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3: ¿Cómo le va? Soy Fernando Canales y le tengo la información más importante al momento. A nivel local, investigaciones revelaron que alguien se ganó la confianza de Mateo Hernández, el hijo del alcalde de Tecamachalco, para convencerlo de burlar la seguridad con la que contaba y subir un auto. Después fue secuestrado y ejecutado. El titular de Seguridad Pública, el vicealmirante Francisco Sánchez González, confirmó que sostendrá una reunión con el alcalde de Tecamachalco para tratar este caso. La Secretaría de Servicios Públicos Municipal reveló que esperan a más de 95 mil visitantes para esta temporada de muertos. Anunció un operativo interinstitucional de seguridad del 31 de octubre al 2 de noviembre. Vendrá la presidenta Claudia Sheinbaum, aún no se confirma la fecha, pero viene a constatar avances en la reconstrucción de viviendas, carreteras, escuelas y hospitales en la Sierra Norte a un año de la tragedia por el huracán. Lilia Cedillo, rectora de la UAP, inauguró un nuevo edificio, la sede de la preparatoria de la institución en Teciutlán, para beneficio de 300 alumnos. En el marco del 73 aniversario del sufragio femenino en México, Ana María Ramírez Santibáñez, académica de Ciencias Sociales de la Ibero, destacó que este fue resultado de décadas de luchas políticas, sociales y jurídicas. A nivel nacional, esta mañana la presidenta dijo que el IMSS requiere un verdadero diagnóstico para atender lo que no está resuelto. De hecho, hoy hay una extensa manifestación que no ha concluido, le reportaremos mañana. La integración de la Guardia Nacional a la Sedena impactó en el abasto de medicamentos, reconoce el general Trevilla, secretario de la Defensa. Y el narco dobló a los policías. Los obligaron a liberar a un capo de Morelos porque pues tenían más poder los narcos que la policía. La presidenta dijo a este respecto que la liberación de este presunto delincuente fue para salvar vidas, pues como el Chapo en tiempos de López Obrador, ¿no? Un repartidor, un cineasta y un cocinero son los 7 detenidos por la protesta del agua en Guadalajara. Y hay rumores que mañana le comentaré. De hecho, artículo 19 advierte que las reformas a las leyes de autor y la propiedad industrial son el camino de Morena hacia la censura. Y hoy habló, poco pero habló, Adán Augusto López Hernández en el Senado, avaló a su amigo Andrés Manuel López Beltrán y habló también de los casinos a Olan, el amigo precisamente. Bueno, en los temas internacionales de destaco, le extirparon un tumor, resultó canceroso al Papa León XIV. Fue operado y hay que esperar que sea el diagnóstico más profundo, pero mañana le doy el parte médico el primero y después el diagnóstico general. Bueno, pues lo más importante al momento, ya sabe que lo esperamos todos, mañana desde las 5:50 de la mañana en Ultra 92.5. Y entre tanto, quedamos apalabrados.
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17: En Ultra son las
19: 7:24.
17: Alerta roja.
19: Accidente en dirección al periférico ecológico, a la altura del Boulevard Forjadores. Tome sus precauciones y conduzca con medidas de seguridad.
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1: Señores, ¿cómo están? Ya son las 7:30. No es cierto, con 29 minutos a través de Ultra 92.5. ¿Cómo están, Puebla? A ver, rápido. Vamos, lo que no hacemos en 3 horas. Lo hacemos en media hora ahorita. A ver, rápido, márqueme 482-0925, 482-0939. Lo que no hacemos, porque aquí estoy yo, miren, vean. Me hacen venir este tiempo, señores. Con todo y manifestaciones, con todo y lo que tenga que ser, aquí estoy. Por mi pueblo y para mi pueblo. Así que, señores, lo que no hacemos... lo que no hacemos en media hora, en 3 horas... lo vamos a hacer ahorita. A ver, rápido. Rápido. 3, 2, 1, 3. 3, no, quítame esta música fea. Ponme música de verdad, solo vino. Rápido, primero es el pase de lista, ¿no? Rápido, pase de lista, rápido. Bien nomás, qué bonito que llego yo. Qué bonito que se enteren quién es la verdura del caldo. Ya me vale más que se enteren, papá. Que se enteren quién es la mera verdura del caldo. Chinga, ya estoy hasta la... Me tienen hasta la... Vámonos a la... Oigan, saludos a mi amigo, el Búfalo Poblete. A ver, le voy a marcar al Búfalo Poblete que hoy es su cumpleaños. A ver, primero vamos a ver, rápido. Vámonos de a dos llamadas. De a dos llamadas porque lo que no hicimos en tres horas... Lo que no hicimos en tres horas, lo vamos a hacer... Lo vamos a hacer en media hora. Bueno. Bueno, ¿quién habla? ¿Quién eres? ¿De dónde eres?
2: De Puebla, chamaco.
1: ¿De Puebla? ¿De qué parte de Puebla?
2: De Angelópolis.
1: ¿De Angelópolis? ¿De qué parte de Angelópolis, güey? Es muy grande Angelópolis.
2: Pues de ahí, de Resistencia del Pilar, amigo. De hecho, tú conoces ese fraccionamiento.
1: ¿A poco? ¿Por qué?
2: Porque pues, tuviste que ver algo con una amiga mía.
1: ¿A poco? A ver, platícame.
2: De cuando estabas en...
1: Espérate, déjame, pongo música de que tuve que ver con una amiga tuya. ¿Y estaba guapa tu amiga o nada más puro choro?
2: Pues, o sea, para ti estaba guapísima porque, pues, ya te... Me ahorro los comentarios y los detalles.
1: O sea, estaba guapa para mí sí, estaba guapa.
2: Sí, es correcto.
1: ¿Y para ti no?
2: Estaba yo respetando porque estabas tú con ella.
1: ¿En dónde dices tú, güey? A mí nada más me inventan cosas, güey. No. Nada más me inventan cosas, güey. A ver, ¿cómo se llama?
2: Se llama Paulina.
1: ¿Paulina?
2: Es más, fue una bienvenida de una benemérita universidad hace tiempo. Ajá. Que fue en el Azúcar ahí de la Noria. Y ella se subió a bailar por una botella.
1: Ajá.
2: Y ya, pues ahí pues, tú le prometiste la botella y de nos fuimos al frac y ya. Pasó todo.
1: ¿A poco, güey? No manches.
2: Así mero las...
1: Yo soy como los caballeros, güey, no tengo memoria.
2: Es correcto. Qué bueno que seas así, amigo.
1: Ni me acuerdo de esa tal Paulina. Y estaba guapa. Sí, ¡adiós, sí, guapis! Sí. Muy bien, ya se va Juan Piscinte. Ya.
2: Váyanse,
1: váyanse todos a la premier, corran, váyanse sin mí. Váyanse, no se preocupen.
3: Hola, chamaco.
1: Váyanse,
3: hola, estoy bien. Chamaco.
1: ¡Hola! Ya está, eres papá, güey. Váyanse.
2: Así me rola.
1: Qué bueno, güey. No de Paulina. No, yo no voy a ir. No. ¿A qué voy? ¿Con el pueblo, para qué? Con el pueblo todo, sin el pueblo nada. Gracias. Pueden irse
3: chamaco
1: a su premier.
3: ¡Eres chismoso!
1: ¿Por qué, mi amor?
2: ¡Chistoso!
1: ¡Ah, chistoso! Yo tenía chismoso. Bueno, adiós,
2: bueno, carnal. También.
1: Oye, ¿tú tienes contacto con esa Paulina? Dile que me escriba, güey. ¿O ya es mamá?
2: No, todavía no.
1: Bendito sea Dios y las ánimas benditas. ¿Y todo así sigue estando menos igual de guapo o qué?
2: Sí.
1: Ah, muy bien. ¿Y ya no tienes contacto con ella, dices?
2: Sí, sigue viviendo ahí.
1: ¿A poco?
2: Sí, te mando mensaje al Instagram ahorita.
1: A ver, mándame una foto de ella. Ya me dio curiosidad, güey. A ver, mándame. Lalo-ultra. Lalo-ultra. Ya me dio curiosidad quién es. Porque la verdad es que yo ni me acuerdo, güey.
2: Sí, yo me acuerdo perfecto. Y ella perfectamente de ti, ¿eh? O sea, sí.
1: Sí, no, yo soy inolvidable. Yo soy como Thanos, güey.
2: Como la Jenny Rivera, inolvidable.
1: Soy inevitable, soy como el Thanos, pero yo soy
2: correcto.
1: Pero yo soy el Albertanos. Adiós, hermano. A ver, mándame su foto.
3: Ay,
1: adiós, enano. Cuida a tu papá porque anda ahí de de Ven Ambulante. Adiós.
3: A ver, mándame su foto, mándame su foto.
1: A ver, bueno.
3: Adiós, prima.
1: ¿Quién habla? ¿Tú eres Paulina? Ay, sí. ¿Tú eres Paulina?
4: No.
1: Oye, no, me mandan inventando cosas, me mandan inventando cosas, Juan Pablo.
4: Tú eres bien amigo. Ojito alegre.
1: No, una cosa es que sea coqueto y otra cosa es que sea ojo alegre. Cuando corto con una... Mira, yo he tenido novias y todas mis novias han sido maravillosas, todas. Todas han sido maravillosas.
4: ¿Con cuántas?
1: He tenido muchas novias. Porque en la vida hay amores que nunca pueden olvidarse. ¿Estás de acuerdo?
4: Sí, claro.
1: He besado tantas bocas buscando nuevas ansiedades.
4: ¡Ay!
1: ¡Claro, papá! ¡Claro, mi amor! En la vida hay amores. Y mi canción es esta, mira, escúchala. 3, 2, 1. Esta es mi canción, mira. Yo soy coqueto. Pero cuando tengo una novia... ¡Adiós, chino! Soy el güey más fiel del mundo. Y todas mis novias han estado hermosas, preciosas. A todas las he querido. He amado, pero en diferentes intensidades, ¿sabes? Yo he amado, pero en diferentes intensidades. Y he besado bocas buscando nuevas ansiedades.
4: ¡Ay, Dios mío!
1: ¿Eh?
4: No, te la sabes, de todas.
1: Te voy a decir una cosa, perder conmigo es ganar.
4: Experiencia.
1: Así te la pongo, perder conmigo es ganar, mi amor.
4: No lo dudo, chamaquito.
1: Ven nada más, escucha, mira. De hecho, esta es mi canción de Luis Miguel y se llama Inolvidable, mira.

0: No, hombre, pero cuando tengo novia, pues sí, soy el güey. Pues soy el güey más fiel, soy el güey más dedicado, más amoroso. Bueno, no el más amoroso, la verdad, porque soy un poquito frío, pero no es culpa de mis parejas. Simplemente, pues, soy frío, o sea, soy frío, sí. Cuando demuestro amor, lo demuestro con mucho cariño. Cuando no, soy frío, quiero mi espacio, pero porque soy muy solitario. Soy un güey súper solitario, súper. Amo. ¿Mandé?
1: ¿No eres mandilón?
0: Siento que no soy mandilón, pero soy accesible. Me gusta cooperar. Que no es lo mismo, ¿estás de acuerdo?
1: A ver, tú tienes de todo un poco.
0: Mi amor, yo sería... No sé, pero yo sería... yo sería el hombre... mejor dicho, yo soy el hombre perfecto, mi amor. Soy.
1: Lo eres, chamaquito, lo eres.
0: No, mi amor, gracias, preciosa. Te mando un beso y te voy a contar una cosa. 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
1: No.
0: 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Mira, esta es mi parte. Esta es mi parte. Mira, escucha.

0: yo volé. Ahí está, chiquita. Te mando un beso, mi amor, ¿eh?
1: Igual yo. Oye, chavalito.
0: Mándeme.
1: Ayer regané unos boletos para el cine.
0: ¿Y luego?
1: Voy rumo a Angelópolis. Solamente sí. Mi duda es...
0: Vete con una INE y con pase de lista. Y con tu con tu INE, porque allá tienen la lista, sin boleto.
1: Ah, muchas gracias.
0: Córrele, porque ya va para allá el Juanpis. Va para allá todo, todo ultra va, menos yo, porque tengo que mantener esta estación de radio, si no se mueren.
1: Se muere la estación, sí.
0: Se muere, esto, cuando no estoy, neta.
1: Pero ya no vuelvas a faltar, porque tu ausencia se siente.
0: Ya sé, por eso cuando no estoy, parece Valle de Los Ángeles esta madre.
1: No, parece que sí, no.
0: Hasta Valle de los Valle de Los Ángeles está más alegre, ahorita pasé por ahí, hasta mariachi había.
1: Sí, te creo, porque estás tú y ni un alma.
0: Gracias. Aquí te lo juro, y cuando no estoy en la estación, esta cosa parece velatorio, ¿eh?
1: No lo sé.
0: Parece velatorio y parece cárcel.
1: Y lo que te escuchamos, estamos en depresión.
0: Nah, mi amor, no estás en depresión. Mejor, mira, ves a muchas bocas buscando nuevas ansiedades.
1: Lo voy a hacer, chaval.
0: Ve, hazlo, mi vida. Hazlo, preciosota.
1: Pero primero la tuya.
0: Las mías, las veces que quieras, preciosota. Estoy a tus órdenes. Mi nombre es Esclavo y mi apellido es De Tus Besos.
1: No, hombre, contigo me gané la lotería.
0: No, mi amor, le pegamos al gordo. ¡Adiós, preciosa!
1: ¡Adiós, chamaquito!
0: Vámonos, ahora que, como ya dije muchas frases, eso cuenta como las frases del día, ¿no? Ok, ahora que sigue, frases del día, el tema del día. Dime que eres gordo sin decirme que eres gordo. Dime que eres gordo sin decirme... ¡Mira, oso! El tema del día de hoy es... Dime que eres gordo sin decirme que eres gordo. No, mejor no. Ese no. Dime que eres cochino sin decirme que eres cochino. Noroña eres tú. ¡Ay, sí! A ver acá. ¡Bueno! A ver acá. ¡Bueno! ¡Bueno!
2: ¿Qué
0: hola, carnal? ¿Quién habla? A ver, dime que eres gordo sin decirme que eres gordo.
2: ¿Pero qué te sucedió, hermano?
0: Vamos a meter de a dos llamadas porque lo que no hicimos en tres horas lo tenemos que hacer en media, güey.
2: Sí, güey, voy a ir a protestar para que ya te dejen más tiempo.
0: No, ya les dije que vengan a dejar su carta ultra. Quiero que lleguen muchas cartas de que ya, 4 horas de programa. A mí no me importa quién le tengamos de quitar horas, no me importa. Primero es el pueblo. Con el pueblo todo, sin el pueblo nada. Hoy vengo, pero mira, vengo rabioso, güey. Vengo eso rabioso.
2: Eso es Toño, Pequita y Flor.
0: Eso, papá. Te mando un beso, bebé.
2: Te mando mis bendiciones. Hazles caballito.
0: Ya sabes que tienes que pensar en mí, guapo.
2: Te amo, bebé.
0: Yo más a ti, gordo. Cuídate.
2: Cuídate, hermano. Un abrazo.
0: Oye, hasta parece que los locutores antes. A ver, márquenme. No se ocupó ningún gordo para ese chiste, ¿eh? Ni para este tema, porque van a empezar... Las opiniones de este programa... A ver, dime que eres gordo sin decirme que eres gordo. ¿Vas a un buffet? Ay, tan poquito. ¿Qué te sucedió? Lo que dije. A ver, márqueme 482-0925, 482-0939. Ahora sí ya, les prometo, el lunes... Voy al gym el lunes. A ver, Lalo-Ultra, síganme en Instagram. Lalo-Ultra. Lalo-Ultra. A ver, vamos a ver. Dime que eres gordo sin decirme que eres gordo. Ahora sí, te prometo que me voy a poner a hacer ejercicio. Te lo juro. Ya, en enero comenzamos. A ver, márquenme 482-0925. 482-0939. Dime que eres gordo, sin decirme que eres gordo. ¡Rápido, rápido, rápido! ¡Rápido, me falta una llamada! ¡Voy a meter de a dos llamadas! ¡Y luego viene el rola contra rola! ¡Córranle! ¡En lo que marcan! 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A ver, se trabaron. Ahí está una. Se trabaron las líneas. Ya, ya están destrabadas. Ahora sí, una llamada más. Una llamada más. Y nos vamos con el rola contra rola. Rola contra rola. Rola contra rola. Rápido, rápido, rápido. ¡Córrale! Dime que eres gordo sin decirme que eres gordo.
3: No te quites los calzones porque la jaiba
0: te va a morder. Te va a morder, te va a morder. La jaiba te va a morder, te va a morder, te va a morder. La jaiba te va a morder, te va a morder. ¡Mamá! No te quites los calzones, la jaiba te va a morder, te va a morder, te va a morder. ¿No va a dar ninguna llamada? Ahí está. O no estoy escuchando los teléfonos. Es que ¿quién le bajó el volumen a los teléfonos? ¿Por qué me hacen eso? ¿Por qué me hacen maldades, güey? ¿Por qué me hacen maldades? Bueno...
2: ¿Sí? ¿Es sí. el que se comió a Lalo?
0: Oye, tengo una foto con Maelo Ruiz, güey. Tengo una foto con Maelo Ruiz y casi me come, güey. Te lo juro. Es más, la voy a subir a mi Instagram ahorita. Es más, váyanse a Destacadas. Váyanse a Lalo-Ultra. Váyanse a Destacadas. ¿Cómo se llama? Historias Destacadas. Y ahí en Historias Destacadas, tengo pues varias con varios artistas. Y tengo una con Maelo Ruiz. A ver, la voy a poner. La voy a poner con Maelo Ruiz. Vean nada más. En ese entonces, no manches, ese día. La voy a poner con Maelo Ruiz. A ver, ahí está. La voy a poner con Maelo Ruiz. En este momento. A ver, ahí te va. Voy a subir mi foto con Maelo Ruiz para que toda la gente vaya a Lalo-Ultra. Y Maelo Ruiz casi me come, güey, ¿eh? Le faltó poquito, mira. Es un TBT. Deja, pongo una canción de Maelo Ruiz. Otra vez. Maelo. ¿Cuál? La de conteo regresivo, ¿no?
2: Ándale, mira.
0: Conteo regresivo, a ver. A ver. Ahí está. Ya la subí. Va a poner casi me come. Ja, ja, ja, ja, ja. Dime que eres gordo. Dime que eres gordo sin decirme que eres gordo. Ya subí mi foto con Maelo Ruiz. Lalo-Ultra, Lalo-Ultra. Le voy a mandar también saludos a todos los que me sigan en este momento. Carnal, te mando un abrazo. Te amo, bebé.
2: Dale, nos vemos. Buenas noches.
0: Adiós, gordito. Oye, dime que eres gordo sin decirme que eres gordo. Ay, no manches. La satisfacción cuando termino y cuando me bajo. Y cuando se baja, mejor dicho. A ver, vámonos, ¿de qué sigue? ¡Márquenme, márquenme! ¡Rola contra rola! ¡Márquenme, márquenme! ¡Ahora rola contra rola! Escogen una canción, yo escojo una canción, la gente vota y gana. Oigan, por cierto, paranormal, Michel va a estar en los panteones, va a estar en los entierros, va a estar en todo, va a estar en... ¿Sabes qué? Michel debería ir a los velorios, güey. ¿Sí supieron de la niña de Guatemala que revivió? A ver si habla Michel en su paranormal de eso. O sea, revivió la niña. Ya estaba en el ataúd la niña. Ya estaba en el ataúd. ¿En serio? Es más, voy a compartir ahorita eso para que lo vean. Lo puso mi amigo Sergio Sepúlveda. Lo voy a compartir ahorita. ¿Dónde está lo de Sergio Sepúlveda? ¿Dónde está lo de Sergio Sepúlveda? Y no manches, la niña revivió. La sacaron del ataúd. Y dice Sergio Sepúlveda, difícil de creer. A ver, acá está, mira.
4: Pudo ser una pesadilla. De hecho, es escalofriante. Son las imágenes de un adolescente que sufrió un desmayo provocado por un fuerte dolor de pecho. Sí, pero ya vieron, se está levantando de un ataúd porque...
0: A ver, se los voy a compartir. Se los voy a compartir en Lalo-Ultra de esta niña de 15 años que se para en Guatemala de un ataúd. O sea, se desmayó por un dolor en el pecho. Suele pasar, pero yo le decía a Lady hace ratito, oye, pues ¿qué no le hacen ahí como toda esa cosa de cuando te mueres y le abren el cuerpo, por qué se murió? No, nada más la enterraron así por sus bachocos. Así nada más la enterraron. Lalo-Ultra, vayan a mi Instagram para que vean que pongo cosas de interés. No, no, no solamente subo estupideces. También subo dos que tres cosas chidas. Lalo-Ultra. Ahora sí, márquenme. Rola contra rola. Rola contra rola. 482-0925. 482-0939, 482-0925. Y en lo que me marcan para el rola contra rola para ver quién gana. 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A ver, vamos a ver. Rola contra rola. Una llamada, un voto, ¿eh? Una llamada. Una llamada, una canción. Bueno.
2: ¿Qué pasó, mi niño?
0: ¿Qué pasó, papacito lindo? ¿Cómo estás, papá? ¿Vas a querer o se los echo al perro?
2: Ay, sí. Échamelos en la espalda y les hago caballito.
0: ¿Qué tonto eres, güey. De verdad. Oye, a ver. Rápido, porque ya va a acabar el programa. Contigo cerramos el programa. ¿O me aguantas a que pase el corte, güey?
2: Te espero, bebé.
0: A ver, dime tu canción rápido. ¿Cuál quieres?
2: Brillas, de León Larregui. Me la pidió mi
0: hija. Ah, qué perra canción, güey. Qué bonita canción.
2: Chicos, vuelan.
0: Vas, preséntala y haz que la gente vote. Para que cuando regresemos del corte comercial, la gente vote. A ver, vas. Brillas, preséntala y haz que la gente vote porque te la pidió tu niña. Échale.
2: Va. Amigos, voten por mi canción aquí en Rola contra el Chamaco. León Larregui, Brillas.
0: Va.

0: Qué buena rola, güey.
1: Nos dimos todo el que no salió. Nos dimos todo eso y hasta para llevar.
0: Ah, no va, así no va. Ahí va mi canción, señores. Recuérdame de Carlos Rivera, papá.

0: Perdóname. Ok, están buenas.
1: Para llevar, bebé.
0: Están buenas las rolas, papá. Déjame, voy al corte comercial y regreso. Tú no me cuelgues, ¿ok, bebé?
1: Cámara.
0: ¿Quién te quiere como yo?
1: Nada más yo te quiero, el Eustolio.
0: Eustolio.
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3: Ok, carnal, ¿cuál fue tu canción?
4: Brillas, de León Larregui, papá.
3: Ok, solamente pueden votar al teléfono 482-0925. Un voto, una llamada y cuando cerramos el programa. Brillas, de León Larregui. Qué buena rola. La neta es muy buena rola, güey.
4: La disco, bebé.

0: ¿De dónde sacaré tanta tontería, güey?
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0: Me cae que hasta cuando yo me vaya, yo mismo me voy a extrañar, güey.
2: Te vas a ir al cielo con todo y tenis, chamaco.
0: ¿Cómo?
2: Te vas a ir al cielo con todo y tenis, mochila y gorra.
0: Hasta cuando me vaya, yo me voy a extrañar. A ver quién me manda una imagen con IA entrando al cielo ahí con San Pedro. Lo recibo en Lalo-Ultra. Lalo-Ultra. A ver,
2: vamos. Pero usted le falta mucho para eso, chamaco, ¿eh?
0: Ustedes envíenme la foto, por favor. Yo nada más les estoy avisando. Por favor, envíenme la foto con IA. Yo entrando al cielo con mi gorra, mi mochila, mis tenis, como siempre. Envíenme una foto para subirla a mi Instagram. La más chida la voy a subir a mi Instagram en mi perfil. Lalo-Ultra. Pero envíenmela. Es que ustedes no, ustedes de verdad no entienden. Ya no quiero tomar medicina, carnal. Ya no quiero tomar medicina, ya no quiero, güey. Entonces, no entienden el dolor que siento. Entonces, he decidido dejar de tomar medicinas. Entonces, quiero una foto con inteligencia artificial, yo entrando al cielo. Mándenmela a mi Instagram, Lalo-Ultra. Creo que es la confesión más fuerte que he hecho en toda mi vida. Esa es mi canción.
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0: Recuérdame. Síganme en Instagram, Lalo-Ultra.
1: No llores, por favor.

0: Voy a abrir una sección antes de irme de confesiones fuertes, güey, ¿no? Confesiones fuertes. ¿A poco no?
1: La vida es bella, chamaco.
0: Yo sé que la vida es bella, pero ya me cansé de sentir dolor. Vamos a ver por cuál votan. Que la gente marque 482-0925, 482-0939. Vamos a ver, una llamada. Nada más pueden marcar al 482-0925, 482-0925. La mía es Recuérdame y la de mi canal es Leo Larregui. Brillas. Recuerda. 482-0925. Vamos a ver.
2: Tengo que ir, mi amor.
0: Recuérdame.
2: Recuérdame. No llores, por favor.
0: Y la de Brillas. Una llamada, un voto. Ya para cerrar el programa, porque ya me tengo que ir. ¡Rápido! ¡Rápido! 482-0925. Es que no tengo aquí el. Ah, sí, aquí está. O 22-26-53-56-15. 22-26-53-56-15. Hemos todo en paseo. ¿Qué dice por acá? Chamaco, te has puesto a pensar todas las personas que te siguen. Imagínate el vacío que dejarías. No, no me digan eso. Ah. Lo único que sé es que ya no quiero sentir dolor. ¡Bueno! ¡Bueno!
3: ¡Hola!
0: ¡Hola, enano precioso! ¿Quién eres, enano o enana?
4: Me llamo Renata.
3: ¡Me llamo Renata!
0: ¡Hola, Renata! ¿Cómo estás?
3: ¡Bien!
0: Renata, ¿por qué canción votas?
4: Por la una.
0: ¡Oh, por la de Brillas! Muy bien, Renata. Eres una traidorcita, ¿eh?
3: ¡No!
0: Te mando un beso, Renata. A ti y a tu papi un abrazo. Bendiciones.
4: Sí, gracias, igualmente.
3: Igualmente.
0: ¡Adiós!
3: ¡Adiós!
0: Carnal, ganaste, güey. ¡Ay! Me colgó.
5: ¿Eh?
0: ¿Me colgaste? ¿Quién está?
5: No, mi niño, acá estoy.
0: Ah, eso, ganaste, papá.
5: Ganamos, hermano.
0: Te mando un abrazo, amigo mío. Bendiciones, síganme en Instagram, Lalo-Ultra. Y ojalá me manden esa foto, ojalá me la puedan mandar. Quiero
5: Dios
0: que sea.
5: Tranquila.
0: A ver quién me la hace por inteligencia artificial entrando al cielo con mi gorra y tenis.
5: Bendiciones, mi niño, un abrazo y cualquier cosa ya sabes que aquí estamos.
0: Adiós, carnal. Le quiero agradecer. Gracias. A toda la gente que me escucha, gracias de todo corazón. Gracias por preocuparse por mí. Pero duele mucho. Duele demasiado. Y ya no quiero sentir dolor. Los quiero con el corazón. Y como dijera Juan Pablo II, este no es un adiós, sino un hasta pronto. Que sus ángeles los cuiden. Te quiero, Puebla. Te quiero. Lalo-Ultra en Instagram. Adiós.
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1: En Ultra son las
3: 8:14.
1: Alerta roja.
3: Atención, prevé tus tiempos y vas hacia Cúmulo de Virgo porque presenta asentamientos a la altura de la avenida 11 Sur. Maneja con precaución.
1: Este fue el monitor vial de Ultra. 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

0: Muy buenas noches, maestro Jedi de la radio Mimi Chesepeda, ¿cómo estás?
1: Bien, ya ves, sí, como siempre. Muy bien.
0: Eso es todo, ¿eh?
1: ¡Hojas, Petra!
0: Oigan, pendientes, ¿eh? Porque pues ya arrancamos con todo este martes Rockstar con los ilusionistas. Nos están chuleando, ¿eh? Los tremendos temazos que estamos poniendo a continuación. Pero esa petición de ustedes, ¿eh? Ustedes están rifando con cada una de sus propuestas.
1: Eso, de hecho, de eso se trata, que si tienen algún tema, pues con gusto se lo colocamos, y si no, lo cantamos si es necesario.
0: Se escuchó medio raro el lo colocamos, pero bueno. Oye, Michi, prepárense porque tenemos muchísimas sorpresas y más en este mes del paranormal. Ahora sí, estamos en el mero pic de lo paranormal, mi Michi Cepeda.
1: Sí.
0: Y andas muy guapetón, oye, no vamos a spoilear la sorpresa, pero se ve que traes muy buenas ideas para todo este mes de octubre.
1: De hecho, hoy empiezan los promocionales.
0: Ok.
1: Fotografías de todos los que formamos Paranormal. Y de hecho, ¿sabes qué, Calita? Ponte, por favor, tema de miedo. ¿Sabes por qué?
0: Platícanos.
1: Porque hoy es martes 13.
0: Tienes martes absolutamente toda la razón. 13. Es más, Mitch, tú que eres un sabelotodo en lo paranormal,
1: sí,
0: ¿por qué se dice que el martes 13 es de mala suerte? Y si no de mala suerte, como que trae algunas vibras ahí medio turbias, medio oscuras.
1: Fíjate que el martes 13 salió por parte de una película.
0: Sí, dilo.
1: De hecho, muchos siempre hemos dicho que
0: el
1: viernes 13...
0: ¿Es el de Jason?
1: 13,
0: no. ¿Eh? ¿No es el personaje de Jason? No, es el otro, el...
1: Michael Myers.
0: Ajá, exactamente.
1: Mira, lo que pasa es que la historia está así. En México y en todo el mundo hispano es martes 13. En Estados Unidos, Europa, es viernes 13. Pero el miedo es el mismo. Viene de supersticiones,
0: ajá,
1: que se juntaron.
0: Ok.
1: El martes es de mala suerte desde los romanos, ¿sabías? Martes viene de Marte, el dios romano de la guerra. Era el día de la violencia, la sangre y los conflictos. Los romanos decían que no se empezaba nada importante en martes. El 13 es de mala suerte desde la Biblia. En la última cena había 13 personas y la número 13 fue Judas, el que traicionó a Jesús. Desde ahí el 13 se asocia a traición y mala suerte. Y en el Apocalipsis, el capítulo 13 es del anticristo. Cuando juntas un día de guerra más un número de traición, es martes 13.
0: Respira.
1: No manches.
0: Oye.
1: Fíjate, hay más historias que reforzaron, uh-huh, este rollo.
0: Vas.
1: Fíjate, en martes 13 cayó Constantinopla en 1453. Okay. Fue una tragedia enorme para los cristianos de la época. Tan solo fíjate que la cábala judía habla del 13 espíritus malignos. El tarot, la carta 13, es la muerte. Pero no es muerte literal, es cambio brusco. Por eso el dicho, en martes 13, ni te cases, ni te embarques, ni de tu casa te apartes.
0: Para que vean, esto solo es una probadita de los especiales de Paranormal que tendremos a partir de ¿qué día, maestro Jedi?
1: 26 de octubre, la semana de terror, la semana de los muertos. Va a estar buenísimo, Carla. Vamos a arrancar precisamente el 26, que es lunes, de 10 a 12. Martes, igual de 10 a 12. Miércoles, de 10 a 12. Jueves, de 10 a 12. Y el viernes, que no hay Paranormal, también van a tener su Paranormal. ¿Cómo no? De 10 a 12. No se pierdan los especiales. Iremos, Carlita, a panteones. Iremos a casas abandonadas. Y también tendremos transmisiones en vivo para que se agarren los chones. Y sabes qué, Carlita, hasta tú necesito que estés sentada en tu casita, en tu cama, con palomitas. Y las palomitas, por favor, ya sabes.
0: Pues, ¿qué crees? Tanto me despertó la curiosidad, la atención y sobre todo con los increíbles promos que están subiendo en las redes sociales de Ultra y en las tuyas, Mimi Mitch.
1: ¿Qué vas a ir?
0: Sí, me voy a quedar. No, ¿cuál ir? No, aguanta. No abuses, hermoso, no abuses.
1: A ver, al público que nos escucha.
0: No, porque
1: ¿quieren
0: sabes que
1: Mitch, Carla vaya?
0: Espérate, ¿quién tiene Carla, que cuidar el changarro?
1: Carla, ahí
0: primero
1: está,
0: es para
1: ahí
0: nocturno.
1: Ahí está el sobrino Jos. Escucha. Amigos de los solucionistas, manden sus audios y díganos si les gustaría que Carla fuera o no.
0: Espérense tantito. No los vayan a mandar.
1: Carla,
0: porque neta,
1: vamos
0: primero
1: a escuchar
0: tenemos
1: los mensajes.
0: Que cubrir el changarro de par nocturno y ya después entras tú.
1: Va a estar
0: con
1: host,
0: todo el especial
1: Carla,
0: de Paranormal.
1: No seas sacón. Ah,
0: producciones por Cotterco. Pero miren, esto se está poniendo muy interesante.
1: Color
0: y ahora,
1: hormiga.
0: Hablando en serio, Mimich, ¿tú sí crees, ya te ha sucedido algo en algún martes 13?
1: Yo te voy a decir una cosa. Para mí el 13, para mí, es día de buena suerte.
0: Ok.
1: Para mí
0: okay,
1: es buena
0: okay.
1: suerte. Porque el 13, fíjate, mi hermana nació un 13. Uh-huh. Una chaparrita también nació el 13. Entonces, para mí el 13
0: okay,
1: es,
0: de, buena
1: es de buena suerte. De hecho, cuando voy a los casinos, le apuesto al 13.
0: Al 13, porque mira, en otros lugares, uh-huh. igual en ciertos países, creencias y demás, hay algunos que sí evitan, por ejemplo, en algunos aviones me parece que sí evitan el asiento número
1: 13.
0: En edificios, el piso número 13. En algunos otros lugares públicos, el asiento número 13. O sea, como que hay gente
1: hoteles,
0: que sí lo evita.
1: Carla, en los hoteles,
0: no existe el cuarto número
1: 13. No, se lo brincan. De hecho, es curioso. Fíjate, de verdad es impresionante lo que el número 13 ha generado en la vida de todos. Mucha gente de repente ya le tiene pavor sin saber por qué, porque el 13 da miedo, ¿no? Yo creo que es por parte de la historia. Vaya, son muchas cosas a la vez, ¿no? Pero lo que sí es que hoy martes 13 ni se case ni se embarque. Así es. Y bueno, vamos a preguntarle al ChatGPT por qué el número 13... pues se volvió ya prácticamente de mala suerte. ¿Estás de acuerdo?
0: Sí.
1: Es de mala suerte.
0: Sí, la creencia popular hay más que consideran, o la mayoría lo consideramos más de mala suerte que de buena suerte.
1: Es curioso, pero fíjate, el
0: la
1: 13...
0: La película tuvo mucho que ver, la de uh-huh. Michael Myers.
1: Uh-huh. Fíjate, el 13 es de mala suerte porque es el que rompe la perfección del 12. Todo en la antigüedad era en 12. Y 12 era el número perfecto. 12 horóscopos. O sea, 12 signos zodiacales, 12 meses. ¿Ah? El 12 era el número perfecto, cerrado y completo. 12 meses del año, 12 signos del zodiaco, 12 horas del día, 12 de la noche, 12 apóstoles, 12 dioses del Olimpo, 12 tribus de Israel. Pero el 13 llega después y sobra. Es el desorden, el que rompe el equilibrio. De ahí vienen todas las historias. La más famosa, la Última Cena. Lo que habíamos comentado, eran 12 apóstoles más Jesús, igual a 13. En la mesa el número 13 fue Judas, el que traicionó. Por eso en muchos países se cree que si 13 personas cenan juntas, una morirá ese año. ¡Ay, carambas! Así que mejor
0: qué duro.
1: Sienten al mesero para que sean 14 y se rompa el hechizo. Bueno, la mitología okay. vikinga, ahí te va. En Valhalla había una fiesta de 12 dioses. Llegó Loki, el dios del engaño, sin invitación, y fue el invitado número 13. Armó caos y provocó la muerte del dios Balder. ¡Órale! En lo práctico, los caballeros templarios fueron arrestados un viernes 13 de 1307 y ejecutados. Los barcos antiguos tenían 12 tripulantes. Si llevaban 13, se consideraban de mal agüero. En la horca antigua había 13 escalones hasta el cadalso, fíjate nomás, y se volvió costumbre. Muchos hoteles, como bien comentabas, Carlita, no tienen piso 13, se los saltan del 12 al 14. En los aviones no hay fila 13, en la Fórmula 1 no hay un auto, un solo auto, Carla,
0: que tenga el número 13.
1: Es curioso porque en otras culturas es al revés. Fíjate que en el judaísmo el 13 es de buena suerte, porque a los 13 años te vuelves adulto. En Italia el 13 es de buena suerte. Y el que trae mala suerte, ¿qué número crees que es? El 17. ¡Qué tragedia!
0: Oh.
1: Así que piénselo. En su edificio donde usted trabaja en Puebla, ¿ha visto que se salten el piso 13? Pues mira, para acabarla de amolar... Y déjame decirte que ay, caramba, ahí está quien es Pedrito.
0: Es Pedrito.
1: Para acabarla de molar, Carlita, Bueno, para acabar de volar, no. Vamos a hacer la investigación en las instalaciones viejas de Ultra, en la Semana de Terror. Si analizamos, y quienes tuvimos la oportunidad de estar en ese edificio, ustedes que fueron fans de Ultra, cuando eran squinkles, ¿verdad? Antes de tener toda esa familia, exacto, bueno. Si analizan, en el piso donde se encuentra Ultra, es, bueno, donde se encontraba Ultra, es el sexto piso.
0: Pero diles la calle.
1: Ah, no, agárrate. Estamos hablando que era...
0: Exacto, o sea, para que tengan un contexto de por qué se siente la vibra pesada en el antiguo Ultra, edificio de Ultra, en pues donde sí. Está ubicado.
1: El Ultra está ubicado en la 2 Oriente, número 6, en el sexto piso, en el 606.
0: En el mero centro histórico de
1: Carlita,
0: la ciudad.
1: Carlita, son 66606. Pero espérate, no solo eso. Si analizamos, el edificio de Ultra, como es un edificio viejo, tiene prácticamente cada piso, son dos, ¿sí me entiendes? O sea, tú para subir al piso de Ultra, no tendrías que subir 6 pisos. En realidad tienes que subir 12. Estamos abajo del piso 13. Es interesante porque en el piso 13 es ahí donde te he contado, bueno, los que han escuchado Paranormal, sí. Las jaladas, bueno, las cosas que nos han pasado. De hecho, ahí el mismísimo, ¿cómo se llama? El Cañitas, ahí rescató a un niño de un señor y una señora en el baño y se vengaron y que lo empujan. No sabemos si Cañitas cayó por borracho o realmente lo empujaron esos entes en el piso 13. Perdón, en el piso 7, haga cuentas. Fue el piso 13 de Ultra, donde Cañita salió volando y hasta perdió su sombrero y la virginidad. No se pierda la Semana de Terror en Ultra, en Paranormal.
0: Y ya que estamos hablando con temas de terror, mi Michel Cepeda.
1: Sí, vamos a ponerle de chumbalaca, chumbalaca,
0: chumbala.
1: No, Carlita.
0: Sí o no, también algo de terror es quedarte sin línea.
1: No, eso
0: es horrible. 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
0: 8:53, vámonos con más música y de regreso sigues aquí con tu par nocturno a través de Ultra 92.5.
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1: Ocho de la noche con 57 minutos. Mi Michel, cada vez estamos más cerca de unirnos a la campaña del Banco de Alimentos Puebla, ¿eh? 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Podemos encontrar los puntos de recolección en las redes sociales del Banco de Alimentos Puebla. 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Juntos vamos a lograr reunir 20,000 kilos de arroz y frijol para quienes más lo necesitan. 8:58, Maestro Jedi. Nos vamos con más temazos en este martes Rockstar, ¿te parece?
2: Va, va, va.
1: Y mientras, se supone que estamos recibiendo...
2: Ah, pues claro, casos.
1: Sí, por favor.
2: Mande su caso.
1: Pero uno bueno, uno picudo, uno, y si no, uno divertido, cotorro. No le tengan miedo al ridículo. Y es más, ya descubrimos esta aplicación para cambiar la voz por Robotino, por Robotino. Malvin de las Ardillas. Malvin de las Ardillas. Bueno, ok, nos vamos ahora. Si ya acabamos de escuchar Green Day, ¿qué te parece algo de Simple Plan?
2: Va, va, va, para no romper el ritmo.
1: Órale, pues, y sigues aquí en Ultra 92.5.
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2: Así que 9.5 nos vamos con otro artista confirmado como parte de esta gran cartelera del Tecate Comuna. Nos vamos con The Flaming Lips, que fíjate que es la primera vez que se presenta en el Tecate, mi Michel Cepeda. Esta buenísima banda de rock estadounidense tiene muchísimos éxitos, pero nos vamos con el más conocido, ¿te parece?
1: Va, va, va, me date.
2: Do You Realize, de Flaming Lips, aquí en Ultra 92.5.
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1: ¡Qué temazo, eh!
2: ¡No manches!
1: ¡Qué temazo!
2: ¡Qué
1: y lo vas a poder disfrutar en vivo cuando y dónde, Mimi Michel Cepeda!
2: Llega la noche histórica. Alan Parsons en concierto. Hoy nomás esto. Wachi, wachi. Wachi, wachi. Wachi, wachi.
1: Puro guachaguacheo.
2: Oye, es que llegan con su live project, su 50th anniversary tour. The show must go on. Va a ser un concierto buenísimo. Bien, nomás el tour del 50 aniversario. Pues sí, cómo no, Carla. Yo era escuincle y esta canción ya pegaba.
1: Mi papá bailó Estás con mi mamá. Yo todavía no llegaba a este plano terrenal, amigo. Es un clásico, mi Michel Cepeda.
2: Esta es la de Eye in the Sky.
1: Exactamente.
2: Tiene por ahí otras muy buenas, la verdad. Y bueno, pues la cita, si usted es ferviente seguidor de este Alan Parsons Project, bueno, pues la cita va a ser en el auditorio CCU, aquí de la UAP, el próximo 19 de octubre. Qué mejor lugar, Carla.
1: Bien.
2: Muy amplio, mucho estacionamiento. Llega usted temprano porque todo está bien, pero como lo de Virgo.
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2: Poquitín. 9 de la noche, 19 de octubre, en el CCU. La música, el sonido y la magia de una leyenda en vivo. Imagínense cuando canten esta. ¿Cómo está, pueblo? Me la cortaste en la mejor parte, no te digo, Carla.
1: No, a ver.
2: No, Carla, ya estaba listo para. ¿Cómo está, Puebla? Eso. ¡No los oigo!
1: Siéntelo. Otra vez, ¿cómo?
2: ¿Cómo dice, Puebla? ¡Ultra, los amo! ¡Ah, Sí, porque.
1: ¿No la vas a conectar?
2: Pues sí.
1: No, o sea, ¿no la vas a conectar con tu tema de siempre?
2: No, está cañón.
1: Es que
2: Carla.
1: Sí, no tiene. No tiene el
2: cómo,
1: puente.
2: No tiene cómo, no.
1: Sí, no. No tiene el hilo conductor.
2: No. Ahí se lo debo. Así que bueno, no se lo pierda. Alan Parsons en Puebla y Ultra 92.5, no más. Date un quemón. Tenemos tus accesos dobles. 9
1: de la noche con 11 minutos nos están pidiendo en este martes Rockstar, mi Michel Cepeda, un temazo de 21 Pilots. Nos vamos con Stress Out aquí en Ultra 92.5.
2: ¡Queremos ver!
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18: Nueve de la noche con 19 minutos, soy Michelle Cepeda. Este temazo lo está solicitando todo un equipo de trabajo que ya nos está sintonizando. Saludos al buen Irving, terminación 3986, que nos sintoniza desde El Puma en Zabaleta. Saludos para ti, Irving, para el maestro Chuchín y el maestro Sabino. Puro maestro, ¿eh? Yo tengo mi maestro Jedi de la radio, ¿eh?
19: Maestro limpio, todos.
18: Así que saludos a todo el equipo de la panadería, dice el Puma. Por la zona de Zabaleta, para el maestro Chuchín, el maestro Sabino, de parte de Irving, y nos solicitan este tema de Save Me, de Rey Misiro, de Smallville Superman. ¿Sigues aquí en Ultra 92.5?
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1: ¿Qué temazo de Smallville, Superman,
2: sí, Save la serie.
1: Me de Remy Ciro? Sí llegaste a verla, Mimi Michel Cepeda, sí, tal cual las 10 temporadas completas.
2: No, vi un par de veces. Es que sabes que todo lo que tenga que ver con Superman, ahí me late.
1: Me encanta. De hecho, es de mis superhéroes favoritos. Uh-huh. Y de verdad yo no sé, Tom Welling, ¿por qué no aceptaste ser, en su momento, la versión de Superman?
2: ¿Sí
1: sabes por qué no aceptó?
2: No.
1: Porque él creía mucho en esta maldición, ya que andamos en este tema de paranormal y todo, en la maldición del traje de Superman. Ves que este guapetón Christopher Reeve y todos aquellos que portaban el traje de Superman.
2: Sí, te tuvieron un
1: alguna
2: deceso.
1: Tragedia.
2: Uh-huh. Sí.
1: Y bueno, a pesar de que no usó.
2: No manches.
1: De que no usó el traje, Mitch.
2: No.
1: Recientemente, Tom Welling, el protagonista que hacía de Clark Kent, o bueno, de Superman, en esta serie de Smallville, justo hace unos 2-3 días, Mitch, fue tendencia viral a nivel mundial en redes sociales.
2: ¿Por?
1: ¿No sabes por qué?
2: No.
1: Te diría, googlea la imagen, pero no quiero que te piquen los ojos.
2: Fue cuando sale el cuello.
1: Así es.
2: Ya me acordé.
1: Rapidísimo, hace unos cuantos días, el nombre de Tom Welling, el famoso actor que interpreta a Clark Kent en la serie Smallville, se hizo tendencia debido a un pequeño, Mimi Michel Cepeda, un ligero descuido en sus redes personales, o bueno, en sus redes sociales, mientras, y lo peor, Mitch, es que la foto la sube para promocionar la convención de Comic-Con en Nueva York. La Comic-Con, que es como que un evento donde reúnen a diferentes artistas, celebridades de temáticas de superhéroes, manga, cómics y demás. Entonces la foto la subió para promocionar que él iba a estar en la Comic-Con de este año en Nueva York. Bueno, ¿qué fue lo que pasó? Tom Welling publica una historia en su cuenta de Instagram, en su cuenta oficial, la que tiene millones de seguidores, publica una historia con la intención de mostrar la vista de todos los edificios de la ciudad de Nueva York desde la ventana del hotel donde se estaba hospedando, ¿no?
2: No manches, okay.
1: Desde ahí todo bien.
2: Sí.
1: Sin embargo, Tom Welling no se percató que cuando tú tomas una fotografía desde la ventana de una habitación.
2: Sale movida.
1: No sale movida. No. ¿Qué es lo que puede suceder, Mitch? Pues o sea, si tienes un vidrio enfrente de ti, ¿qué puede suceder?
2: Que te veas reflejado.
1: Exactamente.
2: No.
1: Que salga tu reflejo. Bueno, ¿qué sucedió? Tom Welling como que no se percató de que sale en el reflejo del cristal. Y en su reflejo se alcanza a ver sin ropa.
2: Sin ropa.
1: De que el chico dijo, voy a despertar. Good morning, New York.
2: Con la corbata colgando.
1: Exactamente.
2: Le valió.
1: Y obviamente la reacción de internet no se hizo esperar. Esta selfie por accidente, la imagen permaneció publicada durante unas cuantas horas antes de que se ve que su equipo o su misma esposa le dijo, oye, precioso, no sé si te has notado que en la foto que subiste sale el reflejo, sale el lamparazo y sales ahí mostrando ahí absolutamente
2: el oso.
1: Todo, exactamente.
2: Con sus dos tarros de miel, no puede
1: Entonces,
2: ser.
1: A pesar de que borró rapidísimo la foto una vez que le avisaron, fue tiempo suficiente para que los usuarios tomaran capturas de pantalla, volviendo viral esta fotografía y desatando una gran cantidad de memes y comentarios.
2: Manches.
1: ¿Y qué crees, mi Michel Cepeda?
2: ¿Qué pasó?
1: No había logrado el sold out.
2: No.
1: La Comic Con.
2: Para acabar.
1: Después de este incidente, adivina qué pasó.
2: Sí, todo el mundo.
1: Obviamente no, al contrario.
2: ¿Así?
1: Todo el mundo empezó a comprar.
2: Como
1: si fueran a verlo así, en la Comic Con.
2: Una cosa, Alex Intec ya se tardó. Ahorita lo que haga, va a pegar, ¿eh?

0: Ahora Alex Syntek.
1: Pues sí, vas.
0: ¿Y de por qué estamos hablando de Alex Syntek?
1: Es que me quedé pensando.
0: Bueno, y pues ya, ¿qué sucedió? Que lo tomó con humor, ¿eh? Ya una vez que le preguntaron al respecto en su presentación en la Comic Con, lejos de molestarse, el propio actor, el propio Tom Welling, reaccionó de manera sarcástica y divertida, publicando después mensajes como, bueno, yo lo hice por las vistas, al menos ya saben que estoy en Nueva York, etc. ¿Y sabes quién se burló todavía más de su incidente?
1: ¿Quién?
0: Su compañero de la serie, Michael Rosenbaum, el que salía del Lex Luthor en Smallville, y subió una fotografía imitándolo, pero obviamente él sí con ropa. Eso sí, muchos dicen que hacía años que no sabíamos del actor Tom Welling, el que hacía de Superman, Smallville Superman, y pues bueno, ahora ya.
1: Ahora, ¿de qué manera
0: nos acordamos? Exactamente, ¿de qué manera volvió a resurgir en redes sociales? 9 de la noche con 27 minutos, mi Michelle Cepeda, 92.5, tenemos un 92.5, mi Michelle Cepeda.
1: Me late el chocolate, carnal.
0: ¿Sigues aquí en Ultra 92.5?
1: ¡Queremos rock!
0: Aguas con las selfies.

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0: 92.5, tenemos un 92.5, maestro Jedi de la radio.
1: Me late el chocolate, Carla.
0: Rapidísimo, ya,
1: estamos...
0: ya saben cuáles son los pasos o las opciones donde tú puedes sumarte a esta conversación con este caso.
1: Muy
0: la
1: fácil.
0: Principal, ¿en dónde estamos transmitiendo, Mimich?
1: Ya en el YouTube de Ultra 925, búsquenos.
0: Es correcto.
1: Y ahí estamos, ya listos para que nos funen.
0: Vamos a poner aquí, los solucionistas, ya con caso en vivo, en este martes 13.
1: ¡Ay! Muy bien, martes 13, ni cases.
0: Este martes 13, ni te cases.
1: Ni te cases, ni te embarques.
0: Eso es. Te voy a etiquetar, Mitch. ¿Cómo apareces en redes sociales para aquellos que también quieran seguirte en redes?
1: Como Mimimich, el punto Cepeda, punto radio, los cuatro mi, y ahí aparezco yo con mi cara de moped. Sin
0: Perfecto.
1: Problema, Carla, sin problema.
0: A mí me encuentran en todas las redes como Carla Chantres, Carla con K, y el Chantres, así como se escucha el apellido, realizar publicación original, y estamos más que listos.
1: Eso.
0: El muchacho que nos mandó el caso.
1: El muchacho de los ojos tristes.
0: El muchacho de los ojos tristes solicitó también modificar la voz, pero ¿qué crees, chico?
1: No.
0: La aplicación que se supone era gratuita, no, dice que tenemos un límite
1: de uso.
0: De minutos, ajá, de uso para modificar la voz, así que
1: ahora
0: pues te pondremos en 1.5 para que no te reconozcan tanto. Mira, ya nos está sintonizando Eve, saludos de Terminación 2761, que dice, hola mis guapetones, ya lista para escucharlos con unas ricas crepas que hice, ¿gustan?
1: Hijo,
0: ¡uy,
1: man,
0: hija! Dice, y un rico caldito de res. No le pierdes, chica.
1: ¡Qué bárbaro, qué rico! ¿Estás a dieta, mi amor?
0: Híjole, también aquí saludos al buen 5638, pásanos tu nombre. Pues ya, no hay que desperdiciar tanto el tiempo, y Michel Cepeda, así que adelante, chivis, desde el más allá.
1: Ay, me encanta cuando hablan de comida. A mí me encantaba echarme unos gorditos. Bueno, gorditos lo conocen ustedes, pero para mí eran unos gorditos. Ay, con su grasita y toda la cosa. Nada más de acordarme, mire, se me antoja. Hasta mi puente se me aflojó. Amigos, acompáñenme a ver esta triste historia.
0: Chivis, un poquito más. Estaba cargando el audio, perdón.
1: Lo siento, no voy a hablar más. Ay, no, Chivis, por favor, nap. Siempre es lo mismo, Carla. Quiere explotar mi talento. Y ya fue explotado por mi Enrique. Por su Enrique. Ok, ya, ponle el tema a este carita. Pobre Chivis. Se acongoja.
0: Listo, ahora sí.
1: Ya está, bendito.
0: Adelante con el caso.
1: Vamos a ver.
2: ¿Qué tal? Buenas noches. Esto lo mando para que ya terminen de burlarse de mí. Uno es de piel de acero, pero es que sí. Sí se la bañó mi mujer. Ella y yo tenemos como varias parejas que utilizamos las redes sociales en mandarnos memes de parejas, videos, reels, TikToks. Ya saben, de envíale esto a tu marido y si en 5 minutos no responde, te debe un elote preparado o una madre así. Pero ya el último reel ya no sé cómo tomarlo. Ya mejor me río o qué opinan ustedes al respecto, porque me envió un video que decía: de niña siempre soñé con tener el burro que habla de Shrek y ahora te tengo a ti.
0: Ya
2: no sé qué me quiso decir.
0: Sí,
2: he visto las películas, obviamente.
0: Espérame, es que por ponerle en 1.5 se escucha rapidísimo.
1: A ver,
0: ay, chico, pero otra vez, una disculpa. Sí, te vamos a poner en audio normal. Ok, ¿qué dijo?
2: A ver, ¿qué opinan ustedes al respecto? Porque me envió un video que decía: de niña siempre soñé con tener el burro que habla de Shrek y ahora te tengo a ti. No sé qué me quiso decir. Digo, sí he visto las películas, obviamente. Y sé que el burro es simpático. ¿O qué me habrá querido decir? ¿Qué me habrá querido decir?
0: Bueno, en defensa de la chica.
1: A ver, ¿le gustan las películas?
0: En defensa de las chicas, te pudo haber dicho que eras Lord Farquaad. Y eso hubiera estado peor.
1: Ajá.
0: No, pues el burro de Shrek quiere decir que si eres... el burro de su Shrek, ándale, carismático, simpático, que siempre caes bien.
1: Que tienes muy, muy grandes los dientes, que eres gris,
0: es
1: de humor,
0: ya...
1: si no.
0: Espérate, Michi, ya empezaron en el WhatsApp con sus burradas.
1: ¡No! ¡Ay!
0: ¡Ay, te digo!
1: A lo mejor por eso es el burro de Shrek.
0: ¡Ay! No, pues sí es eso.
1: Mira qué orejotas.
0: ¿Estás de acuerdo, Mitch, que de todos los personajes simpáticos, si no es burro, siento que el segundo, porque Shrek no es el divertido.
1: No, no es el divertido.
0: No, hay personajes más divertidos que Shrek y me atrevo a decir que incluso Pinocho.
1: El gato.
0: Más o menos, me quedo con Pinocho.
1: Sí, Pinocho es más chistoso.
0: O la galleta de jengibre.
1: La galleta de jengibre.
0: Exacto, la galleta de jengibre es una joya, Dios mío.
1: Sí.
0: ¿Qué hubieras preferido? ¿Que te diga burro, galleta de jengibre Pinocho o Lord Farquaad?
1: Uy.
0: A ver, todos esos personajes. ¿Con cuál te quedas? Como halago.
1: Como halago, pues el burro. Por muchas razones, Carlita. Mira las orejas. Veaste mis orejotas. Veaste okay. Mis orejotas.
0: ¿Y cuál sería un verdadero insulto? ¿Lord Farquaad?
1: Ajá, pues sí, ¿no?
0: ¿Qué personajes serían considerados un insulto?
1: Pues el Norfa, también puede ser el otro, el. Incluso el rey, ¿no? ¿El medio Hayes también? No. No me acuerdo.
0: ¿Pero cuál de todos los reyes? Porque está. Lord Farquaad fue rey. El rey papá de Fiona, que se termina convirtiendo en sapo.
1: Sí, sí, sí.
0: El ese rey no, Arturo. Ese bien.
1: Puede ser el rey Arturo, ¿no?
0: ¿Qué otro sería como insulto? No, pues yo creo que nada más Lord Farquaad, ¿no?
1: De plano. Bueno.
0: Bueno, tenemos ya algunos odios, pero no, yo digo que lo hizo en buena onda, en buena onda.
1: Allá acá.
0: Que bueno, ¿sabes qué? También tu guapetona se la voló de mandarte algo más romántico.
1: Sí.
0: Te terminó mandando algo de Shrek, pero bueno, a ver, hola.
1: Vale gorro. Me encanta.
0: Hola.
3: Mis ahorradísimos solucionistas, pues bueno, ustedes lo están interpretando como de una manera muy decente, muy inocente, muy bonita. Pero si esta mujercita le dijo al marido que es su burro de Shrek,
0: sí.
3: O sea, si ubican que el burro se mete con la dragona y tuvo burridragoncitos mutantes,
0: sí,
3: ¿no? ¿Por qué? Porque tienen los burros fama de algo en especial, entonces de pronto...
1: ¿De qué, Lupita? ¿De qué? Dilo. Dilo, Lupita. Mira, hasta como que saliva.
0: Oye,
1: Lupita.
0: Sí es cierto, ¿eh? El burro terminó enamorando a una dragona, no cualquiera.
1: No, pues la deben enseñar sus dientes.
0: Sí, ahora que lo piensas, qué película tan bizarra, ¿eh?
1: Sí, pues no. Pues,
0: es una
1: sí.
0: Película demasiado bizarra.
1: Es el encanto de Shrek.
0: A ver, verdad, sí. Acá tenemos a el rey Rupert Stinsky. Nos dice aquí el buen 8044 también. Dice, la hermanastra sería insulto. Nos ponen, ay, pero no, a mí sí me dicen, ¿te parece la hermanastra de Shrek?
1: ¿Qué te puedo
0: ¿Bromeas?
1: Decir?
0: Es un papucho.
1: Es un papucho.
0: Bueno, acá tenemos a... Hola.
4: ¿Qué onda, Carlita? ¿Qué onda, Mimi? Pues mira,
0: a
4: si
0: ver.
4: Tú no sabes de qué burro hablas, carnal, pues ya sabemos que por ese lado que pensamos todos, por ahí no es.
0: ¿Sí?
4: Entonces, pues eres un chistosito, padrino. Ya relájate, te lo dijo con cariño.
0: Sí, yo también siento
4: malo
0: eso. Malo
4: que te hubiera dicho, este es mi idiota o mi tarado. O sea, no.
1: Mi idiota.
4: Te quiere, chingado.
0: Mi Lord
4: Farquaad.
0: Oye, deberíamos planear todos.
1: Ajá.
0: Y disfrazarnos de un personaje de Shrek. Sí.
1: No, porque ya no está vigente, lo siento.
0: Claro que sí.
1: Ya no.
0: Mira, tú podrías ser el lobo.
1: ¿Sabes qué?
0: El lobo feroz.
1: Apenas vi a los Minions.
0: Yo me disfrazaría de la hada madrina de Shrek. Yo quiero un héroe. Sí, claro.
1: Con tus lentecitos.
0: Ay, sí, mis alas de hada madrina.
1: No, pero ya no está de moda, Carlita.
0: No importa, son
1: vámonos
0: personajes ya clásicos.
1: A la serie, al capítulo 5 de los Minions, donde ya sale una cucaracha. No, está terrible. ¿Ya la viste? ¿O no?
0: Pero igual los Minions.
1: Caso 4.
0: Híjole, qué fuerte decir que Shrek y los Minions ya son personajes clásicos.
1: Ah, sí, claro.
0: Porque ya tienen sus
1: eran
0: años.
1: Eran nuevos y ahorita ya,
0: ya
1: no.
0: Ya tienen sus años.
1: Sí, nomás.
0: ¿A ti te quedaría el personaje de el lobo o el gato?
1: Es mi el gato.
0: Con botas. Ay, sí, tú el gato con botas.
1: Llegaría y diría, bueno, pues
0: yo
1: Carla,
0: la madrina de Shrek, ¿eh?
1: Ajá. Mira, que si la cosa es grande, que si le dijeron burro, no fue porque trae cinco patas. Y bueno, pues ahí lo
0: tiene. Sí te queda, sí te queda.
1: Sí, sí. Soy el Antonio Banderas, que es el que hace.
0: Es lo que te iba a decir. Si conseguimos el traje, sí, te disfrazarías en este Halloween de el gato.
1: El gato.
0: Con botas.
1: Pero no manches. Bueno, está bien. ¿Qué? Es que ese disfraz era como para usarlo varias veces. ¿Estás de acuerdo? O sea, ahorita apenas va a llegar y ya. O sea, barriéndose al Halloween. Pero está bien.
0: Sí, está bien, sí está te bien. Queda. A okay. Ver acá, dice que no se emocione, que no va por esa cualidad. Es por desesperante, por buen amigo y parlanchín.
1: Ah,
0: y el burro es un buen amigo, sí.
1: Sí. ¿El Van Ranking o cuál? Sí.
0: A ver acá, hola.
4: ¿Qué onda, amigos? ¿Cómo están? No. Al Mitchell, ¿saben qué personaje le queda? El de Schuer, cuando ya es persona y es guapo, igualito, así, se parece un chingo.
1: Muchas
0: pues es
1: gracias.
0: Que, ¿sabes qué? Se
1: muchas
0: tendría, gracias. Ok, chico, pero te tendrías que quitar la barba, Micho. ¿Te animas?
1: No, es que la última vez que me quité la barba, tengo la barba partida.
0: Te quitaste años encima.
1: Sí, mi mamá dice, córtate la barba, mijito.
0: Sí te quedaría ser Shrek humano.
1: No, apenas me enteré que a alguien le gusta mi barba y ya me la dejo.
0: Hijo de tu maíz, ok.
1: Yeah.
0: ¿A qué dice? Mi Michelle, dice el abuelastro que le manden foto del susodicho. Saludos. También aquí dice, hola, buenas noches. Tengan excelente noche. Estoy intentando contactarlos. Ay, que la chica del tarot. Hoy quédate, chico. Le ponemos que de 11 a 12 p.m.
1: Hoy es el martes.
0: En el YouTube de Ultra.
1: Van a venir todos los que forman parte del tarot en este año.
0: Eso va a estar bueno, chico.
1: Obviamente es por la toma de imágenes para todos los reels y toda la promoción que se le va a hacer a la semana de
0: todo
1: terror,
0: el contenido eso. De paranormal. A ver, acá mira nada más, un personaje, pero no es de Shrek, es de DC Comics, Batman.
5: Mis queridos solucionistas, buenas noches. Yo creo que una de dos, o la vieja se lo dijo porque su esposo es gracioso,
0: o desesperante,
5: o porque algo le cuelga como burro. No sé, y creo que hasta la Lupita, por lo que escuché, se lo imaginó y se le antojó. ¿Qué? Pero bueno, sí, esa es mi opinión.
1: Okay. Bien hecho, Ana. Sí, todos oímos que Lupita, pero mira, si le dicen el burro, pásame su número. Yo, espérate, Lupita.
0: Mira, Micha, aquí nos están diciendo, a ver, que se tome foto como el Tom Welling. No, qué mal, Tino, que te estés tomando una selfie en una ventana y se te olvide que las ventanas dan el reflejo.
1: Se le vio todo.
0: Todo.
6: Pues yo creo que la chica le dijo eso porque pues es un asno para entender las indirectas.
0: Ya vimos.
6: O porque a lo mejor es muy hocicón.
0: Ay, qué fuerte.
1: Dejémoslo así.
0: A ver, saludos, Charlie.
7: Buenas noches.
1: ¿Qué
7: chamaco? A Micho le tocaría o le quedaría el lobo, pero del que hacía el Loco Valdés cuando era el lobo.
0: Cuando, sí, ubicas cuál lobo.
1: Sí.
0: Alguien aquí dice, hola, yo considero que Shrek siempre fue el mal amigo de Burro, así que no se sienta mal. Su esposa le quiere decir que es un amigo muy leal y que siempre está en las buenas y sobre todo en las malas.
1: Qué bonito.
0: Qué bonito. ¿No crees que Burro merece su propia película?
1: No sé.
0: Imagínate ser un
1: ¿Burro fan?
0: Un burro chiquito.
1: Un burro chico.
0: ¿Y cómo es que aprende a hablar y todo?
1: ¿Sabes qué? Hubiera sido bueno que saliera del burro de planchar y de ahí que comience la...
0: No, sí estaría. Es más, seguramente si alguien de la productora DreamWorks nos está sintonizando, aquí les estamos dando una gran idea, ¿eh? Deberían hacer una película spin-off contando la historia de Burro, desde que es un bebecito hasta que logra conocer a Shrek.
1: Pues podría ser, la misma fórmula que utilizaron los de la casa de papel, ¿no? La de los españoles.
0: ¿Que hicieron un spin-off?
1: Sí, porque ¿te acuerdas que el protagonista de la serie que grabaron aquí en Puebla? Ay, ¿cómo se llama este actor? Se me fue su nombre, Ricardo López, ¿no? ¿Cómo? Okay. El español que
0: Pedro.
1: Hizo... Pedro. Uh-huh. Pedro López. Él hizo el personaje de Berlín.
0: Sí, es cierto.
1: En la casa de papel. Uh-huh. Y de ahí, pues él sacó cuántas series... Berlín enamorado.
0: Pedro Alonso.
1: Pedro Alonso. Berlín en Europa y bueno.
0: Exacto. Deberían sacar un spin-off. Sí. Una gran franquicia de del burro, pero nada más el burro de Shrek. A ver acá. Hola.
8: No, Carlita. El Mitchell, el traje que le queda perfecto es el del mago Merlín. En la película de Shrek cuando andan buscando al rey Arturo.
0: Arturo.
8: No. El viejito ese que dice hartas incoherencias.
0: A ver, decide Mitch. Gato con botas. ¿El lobo feroz o el mago Merlín?
1: Ay, contigo. Ya, ponme el mago Merlín. Ya.
0: Ay, qué emoción. Ya. Sí, ya. Aceptó ser el mago Merlín. Aquí nosotros le vamos a encontrar el disfraz. Otro por acá decimos, dice, hola, nosotros como esposas a veces queremos mandarles cosas chistosas a los esposos, pero a veces se ofenden también. Oye, ¿qué tenemos en YouTube? ¿Te salen los comentarios?
1: Sí.
0: A ver, ¿qué dicen?
1: Ahí tenemos a mi queridísima y ponderada Mara, siempre nos saluda tempranito. Muy bien, Mara. Dice, feliz noche, mis bellos solucionistas. Mi bella Carlita, guapísimo, mi bichos de peda. Y por acá, pues que eres muy simpático, dice, que eres divertido, es lo que quiere decir. El burro. Bueno, Johnny Martínez, bonita noche, Carita y Mitch, listos para un nuevo caso. Órale, pues. Tenemos para acá otro, dice Giovanni Pacheco. ¿Qué onda? ¿Cómo están, amigos? Buenas noches. Con frío, son la mejor estación de radio. Me encanta la voz de Carlita. Y para cámara dice, mira, qué orejotas. Pues sí. Johnny Martínez, si le dijeron burro, creo se debería sentir halagado. Pues sí. Y luego por acá, déjame ver, Laura. Hola Carlita, hola mi Michel, soy fan de los solucionistas, saludos, sale. Y saludos a mis solucionistas, va que va, ahí está. Oye, y un saludo muy, muy, muy especial para Maribel, que nos está escuchando. Maribel, buenas noches, ¿cómo te lo va? Le vamos a mandar hasta sus besitos pop.
0: Eso, besitos pop, saludos,
1: eso,
0: ¿qué más dicen?
1: Estaba enfermita. Nada más, hasta ahí tenemos los mensajitos de YouTube. ¿Qué te parece?
0: Ok, ok. Pues Mitch, este caso pues no tiene muchas vueltas, chico. O sea, ¿qué te quiso decir tu señora guapetona esposa que eres el burro de su Shrek? Que eres la compañía fiel, leal, simpática, parlanchina, que hablas hasta por los codos, que a veces a lo mejor ya no sabe cómo callarte. No llega un momento donde sí el burro como que desespera un poquitín, a lo mejor eso te pudo haber dicho, pero todo bien, eso quiere decir que te sigue valorando bastante. Mitch, ¿qué te parece si entonces vamos planeando qué será la frase solucionista?
1: Ah, pues órale.
0: A ver, así que, oye, que por cierto, hablando de aquel que siempre tenía las palabras adecuadas.
1: Ah, sí.
0: El poema siempre presente. No, está aquí con nosotros Esteban. ¿Dónde andará el buen Esteban?
1: Ay.
0: ¿Nos estará sintonizando?
1: A ver, no sé por qué. Ha de tener la masa atorada.
0: Ah, Sí era masa o carnitas. No, sí nos enseñó qué masa. Ahora sí, ya tenemos aquí la frase solucionista, amiga. A ver. Listo. Aquella chica dice, ya, la frase solucionista. Amiga, ahí vamos con la frase solucionista. Adelante.
1: Vamos a ver, adelante. Aquí la tenemos ya. Ya me mandaste con puntito porque no la encuentro.
0: No encuentras la frase. Es que sabes que...
1: A ver, acá está.
0: Ahí está. Dice, ahora sí.
1: Ni te aflijas ni te esponjes, que el insulto trae su afán. Será gris y feo el burro, pero es héroe en el pantano. Está bueno. Ella te ama a su manera, con humor y sin empacho. Tienes labia, eres terco y te aguantas como macho. ¡Órale! Si te compara con burro, tómalo a tu favor. Ese asno conquistó a una dragona de amor. Acepta el título con orgullo y dale un beso en la trompa. Bueno, es que me hubiera gustado más. Acepta el título con orgullo y dale un beso en su orgullo. Para que rime, para que rime,
0: sí,
1: carita.
0: Sí, estuvo bien. Oye, pues es que el burro conquistó a una dragona, hermoso. O sea, a lo mejor ella, ¿qué querrá decir? Que ella también es una dragona. 9:50 p.m, mi Mitch. Yo creo que es la primera ocasión que nos dan un caso muy sencillo de resolver. Al fin resolvemos algo. Pásanos también el nombre de tu chica guapetona, porque nos hizo la noche y ya nos dio una gran idea para disfraz de Halloween ya este mes que viene. Ay, mira, tarde, pero seguro. Adivina quién llegó.
1: No me digas, ahí está. A ver.
9: ¡Ay, perro! ¿Mandaste para decirnos que te dicen Toto? ¿O porque estás muy bien tupido? Te dicen el trípode. El tres pies, carnal. Tú nos vas al baño, tú lo llevas a tomar agua. ¡Perro! Ay, bienvenido a mi mundo, carnal. Sufrimos esa discriminación. Ni pedo. Vamos a darle.
1: ¿O no? ¿O no? ¿O no?
0: A ver, acá tenemos a...
1: Dice Laura.
0: Ay, perdón, Mitch, ¿qué dice?
1: Dice Laura. Hola, Carlita y Mimi Mitchell. Soy fan de los solucionistas. ¡Ay, Laura!
0: ¡Ay, qué belleza!
1: Gracias, Laura. Y Edis23, saludos, mis solucionistas. Ah, Edis es la... Gomitas, roqueras. Ahí está.
0: Ahora listo. Sí. Ahora último sí. Audio tenemos aquí a terminación 8384. ¡Ay, es el buen Perry! ¿Cómo estás, Perry, Perry?
10: Bueno, es que en la película le dice Shrek al burro, oye, ¿cómo conquistaste a la dragona? Y le dijo, ¿has oído de las cualidades de un burro?
0: ¡Ah! Había olvidado esa parte de la película. Amamos. 9:51, nos despedimos de YouTube Live. Nos despedimos un poquito antes porque Mitchell Cepeda tiene que preparar. Oye, es que si vieran las sorpresas, amigos, sí. Si vieran las sorpresas que se viene en este mes del terror, van a ver esas fotografías. ¡Uy! Va a estar todo impresionante.
1: Exacto.
0: Impresionante. 9:52, nos vamos con más temazos en este martes Rockstar. ¿Tú qué buscas, personas que resuelven? Nosotros somos...
1: Pues los solucionistas.
0: Unidad de víctimas miserables y que la solución
1: esté contigo.
0: Te quedas aquí en Ultra 92.5.
1: Prende tu Halloween.

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23: Zócalo Perico, muy buenas noches, bienvenidos a otra emisión más de Las Duplas. Acuérdense, los días con M de Mimi Mitchell son de duplas. La cucharita aquí, no se lo vaya a volar. Eso, gracias, que luego conociéndote mi chiquita. Oiga, ¿cómo están? Qué gusto saludarles, esta voz que usted escucha, es la voz chillona del chamaco. Ah, no, ahora eso ya pasó, ya, vamos a superarlo. Estas son Las Duplas. A partir de ahorita, sí, en su gustada sección, raspando muebles, ahí está. Aquí no hay lágrimas, aquí no cortamos cebollas. Aquí todos estamos alegres, felices y contentos, agradeciendo otro día más. Este martes, gracias a Dios, y martes 13. Vamos a poner el fondito de martes 13. Sí, ¿no? Porque pocas veces tenemos la oportunidad, efectivamente, de de estar disfrutando el martes 13, cases, embarques, nosotros cobramos lo mismo, pero eso sí, vamos a poner qué le parece el tema de paranormal, sí, para echar el ajo. Bueno, vamos a arrancar recordándole a usted que en este momento podría comunicarse a cabina y que creen, podrá pues participar en este rollo mareador hoy, que es precisamente el martes 13. Así que vamos a tener un programa lleno de miedo. Porque al terminar las duplas tendremos a las tarotistas. Arce, las tarotistas, los tarotistas. A continuación, en transmisión en vivo desde el YouTube de Ultra 925. Y claro, en el canal Roku, en la aplicación de Ultra Radio para Android y iOS, en puebla.ultraradio.mx, o en el sub, ¿dónde más? No, pues ya están todos. ¿Ok? Ya dije todos. Bueno, vamos a arrancar. Si no hay llamadas, pues no hay duplas, ¡punto! Acuérdense, el teléfono en cabina es el de 222-482-0925, 222-482-0939. Ahí están las dos líneas. Como todavía no les cae el 20 de que hay duplas hoy martes 13, pues nos vamos a música. Ah, sí, ya sonó alguien de por ahí, así como diciendo, pobre Michel, vamos a marcarle. ¡Pobre! Dice, se va a poner a chillar. Yo no soy el que chilló. Ay, de veras. Ya tenemos las dos llamadas. Bendito. Vamos con la primera. Bueno, las duplas, buenas noches.
24: Buenas noches,
23: Ay, no, abuelo, váyase a hacer el tacto a otro lado, de veras me lleva. No llores, chamaco, digo, perdón, este abuelo. No llores, chamaco, diga, este abuelo, ya, abuelo. Ahí tengo yo una cuchara para que se corte usted las venas, abuelo, ya.
2: Se me enterró una uña, Michelita.
23: Estoy estreñido, ya, abuelo, por favor, supérenlo, ya.
2: Me dolió el mojón, Michelita,
23: me dolió. Ay, abuelo, de veras, de veras. Ahorita le aflojamos algo. Qué bueno que ya va a marcar usted. Póngase de buenas, abuelos. Carambas.
2: Siempre estoy de buenas. Es que ya el drama. No, el drama vende, eso sí. Debo reconocer que el drama vende. Oye, por algo estudió en el CEA. ¿Eh?
23: No, no.
2: El CEA de hacer güey, porque ¿quién le sabe actuar? Lo reconozco.
23: Abuelo, no estudió en el CEA. Lo están estudiando aquí en Medicina de la UAP. Ahí lo están estudiando. Ah, sí, exacto.
2: El tacto rectal están haciendo.
23: Por eso se acordó y pues le dolió el orgullo.
2: No, a ver. Bueno, hasta a mí me dolería.
23: No, pues sí, a todos, abuelo. ¿Usted cree que luego, uno es de goma? No, luego, no.
2: Luego, ¿qué pide? Con dos dedos, que porque segunda prueba, no, pues así, ¿cómo no va a doler?
23: Le gusta las dos, la segunda opinión. A ver, abuelito, vamos a ver contra quién va, ¿eh? Ya no chille.
2: Órale.
23: A ver, vamos a ver. A ver, ya, abuelo. Bueno, las duplas, buenas noches.
3: ¿Dónde, hermanito?
23: ¿Qué pasó, hermanito? ¿Dónde andas, hermanito? ¿Por dónde andas? Cuéntamelo todo.
3: Acá perdido dentro de la mayuca, ¿tú crees?
23: No me digas, qué bárbaro, de veras. Oye, ¿no te ha pasado cosas raras hoy? Ver un gato negro. O un negro gato.
3: Un
23: ¿no?
3: perro.
23: ¿Un perro?
3: Dos perros.
23: Ah, te grandotes. Echaron los perros. Grandotes.
3: Sí, dos grandotes. Casi, uno casi me muerde.
2: Ay, son los buenos.
23: Pues sí, abuelito. Dede gracias a usted que pelara un perro a usted, aunque sea abuelo, pero no, nada le tocó hoy. ¿O lo espantaron, abuelo?
2: No. Sí, como que me asustó, me sopló y me asusté.
23: Es normal.
2: Pero ya, me controlé.
23: Me sopló, hijo de su madre. Bueno, pues vamos a arrancar a este hermanito. Le toca al abuelo. Abuelo, órale, con lágrimas en los ojos, púchele a la tecla de su teléfono. Órale.
2: ¿Cómo estás, hermanito? ¿Cómo estás de aquellín? ¿Ya se te quitaron los granos?
23: Híjole, hermanito, te vio en el en vivo.
2: Ahí está.
23: Qué bárbaro.
21: Español contra.
23: ¿Contra qué?
21: Inglés.
23: Ah, es la básica. Español contra inglés. Así que, abuelito, ni le piense. Usted tocó en español y hermanito en inglés. Díganmelo. Cuéntenme qué va a ser.
2: A ver, en español. Ajá. Ponte esa de donde sale el chocorrol con pies. Ese que canta bien bonito. El calimba, el chocorrol. Ponte esa de. La que canta con los OVO, ¿cuántos son? Cinco, creo que eran siete, pero nos quedan dos,
23: OV4, ¿no? OV4 ya.
2: OV4, esas del Sharp Black, Sharp, algo que...
23: Es del Chabadaba. Del Chabadabada, ese merengue.
2: Esa, no, uy. Hombre, qué rolón.
23: Ya sé, abuelito, uy, esa canción era cuando usted era joven. Bueno, porque alguna
2: sigo
23: vez fue
2: siendo
23: joven.
2: Siendo joven.
23: No, abuelito,
2: sigo
23: no. Siendo. Por favor, abuelo, hable en serio, ya.
2: Yo también.
23: Está bien, abuelo. Por favor, pídales votos a este público selecto, por favor.
2: Por favor, cada voto que me den va a ser para unas clases de actuación para el Eduardito. Por favor, para que actúe bien, por lo menos, y nos convenza como para el Teletón.
23: Martes de cebollas.
2: Para mí es un voto por el Eduardito.
23: Casi el número uno. OV7.
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23: Vámonos. A ver, ahora vamos contigo, mi querido y ponderado hermanito. Cuéntamelo todo, ¿de qué va a ser? ¿Raja, salsa verde, mole o de dulce?
3: O sea, en inglés, chile, ¿verdad? Cualquiera que sea.
23: Así es. Ah, pero ¿cómo es en inglés? Entonces, ¿de qué va a ser? ¿De rajas? De hot chili.
3: ¿Dónde? Ponte la de
2: inglés que tienes.
3: No blonde.
23: No blonde. Y el abuelito critica todo. Ya, abuelo, por favor. No blonde. Ok.
3: Don't speak, hermanito.
23: Ah, don't speak. Yo oí otra cosa. No blonde. Don't speak. Es que este abuelo, de ver. Muy bien. Ah, qué buena rola. Bueno, pues no se diga más. Ya te las sábanas, por favor. pídele al público selecto y conocedor, chalala, chalala. Adelante.
3: Público selecto y conocedor de las duplas, voten por esta rolita en inglés.
23: Vámonos. Saludos. No doubt. Don't speak. Casilla 2.

0: Tenemos al Chabadabada contra los Don't Speak. Muy bien, ahí están. Vamos a ver de qué lado más que más la iguana. Suerte, abuelo, suerte, hermanito.
1: Feliz, yo también estoy viendo dos perrazos, ¿eh? Dice que 700 más el cuarto, pero no le entiendo a qué se refiere.
2: ¡Abuelo, no!
1: ¿No?
0: Don't speak, abuelo, don't speak. Ok.
1: Mejor, don't cry, chamaco.
0: Don't cry, little boy. A ver, vamos con la llamada. Digo el voto.
3: ¿Qué pasó? Vámonos con el superabuelito.
0: Vámonos. El abuelito ya tiene uno. Qué bueno, abuelito. Ya no tenía nada usted.
1: Es que hacía frío y se desapareció.
0: Ah, ya.
4: Pues a su público le gusta el morenazo.
0: Es normal.
4: El WhatsApp.
0: Ay, caramba, ¿qué están haciendo ahí? No maten al abuelo. Bueno, vámonos con el siguiente voto. A ver. Acá está. Perdón, hermanitos, que le tuve que bajar a los dos. ¿Quién sabe de los dos quién estaba orinando ahí en la ventana del coche? A ver.
1: No fui yo.
0: Ah, bueno. A ver qué dicen acá.
5: Mi padre santo. Vamos con el abuelito, porque abuelito, soy tu nieto.
0: Vámonos. Otro más para el abuelo, no te digo. Qué tragedia. Pero Batman va a votar por ti, hermanito. Mira, ahí va.
6: Mi querido Michel, vamos a votar por la casilla número uno.
0: ¡Sopas! ¡Uy! ¡Uy, hermanito! Nadie quiere el Don't Speak. Todos apoyan al abuelito. Es que quizás sea su última dupla, abuelito. Perdón. No.
1: Sí llego a cargar los peregrinos. No seas así. ¿Será? No me pongan ofrenda todavía.
0: Chin, abuelito. Bueno, vamos a ver.
3: Michel, ¿qué tal? Excelente noche. Saludos a Carlita, si es que todavía se encuentra por ahí.
0: Ajá, por ahí.
3: Vamos a votar por el abuelo. O sea, que sean sus últimos días. Y al menos que se vaya con la victoria.
0: Sí,
3: saludos.
0: Sí. Abuelo, ya le pusieron un pan de muerto ahí, una hojaldra, por hojaldra.
1: Hojaldra, los que me están diciendo eso. Bola de hojaldra, eso sí, hojaldra. Ya no les voy a... Bueno, sí les voy a contar un chiste. ¿Me pueden aventar un chistorete, Michelin?
0: Ay, no, abuelo.
1: Uno bonito, sin groserías. Porque creo que ahí está la chantrez todavía y se asusta con mis leperadas.
0: A ver, échalo, abuelito, échalo. Ay, saludos a los de historias de Instagram. A ver, eche este el chiste, abuelo, en lo que preparamos el video.
1: Órale, ponle, que espante, porque luego ni espantan.
0: Ya, abuelo, por Dios, échele. Ay, échele el chiste.
1: Si te habla un mudo con las manos sucias, ¿es que tiene mal aliento?
0: ¿Cómo ves, hermanito? Mándenme a volar al abuelo, de veras, me reviento los calzones. Ya, abuelo, de veras, pásame el bastón. Vamos con el último, jálenlo del pescuezo.
7: ¡Buenas noches, muchachos de peda!
0: ¿Sí?
7: Vamos a votar por su chocorrol del abuelo.
0: ¡Willy! ¡Híjola! Oye, hermanito, te fuiste con cero. Con cero.
4: No sabes dónde ponerme ahí a un lado de Maribel.
0: Ah, como la última noche. Muy bien. No se diga más.
1: Ahora tenemos un póster de Wendy Guevara.
0: Está en perverso, abuelo.
1: Trae extra el póster.
0: Qué horror con usted, de veras. Ahí los dejo ya. Suerte, hermanito, para la próxima, ni moño.
1: Nah, hermanito. Échate Bepantén ahí. Con ese te cura.
0: Adiós, abuelo.

0: semana de terror, la semana de miedo. ¿Cómo le pusimos, Edwin? ¿Es la semana de terror es la semana de paranormal? Ah, especial de paranormal. Mire usted, yo ya metiéndole más sabor a los pepinos. Bueno, pues ahí está. Ya tenemos la 9:39, ya está ocupada. Queda la 9:25, déjeme checar. Porque luego dice Lupita, no, pero mira que yo quiero marcar y que no se puede. Que no, y ahí está, ya, a ver, Lupita, por si quieres marcar, ya está despejado. Vamos a ver si es cierto. Espérame. No, mira, no quiere la... Ahí está ya. Listo, despejado también la 9:25, por si quieren participar. Vamos con la 9:39. ¡Buñú! Las duplas, buenas noches.
1: ¡Michale!
0: Mi querido Conta, ¿no le da miedo agarrar un gato negro ahorita, pasar por abajo de una escalera o ver los calzones a un borracho? ¿No? ¿No le da miedo nada? ¿Seguro? No,
1: me da más miedo el vivo, esas cosas.
0: Pues es que usted se la pasa levantando puro fierro vivo.
1: No,
0: no, no, Conta, vivo. Bueno, usted y sus cochinadas, ¿yo qué?
1: Vimos ustedes que tomaron el hierro, Michelin. No.
0: A ver. No te alteres, Conta, por favor. Tuve que ir a cubrir a las, ¿cómo se llaman, Carlita? ¿Las qué? ¿Las calandrias? No, las qué. Las catrineras, nunca me lo aprendí, de veras. Qué pena, hombre. Calandrias.
1: Pensaste que no lo iba a notar, pero me acuerdo clarito. Bueno, que está pendiente de ti, Michelin.
0: Ya sé, muchas gracias, Conta. De hecho, trabajé el domingo, me hicieron trabajar, perdón, vine muy gustoso a trabajar el domingo y todo el mundo me dijo, mira, viniste a las micheladas y no al viernes. Y yo, no perdona nada. Qué violencia.
1: Ya te conoces, ¿para qué te...?
0: ¿Para qué me invitan? ¿Para qué me invitan? Bueno, a ver, vamos, ¿verdad? Vos. A ver, ¿contra quién vas, Conta? A ver, ¡buñú! Las duplas, buenas noches.
2: Hola, hola.
0: Ay, no manches. Charito.
2: Ay,
0: perdón, Charito, te acercaste mucho. Charito, ay, perdón, otra vez.
1: Leonor.
0: Ay, ya, ya, no. No, no es Leonor, Conta, es Charito. No, ya no. ¿Cómo que con olor? Espérate, Conta, no, cochino, eso.
1: Es que esa voz de Charito me prende.
0: Ah, pues ahorita te echamos un cerillo y vámonos, metemos otra llamada.
1: Vámonos.
0: Ah, no, tampoco, para tanto. ¿Cómo están, Charito? ¿Cómo están?
2: Ay, sí. Tengo frío.
0: Ya vimos, traes prendidos los... Ahí, ¿verdad? Sí.
1: Pero no llovió.
0: No, pero Charito no necesita la lluvia para estar en ambiente, ¿verdad, Charito?
2: No,
0: además...
2: Que me hablen bonito.
0: Hay que hablarle bonito a Charito. Además, Conta, ¿no estás viendo que tiene frío? Mira nada más.
2: Sí. Ay, tiembla.
0: Ya sé, es normal. Páseme mis ganchos.
1: Abrázalo, Michelle,
0: para colgar mi ropa ahí. A ver, ven, te abrazo, Charito. Charito, ay, Charito, ¿cómo has crecido, Charito?
2: Ay,
0: perdón. Lo que estás sintiendo es levilla, ¿eh? Ay, no, hoy no me puse villa, Conta. Hoy no me puse villa, qué pena. Qué pena.
1: Ay,
0: sí, claro, me la pongo. La cangurera.
1: Pero la casa al revés,
0: Michelin. Suéltame, Conta. Perdón, Charito. Charito, qué barbaridad. Oye, Charito, pues, ¿quieres empezar para que se te quite el frío?
2: Sí.
0: Ay, pues empieza. Digo, o sea, apachurra la tecla del teléfono, claro.
2: Ay, ¿cuál?
0: La que te guste.
2: ¿Las dos?
0: Sí, apachurra las dos teclas al mismo tiempo. Una, dos. Ay, mira nomás, Conta, mira nomás. ¡Ay, mi amor!
3: Inglés versus... Inglés.
0: ¡Ay, qué bárbaro, no, hombre! No, pues es que con doble teclazo, pues sí, sí se activó él. Así es, Conta, échese agua. Está usted sudando.
1: No, Conta,
0: está la Charito. Pues, finja usted demencia, por favor, Conta. Muy bien.
1: No, pues ya,
0: hasta tartamudeas, Conta, no manches.
1: La verdad, qué honor.
0: Ah, no, es una marca de un celular. Muy bien, muy bien.
1: ¿Cómo te fue ayer de lo llovido, Charito?
0: No.
1: Ayer llovió, ¿no?
0: Ayer llovió. Pero se pregunta así, Conta. Oye, Charito, ¿y qué tal? ¿No hubo problemas ahí en la tarjea de tanta lluvia? ¿No se tapó? No, todo bien.
1: Ajá.
2: Exacto. No. Fluyó bien.
1: No te digo.
0: Bueno, Conta. Está usted viendo y no ve.
1: Yo me comporto, Michelin. Ustedes hagan lo que tengan que hacer.
0: No seas malito, Conta. Ponga usted la cámara. A ver, ven, Charito. Charito, vamos, por favor, a poner la canción, Charito.
1: La cámara con el tripié.
0: Ah, sí, el tripié. Tripiecito, Conta, no manches. Además, te levanta fierros. No me venga con... Perdón.
1: ¿Qué, Michi? ¿A poco no conoces los tripiés?
0: Mi apodo es el tripié. Ahorita te cuento. Bueno, ¿en qué estábamos?

0: Así déjalo, así déjalo, mi chulita.
1: Charito, por favor. ¿Qué canción quieres, Charito?
2: Bien, Charito. Quiero.
1: Yo también, pero mejor primero la canción.
2: Ay, bueno.
1: Ay.
2: Quiero la de.
1: Pídemela, pídemela. Ahí está. Es tuya, es tuya.
2: Ay.
1: Ay. Ya, conta. Suélteme el tripié, carambas. Estoy aquí con Charito y ustedes nomás agarrando el tripié. Ya, por favor. ¿Qué no tuvo infancia con un demonio? Bueno, pues entonces ya, conta, por favor. Suelte el tripié. Se va a quedar usted con una pata del tripié. Ya, por el amor del Señor, ya.
0: Charito, por favor, compórtate.
1: Ok, mira, perdón.
0: Al pobre perrito, te alegre esto. No manches.
1: Perdón, Charito. Disculpa aquí al conta. ¿En qué estábamos?
2: Sí, quiero.
1: Sí, yo también.
2: La de Adam Lambert.
1: Adam Lambert.
2: Ghost Town.
0: Lambert.
1: La de Ghost Town.
0: Hasta el nombrecito Lambert.
1: Lambert. Ah, sí. Si quiere Lambert, la Charito, déjala. Conta, déjala.
2: Ay. Que
1: ay.
0: El tripié.
1: Esta vez el tripié. Le voy a poner el tripié de gorro. Ya estoy hasta la... Perdón. Mi querida Charito, pídeles votos. Ándale, ándale.
2: Mi querido público.
1: Ay.
2: En esta noche fría.
1: Ay.
2: Ay. Voten por la mía.
1: Ay, sí, sí, sí, sí.
2: Ay.
1: Sí, sí. So all the saints lock of the gates. Mire, conta, no lo toma mal, pero si así nos hubiera pedido una canción de la India María, la mismísima, y Ponderada Charito, gana, ¿eh? Gana, sí, lo siento.
0: No, está bien,
1: muchachos. No, entonces vamos.
0: Al César o del César, ¿no?
1: Exactamente, vamos a ver con qué nos sorprende usted, conta, a ver, ¿con qué quiere minimizar el tema de Adán Lambert?
0: No la quiero minimizar, solo le quiero adornar.
1: A ver, adornar. ¿Qué va a hacer? Niño, niña.
0: Hay una canción que siempre que veo a Carlita, en esas historias que sube en Instagram.
1: Ajá.
0: Dice Yellow Coldplay.
1: Yellow Coldplay, muy bien. Yellow Coldplay, muy bien, ok. Esta canción no sé por qué, siempre que la escucho se me antoja una gelatina. A ver, mi querida, pues sí. Es, ay.
0: Más bien yo creo que te acuerdas de algo amarillo.
1: Sopas, no, ese es mi riñón que ya no jala. Perdón. ¿A ti también te gusta? ¿Te gustan a ti también las gelatinas, Charito?
2: Sí, dámela en la boquita.
1: Ahí voy, déjame conseguir.
0: Ah, espérate,
1: que no tengo ni la cuchara. Espérate, se va a dar cuenta la Charito. Ahí va la gelatina, ahí está. Ay, qué pedazote te di, ¿no importa? No te vayas a tragar.
2: No.
1: Eso. ¿Cuánto usted pida votos? Ajá, Charito, a ver.
0: No.
1: Ábrete la boquita.
0: No, yo tomo fotos, mejor.
1: A ver, Charito, otra cucharadita. Qué rico. Sí, conto usted, siga pidiendo votos. A ver, que no coño. ¿Qué es su cucharadita? A ver, ay, Charito, casi me muerdes a mí, Charito. No, ay, despacio.
2: Tengo hambre.
1: Es normal, Charito. Ahorita te voy a dar un flan mejor que. Ay, por favor, dame un segundo. Ya, por favor, conta. Vamos a hacer un rato los votos, ya, por favor. Estoy hablando con la Charito, le estoy dando la gelatina, por el amor del Señor. Déjeme. La gelatina, la Charito, usted nomás está jalándose ahí con el... Ya, por favor.
0: No, Michelito.
1: Caramba, siempre es lo mismo. Pues lo conta, por favor, suelte usted el tripié. Se va a quedar ciego.
0: Es el quite, Michelito.
1: El quite. Bueno, muy bien. Ay, de veras. Perdón, Charito.
0: Somos amigos.
1: Sí, tiene razón. Ok, despáchese usted también. Que se...
0: Bueno. No.
1: Perdón, Charito, pero ya sabes cómo es esto.
0: Se va a enojar ese Chalinillo.
1: El Chalinillo, no tarda y manda flores. Bueno.
0: Ahorita
1: es normal.
0: La perrada.
1: A ver, entonces vamos, con los votos, agárrate, Charito. Sí. Agárrate. Ay, despacio. Ay, me clavas las uñas. Conta, usted agarre la cámara y póngase a grabar, por favor. Esto no se repite todas las noches. ¡Suelte! ¡Suelte el tripié con un demonio, hombre! ¡Ya!
0: No, es que me dejé llevar, Michelito. No.
1: Ok, ¿qué estábamos? Ok, vamos con los votos, Charito.
3: Buenas noches.
1: Buenas noches.
3: Vamos a votar por Charito esta noche tan fría de otoño. Ojalá y me mande un saludito para dormir calientito y sentir que está aquí a mi ladito la preciosa Charito. Saludos, excelente noche.
1: Gracias, Ajes.
3: De parte de su servidor, El Aldo.
1: Ahí está.
0: De su servilleta, se dice.
1: Ya, por favor, Conta, por favor.
2: Gracias.
0: Sí.
1: Espera, Conta. Dile algo bonito a Aldo. Dile algo bonito a Aldo, Charito.
2: Ay, Aldo, gracias por tu voto.
1: Sopas,
0: perico.
1: Conta, no se meta en la grabación. El pobre Aldo ya grabó el programa y se escuchó su zócalo, perico.
0: No, es que, híjole, si pudiera ver lo que yo estoy viendo, Michelin. No.
1: Yo también. Okay. Vamos mejor a ver al caballero de la noche. Adelante, Batman.
3: Mi querido Michel, obviamente vamos a votar por Charito. Charito, soy tu fan. ¿Por qué no marcas más seguido?
2: Ay,
1: dile algo al caballero de la noche, Charito, dile algo bonito.
2: Ay, Batman, te espero en la noche.
1: Ay, la batiseñal, Conta la batiseñal, ponga la lámpara para ver, porque está todo oscuro.
0: No,
1: yo no tengo nada oscuro. Usted que no se baña, ya está percudido eso. Échele más agua. Bueno, sí, no.
0: Bien bajado.
1: A ver, vamos con el siguiente voto. Ay, Charito, qué frío está haciendo.
2: Ay.
4: Mi querido Mitchell, buenas noches.
1: Joseph.
4: Uy, Charito, vamos a votar por la tuya, cómo no. Siempre por la tuya.
0: Sí, Michelle, yo sabía.
2: Gracias.
1: Opas, dile a Joseph que le vaya bonito mañana, que se pare temprano.
2: Ay, Joseph, levántate temprano.
1: No, que se pare.
2: Ay, párate rápido.
1: Ya si se levanta, ¿no? Él ya sabrá.
0: No.
1: No te digo, Conta, nos van a correr, Conta.
0: Estamos en martes, Michelin, por
1: sí,
0: favor.
1: Sí, ya sé. Es martes 13, entre más me acuerdo, más me... A ver, vamos con el siguiente voto.
5: Buenas noches.
1: Noche buena.
5: No, pues yo sí voto por la Charito. Así como no, ahí van a votar uno.
1: ¿Verdad?
5: Ay, pero si tiene frío, pues acá tengo un virote y un vasito de leche, por si gusta.
0: Y sus galletas también, ¿no?
1: No, pero fíjate qué manera tan romántica, determinación 28. Aquí tengo tu virote y tu vasito de leche. Qué romántico, ¿no? Qué bonito que haya gente todavía romántica como determinación 28, de veras.
0: Sí, no.
1: Está bien.
0: Un tamalito va a decir, ¿no?
1: No, el tamalito va a querer dormir así, pero bueno, vamos.
0: Su camotito.
1: Es que, ¿sabes cómo se duerme uno como tamalito, Charito?
2: ¿Cómo?
1: Así, con la carnita adentro. Está buena, se celebra Conta, llégala. Esa está. Y ya, por favor, Conta, suelte el tripié. Ya me está usted poniendo nervioso. Ya suelte el tripié, ya, por favor, sí.
0: Ya, no, pues yo.
1: No, pues es que tiene media hora usted limpiando el tripié, ya le sacó brillo.
0: Es Pedrito.
1: Ah, es Pedrito, sí. Mira quién mandó el mensaje, Chalinillo.
2: Ay,
1: a ver. Hijo de su madre, aguas, prepara usted los vasos, va a escurrir miel, adelante.
6: No, mi bicho, buenas noches.
1: Sopas.
6: Ay, noches. Charito, tú con tanto frío y yo caliente. Charito, dame tu ubicación y ahorita te voy a calentar. Te voy a hacer sudar. Luego te voy a secar con mi lengua cada parte de tu cuerquecito, de tu cuerpo. Como me imagino, voto por tu canción, Charito Lambert. Te quisiera, Charito. Voto por ti, mándame un despertador con aplausos.
1: ¡Qué bárbaro! Es un poema. ¿Sabes qué? Chalinillo está bien inspirado, Conta. Está bien inspirado.
0: Esa palabra Lambert.
1: Entonces, como ya ganaste, Charito, sí. Dile, te dedico un Lambert. Digo, te dedico la de Lambert, Chalinillo. Dile, sí.
2: Ay, en esta noche fría, Chalinillo. Te dedico la de Lambert.
1: Ay. Ay, Charito. Fíjate. Ay, perdón. Seguimos al aire. Ah, no, ¿verdad?
0: Avíseme.
1: Perdón. Pensé que ya nos habíamos salido del aire.
0: Avíseme.
1: Es normal, conta. Ay, de verdad. Bueno, pues, como siempre, un besito a las dos, mi querida Charito, ya sabes, a la una y a las dos. Eso.
0: Ay. Un besito al tripié, no le mandas.
1: Oh, que la que voy a meter. Oh. El tripié ya se lo regalo, ya no lo quiero, conta. Lo tiene bien manoseado ya, hombre. De veras. Toda la noche agarra y agarra el tripié, de veras. Pero bueno,
0: Rodrigo, tú no te metas, pues.
1: Charito, pórtate bien, ¿eh? Si no, nos marcas.
2: Sí.
1: Ay, perdón.
0: Gracias, Charito, por marcar. Gracias, Charito.
1: Eso.
0: Yo también me voy feliz.
1: Sí, no, ya vimos. Sí, ya vimos. Media hora agarrando el tripié.
0: Exacto. No, imagínate.
1: Ese levantafierros. Dile levantafierros, Charito. Le gusta que le digan así.
2: Ay, levanta tu fierro, conta.
0: No, por favor.
1: Qué bárbaro. Conta, ahora sí se le empañaron los lentes de contacto. Qué bárbaro, ¿eh? Es normal.
0: Voy a dibujar corazoncitos ahí.
1: Qué bárbaros, de veras.
0: No.
1: Bueno, adiós, Charito. Pórtate bien.
2: Adiós.
1: Te doy un abrazo para que te vayas a gusto. Ay,
2: sí.
1: Me picaste. Au, tienes frío. Au.
2: Ay,
1: conta, suelta el tripié. Ay,

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1: ¡Zócalo, perico! ¡Sí, señores! Continuamos en Las Duplas. 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Bueno, ya tenemos a alguien en la 925 y queda despejada la 939. Vamos a ver quién anda por acá en la 925. Meñú, Las Duplas, buenas noches. Bueno, bueno. O sea, alguien marcó y está platicando con
2: él. Bueno, bueno.
1: Ah, vaya, ya está aquí. Hola.
2: Bueno.
1: Buenísimo, no me has visto. ¿Quién habla?
2: Bueno, bueno.
1: Bueno, bueno. Sí, buenas noches.
2: Hola, Michelle.
1: Hola, ¿quién habla? ¿No me escuchas? Ya llegaron los tarotistas. Bueno, ay, mi vida, pues no soy yo. Es que, ¿saben qué? Cuando traen ustedes el manos libres, la verdad es que se escucha feito. ¿Sale? Entonces, trate de marcar directo, sin miedo al éxito, por favor. Márqueme directo, porque con el manos libres ya ven que no jaló, no charchó. 10:43, ya estamos por finalizar las duplas, así que si no hay llamadas, esto ya se acabó. Y así me va a dar tiempo de ir a una sesión de fotos que vamos a hacer con los tarotistas, porque ya estamos haciendo la promoción de la semana de... Pues ya le habíamos puesto la semana de miedo, la semana de terror, ya le cambiamos ahora a qué... ¿Cómo era, Carla? La semana de paranormal. Bueno... Vaya usted a saber. Ahí está la llamada que salva el programa, porque ya me iba yo a preparar, ya sabe usted, el peinadito, el chongo. La 925 ya está. 939 sigue disponible. Bueno, Las Duplas, buenas noches.
2: Hola.
1: Charito va de nuevo. Mira nomás qué regalo del martes 13. Déjame poner tu pista. Eso. Híjola, ¿cuántos no quisieran meter su llamada ahorita?
2: Ay,
1: es normal, Charito.
2: Que lo hagan.
1: Sí, yo lo sé, están haciendo cola. Ay, ya empezó el conta a levantar fierro, está haciendo cola. Bueno, fila. Muy bien, Charito, pues va de nuevo, Charito, ¿sale?
2: Sí.
1: Agárrate como anoche.
2: Otro revolcón.
1: Ahí va. Pues sí, la verdad sí, el conta no puede quejarse, le tocó sus 5-6, qué revolcada, Charito.
2: Sí,
1: vamos a ver.
2: Lados.
1: Ay, por todos lados. Le encanta. Pues ya ves que estaba ahí agarrando el tripié. A ver, vamos a ver qué tenemos por aquí. Mañú, Las Duplas, buenas noches.
3: Charito, mi amor.
1: ¡Pa la renta! Ay. Se junta el amor.
3: Sí, nos une.
1: Ay.
3: Vamos por el segundo, Charito. Ay. Todavía tengo. ¿Llevaste tu topper, Charito?
1: ¿El topper?
3: Porque te voy a dar hasta para llevar.
1: ¡Zócalo, perico! No, pues ni hablar.
2: Traigo mucho.
1: Exacto, trátala con cariño.
3: Hace rato me eché unos ostiones y unos pulques.
1: Mira nomás, si quieren bailar, les dejo unos 15 segunditos. Pero, Chalenillo, no la lastimes. Despacito, Chalenillo.
3: Eso.
1: A ver.
3: Pon tus manitas aquí.
1: ¿Dónde? ¿Dónde? Ah, ya las vi. No, esas no son las manos, Chalenillo.
3: Las mías las voy a tener ahí. Ay,
1: Charito.
3: Ay, Dios.
1: Ay, Charito, tenías que ponerte minifalda, Charito. Aguas, Charito. No. Ay, caramba. Ya vi por qué tienes frío, Charito. Ay, mira nomás.
3: Ya me dicen el pulpo.
1: Qué bárbaro. Bueno, ya. Vamos a quitar esa música porque ya se me están tocando a bailar y ustedes no se sueltan. Ya, suéltense.
3: Las curvas de maltrata.
1: Las de maltrata.
3: Me muero.
1: Mira nada más. Fíjate, Charito, el Chalenillo ya tiene el efecto de Bonais. Ya está haciendo charquito, míralo. ¡Qué barro! Es normal, se está derritiendo
3: ahí. Mojado como
2: ¡ay, cariño!
1: Es por el Bonais, es por el Bonais. Bueno, muy bien. Antes de que sigas corriendo, digo, antes de que
3: estamos
1: siga...
3: Estamos haciendo fusión. No. Fusión. Dios, está sacando chispas.
1: Ay, ay, ay, te quiere abducir. Aguas, aguas,
3: bueno,
1: Chanito.
3: Que la cama es de cemento. Sí. No.
1: La cabecera es de piedra, usado, rentada. Bueno. Ay, Charito, antes de que siga el chalenillo sacándose los ojos, púchale al chalenillo o al tu teléfono, ay, a lo que quieras. Tú, esa, la del medio.
2: ¿Las dos otra vez?
1: Las dos, sí, porque está haciendo mucho frío. Nada más acerca el teléfono y solito Michel, se activa.
3: Quítate de ahí, Michel, que te van a salir perrillas.
1: ¿Otra vez?
3: ¿Qué, Michel? Vete por unos cigarros al Oxxo.
1: Ok, no tardo. Se portan bien. No, espérate, ¿cómo crees?
3: Vamos,
1: ¿dónde?
3: Vamos a la farmacia de regreso.
1: Mira, se puso el teléfono.
0: Movidas contra retro.
1: Ya ves, se puso el teléfono bien cerca con este frío y mira, apachurró dos teclas. Bueno, no importa, Charito. A ti todo se te perdona hoy, todo.
2: Para que estén calientes ambas.
1: Zócalo, pero pues es
3: arrastra
1: normal.
3: Arrástrame, arrástrame, como la taquita lo del barrio. Arrástrame.
1: Mira, nada más, bueno, entre arrastras o no, este Charito te tocó movida y ahí al chalenillo ahorita no sabe ni qué poner.
3: No,
1: le tocó retro.
3: Sí, sé qué poner. Esa pregunta ni se pregunta.
1: Bien bajado, bien bajado. Estuvo bien. Muy bien, muy bien. Entonces, vamos entonces contigo, Charito. Movida, chiquita, ¿cuál quieres?
2: Ay, quiero.
1: Yo también, Charito, yo también.
2: Ay.
3: Acá estoy.
1: Ay, deténla, que se nos va para atrás, chalenillo. ¿Ah? Deténla de ahí. De ahí no, chalenillo.
2: Ay,
1: espérate, chalenillo. Pulpo, maldito.
3: Los vecinos van a pensar que estoy.
1: Sóplale. Chúscale, diablo panzón. A ver, ¿cuál va a ser, Charito? ¿Cuál quieres? Algo móvil.
2: La de Sophie Tucker. Portal Hat.
1: Doctor Hat. A ver si lo encontramos. No importa, si no, que la cantamos.
3: Te mando un aquí beso está, aprovechando ya, la llamada.
1: ¿Cómo es? Deje usted a la chamaca, la pone. Está bien, chalenillo. Sale, entonces pídeles, por favor, votos para tu canción. Sophie Turker, Purple Hat. Mira nomás. Ponte a bailar, chalenillo.
2: Mi querido público selecto y conocedor, para moverlo rico esta noche, voten otra vez por la mía.
3: Yo la voy a apoyar.
1: No,
3: ¡ay!
1: ¡Ay! ¡Ya, échale agua! Sophie Tucker, Purple Hat. Qué bárbaro, chalenillo, ni porque está la canción. Qué bárbaro, ahí le sigues picando las costillas a la Charito ya.
2: Ay,
1: déjala respirar, míralo.
2: Me va a doler.
3: Michel, no manches, sí, pero, tantojaría.
1: Sí, pero le estás picando las costillas y no es con la mano. Espérate, chalenillo.
2: Ay,
1: somos multimedia, se ven tus cochinadas, espérate.
3: Me gusta.
1: Ya, chalenillo, se le están antojando ya a los de Microbús. Espérate, míralo. Bueno. Ahora vamos con la tuya, chalenillo. Bueno, con tu canción, porque ya la tuya está comprometida.
3: También. Ay.
1: Es normal. A ver, algo retro. ¿Qué le quieres
3: vamos
1: dedicar?
3: Con la retro de Daddy Yankee, con calma.
1: Ay, con
3: que
1: calma.
3: Para que nos dure una eternidad esta llamada.
1: Obviamente dedicada
3: ay,
1: para ti, Charito.
3: Mira, para mi amor.
1: Te está dedicando. Con calma. Con calma, mira nomás.
2: Suavecito.
1: Ay, caramba.
3: Listo, como diría Laura León.
1: Ay. ¿Cómo te llamas, baby? Desde que te vi su. Ya para qué pido.
3: Con selecto y conocedor.
1: Eso.
3: Sí, me gana decir que no importa. Pero si gano, pues oigo esta canción.
1: Eso.
3: Calma, Daddy Yankee, voten.
1: Agua, Charito, aguas.
2: Ay.
1: Ya, chalenillo, hombre. No te amarraron, no te amarraron las manos de chiquito. Míralo, míralo, míralo.
3: A la misa,
2: sí, sí, sí. Ay, ay,
1: qué bueno que llegó el abuelo para calmar las aguas. A ver qué dice el abuelo. Abuelo.
4: Michelle.
1: ¿Qué pasó, abuelo?
4: Caramba, nada más con escuchar esa voz tan sensual, tan sexy, tan caliente, tan hot de la Charito. Ya me tuve que toquetear, la verdad. Entonces yo ya terminé. ¿Qué? Pero valió la pena. Ya se me descongeló el bonais. Ya puedes decir lo que quiera, Charito. Yo ya cumplí. Voto por tu rolón.
1: Ya cumplí.
2: Ay, abuelita.
1: Yo pensé que sí también hablaba del chalenillo. Dije, ah, chalenillo, qué pegue traes.
3: La abuelita es como los pericos, se quedan a medio palo. Ay,
1: es normal, es normal, es normal. A ver, tenemos otro voto, a ver, Anuar.
5: Ay, Michel, no sé qué canción vaya a escoger, Charito, ni contra quién, pero definitivamente mi voto es por ella. Por todos esos momentos que nos brinda. Popeajostearnos las manos. ¡Saludos!
1: Es que se les antoja cenar pan con miel. Sí. Se embarran de... Exacto, Charito, ¿qué otra cosa? Ay, de veras. Ahí está de regreso el Batman, mira nomás. Ya lo pusiste el Caballero Nocturno bien. Listo.
6: Vamos a votar por la casilla número 1. Y dile a Charito que gracias por la invitación. Ahorita voy con ella. Llevo galletas y batileche.
3: Sí, la batileche. Pero a recoger mi baba.
1: Me gustó porque va a llevar la batileche y la batidora. Eso, de una vez.
2: ¿Qué? Para que salga con arte.
3: Iba a tener ganas.
1: No, van a ser un merengón, conmigo. Es un merengón. Ay. Chalenillo, merengón. A ver, este qué onda.
7: Michelle Cepeda, hermanito. Vamos a votar por la Charito.
1: ¡Sopa!
7: No importa que luego ella me dé la espalda.
1: ¡Ay!
7: ¡Qué rico!
1: Ay. ¡Qué rico!
7: Discúlpame, Chalenillo. A alguien le tengo que echar mi voto.
3: Oh, traidor.
1: No importa, Chalenillo, la revolcada es gratis, ¿verdad?
2: Sí.
3: Sí, gracias. Eso. Está revolcando.
1: Es normal, es normal. A ver, otro voto llegó acá. A ver, este.
8: ¿Qué tal, Michi? Saludos. Yo quiero apoyar a la tremendísima voz sensual que está ahí. No sé si quiere que la apoye o no.
2: Sí.
1: Ya te pidieron el apoyo. Otra revolcada. Te quedaste con cero, Chalenillo. Pues ni modo.
3: Sí, no importa.
1: La revolcada fue gratis.
2: Ay, una revolcada bien dura.
1: Ay.
3: Que me gusta. Ay. Que me revuelva. Ay, te voy a dar cuarto, Chalenillo.
2: Ay,
3: bueno.
1: Entre el abuelo y el Chalenillo, mira, hoy no duermen, Charito. Hoy no duermen, míralo, míralo.
3: Yo quinto, Chalenillo. Vamos a amanecer así.
1: ¿Sabes qué? Charito no mandó su voto el levantafierros, el conta, porque estaba ocupado recogiendo el tiradero, no sé de qué habla. Pero bueno.
2: Ay, conta.
1: Ay, volviste a ganar, Charito. Te llevas la de ganar, te llevas la de ganar.
3: Ay, no, mándame un aplauso y aprovechar.
1: A ver, mándale un saludo al Chalenillo, Charito. ¿Cómo sería?
2: Ay, Chalenillo.
3: Charito.
2: Ay.
3: Mi amor.
2: Ay.
3: Igual sexto.
2: Apóyame, Chalenillo.
3: Ya se llenó el topo, Charito.
1: Mira, hasta las chicas votan por ti. Mira, tenemos aquí a Tania, mira.
9: Por Charito, por favor, saluditos.
1: ¡Qué obo! No manches, gracias. Charito. Te traes ya a tu club de fans. Qué rico. Qué bueno.
3: Es loco, Charito, es lo que provoca.
1: Es normal, es normal. Pues ahora Chalenillo, imagínate que te baila esta canción, este Charito. Órale.
2: Trincando.
1: Es normal, es normal. Ay, perdón, me equivoqué de botón, perdón. Ay, otra vez. Ahorita vengo. No, no puedo, Chalenillo, ya. Pobre Charito, mira nomás.
3: Ya ando como perro.
1: Sí, ya vimos, no estás como pulpo. ¿De dónde sacaste 5 manos? Maldito.
3: Ya dejen el tripié.
1: Ya dejen el tripié, por favor. Era rentado, carajo.
3: Ay,
1: bueno, Charitos, corre, sálvate porque ahí va el Chalenillo.
2: Ay, protégeme, Michel.
1: Ahorita te mando.
2: Cúbreme.
1: Ahorita te voy a cubrir, dame unos 5 minutitos.
5: Hijos de su madre.
1: Corre, corre. Adiós, Chalinillo. Ya.
5: Adiós, Chalinillo. Porque tenemos muchas cosas.
1: Hijos de su madre. Bueno, pórtense bien, ¿eh? Al primero me lo dedican. Bueno. Adiós, Charito.
2: Adiós.
1: Chalinillo, suéltala. Suéltala, Chalinillo, cochino. Míralo. ¡Vámonos! Regresamos con Paranormal Tarot. Esto fue las duplas de Charito. 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
10: Bienvenidas y bienvenidos a Revista del Consumidor Radio. Soy la chef Mónica Mannion y para el platillo sabio profeco de esta ocasión prepararemos un delicioso lomo de cerdo en salsa cremosa de mostaza acompañado de un puré de papa rústico. Los ingredientes que vamos a necesitar son 900 gramos de lomo de cerdo, 5 papas blancas grandes, 200 mililitros de crema, 2 cucharadas de mostaza Dijon, el jugo de un limón y su ralladura, 60 gramos de mantequilla sin sal, 500 mililitros de leche, 3 dientes de ajo finamente picados, un pequeño manojo de perejil, aceite, sal y pimienta al gusto. Vamos al procedimiento. Comenzaremos pelando las papas y cortándolas en trozos grandes para cocinarlas en agua con sal durante 10 minutos hasta que estén suaves. Escurrimos y machacamos con 60 gramos de mantequilla sin sal y leche caliente. De verdad, no tienen que machacar hasta que se quede muy suave la papa. Podemos dejar esos pedacitos que nos van a dar una textura rústica y es exactamente la que necesitamos. Para terminar el puré, sazonamos con sal y pimienta negra molida. No hay que olvidar probarlo para saborear la sazón y que este sea de nuestro gusto. Cortamos el lomo en medallones y después lo salpimentamos. ¡Ojo! Es muy importante lavarnos las manos después de manipular la proteína para evitar cualquier tipo de contaminación. Después, agregamos 2 cucharadas de aceite al sartén, doramos los medallones por ambos lados hasta que estén bien sellados y cocidos. Para esto, el sartén debe estar bien caliente. Los retiramos y los reservamos en un plato para que en esa misma sartén cocinemos la salsa y tome el sabor de la proteína y el sellado. Para la salsa, sofreímos ahí mismo 3 dientes de ajo finamente picados. Luego, añadimos 3 cucharadas de mostaza Dijon, 200 mililitros de crema, el jugo de un limón y su ralladura. Mezclamos y cocinamos a fuego bajo durante 2 o 3 minutos. Y no se imaginan qué espectáculo de salsa. Se puede utilizar con cualquier otra proteína o pasta. De verdad, la tienen que probar. Regresamos el lomo a la sartén, lo cubrimos con la salsa y lo tapamos. Dejamos cocinar 2 o 3 minutos. Para emplatar, servimos 2 medallones de lomo, los bañamos con esa deliciosa salsa y servimos una porción generosa de puré de papa. Lo último, es darle ese toque fresco y agregamos el perejil finamente rallado. No olviden que el platillo Sabio Profeco es fácil de preparar, tiene muy buen sabor, aporta un balance nutricional y en este caso rinde para 6 porciones. Anímense a prepararlo y cuéntenos en nuestras redes sociales cómo les fue. No olviden que también pueden ver esta receta en el canal de YouTube Profeco TV. Soy la chef Mónica Mannion y fue un gusto cocinar con ustedes en Revista del Consumidor Radio. Hasta pronto.
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0: my God. ¿Cómo se ve que ya viene la semana de miedo, la semana de terror? Y tenemos, híjola, el regreso del Dream Team de los tarotistas. ¡Qué buena onda! ¡Muy buenas noches! Estoy muy emocionado, la verdad. ¿Para qué le digo que no? Porque hoy regresan quienes no habían venido y quienes han venido y ya volvieron. Y bueno, qué gusto saludar a todos los que en este momento están disfrutando este programa de, ya sabe usted, Paranormal Tarot. Y para iniciar, vamos a darle la bienvenida a mi querida Arce, que hoy vienes muy, pero muy más que acompañada.
1: Exacto. Hola, Mitch. Buenas noches y toda la gente que nos está escuchando el día de hoy. Así es, el día de hoy nos acompaña Marianita, Juanita y Oscar. Buenas noches, chicos. Bienvenidos.
2: Hola, buenas noches.
0: Qué barbaridad. No, pues bienvenidos, bienvenidas. La verdad es que me da mucho gusto tener la oportunidad de estar con ustedes porque pues ya somos un equipo, ¿verdad? Yo ya le sé el tarot. No, no es cierto. Yo no. Yo todavía no, pero bueno. Pero la verdad es que nos da mucho gusto que nos acompañen este día, bueno, esta noche, porque vamos a precisamente a hacer ya la invitación, Arce, ¿no? De este próximo 27, martes 27, para celebrar la Semana de Muertos, ¿no?
1: Así es, vamos a tener una transmisión especial, vamos a estar en un lugar muy, muy bueno, con mucha energía, muy, muy cargado de energía, obviamente, muy intensa, hay energías buenas, energías malas, vamos a encontrar de todo un poquito. ¿Digo la locación o todavía no?
0: Que sea, ¿cómo ves? ¿Que sea sorpresa?
1: Yo creo que sí, ¿no?
0: Que sea sorpresa, que sea sorpresa. Lo que sí es que, bueno, es importante recordarle a todos los que les encanta Paranormal que ese programa no se va a grabar aquí en cabina, ¿eh? ¿Verdad? Eso es importante. Sí, porque van a decir, ay, van a estar en cabina, ¿qué van? No. Va a ser en otro punto de la ciudad. Y ¿saben qué es lo mejor? Que vamos a tener transmisión en vivo. Y bueno, pues vamos a estar, o sea, todos los que les encanta estar ahí, a ver, ¿qué van a hacer? Pues que se mantengan pendientes, ¿no?
1: Exactamente.
0: Y ya les estaremos diciendo dónde vamos a estar transmitiendo una lectura de tarot especial, en un lugar especial, muy digno a la Semana de Muertos, ¿no?
1: Así es, vamos a estar haciendo lectura de tarot ahí, en ese lugar.
0: Qué emoción, la verdad, me da mucho gusto, de verdad, sí, tener la oportunidad de contar con todos ustedes, mi querido Oscar ya de la casa, y pues aquí nuestras guapísimas tarotistas. Muchísimas gracias, muchísimas gracias. Pues vamos a iniciar recordándoles que si quiere, pues de alguna manera, que le lean el tarot, aproveche porque pues pocas veces tenemos a todos aquí, la verdad. Y bueno, ¿y qué creen? No pudo yo leer los mensajes. Órale, ¿ustedes sí pudieron conectarse?
3: Yo tampoco. Es la energía, ¿no? Del martes 13.
0: Es normal.
3: Y ya, sí, algo, ¿verdad? Se está moviendo.
0: Oye, sí, a ver, platíqueme, ¿quién me quiere contar? Estaba yo viendo tu estado, mi querida Arce, que hoy es de miel y ¿qué? Martes 13, miel y ¿qué pusiste?
1: Ah, no, fue oro y miel.
0: Oro y miel, perdón. Casi le atino.
1: Es lo que desea uno. Porque hoy es martes 13.
0: ¿Y qué significa el martes 13?
1: Dice que no te cases ni te embarques, ¿no?
0: Cases, embárquese, nosotros cobramos lo mismo, eso. Pero bueno, de alguna manera, yo me imagino que este día es, pues ahora sí que emblemático, ¿no? Para ustedes, ¿qué representa el martes 13? ¿Hay buena energía? ¿No hay energía? ¿Quién nos quiere platicar? A ver.
3: ¿Quién empieza?
0: ¿Quién comienza?
1: Si quieres platicarlo, Marianita.
3: Y yo. Pues es un día súper mágico.
0: Ajá, ándale, agárrate el micrófono, el micrófono. Sí.
3: Es un día muy mágico donde para las brujas, bueno, hay de todo, ajá, creencia de todo. Para quienes es súper positivo y otros muy negativo, que les recomiendan justo no embarazarse, no comprometerse, no hacer nada porque todo podría salir al revés, pero para otros les funciona muy bien y es el día efectivo para hacer todos los rituales. Todo lo que queramos hacer, hoy es el día ideal.
0: Ah, mira.
3: Pues por eso, pues, estamos aprovechando tanta magia alrededor.
0: Es lo que estamos viendo. Oye, qué padre, muy bien, muy bien. Y por acá, Juanita, ¿qué es para ti el martes 13?
4: Yo lo tomo como recordatorio de que incluso en tu mesa puedes tener al traidor, ¿no? Esto tiene que ver, acuérdense, que con creencias del catolicismo, exacto, de... muchos libros o muchas personas dicen que solo son creencias. Ajá. Sin embargo, recuerden, a mí me tocó donde había hoteles, por ejemplo, donde la habitación 13 no se toca o ni hay, ¿no? En el camión, a la hora de si vas a viajar, te asignan tu asiento y nadie agarra el 13. Ajá. Puede ser igual, ¿no? O sea, pueden ser creencias únicamente, pero pues sí tiene mucho que ver insisto, esto viene desde el catolicismo, desde la cena de Dios, ¿no? Con los apóstoles, desde mucha traición. Por eso yo considero que lo manejan con esa parte, ¿no? De que no es tan bueno porque pasaron muchas cosas. La Torre de Babel sí era la que se destruyó un martes 13. Muchas situaciones que a lo mejor mucha gente va a decir, no, yo no creo, pero por si acaso, pues mejor no, ¿no?
0: Lo evito, ¿no?
4: Sí, claro.
0: Lo evito. Sí, claro. Sí, es cierto. Uh-huh. Y definitivamente el 13 ha marcado obviamente la historia, ¿no? Uh-huh. De todos, a fin de cuentas, tanto religiosos como ateos, bueno. ¿Qué les puedo decir? Y para ti, mi querido Oscar, ¿qué representa este 13?
2: Bueno, el martes 13 y el número 13, como bien dicen mis coleguitas, es un número dentro de la numerología muy potente y poderoso. Ajá. Aquí la cuestión es cómo manejamos dentro de esa vibración energética del 13, qué energía vamos a vibrar en ese momento. Sí tiene razón, hay muchas problemas, envidias, traiciones, también puedes tomarlo como una puerta a posibilidades. Siempre he dicho que el número 13 es bendito.
0: Ajá.
2: Dependiendo de tu pensamiento. La okay. carga, ya sea, como bien dicen, de la superstición que tú le des a un martes 13, es la misma superstición que puedes tener por pasar por debajo de una escalera, ¿no? Ajá. O que se te rompa un espejo.
0: Un gato negro.
2: Recuerden, un gato, que ves pasar un gato negro, ¿no? Y los gatos negros son maravillosos energéticamente. Exacto. Hablando, ¿no?
0: Fíjate.
2: Y desafortunadamente, ya que estamos entrando en fechas, hay que cuidar a los gatitos negros porque generalmente los secuestran para hacer rituales de magia negra.
0: Ay, qué poca.
2: Entonces, si tienen gatitos negros, cuídenlos mucho. Entonces, depende mucho de la superstición y de la creencia que cada persona individualmente tiene para que se manifieste. En este momento la energía está a flor de piel. Entonces, lo que tú piensas, lo manifiestas. Si piensas mal, manifestarás mal. Si piensas bien...
0: Obviamente
2: diría nuestras abuelitas, ¿no? Sí. Piensa mal y acertarás.
0: Exacto. No, pues sí, qué padre dato este de los gatitos negros. No sean así, no los apedreen, o sea, ¿qué les pasa? Al contrario, ¿no? Traen muy buena vibra, ¿no?
2: Los gatos de por sí tienen esa energía de limpiar tu campo áurico, de limpiar las zonas energéticas de tu casa. Y un gato negro es más afán a absorber energías muy negativas.
0: Okay.
2: Entonces, si un gato llega a tu vida y se empieza a restregar en tus piernas, te está cuidando de algo, te está avisando de que algo no muy bueno está rondando en tu ser o en tu campo áurico.
0: Fíjate.
2: Entonces hay que checarse.
0: Uno pensando, se me está restregando porque quiere piojito, pero no, realmente es porque te está limpiando, ¿no? Te está
3: haciendo muy mal vibroso.
0: Muy mal vibroso.
2: Recuerden que los gatos tienen un carácter muy peculiar, o sea, no se van por amor o por como un perro, ¿no? O sea, si un gato ve algo mal en ti, ahí va a estar contigo.
0: Ah, mira, es qué correcto. Padre. Uy, pues qué interesante, ¿eh? Yo también desconocía, la verdad, lo que ofrecía el gato negro. Y mira, ahora los voy a ver con otros ojos.
1: De hecho, muchas veces cuando se acuestan en ti, ya sea a lo mejor en tus pies, en tus piernas, en tu estómago, es donde ellos detectan que te está doliendo o que algo te está fallando en tu cuerpo. Entonces ellos te curan energéticamente.
0: Fíjate, oye, no, qué maravilla, ¿eh? O sea que tenga usted un gatito negro en casa.
1: Exacto.
0: Ahí está, ya ven.
2: Oye, cualquier color, tampoco sí.
0: No, ahora no vamos a discriminar a lo blanco. Ahora también a lo negro, por favor. Bueno, pues, ¿qué les parece si arrancamos? Ya hay un montón que están ya en nuestro chat de YouTube. Ya pude yo checar los mensajes, así que ya saben. Vamos a empezar entonces contigo, mi dada Marianita. Entonces, ¿sí? ¿Qué tienen que decirnos su nombre y su fecha?
5: Y su pregunta.
0: Una pregunta específica, ¿no?
5: Sí.
0: Por favor, entonces, póngale el micrófono a Marianita para que se escuche. Sí. Eso. Muy bien.
5: Yo pegando de gris.
0: Sí, te voy a decir. ¿Onda, Marianita? Ya la escuché. Vamos a empezar con Junat Kun, estudiosa Calcum. Saludos desde Zacalum, Yucatán. ¡Órale!
5: Oh.
0: Hasta allá nos mandan saludos. ¿Quién jaló mi cabello? Pues ahí está. Dice César Cruz. Buenas noches, amigos. Como cada martes, soy Miguel Cruz del 13 de septiembre del 95. Me gustaría saber sobre trabajo y si se puede de salud. Se los agradecería mucho. Saludos. Ok, vamos a checar.
3: De trabajo... no es cierto.
0: Ay, no espantes, pero...
3: Se vienen buenas noticias, pero tendemos como a dudar de que si lo merecemos o si viene algo mejor o si realmente es para nosotros. Entonces, aunque vienen nuevas cosas y cosas positivas, aún así el miedo no nos permite apreciar lo bueno o los regalos del universo, y por eso pues dejamos pasar la situación. El consejo sería ese, como ábrete a recibir lo que el universo tiene para ti, porque vienen cosas positivas, nada más que luego pues tendemos a ser medio pesimistas. En la salud, igual, tienes un estado un poco pesimista de ver las cosas, pero si traías algún malestar, ahorita ya todo se va a solucionar, nada más es justo este tema de la actitud. Ahorita aprovecha para manifestar que todo se solucione, que tienes salud en tu vida, que todo está en armonía, que todo funciona a tu favor, nada más es eso. Cambia el chip mental para que todo avance favorablemente.
0: Oh, pues excelente, pues ahí está, para el buen Miguelón. Digo, perdón, César. Y ahora nos vamos con Maitzu. Olis Michelle. Hola, Maitzu. Y por acá tenemos otro, dice Xochitl. Buenas noches, Michelle. Y tarotistas, quiero saber cómo me va a ir en el trabajo y en el amor. Soy del 13 de abril del 82. La mismísima Xochitl. Vamos contigo, Juanita.

0: acaba, ¿no? Va bien larga. ¿Cuál fue su pregunta?
1: Dice, ¿cómo le va a ir en el amor y en el trabajo?
2: En el trabajo.
0: ¿Xochitl se llama?
1: Xochitl, 13 de abril del 82.

0: Sol Shield. En el amor, muy bien. Ahorita, de hecho, estás en una situación estable, tranquila. Tú tienes el poder bien, pues. No, lo que estás decidiendo no es malo. Les va a ayudar a ambos, a los dos. Lo que sí, o con tu pareja, lo que sí es que va a haber una situación así como económica donde pudiera ser que tuvieran discusión, pero se soluciona. Ese fue en el amor. ¿En qué hora traerá? En el
1: trabajo.
0: En el trabajo. En el trabajo, supongo que la pregunta la estás haciendo porque hay alguna situación no muy agradable. Sin embargo, igual tienes que, acuérdate que hacer tus rituales, hacer cosas energéticas para que se te abran los caminos o se destruya cualquier cosa que te esté impidiendo que tú puedas fluir como tú estás queriendo. Recuerda que los bañitos, el pedir, el agradecer, todo eso nos va a ayudar y nos va a servir. Te recomiendo justo hoy, si todavía puedes o tienes la oportunidad, digo, de mínimo te realices un baño o te limpies con una velita y pidas lo que quieres que suceda.
1: Ah, mira, pues ahí está. Completito, perfecto para Xochitl. Y ahora vamos con... Hola, mi tarotista favorito, Oscar. Vámonos. Dice, una pregunta. Estoy en constante preocupación y me gustaría saber cómo iniciaré el año de enero del 2027 en el amor. ¿Y dónde viviré? Karen, 24 de octubre del 91.
2: A ver, iniciando el año... iniciando el año bastante pesadito, o sea, tienes un año de muchísimas decisiones, de muchísimas pruebas, estás saliendo de muchos conflictos, de chismes, de diretes. Trata de no ser tú la causante de estos conflictos que tienes en tu entorno. Estás acelerando muchísimo las cosas, date un break, piensa bien las cosas antes de actuar y de decidir. Sé más juiciosa, sé más intuitiva en cuestiones de decisión. En cuestiones del amor, interesante. Vas bien, ahí ya está apareciendo un morenazo de fuego que te está poniendo a pensar de que si será el bueno, será el efectivo.

0: vienen cosas buenas en el amor y en cuestiones de tu año vas a iniciar ahí bastante conflictuada, pero va a salir bien, piensa bien antes de actuar.
1: Vámonos, bueno, pues ahí está. Buena información para Karen. Vamos ahora con Miguel. Hola, buenas noches, Michelle, y a las tarotistas. Y tarotistas, obviamente, también por el Oscar. Quería saber, en mi salud, dinero, soy del 8 de mayo del 91. Me llamo Miguel Parra. Vámonos. Vas, mi querida Margarita.
2: La salud y el dinero, ¿verdad? Uh-huh. Ya brinco hasta acá. En la salud, había un tema ahí que ya se va a solucionar, ya se va a terminar. No hay nada de qué preocuparnos. En el dinero viene bien, viene equilibrado, viene floreciendo, viene a nuestro favor. También esto nos va a dar mayor estabilidad personal y crecimiento en nuestras, todas las áreas de nuestra vida. Entonces no hay nada de qué preocuparnos. Vámonos. La energía del martes 3 está ayudando muchísimo ahorita para todos, creo. Así que sigue manifestando.
1: Ay, qué bueno. Ahorita me leo yo mis cartas. Sí, yo sí, como los morfos, yo también. Bueno, vamos ahora con Maitsu. Una pregunta. ¿Han conocido a alguien que sus cartas sean manejadas por un demonio o entidad oscura? ¡Oh, órale!
3: No, muy buena pregunta.
1: Ay, no manches. A ver, ¿quién quiere contestarla?
4: Sí, hemos conocido a alguien que maneja. Pues es que, bueno, no sé, mis compañeros, pero en la actualidad ya hay tarot hasta de la Kitty. Entonces, o sea, hay tarot de demonios, de la Santa Muerte, o sea, hay de brujas, de gatitos, los negros, los blancos. Entonces, pues, considero que la energía que vas a manejar es el tarot que tengas, que quieras tú leer, ¿no? Que quieras tú representar.
1: Claro, claro. Ok, pues ahí está contestada la pregunta para Maitsu. Bueno, por acá tenemos a Dariela Piñera. Dice, hola, me da gusto verlos de nuevo. Pregunta, equipo tarotista, ¿cómo me va a ir hasta el fin de año? Adelante. Soy 6 del 6 del 87.
4: ¿Está no.
1: Saludos, no, Michelle, tú muy guapo. Ay, mi amor.
3: Fue un caballero.
1: Ah, exacto, sí. Entonces.
5: Ay, que ya pregunten hasta el fin de año.
4: ¿Cuál fue otra vez su pregunta del amor?
1: Ajá, hasta, ¿cómo
6: le va a ir hasta fin de año?
1: Exactamente.
3: O sea, de aquí hasta que termine el año.
1: Sí, pues sí. Ya hasta me chuleó, muchas gracias, Darío. Hay que aprovechar eso. Que yo.
4: En general.
1: Es que me bañé, gracias.
4: ¿Cómo le va a ir?
1: A ver.
4: Lo que resta del año, ¿no?
1: Lo que resta del año. Ah, qué tanto es tantito, ¿no? Ya estamos en octubre, noviembre, diciembre, ¿verdad?
4: Recordemos que son meses, ya son los últimos y pueden ser meses difíciles para muchas personas. Vas a tener ciertas, no sé, dificultades, pueden ser de salud, de trabajo, en la familia. Sin embargo, no te tumban, o sea, te va a tambalear, no esperes así como que todo sea color de rosa, pero sales, o sea, es algo muy pasajero. Se ve aquí una mujer joven, sin embargo, está de cabeza, entonces debes tener mucho cuidado. Yo espero que no sea en tu relación, sin embargo, igual no desaparece, está presente, pero no, otra vez, no va a ser todo así muy bonito. Y al final, la última carta me representa que tú sabes lo que te está ocurriendo, sabes que no todo está muy bien, sin embargo, se vale, tiene la esperanza de que se resuelva, se va a resolver, pero otra vez, no te tapes los ojos, enfrenta mejor lo que sea que se te esté presentando, porque lo vas a resolver si piensas con claridad.
1: Vámonos, ahí está, muy bien, muy bien. Vamos ahora con Guomita Muñoz. Buenas noches a todos. Soy Enriqueta Muñoz, 22 de octubre del 92. Quiero saber en general cómo va a ir. Mira más, en general, qué detalle.
3: En general.
1: Qué detalle. ¿Algo más?
0: Ok, vas saliendo de problemas. Has estado bastante soñador en muchos aspectos que te han causado como esa cierta lentitud en varios proyectos que has tenido. Vuelves a... Mantente un poquito enfocada en los proyectos que tú tienes porque estás tratando de abarcar mucho más de lo que puedes ofrecer, resolver. Entonces, pon los pies sobre la tierra, enfócate a lo que quieres proyectarte, deja de estar divagando mucho en tu mente y sal adelante en lo que es tu entorno. Más que nada tu vida laboral, necesitas poner ahí ciertas cosas en orden, porque se ve que están complicándose, emocionalmente también te veo un poquito aturdida, pero vas a salir adelante, simplemente quítate

0: cochambre que tienes en la cabeza y las castillos en el aire que te estás construyendo. Eres muy soñadora, así que pon los pies sobre la tierra y a darle pa' adelante.
1: Vámonos, pues ahí está. Ahí está. Ahora vámonos con el siguiente, que es Yasmín. Pero antes de pasar con Yasmín, Arce, yo tenía aquí la duda. Ahorita que estamos arrancando, bueno, lo que es martes 13, bueno, ya estamos por finalizar martes 13, es un buen momento también para hacerse limpias, ¿no?
2: Por supuesto que sí. Y a partir de ahora, en adelante, hasta que finalice el año, es bueno para hacerse limpias. Obviamente para comenzar el año bien limpios y demás, porque siempre buscamos limpias cuando nos está yendo mal, y siempre lo recalco. Cuando nos está yendo bien es cuando más nos tenemos que hacer las limpias. Fíjate. Porque más estamos vulnerables a envidias y demás. Entonces nos tenemos que proteger, pero primero que nada nos tenemos que limpiar.
1: Fíjate qué curioso. Entonces cuando nos vaya bien hay que hacer las limpias. Ya cuando nos va mal, digo, también puede funcionar, pero
2: es cuando la mayoría de las personas nos buscan, cuando les está yendo mal. Pero cuando te está yendo mejor es cuando más te tienes que hacer limpias.
1: Fíjate.
2: Y obviamente proteger.
1: Eso. Muy bien, y no solamente a uno, ¿no? Como lo hemos platicado, también proteger a los hijos.
2: Por supuesto, ¿no? Que sí. La gente tiene el concepto erróneo de decir, es que porque está chiquito no se debe de proteger, ¿no? O sea, aunque esté pequeño el bebé, una pulserita roja, un listoncito rojo, con eso los proteges, porque todos estamos exentos a las energías negativas.
3: Claro. Y también nuestras mascotas, es muy importante. Ajá. Yo, por ejemplo, al mío le pongo siempre su cadenita, su hilito rojo, y ya con eso lo super protegemos. Y a nuestras plantas también, porque absorben toda la energía de los vecinos mal vibrosos.
1: Yo a mi Rocco, a mi Chihuahua, no le he puesto ninguna protección.
2: Un listoncito rojo.
1: Listoncito rojo.
2: Sí, sí, claro.
1: Ok, sí, sería bueno porque
2: todos estamos vulnerables.
1: Todos estamos, muy bien. Y ya entrado en gastos también, limpiar la casa, ¿no?
2: Claro.
1: Eso es mucho mejor.
2: Si uno,
1: ¿no?,
2: se limpia, tu casa tiene que estar limpia.
1: Fíjate.
2: Por supuesto que sí. Porque si no, no sirve de nada que tú estés limpio.
1: Claro. No, pues de una vez aprovechamos. ¿Dónde te pueden localizar y quedarse?
2: En la Velada Negra Radio TV.
1: Perfecto, en la Velada Negra Radio TV. Y por ahí de una vez, Marianita, a ti, porque si no nos da tiempo, ¿dónde te encontramos?
3: ¿Dónde a mí encontramos? En Facebook como Mariana Erlos, y en Instagram y en TikTok como @treslunas.iluminando.
1: Perfecto.
3: Ya no se me olvidó.
1: Ahora sí lo dijiste bien, bendito sea el Señor. Juanita, ¿dónde te encontramos? ¿Dónde te encontramos?
4: En TikTok, Facebook, Instagram como Esoterismo Mansur.
1: Esoterismo Mansur.
4: Ahí me encuentran.
1: Perfecto, no se diga más. Y mi querido Oscarín, cuéntanos.
0: Bueno, ya saben, me pueden encontrar vía WhatsApp al 2228-2253-61. No sean, no tengo redes sociales, solo WhatsApp.
1: Puro WhatsApp, perfecto. Bueno, después de este brevario cultural, continuamos. Así es, y ahora sí vamos con Yasmín. Hola, Michel, soy Jazz del 2 de junio del 93. Oigan, ¿me pueden decir cómo me va a ir en el trabajo? Híjole, qué preocupación.
3: Pues muchos de trabajo.
1: Ay, qué nervios, pues sí.
3: Sí, a ver. Viene un nuevo contrato, pero aquí aguas, porque puede que sí se sienta como un incómodo momento, un principio incómodo, un principio que justo como que el entorno te sea negativo, como que mucho chisme alrededor o que te quieran poner el pie, pero no te preocupes, no va a ser para siempre, todo se va a acomodar y justo es un nuevo comienzo laboral en el que vas a encontrar mayor estabilidad, mayores ingresos, mayores beneficios. Entonces, tantita paciencia, córrale con Arce para una limpia para que no te pase nada negativo.
1: Muy bien, perfecto, no se diga más. Y por acá tenemos a Diego, dice, hola a todos, espero estén muy bien. Quiero saber por qué me está yendo mal, por qué me traicionaron y cómo me va a ir económicamente al finalizar el año. Me llamo Diego, soy del 29 de abril del 93.
4: Mi hermanito astral, ¿ah, yo sí? También soy del 29 de abril.
1: Mira. Un día antes del Día del Niño.
4: Sí. A ver, Diego, ¿por qué te ha estado yendo mal y todo lo que te ha pasado? Mira, no has estado concentrado en lo que es importante en tu vida. Cuando igual no hay orden, no tenemos claro lo que queremos, de verdad, no, esto no va a fluir como tú quisieras. Necesitas concentrarte, necesitas saber qué es lo que quieres, a dónde quieres llegar. Las mujeres somos difíciles. Yo lo digo y pues solo hay que tratar de entender. te ha ido mal porque justamente no has hecho nada para que energéticamente te vaya bien o quites trancas. Estás muy atorado. Entonces, si necesitas, desde limpias, acuérdense que las limpias a veces no es suficiente con una, se requieren tres o más. O hay muchos tipos de limpias. Igual puedes cambiarle, ¿no? De diferentes, pero sí, sí urge que tengas algo así o que te hagas algo así como para que ya te quites todas las telarañas que tienes. Te tocó, por lo que veo, lo difícil de los meses, de estos últimos meses. Yo espero que el siguiente año, año nuevo, empezando todo bien, si tú haces esto que te estoy comentando de limpiarte, de quitarte trancas, yo creo que te va bien, te abres caminos y vas a recibir el año nuevo con mucha virtud y con mucha felicidad, que es lo que estás buscando.
1: Vámonos, ahí está la información. Vamos con Ricardo Rodas. 10 de agosto del 87, economía, punto. Economía, pide a gritos. Vamos economía, a ver, por favor.
0: Las economías. Ok, pues mira, tus economías sí están un poquito atoradas, estás tratando de poner en orden muchos proyectos. Te han visto la cara bastante tiempo y apenas te estás dando cuenta, estás saliendo de esa venda que tenías en los ojos y te estás dando cuenta de que te han estado picando los ojos en tu trabajo, en tu entorno laboral, y eso te ha provocado cierto estancamiento en lo que son tus niveles económicos. También te está provocando muchísimo lo que es no confiar en las personas a tu entorno y en tu alrededor. Pero afortunadamente vas a conocer a alguien o estás trabajando con una mujer bastante sabia que te dije que no confiaras en esta persona y tú por terco vas y confías y pasa lo que tuvo que pasar, sí. Pero sigues contando con ella. A través de esta persona vas a dar ese vuelco y vas a empezar a fluir otra vez en cuestiones económicas. Trata de quitarte todo ese sentimiento malvibroso de la traición que tuviste o de esa incomodidad que tuviste con las personas con las que estabas trabajando, laborando, para que puedas destrabar lo que es tu economía.
1: Vámonos, ahí está. Fíjense, este Marianita que te va a tocar, dice Chelsea Picasso, dice, ¿me podré librar de la terapia biológica? Ay, caramba. 2 de febrero del 92. ¿Terapia biológica? ¿Cuál es?
3: Sí, nada más es cuestión también de conectar o sanar con ancestras para que veamos de dónde viene este ciclo que se viene repitiendo, porque aquí parece más como un tema hereditario que pues si una vez que identificamos de dónde viene, vamos a poder librarnos de estas enfermedades o estos problemas que nos están limitando. Pero también es un tema de soltarlo, pues no mentalmente, pero sí el aferrarnos a la idea de que tenemos un problema. Luego eso hace que lo sigamos manifestando. Entonces, una vez que tú identifiques de dónde viene, honres a tu ancestro, agradezcas y sueltes, vas a poder fluir en armonía.
1: Ok, se me hizo muy interesante la terapia bastante biológica. Ok. Uh-huh. Bueno, por acá tenemos otro, dice Miguel. Hola amigos, me gustaría saber sobre el amor y dinerito. Porfa, soy del septiembre del 95. Saludos y gracias por todo. Ahora sí que, pura lana, ¿no? Nos ha tocado el día de hoy.
4: ¿Cómo se llama?
1: Se llama Miguel.
2: Miguel Castillo.
1: Miguel Castillo.
4: ¿Qué fue primero, dinero o amor?
2: Amor.
1: Y luego dinerito, así dice, dinerito.
4: Dinero. No, primero amor, ¿verdad? Dijimos. Por algo pregunta.
1: Y dinero no es dinerito.
3: Pues está peor, sigamos. Sí,
4: mejor hay que saltar.
3: Mejor vamos al dinero. Creo que le va a salir mejor.
1: Ay, Dios mío. Ay, Dios mío.
4: Mira, el acuérdense, yo siempre les digo, no me gusta mentir. Ajá. Y recuerden que el que te lean el tarot es algo que no te guste, que puede pasar, tienes la posibilidad de cambiarlo, ¿no? Tienes esa facilidad. no te sale algo bonito en el amor, incluso sale una traición, todos de cabeza. Otra vez, acuérdate no aferrarnos a alguien porque te gusta o porque sientas que lo quieres. Recuerden que todo se acaba hasta el amor. Entonces, si por alguna razón estás con una persona o te acaba de traicionar o acaban de terminar, trata de superarlo, dale vuelta a la hoja. El universo es maravilloso y acuérdate que nos quita gente que no debe estar en nuestras vidas. Nos cuesta trabajo aceptarlo y entenderlo, pero es lo mejor. Y esto hace que más adelante te lleguen mejores personas o te llegue alguien como tú realmente deseas o quieres. ¿En el dinero?
1: Dinerito.
4: Mira, en el dinero igual, esta acuérdense también que cuando, en cuestión de cuando está nuestro cuerpo lastimado por algo médico, amor, cualquier cosa, afecta en automático todo lo demás del cuerpo. Esto tiene que ver algo así como con los chakras. Entonces, tú ahorita al estar dañado por el amor, pues no estás bien, tu cuerpo está dañado, tu energía está bajoneada y no vas a encontrar o no vas a lograr tus objetivos, pues porque no estás bien energéticamente. Incluso en estos casos también son buenísimas las limpias de amor para que tengas estabilidad, tengas tranquilidad y se te abran los caminos. Tampoco se te ve, no se ve algo bonito, pero otra vez porque todo tu ser no está al 100, no tiene una luz bonita, pero se puede lograr, claro que sí.
1: Vámonos, pues ahí está. Muy bien, por acá dice el Capi. Saludos, Michelle, Arce, chicas y chico. Pues sí.
3: Saludos, hermosa.
1: Yo te defiendo, mi querido Oscarín. Pues nada más todos se enfocan a las chicas. ¿Por qué? Porque,
2: pero dijo Capi.
1: Pues sí.
0: Me conocen de algún lado, sí, no lo sé por qué.
1: Ay, caramba. ¿Bar mamitas? No es cierto. Vamos con Enrique Barrera. Dice, buenas noches, Michelle y tarotista. Soy Enrique, del 15 de junio del 68. Por favor, quiero saber qué me depara el destino en el trabajo y con la nueva relación sentimental que estoy iniciando.
0: A ver. Ok, en el trabajo bastante laborioso, bastante complicado. Se ve que has tenido semanas muy pesadas. Has estado trabajando muchísimo y dices, ¿y la lana dónde quedó? O sea, ¿dónde se me va tanta lana? Estoy partiéndome el lomo y no veo esa retribución económica. Tranquilo, respira, es un ciclo como todo en la, es una montaña rusa, ¿no? Primero estamos arriba, bajamos, subimos, bajamos. Estás pasando un periodo de bastante, ¿cómo podéis decirlo? Bastantes dificultades en el laborales, pero es algo que va a terminar. Y lo que es cuestión romántico, órale, bastante emocionado de una mujer güerita, simpática, pero viene saliendo de una relación bastante tormentosa. Entonces, toma tu tiempo, no apresures las cosas. Es como cuando hierves el pollo, si le pones mucho fuego lo vas a derretir. No seas tan atrabancado y tan apasionado. Bájale tantito, ve conociendo bien, trata de que ella sane por su cuenta para que tengan una muy buena relación juntos. No se ve que no haya una posibilidad, pero no seas tan intenso, por favor.
1: Ya viste, abusados con la intensidad. Vamos con Axel. Dice, hola, mesa de lujo, órale. Quisiera saber cómo me va a ir en el amor, en el dinero. Soy del 15 de mayo del 81. Si pudieran felicitarme, el número de algún... facilitarme, perdón.
3: Felicitarme. Felicidades.
1: No, facilitarme el número de algún especialista de la mesa. Bueno, pues, ahorita repetimos si quieren los teléfonos, ¿no? Pero bueno, entonces vamos.
3: Dinero y amor, ¿verdad?
1: Ajá.
3: Dinero. Vienes bien, viene una buena racha. Nada más es que sí te invitan a ahorrar porque luego como que cuando tenemos demasiado dinero y queremos gastarlo inmediatamente. Entonces pasa esto acá. No te lo gastes, ahorra. Justo también se viene una temporada en la que pueden surgir de repente ciertos gastos inesperados. Por eso te invitan a ahorrar tantito. En el amor necesitas soltar dudas del pasado, cargas del pasado, traumas del pasado igual, para que el amor brille en tu vida. Si hay una mujer que ya está en el presente, que incluso quiere como una relación más a futuro, pero pues estos traumas como que nos da miedito arriesgarnos. Tú confía que toda esta relación es positiva, es diferente, entonces todo va a acomodarse favorablemente.
1: Excelente, pues ahí está. Y vamos ahora con Edgar Bamonde, 7 de mayo del 58. Estoy desempleado, no logro ser contratado por ninguna empresa. Quiero saber en general, por favor. Así lo pide Edgar Bamonde.
4: Supongo que quiere saber qué es lo que está pasando.
1: Sí, por lo visto. Sí, pues no ve. Es del 7 de mayo del 58. Ajá.
4: Mira, definitivamente eres una persona preparada, buena, responsable, tienes una luz muy bonita, pero sin embargo, alguien, aquí se aplica, ¿no? El que le dio envidia e hizo cosas para que se te apagara, se te, te pasara todo esto que está ocurriendo. En parte es bueno porque es hecho por alguien, entonces se puede quitar. Te sale también... ¿Y por qué de todos me salió a mí? La torre. Entonces, definitivamente, otra vez, fue alguien. Acuérdense que generalmente quienes más nos atacan son las personas más cercanas a nosotros porque saben todo lo de nosotros. Pero igual, tienes que hacer cosas para liberarte. Para, tú eres candidato a no solo una limpia, sino muchas, constantemente. Se puede destrabar, sin embargo necesitas empezar a aplicarte ya. O sea, ya no dejes pasar más tiempo, ya no te sigas lamentando, mejor actúa y empieza a hacer algo por ti y esto se va a solucionar, pero sí tienes que moverte ya.
1: Pues sí, dijera por ahí moverse como anoche. Bueno. Ok, vamos con Alberto Esteves. Buenas noches, saludos a todos en la cabina. Soy Alberto, 8 de abril del 80. ¿Me pueden decir, por favor, cólera a mi esposa?
0: Volverá, ¿cómo? Me imagino, ¿no?
1: Ajá, volverá mi esposa. Sí, sí, claro. Cólera, no, no creo que, o sea, sí, ¿tendrá la esposa cólera? No creo, ¿verdad? Volverá mi esposa el día de mañana en la audiencia que tiene. Muchas gracias.
0: A ver, oh, sí, traducción de la pregunta. Su esposa.
1: Dice cólera a mi esposa el día de mañana en la audiencia.
0: ¿Cómo le irá a su esposa mañana en la audiencia?
1: Claro,
0: ya.
1: Claro.
0: Sí, ¿cómo no?
1: Está clarísimo. Está clarísimo. Yo siempre lo dije.
0: Mira, se ve que tienen un problema ahí en cuestión de entorno familiar. Están peleándose. Una lana, un dinero, una herencia, algo que va a beneficiar mucho a su familia. Y emocionalmente ha sido un proceso bastante desgastante, que han lidiado mucho en este entorno, les ha creado muchísimos conflictos. Viene un cambio, tiene que ser un cambio bueno, esperemos en Dios que sea así. Mantengan firmes sus emociones, no se echen para atrás. Es ya la ruptura de todos los procesos de sufrimiento y de dolor que han tenido a lo largo de este proceso, que ha sido un proceso bastante largo. Van bien, van por buen camino y sí, se ve algo favorable y van a poder encontrar ese descanso, esa tranquilidad. No se ve que lo vaya a dar así todo de golpe y porrazo, pero... va a ser un paso muy adelante y muy a favor para ustedes y para tu esposa.
1: ¡Ay, qué buena noticia! Perfecto. Para el buen Alberto. Suerte, mi Beto. Vamos con... Dice, buenas noches. Me gustaría saber si hay algún trabajo que me hicieron o algo por el estilo, ya que últimamente me han salido mal las cosas y me he sentido muy mal emocionalmente. Soy Abeduriel del 24 del 7 del 96.
3: Sí, hubo un trabajo energético, un cierre de caminos. Fue una ex una mujer del pasado, alguien que pues creía como que iba a haber más compromiso, conexión, a un futuro adelante, pero ahí tú terminaste la relación, entonces, pues sí, se quedó con este enojo, esta traición, y por eso sí hizo un trabajo energético en tu contra. Córrele, háblale a Arce, y ya, con eso.
1: Aquí es importante, digo, así como se hacen amarres, también se hacen, ¿cómo se le llama eso, Arce? ¿Protección? O sea, ¿se puede
3: evitar? Corte energético.
1: Corte energético. Exacto. O sea, cuando...
3: O corte de lazos.
1: Ah, corte de lazos. Cuando uno sienta, ¿no?, esa situación, es bueno, ¿no?, que se vaya a checar.
2: Exactamente.
1: Y se puede revertir. ¿Se puede decir revertir?
2: Se puede revertir o simplemente se puede limpiar.
1: Limpiar.
2: Eso es opcional.
1: Okay. O sea, aquí lo importante es que las personas que se hagan esto, obviamente, muchos de repente le sacan al parche, ¿no? Dicen, ¡ay, no! ¿Y qué tal si por hacerlo me va peor?
2: Sí, sí, claro.
1: Yo creo que tienen que confiar, ¿no? Tienen que, sí, que ir con la disponibilidad de que, bueno, pues si quieren seguir ahí atorados, pues ya es cosa,
2: claro,
1: de uno, ¿no?
2: Claro que también hay que estar consciente que todo tipo de trabajo es karmático.
1: Ajá.
2: O sea, todo tipo de trabajo que es para revertir. Entonces es mejor, bueno, yo lo que les aconsejo siempre es mejor limpiarse. Y tantán, ¿no?
1: Para, por así que, como y cortar de raíz, ¿no? Ya,
2: exactamente.
1: Perfecto, pues ahí está. Ahí está, mi querido Abeduriel. Bueno, vamos ahora con... Buenas noches a todos. ¿Cómo me va a ir en el tema económico este fin de año? ¿Tengo algo de salud grave? Soy Jaciel Torres Flores, del 18 de marzo del 94. A ver.
4: Primero lo económico y de salud, ¿no?
1: Uh-huh. Económico y luego salud, exacto. Salud grave, dice. Uy.
4: Lo económico primero. Mira, te sale la rueda de la fortuna al revés. Recuerda que a veces estamos abajo, otras veces arriba. Ahorita te tocó estar abajo. Tienes igual que hacer muchas cosas para que esto se pueda cambiar y puedas estar en algún momento arriba. Tienes dinero, sí te llega, sin embargo, no lo sabes. Bueno, aquí veo, no lo sabes organizar, no sabes distribuirlo. Trabajas mucho y sí lo obtienes, pero algo estás teniendo alguna fuga. Recuerda que el salir a, no sé, a algún antro, a cotorrear, incluso el tener novio, una pareja, pues son gastos. Entonces tienes que organizarte bien. Así como sugerencia, escribe lo que gastas y tienes sí o sí que hacer guardar. Siempre tenemos que guardar, o sea, todo nuestro dinero tenemos que dividirlo, pero sí en esa división siempre tiene que haber una donde se tenga que guardar. Y de preferencia en un lugar donde tengas tus semillas de la abundancia, o donde tengas tu billete dorado, o donde tengas canela, todas esas cositas que nos ayudan o nos pueden ayudar a que nuestro dinero se multiplique o se proteja. Si tienes alguna enfermedad, ¿no? En salud. Uh-huh. ¿Has tenido ciertas síntomas, no sé, alguna como gripita, cosas que tienen solución, que con un tratamiento salen? No te desesperes. Incluso aquí es una, lo que has estado teniendo es algo que desde siempre lo has tenido, pero no es grave, o sea, no sé si seas asmático, de ese tipo de enfermedades donde se controlan, ¿no? Pero no es que apenas la tengas, sino siempre la has tenido. Algo ha hecho que ahorita se te altere, entonces igual trata de mantenerte en calma, incluso ve a consulta, y pues ya lo que te digan, trata de seguir el tratamiento y vas a estar bien.
1: Ah, bueno, pues ahí está, buena noticia, muy buena noticia, perfecto. Y por aquí vámonos con Rafa. Linda noche a todas y todos en cabina. Soy Rafita, 24 de octubre del 85. ¿Será que me pueden decir, por favor, si económicamente ya saldré de dudas? ¿De dudas? De deudas, ¿no?
0: La duda me la deja a mí con la pregunta, sí, ¿no? Sí, pero...
1: Sí, sí. ¿Pero por qué contigo, Oscar? Sí,
2: económicamente.
1: Sí, sí, pero siempre con Oscar. Exactamente, le cambia todo. Te ponen a prueba, Oscar, ¿eh? Bueno, yo nomás te lo paso al costo.
0: Es cuestión de irle intuyendo las cosas. ¿Vas a salir de problemas? Sí, vas a salir de problemas, vas a pagar tus deudas, va a ser un poquito dificultoso el que pagues las deudas, pero todo sale beneficioso. Hazte una limpia, ahí hay un pequeño embrujo que te están mandando cierta mujer muy enojona, muy corajuda. y la verdad no sé qué le hayas hecho que se enojó contigo. Ella te envidia, sabe que eres una persona muy consciente, tienes esa espiritualidad marcada, eres muy buen productor y eso como que la incomoda muchísimo y la envidia que ella te puede generar o que ella te está generando hace que tú sientas que gastas o que te comprometas en cuestiones económicas y sientas que te están ahogando las deudas, pero tienes la capacidad para salir adelante. Ahorita no crees ningún nuevo proyecto, enfócate en lo que ya tienes, constrúyelo, síguelo renovando, síguelo regenerando, no permitas que te laven el casco y te insistan en algún negocio, que inviertas en algo. Ahorita ve enfocado en lo que tú estás haciendo, te está funcionando, tienes esa facilidad de que en las cuestiones que tú estás generando tu economía, la está saliendo súper bien. Y sí, vas a salir de broncas, pero sí, también mándale un mensajito a Arce para que te quite estas envidias. No es tanto un embrujo, son más que nada, es una especie de envidia muy fuerte de esta dama, con un carácter muy volátil.
2: Opa. Si eres tú, Rafita, el que le estuve haciendo las limpias, no terminaste tus limpias.
3: Por eso ahí se quedó.
1: Oye, pero eso es grave, ¿no, Arce?
2: Sí.
1: Sí, porque, o sea...
2: Tienes que terminarlas, porque si no, no sirve de nada.
1: De nada. Que se comenzó. Todo lo que se hizo, ¿no? Entonces, correcto. Aguas con eso. Yo me imagino después de una limpia, ya vienen lo que son las protecciones, ¿no?
2: La protección. De hecho, desde la primera limpia se tienen que proteger porque siempre quedan vulnerables.
1: Oh, okay.
2: Entonces, si es el Rafa que yo he estado limpiando, sí se protegió. Okay. Pero no terminó las limpias.
1: Uy, Rafa, por favor.
2: Si es que es el mismo Rafita.
1: Si es el mismo Rafita. Si es otro Rafita,
2: si es otro Rafita, vea las limpias.
1: Pero de paso, si nos está viendo el otro Rafita, regresa, sí, papá, sí. Termínalas. No, yo creo que eso es importante, ¿no? Yo lo veo como cuando tienes un medicamento, ¿no? O sea, estás enfermo de algo, tomas un medicamento, ya me siento bien, y lo dejas de tomar.
2: Exactamente.
1: Vuelves para abajo, ¿no? Exacto. Ahí está. Aguas, aguas. Bueno, por acá, Linda Andino, quiero saber cómo me va a ir en el amor. 11 del 15 del 71, mi querida Linda. Ahí está, Linda, ahí está. Un bigotazo para ti. Ahí está, vamos a ver.
3: El amor.
1: El amor.
3: ¿No te interesa otra área de tu vida?
1: Opas.
3: No, el entorno no es favorable ahorita. Hay mucha traición, mucha envidia. No hay siquiera una persona agradable que desea como alguien digno de merecerte a ti. Entonces sí está muy bloqueado este asunto. Sí necesitas salir, conocer, conectar, descárgate todas las aplicaciones. Nada más para coqueteo, no hay compromiso así bien. Simplemente es conectar, conocer, disfrutar y en ese proceso vamos a ir viendo quién realmente sí, quién realmente no y vamos a ir desbloqueando poco a poco, pero ahorita no.
1: Sopas, muy bien.
2: Dice Rafita que sí, es ese Rafita.
1: Ya contestó. Ay, Rafita,
2: de verdad. Termina tus limpias, Rafita.
1: Termina lo que iniciaste, Rafa, punto. Dice por acá, ups, llevo trabajando con las ancestras y este tema desde junio, que más me aconsejan, además de limpias, para librar la terapia biológica, tengo.
2: Así pues. Es la de hace rato.
1: La de hace rato.
4: ¿Quieres saber qué más hacer?
1: Ah, tengo hasta el viernes para esto, ya. Oh, o sea, dice que, ¿qué me aconsejan, además de limpias, para librar la terapia biológica? Tengo hasta el viernes para esto. Uf.
4: Mira, no sé si realmente si has estado trabajando. Acuérdate también que a veces decimos, yo sí lo he estado haciendo y la realidad es que no es cierto. Como el que dice, yo nunca hago nada mal, no sé por qué me pasa esto, cuando realmente el hecho hasta de criticar es algo malo. Entonces, aquí sale que no, realmente no has estado trabajando como se debiera. O sea, a lo mejor tú crees que sí, pero realmente no. No has sido bueno, además, con las personas que te rodean. No hablo de este momento, puede ser desde mucho tiempo atrás, algo hiciste y pues ahorita es lo que te está tocando, es lo que tienes que vivir para poder librar eso que se viene. Sin embargo, igual se viene una, bueno, veo una carta en donde te recuperas. Si te recuperas, no va a ser en el momento que tú quisieras y como tú quisieras, vas a tener que batallar un ratito. Si te recuperas, sin embargo, igual, pues no va a ser así como que ya, ya la libraste, no. Es poco a poco. Yo aquí lo que te diría es que pidas mucho, de verdad te arrepientas de corazón, hagas cosas buenas, agradezcas a Dios, al universo por vivir, y pues si tú empiezas a realmente a creer en lo que eres y en lo que hiciste y pedir perdón, yo creo que esto se te empieza a componer y sí tienes mejoría. Sin embargo, te repito, no va a ser rápido como tú quieres.
1: Ok, pues ahí está, ahí está. Por aquí, Arce, nos estaban diciendo, ¿no? Una tal Mónica. Me saltaron y yo pues ya la busqué, ¿no?
2: Yo también la busqué, pero...
1: Ya está, ya la encontré.
2: ¿Ya?
1: Sí. Dice, like 27. Hola, Mónica. Hola. Me imagino, coma.
2: Perdón.
1: Soy Mónica, Virgo. Consulta, Pablo, Libra, 27 del 9 del 85. ¿Tiene sentimientos por mí o solo me busca por mi dinero? ¡Sopas! Mónica le preocupa si Pablo
0: tiene sentimientos por ella.
1: Exacto.
0: Reales.
1: Uy, uy.
0: Veamos.
1: Veamos, dijo un ciego.
0: Ok. Sí, al principio hubo bastante pasión, bastante cachondeo. Se ve que estuvieron hablando mucho de una muy buena relación, pero no conocía muy bien el alcance económico que tú tenías. Y ahorita sí, está viéndote como un superpartidazo, pero no pierdas la energía que tú eres. Eres una mujer bastante energética, bastante centrada, y obviamente eres mágica. O sea, tu intuición no te permite equivocarte. Entonces, dado a esto, es una persona que sí, se enamoró, hubo pasión, hubo entrega, hubo mucha mucha energía de sincronicidad, pero también anda buscando ahí ciertos atributos, o bueno, te anda buscando la lana también, en pocas palabras, ¿no? ¿Para qué te lo endulzo? Sí te está buscando la lana, pero sí empezaron con el pie derecho la relación, y aquí es cuánto tú estás dispuesta a otorgar, y si la verdad lo que él te ofrece te llena como para que tú puedas soltar libremente. Entonces ahí ya es una cuestión de una autorreflexión que debes de tener, si en verdad vale la pena la persona con la que estás saliendo, y para poder otra vez retribuirlo de manera económica. Ahí ya tú sabrás, eres libre de tomar tu decisión.
1: Ok, bueno, ya estamos en la recta final. Por acá nos dice Jimena Jaciel Pérez Torres, del 30 de octubre del 2010. ¿Lograré ingresar a la carrera de medicina y en cuál universidad? ¿Guadalajara, México o Puebla?
3: A ver, vamos más rápido con el péndulo. Uh-huh. ¿Logrará entrar a la carrera de medicina? Uh-huh. Dice que sí.
1: Perfecto.
3: ¿Qué? ¿Guadalajara?
1: ¿México o Puebla?
3: No, Guadalajara no. México... Sí, Puebla, tal vez, México es la mejor opción. Sí.
1: Vámonos, vientos, Jimena, bien, se nos va de Puebla, te vamos a extrañar. Te vamos a extrañar, muy bien, perfecto. Y por aquí son fans de Juanita. Dice, hola Juanita, yo quiero saber cómo me va a ir en el amor. Es Guadalupe Cruz, 4 de septiembre del 99.
4: En el amor.
1: En el amor. Y por ahí te saluda Elizabeth Velázquez. Dice, saludos a todos, soy fan de Juanita.
4: Muchas gracias.
1: Ya ves.
0: Trae porra.
1: Trae porra. Trae porra.
4: Mira, en el amor, no te ha ido muy bien, que digamos, como a todas las personas nos pasa, has sufrido, has batallado, sin embargo, te has enfocado mucho en eso. Tú quieres algo perfecto, quieres ya, quieres al príncipe azul. Acuérdate que ya se acabaron. Sin embargo, los que están, no todos son malos. O sea, no todo va a ser, no todos te van a responder de la misma manera. No quieres soltar el pasado. Igual a todos nos pasa. Sin embargo, acuérdate, tú al soltar el pasado, lo que ya no está en tu vida, se te abren los caminos. No se te va a abrir ni te va a llegar nadie si tú no sueltas. Soltando, estoy segura que va a llegar alguien súper adecuado. Además de que acuérdate que debes mover energía y el amor no va a llegar a tu puerta y te va a tocar. Tienes que salir, la gente te tiene que ver, tienes que conocer más personas, porque si no es pan con lo mismo.
1: Wow, pues ahí está. Ahí está. Y bueno, pues tristemente ya estamos rebasando la medianoche. Antes, bueno, rompimos récord YouTube ahorita. Okay. Que, gracias de veras a todos los que están conectados. Son muchísimos. Y bueno, obviamente se quedaron con ganas de que se les leyera el tarot. Entonces, ¿qué les parece si vamos pasando lista? Así que, mi querida Marianita, ¿dónde te podemos encontrar?
3: A mí me encuentran en Facebook como Mariana Erlos y en Instagram y en TikTok como @treslunas.iluminando.
1: Excelente. Juanita, ¿dónde te hallamos?
4: En todas las redes sociales, Instagram, TikTok, Facebook, como Esoterismo Mansur, Mansur con Z.
1: Excelente. Mi quedarse para limpias, también para lo que es visitas, obviamente en casas donde sientan así mala vibra.
2: Exactamente. Cosas limpias, raras. En casas, en negocios, en personas, en lo que ustedes gusten, en La Velada Negra Radio TV, en todas nuestras redes sociales, Facebook, Instagram, TikTok y YouTube.
1: Muy bien. Y mi querido y ponderado Oscarín, ¿tu WhatsApp?
0: Claro que sí, nada más en mi única red social, WhatsApp 2228-2253-61. Manden mensajito, no contesto llamadas porque generalmente son spam, así que los confundo. Manden mensaje a través del WhatsApp al 2228-2253-61.
1: Perfecto. Y bueno, pues hacer la invitación. El próximo martes es 20 y en 15 días, martes 27.
2: Así es. Vamos a estar transmitiendo desde un lugar muy especial. Uy. Y vamos a estar haciendo lectura de tarot ahí mismo.
1: Santa Cachucha.
2: Así es que esténse muy pendientes.
1: Claro que sí. Y sobre todo con transmisión en vivo. Porque esta semana, la semana del terror. Yo ya le había puesto semana del terror, semana de miedo. Y ya me dijo por acá, ¿dónde está Edwin? No, es la semana de paranormal. Oh. Pero bueno. No importa cómo sea. Ah, no, ni siquiera es así, ¿verdad? Ni siquiera es paranormal. La semana del más allá, ¿no?
2: Bueno. Hoy perdimos a mí.
1: Ya estábamos mal. Pero bueno, de todos modos, manténganse pendientes porque del 26, precisamente al 30 de octubre, es esta semana. Va a estar buenísimo. Obviamente alusivo a esta temporada de muertos, de Halloween, o como le quieren llamar. Pero bueno, chicos y chicas del Club de Toby, muchísimas gracias, de verdad.
2: Gracias
1: por acompañarnos. Y bueno, qué bueno tenerlos todos en bola. La verdad es que hoy sí fue un programa de extra lujo, extra lujo. Se notó, mira más, batimos récord en el YouTube. Muchas gracias a todos los que siguen conectados. Y bueno, nos vemos el próximo martes, ¿sale?
2: Claro.
1: Que tengan todos una buena noche. Feliz cierre de ya. Ah, no, pues ya se acabó. Martes 13. Ya estamos en miércoles. Miércoles 14. Ya no es lo mismo. Bueno, buenas noches a todos. Esto fue Paranormal Tarot. Nos escuchamos mañana en Psicofonías. Adiós.

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1: ¡Buenos días!

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1: ¿Cómo está usted? Les saludamos con mucho gusto. Carolyn, ¿cómo estás, Pepe?
2: Muy buenos días.
1: Buen día. Bueno, pues la información de hoy, la más importante. Fíjese que investigaciones revelaron que alguien se fue ganando la confianza de Mateo Hernández, hijo del alcalde de Tecamachalco. Finalmente lo convenció de que burlara la seguridad con que contaba este muchacho. Lo subieron a un auto y ya sabe usted, lo secuestraron y lo asesinaron. Caroline.
2: En este mismo tema, el secretario de Seguridad Pública, el vicealmirante Francisco Sánchez González, confirmó que sostendrá una reunión con el alcalde de Tecamachalco, Mateo Hernández, para escuchar sus inquietudes y obviamente dar seguimiento a estos temas de seguridad.
1: Ahora, si saben qué ocurrió, seguramente tendrán pistas de quién fue, ¿no? Trabajadores del IMSS marcharon la tarde de ayer martes en el Centro Histórico en consonancia con los trabajadores a nivel nacional. Demandan aumento salarial, mejores condiciones de trabajo e insumos para poder trabajar y curar a la gente.
2: Y para la temporada de muertos, el Panteón Municipal, pues, se estarán esperando 95 mil visitantes, informó la Secretaría de Servicios Públicos.
1: Sin que sepamos la fecha con precisión, la presidenta Claudia Sheinbaum vendrá a Puebla para constatar avances en la reconstrucción de viviendas, carreteras, escuelas y hospitales en la Sierra Norte a un año del golpe de huracán.
2: Y la rectora de la UAP, Lilia Cedillo, inauguró un nuevo edificio de la sede en la preparatoria de la institución en Teciutlán para beneficiar a 300 alumnos de ese campus regional.
1: En el 73 aniversario del sufragio femenino, que será dentro de unos días, Ana María Ramírez Santibáñez, académica de Ciencias Sociales de la Ibero, destaca que este fue el resultado de décadas de luchas políticas, sociales y también jurídicas.
2: El Congreso de Puebla entregará la Presea Estatal de la Ciencia y la Tecnología Luis Rivera Terrazas 2026 para premiar a personas por sus aportaciones de investigación, tecnología, docencia o divulgación que hayan contribuido al desarrollo y fortalecimiento de la tecnología en el estado.
1: Fuerzas de seguridad ubicaron y desmantelaron un sistema de videovigilancia ilegal en Tepeaca. Los equipos estaban instalados en postes de alumbrado público y de telefonía.
2: Y Esperanza, bajo la mirada de seguridad, buscan frenar la rapiña y los asaltos como prácticas cotidianas, afirmó el secretario de Seguridad Pública, Francisco Sánchez.
1: Bueno, y en la Ciudad de México, los héroes del COVID ya volvimos a salir al ritmo de una canción que se llama La Carencia. Trabajadores del Seguro Social marcharon por las calles de la capital del país.
2: Ante este tema, la presidenta Claudia Sheinbaum aseguró que el IMSS requiere un verdadero diagnóstico para atender lo que no está resuelto.
1: Y fíjese qué detalle, no lo habíamos notado, por lo menos un servidor, la integración de la Guardia Nacional a la Sedena, que se había prometido que sería no militar, sino civil e independiente, pero el observador se empeñó, dijo que ya no salía como lo había planeado, la integra a la Sedena y esto impactó en el abasto de medicamentos para el sector militar. Ayer lo dijo el general Trevilla, el secretario de la Defensa, y reporta una atención a más de 280 mil elementos.
2: Y cae más de la mitad de la cifra de homicidios.
1: Esta es una cifra oficial, ojalá la pudiéramos respaldar de muchas más maneras, porque es buena, ¿no? Dobla el narco a policías. En Morelos, narcos liberan a un delincuente porque habían atrapado a policías. Los intercambiaron. Ese es el poder del narco.
2: Y Sheinbaum habló sobre esta liberación de un presunto delincuente en Morelos. Fue para salvar vidas. El gobierno estatal debe de explicar el operativo, dice.
1: Y debe de explicarlo desde Cuauhtémoc Blanco, consentido, apopachado, protegido. Sí hay privilegios. Y privilegios cañones. Un repartidor, un cineasta y un cocinero son algunos de los 7 detenidos por la protesta del agua en Guadalajara.
2: Y en este tema también la crisis del agua en Guadalajara está generando sospechas sobre el proyecto de acueducto, asegura Movimiento Colonias Unidas.
1: ¡Ojo! Esto es una nota importantísima. Artículo 19 advierte que las reformas a leyes de autor y propiedad industrial son el camino de Morena hacia la censura.
2: Va Morena por anular elecciones por cobertura informativa indebida. Propone aplicar nueva ley electoral en 2028.
1: Bueno, ¿y qué dirá de esto artículo 19? Anular elecciones si la cobertura informativa es indebida. ¿Quién va a decir si la cobertura fue indebida? ¿Qué pasa, por ejemplo, si norman al propio López Obrador, que ya no va a querer? Pero digamos, Noroña. ¿Qué va a decir Noroña de que pasemos notas que cuestionan a la 4T? que fue cobertura indebida. ¿Quién va a ser el juez de nosotros? El juez de nosotros, el mejor, es usted que nos escucha, que puede debatir, que puede repelar, que puede estar de acuerdo a lo que usted quiera, pero es usted. No trabajamos para el gobierno, trabajamos para usted. Tampoco trabajamos para los antigobierno. Pero hay crisis en el país y la subrayamos. Seguramente eso es cobertura indebida para algunos, ¿no? Mire, avalan con Adán Augusto, cuando estaba en gobernación, casinos para el señor Olán, muy amigo de los jóvenes López Beltrán. Adán Augusto avaló casinos para ellos. Pero además, ayer le preguntaron, Caroline.
2: Así es, Adán Augusto defendió a Andy, denuncia una campaña mediática brutal en su contra.
1: Bueno, aquí está, es una campaña brutal en contra de él. O Andy da mucho que hablar por el balazo en los trenes, por sus declaraciones, por sus viajes cuando, bueno, están las entrevistas donde dicen nosotros no buscamos lujo, no buscamos nada, nosotros somos muy distintos. Ahí están todas las entrevistas, ¿no? Bueno, ¿cómo evita México que Estados Unidos explote, dispare contra presuntas narcolanchas en aguas nacionales? Se lo vamos a contar.
2: Y también estaremos viendo que extirparon el tumor canceroso al Papa León XIV, ya fue operado por un adenocarcinoma pulmonar.
1: Bueno, es un tema muy delicado, hablaremos con un cancerólogo especialista, conocido de este noticiero, ha venido varias veces, para que nos diga qué es exactamente y cuál es la perspectiva, de acuerdo a lo que se sabe. Claro, habrá que tener más definición, los médicos sabrán cómo definir exactamente de qué se trata. Donald Trump frenó un acuerdo comercial que estaba por alcanzarse y adujo el aumento del déficit, dice Claudia Sheinbaum.
2: Y Tesoro de Estados Unidos sanciona a 4 personas y 11 empresas vinculadas al cártel del noreste.
1: Bueno, Donald Trump defendió el acuerdo para suministrar diésel ruso. Enfrenta el descontento de los republicanos.
2: Y Francia inquieta por el ciberataque a supermercados, afectó a unas 700 tiendas.
1: Expertos en inteligencia artificial urgen a formular cambios inmediatos para evitar incidentes graves. Piden el uso intensivo de tecnologías de aislamiento. Además, la inteligencia artificial podría multiplicarse de forma autónoma mediante aparatos inteligentes en meses. Esto lo alerta Anthropic y dice, no necesitarían ni siquiera centros de datos. El asunto, pues otra vez, es muy, muy delicado.
2: Y artista de la corrupción, Trump y sus amigos son más ricos que hace 20 meses.
1: No, llegaron al poder para cargarse. Esa es una manía en el mundo. Mire qué razón tenía Platón, pensador griego de 300 años antes de Cristo, decía que al político, al gobernante, hay que prohibirle la propiedad privada para que no se sirva del poder para cargarse. Hay que garantizarle una casita sencilla, bonita, no de millones y millones, no, una casita y una vida tranquila, pero nada más. Barcelona logra un contundente triunfo de 4-1 sobre el Galatasaray de Turquía, la jornada 2 de la Champions League, donde además Atlético de Madrid superó 2-0 al Manchester United. Arsenal de Inglaterra le pega 3-0 al Lille de Francia, Leipzig 1-0 al PSV. Villarreal 3-1 al Nápoles, el Viking le saca un empate a 3 al Bayern Múnich. Club Brujas 4-3 al Inter de Milán y Sporting de Lisboa 2-0 al Lens de Francia. Para hoy miércoles sigue la jornada 2, destaca el duelo entre Manchester City contra Paris Saint-Germain y Roma que recibe al Real Madrid. Esto y mucho, mucho más en deportes, de hecho una camiseta autografiada que Michael Jordan utilizó en las finales de 98, alcanza el mayor precio pagado por un artículo de colección del básquetbol. $14 millones, algo así como $140 millones, poquito menos si usted quiere. 5:59, es aniversario de Leonard Bernstein, este maravilloso director de orquesta. La Orquesta Filarmónica de Nueva York fue su sede durante años. Tiene música muy interesante, así que hoy abriremos acá con la obertura Cándido, ¿no? Y luego una obra que se llama Música de la Ciudad, dedicada a la ciudad de Nueva York. Nunca hemos escuchado estas dos obras, nos hemos ido más bien por West Side Story, pero hoy tenemos esto para adornar el noticiero. A punto de que den las 6, todo el equipo le da la bienvenida y estamos arrancando, pues.
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0: Bueno, pues vámonos con la información. Ayer, médicos del Seguro Social salieron a protestar a las calles con batas blancas y pijamas quirúrgicas. Cerca de 40 mil enfermeros, doctoras, especialistas y personal de guarderías del IMSS tomaron calles para exigir 10% de aumento de salario, destitución inmediata de Rafael Olivos. No confían en él, lo sienten muy cerca al patrón, que en este caso es el gobierno, y desde luego también insumos para poder atender las demandas, abasto suficiente de medicamentos, insumos médicos, material de curación. Denuncian incluso falta de lo más básico, como paracetamol o grapas. A ese nivel, ¿eh? Aquí está parte de lo que ocurrió ayer en esta protesta en Ciudad de México, que se replicó en otros puntos del país.
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0: Bueno, además piden que se contrate más personal médico, médicos, enfermeras y administrativos, para reducir la sobrecarga de trabajo. He oído por ahí algunos noticieros de gente que es muy, muy pro 4T. Está bien que lo sean y que lo digan. Aquí somos pro 4T. Bueno, ya sabemos cuál es el enfoque que le dan a las cosas. Aquí no somos ni anti 4T ni pro 4T. Tiene cosas muy buenas. Pero de pronto aquí encontramos que con el tema de salud y del abasto de medicamentos no han podido, ¿eh? Tumbaron el Seguro Popular, que funcionaba con defectos, con problemas y con corrupción. Pero atendía gente, ¿eh? Y de pronto, muy estilo de López Obrador, esto tiene corrupción, no sirve, ¡pum! Y lo arrancaba, de cuajo. Desapareció organismos que tenían defectos, pero que podían haber subsistido. El Papa tiene un problema, le quitaron ayer parte del óvulo pulmonar, no lo mataron. Y mire que no es cualquier cosa lo que tiene. Entonces, no podemos reaccionar de esa manera, ¿no? La propia presidenta reconoce que el IMSS requiere un verdadero diagnóstico a fondo, 8 años después de la llegada de la 4T, y de manejar una institución de veras buena onda, el Seguro Social. El espíritu del Seguro Social coincide con las bienaventuranzas de la Biblia. Estuve enfermo y me fuiste a visitar. Tuve hambre y me diste de comer. En fin, es una institución noble que atiende a quienes no nos alcanza o no les alcanza para una medicina privada que cada vez está más lejos. Eso es prioritarísimo. Salud, educación, seguridad. En fin, escuchemos a la presidenta Sheinbaum hablar de este caso.
3: Cruzados de brazos. Llevamos 2 años trabajando intensamente para atender el sistema de salud del país. Todavía nos falta. Por ejemplo, ahora que estoy haciendo el recorrido por el IMSS Bienestar, nos faltan muchos médicos que todavía tienen contratos anuales con menores sueldos que bueno, los que deben mire, ser.
0: Reconozcamos que Sheinbaum nos está diciendo la verdad. Nos falta mucho. Y ahí sí, en Chile, que alguien te diga, ya estamos mejor que Dinamarca. ¡Tamar! No le llegamos ni a las rodillas al sistema de salud de Dinamarca. Hagamos esfuerzos por mejorar con la meta de llegar a ser como Dinamarca o como los mejores del mundo. Pero no nos vean la cara de idiotas. ¡Ya rebasamos a Dinamarca! Les cae y le dejan este desmadre a Claudia Sheinbaum. Estoy defendiendo a la 4T, ¿eh? La 4T que quiere resolver los problemas y no la que nos engaña diciendo que ya somos Dinamarca. Y mire qué problemón le dejaron a la Sedena. Otra vez, nos prometen una Guardia Nacional civil, con mando civil, nos cambian la pichada, la entregan a la Sedena y qué queja presentó ayer el general Trevilla en la mañanera delante de la presidenta y de todos nosotros. Escuche.
4: Así es, el titular de la Secretaría de la Defensa Nacional, el general Ricardo Trevilla, reconoció el incremento en la demanda médica derivado de la incorporación de nuevos elementos a la Guardia Nacional al sistema de salud militar. Esto ha influido en el abasto de medicamentos en los hospitales castrenses.
0: Bueno, si no les dan aumento de presupuesto para esto y les dan 280 mil más individuos dependiendo en su salud del sistema de salud militar, ¿cómo quieren que los atiendan? ¿Como en Dinamarca? Escuche usted al general.
5: la necesidad de atención médica cuando la con la creación de la Guardia Nacional. Es decir, en este momento se tienen que atender 280 mil elementos del Ejército, Fuerza Aérea, Guardia Nacional y todos sus derechohabientes, todos sus familiares. Entonces, la infraestructura, hablando de hospitales, es suficiente. Tal vez incrementaron los turnos, por supuesto, se aumentaron la capacidad en la Escuela Médico Militar, el ingreso en la Escuela Militar de Enfermería, en la Escuela de Graduados de Sanidad, y también hemos
0: contratado. Pues ahí está el esfuerzo, pero pues necesitan más presupuesto. Bueno, por otro lado, la versión que nos da el gobierno sobre los homicidios, y aquí hay que contrastarlo con los desaparecidos. Hay mucho menos homicidios, de acuerdo a lo que informa el gobierno, pero se ha aumentado el número de desaparecidos. No creo que nos estén engañando, pero sí la carga de las cifras se va más a los desaparecidos que a los homicidios. Si se reducen los homicidios 52%, qué bueno, pero si pasan a ser desaparecidos, pues qué regular o qué malo, no depende. Caroline.
4: Así es, Fer, y es que a 2 años del inicio de la administración de Claudia Sheinbaum, el promedio de homicidios dolosos en México disminuyó el 52% al pasar del 86.9% de asesinatos en septiembre de 2024 a 42.2% en cifras del Secretariado Ejecutivo del Sistema Nacional de Seguridad.
0: Bueno, ahora, hubo un incidente ayer espantoso. Un operativo de la Fiscalía Estatal de Morelos pretendía detener ayer a José David Vergara, antier, uno de los líderes del grupo delincuencial La Empresa, vinculado a Pueblos Unidos. El grupo criminal organizó narcobloqueos y secuestró a 3 agentes estatales. Ya que los tenía secuestrados, pues le dijo a la autoridad, ¿me entregas a mi delincuente, líder delincuente que tienes detenido? O mato a estos 3 policías. Y esa es la fuerza que tienen estos infelices. Efectivos de la Fiscalía de Delitos de Alto Impacto habían incursionado desde la mañana en Totolapan, a 50 kilómetros de Cuernavaca, y tras varios cateos llegaron a detener a este señor Vergara, conocido como el Güero del Gym o el Güero Sensual. Pero el grupo criminal activó una alerta entre ellos, una serie de narcobloqueos en Yecapixtla, Tlatlahuacán, Tlayacapan y Huastepec, movilizó pobladores y retuvo agentes estatales. ¿Cómo se resolvió el asunto? Lo explica la presidenta Sheinbaum. Escuche.
3: Fue un operativo de la Fiscalía del Estado de Morelos y de la Secretaría de Seguridad. Ahí se está apoyando en lo que se requiera, pero ellos fueron los que realizaron el operativo y las decisiones que tomaron. Y ellos son pues quienes tienen que dar toda la explicación.
6: ¿Tiene información de quién tomó la decisión de liberarlo y cuál fue el saldo de esta operación?
3: Fue del Estado de Morelos, es un operativo del Estado de Morelos, y pues el secretario de Seguridad y el fiscal pues tienen que...
0: Bueno, yo me pregunto, ¿cuándo van a llamar para preguntarle nada más al señor Cuauhtémoc Blanco? Que tiene fuero como diputado, no asiste a las sesiones, ¿se acuerda cuando quería votar por iPad? Espérense, yo estoy aquí entrenando. No va ni a las sesiones. Eso sí, escoltado por la Guardia Nacional para entrar al partido del Mundial en su camioneta Cadillac. Camionetota, no jaladas. Nadie le va a preguntar nada. ¿Por qué? ¿Por qué? ¿Quién lo cuida? ¿Quién lo protege? ¿Quién lo bendijo? Dejó un estado podrido. Tiene denuncias de su media hermana de intento de violación. No le han preguntado. No diga acusado, detenido. No, no, no. Oiga, venga usted y cuéntenos, porque pues hay estos asuntos pendientes. Entonces, ¿quién cuida, protege, bendijo a Cuauhtémoc Blanco? No lo sé. Pero dejó un estado de cabeza. ¿Estoy mintiendo? ¿Van a anular una elección porque esto puede afectar a Morena? Porque eso quieren. Pórtense bien y lo reconocemos. Hay cosas plausibles. Nada más no engañen. Y no dejen cabos sueltos, pero más ostensibles. En el Mundial, si alguien entró con lujo al estadio fue Cuauhtémoc Blanco, con todo lo que pesa sobre él. Ahora, no nos digan, no hay denuncias. Si no investigan, y tiene que investigar la fiscalía, no nosotros, ¿eh? Otro tema, el relajito en Guadalajara. Déjenos hacer una pausa, porque ahí hay un dicho que dice algo está podrido en Dinamarca, ¿no? Huele a podrido. Hay versiones de gente de Guadalajara, y escuchemos al pueblo, que el gobernador quiere privatizar el agua. Negocito de 18,000 millones de pesos. Ajá. La pregunta eterna, ¿y cuánto se llevaría él? Pregunta, es pregunta. Si se lleva algo, porque a lo mejor no, a lo mejor hasta pone porque quiere una mejor Guadalajara para su pueblo, ¿no? Es de movimiento, pero ya sabe que aquí no importa el partido, importa la persona y cómo se porta. Ya venimos, 6:11, es la hora Chevrolet Peregrina Centro.
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9: Bienvenidas y bienvenidos a Revista del Consumidor Radio. Soy la chef Mónica Mannion y para el platillo sabio profeco de esta ocasión prepararemos un delicioso lomo de cerdo en salsa cremosa de mostaza acompañado de un puré de papa rústico. Los ingredientes que vamos a necesitar son 900 gramos de lomo de cerdo, 5 papas blancas grandes, 200 mililitros de crema, 2 cucharadas de mostaza Dijon, el jugo de un limón y su ralladura, 60 gramos de mantequilla sin sal, 500 mililitros de leche, 3 dientes de ajo finamente picados, un pequeño manojo de perejil, aceite, sal y pimienta al gusto. Vamos al procedimiento. Comenzaremos pelando las papas y cortándolas en trozos grandes para cocinarlas en agua con sal durante 10 minutos hasta que estén suaves. Escurrimos y machacamos con 60 gramos de mantequilla sin sal y leche caliente. De verdad, no tienen que machacar hasta que se quede muy suave la papa. Podemos dejar esos pedacitos que nos van a dar una textura rústica y es exactamente la que necesitamos. Para terminar el puré, sazonamos con sal y pimienta negra molida. No hay que olvidar probarlo para saborear la sazón y que este sea de nuestro gusto. Cortamos el lomo en medallones y después lo salpimentamos. Ojo, es muy importante lavarnos las manos después de manipular la proteína para evitar cualquier tipo de contaminación. Después, agregamos 2 cucharadas de aceite al sartén, doramos los medallones por ambos lados hasta que estén bien sellados y cocidos. Para esto, el sartén debe estar bien caliente. Los retiramos y los reservamos en un plato para que en esa misma sartén cocinemos la salsa y tome el sabor de la proteína y el sellado. Para la salsa, sofreímos ahí mismo 3 dientes de ajo finamente picados. Luego, añadimos 3 cucharadas de mostaza Dijon, 200 mililitros de crema, el jugo de un limón y su ralladura. Mezclamos y cocinamos a fuego bajo durante 2 o 3 minutos. Y no se imaginan qué espectáculo de salsa. Se puede utilizar con cualquier otra proteína o pasta. De verdad, la tienen que probar. Regresamos el lomo a la sartén, lo cubrimos con la salsa y lo tapamos. Dejamos cocinar 2 o 3 minutos. Para emplatar, servimos 2 medallones de lomo, los bañamos con esa deliciosa salsa y servimos una porción generosa de puré de papa. Lo último es darle ese toque fresco y agregamos el perejil finamente rallado. No olviden que el platillo sabio profeco es fácil de preparar, tiene muy buen sabor, aporta un balance nutricional y en este caso rinde para 6 porciones. Anímense a prepararlo y cuéntenos en nuestras redes sociales cómo les fue. No olviden que también pueden ver esta receta en el canal de YouTube Profeco TV. Soy la chef Mónica Mannion y fue un gusto cocinar con ustedes en Revista del Consumidor Radio. Hasta pronto.
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0: Oiga, ¿qué le pasa a los gobiernos? ¿Qué le pasa a un señor que lleva por nombre Pablo Lemus y que es gobernador de Jalisco? Fue alcalde de Guadalajara. No me digan que no sabía cómo estaba el tema del agua en la capital que él gobernó. Pues ahora, como gobernador de Jalisco, sale agua podrida en los grifos de la gente de Guadalajara. Ya no diga contaminadita, no, podrida, oliendo, ya sabe usted a qué. Y con heces fecales, ya está analizado. La gente protesta y la policía se les va encima. Un grupo de policías corría hacia una banqueta, llevaban cascos, escudos, equipo antimotines. Uno sostenía lo que parecía un arma larga, posiblemente un lanzador de proyectiles para control de disturbios. Frente a ellos una motocicleta verde y un hombre al que rodean varios agentes. La moto y el hombre caen al suelo, llegan más policías vestidos de negro, unos rodean al detenido, otras forman un perímetro con los escudos, levantan los toletes y mientras los manifestantes les gritan que lo suelten. Segundos después los agentes, arrastran al hombre por el suelo, lo levantan y se lo llevan a empujones. La secuencia quedó registrada, la puede ver en la página de Animal Político. Y están detenidos un repartidor, un cineasta y un cocinero. Eminentemente alborotadores, ¿eh? Eso no es todo. Así reaccionó el gobierno de Jalisco frente a una protesta justificada. No se pueden ni bañar en esa agua, no pueden ni lavar los excusados con esa agua, porque los ensucian más. Y con porquerías que no son propias, si quiere la de usted, usted la aguanta, ¿no? Cada quien la suya. Pero ahí, lo que está saliendo por... Bueno, lo peor no es eso. Lo peor es lo que un personaje, un tapatío, denunció ayer en el programa de Carmen Aristegui, porque se habla de privatizar el agua. Insinuó que todo esto es a propósito para que no se vea más solución que la privatización. Nada más escuche, Caroline.
1: Así es, el colectivo Movimiento Colonias Unidas cuestionó que tres empresas transnacionales ya han manifestado su interés en la obra a pesar de que el proceso público del concurso no ha comenzado. En este sentido, el ingeniero Ángel Suárez Mejía, representante de Movimiento Colonias Unidas por el Agua, afirmó que la movilización realizada en Guadalajara el pasado domingo 11 de octubre fue resultado de años de problemas en el suministro y la inconformidad ciudadana por la calidad del agua en la zona metropolitana.
0: Bueno, ahí lo dejamos, nada más en lo que insinuó este señor. Acuérdese, las privatizaciones. Las cosas se hacen con dinero nuestro de los impuestos. Drenajes, carreteras, pum, pum, pum. Llega un gober y privatiza. Lo vende en miles de millones y luego no nos dice qué hizo él con los millones. Vende algo que es nuestro y se queda con la lana. ¿Qué hizo con la lana Rafael Moreno Valle? ¿Qué hizo con las privatizaciones? Y nos deja a merced de empresas, carreteras pavimentan cuando quieren y si quieren, pero subir, put. Y no hay ni a quién mentarle la madre porque es una sociedad anónima, los dueños nunca andan por aquí. 6:21 a.m. Las reformas a la Ley Federal del Derecho de Autor y la Ley Federal de Protección a la Propiedad Industrial, aprobadas por la mayoría de Morena en la Cámara de Diputados y el Senado, constituyen un riesgo para la libertad de expresión en México, dice artículo 19. Esta agrupación internacional, que no tiene otro objetivo más que defender periodistas. La Organización para la Defensa de la Libertad de Prensa consideró que las reformas criminalizan la libertad de expresión con sanciones penales ambiguas y carentes de salvaguardas. Esto no cabe en una sociedad democrática. Bueno, y esto lo dijeron antes de saber lo que están cocinando, oigan nada más, en la Cámara de Diputados, y lo van a sacar porque tienen mayoría. Oigan nada más, Caroline.
1: Así es, la fracción parlamentaria de Morena pondrá a discusión un predicamento para expedir la nueva ley de los medios de impugnación en materia electoral. El proyecto propone pautas legales concretas para sancionar con la invalidez de un proceso electoral a los espacios noticiosos que incurran en coberturas sesgadas.
0: ¿Y quién va a decir que es sesgado? Mire, no hace falta ir muy lejos. Cuando un individuo o individuo no tiene el poder y le invitas, te dice, Fer, qué democrático eres, qué bárbaro, eres un ejemplo. Espérate que llega el poder. cuando llega, cuestionas algo y se te vienen encima, ¿eh? ¿Qué decía Rafael Moreno Valle de este noticiero? Éramos democráticos porque gobernando Marín le abríamos las puertas y venía y no sé qué. Sale Loliño de Chalchihuapan, yo recibí una llamada diciéndome, no se te ocurra pasar ese boletín de la Comisión de Derechos Humanos. Y lo pasó Enrique Montero, de los que yo me acuerdo. ¿Qué queda de aquel demócrata que alababa a los noticieros demócratas? Y con el poder, no lo pases. Sí lo pasamos. Entonces, ¿quién va a ser el que juzgue aquí? Nada más le pregunto, ¿no? 6:23 a.m, y esta es una nota típica que la gente que hoy está en el poder nos odiaría. Un día antes de dejar el cargo, Manuel Marcué Díaz, director de Juegos y Sorteos de Gobernación durante el gobierno de López Obrador, autorizó apuestas por internet a una empresa vinculada con el abuelo materno de Amílcar Olán, amigo de los hijos del expresidente. No tiene nada de malo que alguien solicite, si la ley permite que haya casinos por internet, lo solicite, compre el receta, se lo den. Pero Amílcar Olán suena a influyentismo. Y aquí dije, ¿acabó el influyentismo? Sí, ¿cómo no? Le dieron a este hombre, pero espéreme, ahí queda. Un día antes de irse, ¿se acuerda cómo criticaron a Krill porque había dado licencias de casinos cuando fue secretario de Gobernación? Pues mire, mire usted, ¿quién estaba como secretario? Adán Augusto, qué curioso, que además esto se publica el mismo día que Adán Augusto, como nos va a contar y vamos a escuchar a Caroline, defendió a Andy y denuncia otra vez una campaña mediática brutal en contra de Andy.
1: Así es, Fer, el senador de Morena afirmó que el hijo de López Obrador es honesto e íntegro. Evitó pronunciarse sobre los señalamientos de presuntos negocios indebidos. Pero escuchemos parte de lo que dijo Adán Augusto.
2: Nos apoya.
3: ¿Con él?
2: Pues una vez que inicien la campaña seguramente lo acompañaré.
4: ¿Pero usted metería las manos al fuego por él?
2: Por mis amigos, siempre.
3: Estamos hablando de Andrés López Beltrán.
2: ¿De quién me preguntaron? Claro que sí.
4: ¿Es una persona honesta e íntegra?
0: Sí. Esa, que se contradicen ellos solitos, no somos nosotros. ¿Cuántas veces oímos al expresidente López Obrador? Imposible que Calderón no supiera lo que hacía García Luna. Imposible, el presidente sabe todo, todo, todo lo que pasa en el país. Conclusión, Calderón lo supo. Conclusión, Andrés también. Porque en Tabasco, el líder, el jefe de la policía puesto por Adán Augusto era líder de la barredora, con negocios constituidos en la notaría de Adán Augusto. No sabía. Le cae que no sabía. Pues entonces Calderón tampoco. Cabe la posibilidad, ¿no? Porque lo afirmó con tal contundencia el expresidente López Obrador. Por supuesto que saben que yo llegué a pensar que sí. Pero pues ahora ya le dudo. Bueno, vamos con otro asunto. El secretario de Marina, Raimundo Morales, reveló ayer la manera en que nuestro país ha evitado que Estados Unidos haga explotar supuestas narcolanchas en sus zonas marítimas, como lo hizo con Venezuela, ¿se acuerda? De pronto veías una lanchita ahí desde un avión, una crucecita que se colocaba sobre la lanchita y ¡pum!, volaban. Le metían un misilazo, voy usted a saber qué, pero la volaban. Lo que hemos dicho al gobierno de Estados Unidos es que nos den alerta temprana sobre embarcaciones sospechosas. Nosotros garantizamos que se las vamos a asegurar. Esto explicó el funcionario en una conferencia de prensa con la presidenta Claudia Sheinbaum, en la que advirtió que el principal interés de México es que Estados Unidos no ataque con misiles a las lanchas. Primero vemos, habla muy bien de la estrategia de México y de parar lo arbitrario. ¿Qué prueba presentó el señor Trump de que de verdad llevaban drogas? Igual lo hizo para lucirse con su electorado. Miren cómo acabo con los narcos. ¡Pum! Y eran unos pescadores pobrecitos. Porque no se ve, se ve una lancha que va ahí y cómo le cae el misil y vuela en mil pedazos. Y muere gente, ¿no? Así las cosas. Bueno. Pues este es el mundo que tenemos y la verdad es que lo veo de mal en peor. Una descomposición, lo que está pasando en Francia, lo que está pasando en el propio Estados Unidos. Miren, los gringos tienen sus características históricas, ya sabemos, no estamos bendiciendo aquí a nadie. Pero los grados a los que han llegado con Donald Trump son impensables. Piense usted, ¿quién gobernaba Estados Unidos hace 70 años? Tenían otra conducta. Colonialistas siempre han sido, pero esto... No han dejado de ser colonialistas, pero aumentaron defectos, arbitrariedades, cochinadas, juego sucio. No justifico el colonialismo, le digo que siguen siendo y ahora empeoraron. Y el mundo revíselo.

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Bueno, sigamos escuchando a Leonard Bernstein con esta suite dedicada, tiene tres capítulos, a la ciudad de Nueva York. Habla de barrios de Nueva York a través de la música, el último es Times Square. Ahí iremos dosificando, Leneo, pasando fragmentos para que usted la disfrute. Bueno, al Papa León le extirparon un tumor canceroso en el pulmón. Esto informó ayer el Vaticano. Fue operado por un adenocarcinoma pulmonar en una intervención en la que se le extirpó el lóbulo inferior del pulmón derecho mediante cirugía videoasistida. Esto informó la oficina de prensa del Vaticano. Fue muy rápido. Es decir, la decisión es que no vaya a avanzar y demás. A ver, no sé qué terreno estamos pisando, no soy médico. Vamos a tener un cancerólogo aquí a las 8:15 para que nos diga cuál es la perspectiva. Y tampoco creo que él tiene todas las respuestas porque habría que ver a fondo los análisis que le van a hacer, los cultivos y demás, a lo que le extirparon al Papa. El cáncer de pulmón es canijo y el Papa tiene antecedentes, su mamá murió de cáncer, pero, uno, la medicina ha avanzado mucho, cada día hay cosas nuevas, y dos, a un queridísimo individuo, queridísimo por este noticiero, le quitaron parte de un pulmón en los años 60. Creo que en los 60 o 50. Sigue vivito, cosechando aplausos y cariño de millones de personas. Se llama Cat Stevens. Y sigue cantando. Casi 80 años. Y sigue cantando. Entonces, vamos a ver qué más información podemos tener para usted de un especialista.

0: en las condiciones que le digo, ¿no? Bueno, pues Claudia Sheinbaum, esto es tema internacional, dice que Trump frenó un acuerdo comercial que ya estaba por alcanzarse, diciendo que había aumentado el déficit para su país. Caroline.
1: Así es, Fer, en la última conversación entre la presidenta Claudia Sheinbaum y el mandatario de Estados Unidos, Donald Trump, el magnate frenó el acuerdo comercial que proyectaba alcanzar lo que se venía trabajando en equipo para ambos países. En este sentido, pues, destacó que para este intercambio consideraron que ya habían resuelto todo, pero el presidente Trump, pues, les comentó que seguía aumentando el déficit comercial y que eso, pues, no había disminuido.
0: Bueno, pues ahí estamos. Son las 6:34. La Oficina de Control de Activos Extranjeros, OFAC, del Departamento del Tesoro de Estados Unidos, impuso sanciones a 15 sujetos, 4 personas físicas y 11 personas morales, vinculadas al Cártel del Noreste, designada por Estados Unidos como organización terrorista extranjera, de acuerdo con información difundida el martes por el Departamento del Tesoro de Estados Unidos. Las sanciones se realizaron luego de la investigación que llevan a cabo tanto la Oficina de Control de Activos Extranjeros del Departamento del Tesoro como la Unidad de Inteligencia Financiera de México. En algunas cosas cooperamos ampliamente. Y qué bueno, el enemigo, en este caso, no es Estados Unidos, son los narcos, aquí y allá, y los que venden armas, aquí y allá. Esos son los enemigos. Lo otro es política, colonialista, lo que ya sabemos, ¿no? Pero los que están matándonos son los narcos. Qué bien cooperan hasta cierto nivel. Mándame estos 90, órale, te los mando, mi querido Donald, ahí van para allá. Mándame a Rochamoya. Ay, si no, no, no, Rochamoya no. Cada tono, no, no, no. No. Es decir, se nota mucho. Se nota muchísimo, ¿no? Vámonos con Fer Montes de Oca de Bolón hasta Nueva York.
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0: Querido Fer, te escuchamos.
3: ¿Cómo estás, Fernando? Muy buenos días. Te saludo aquí desde Nueva York, la capital del mundo. Oye, la encuesta dada a conocer el día de ayer marca que 7 de cada 10 estadounidenses dicen que el presidente está haciéndose rico de manera ilegal o poco ética. No nada más él, sino su círculo más cercano.
0: ¿Sí?
3: La distribución de información privilegiada respecto a los precios de los precio del barril, que se hizo mucha gente millonaria en el mercado de las apuestas con él, muestra claramente que, mira, hay investigaciones ya por parte del Partido Demócrata donde han puesto una agenda de los primeros 100 días para revertir todo lo que ha hecho Trump. Primero, las tarifas, los aranceles a los países, eso lo impone el Congreso. Segundo, también la cosa de inmigración, la petición de asilo. La tercera, que es muy importante, Fernando, es el Medicaid. Van a tratar de restablecer que regrese nuevamente el Medicaid para los millones de norteamericanos que se quedaron sin servicio médico, y también ha lanzado una agenda de las primeras 100 horas si es que el partido...
0: ¡Ay, Dios! Se cortó. Mire, andamos muy correteados, espero que nos marque Fer. Teníamos esta nota, cómo se han enriquecido brutalmente. Donald Trump ha aumentado su riqueza en estos 2 años, $2,700 millones. $2,000 millones, casi 3,000. Caray, casi 60,000 millones de pesos. Sigamos, mi Fer, te seguimos escuchando, querido Fer. Vuélale.
3: Vuela. Mira, las primeras 100 horas van a ser importantes porque marcarán la agenda del Partido Demócrata. Y segundo, que también serán los primeros 100 días. Y una cosa muy importante, los demócratas, si ganan el Congreso, le atarán las manos a Trump, pero hasta el 20 de enero de 2027. Mientras tanto, después de las elecciones, Trump tendrá solamente 60, 65 días, donde podrá estar desatado si es que pierde el Congreso. Esa es la importancia.
0: ¡Uy, Dios mío! ¿Qué le pasa a los teléfonos? Esa es la importancia de la elección. Ahora, déjeme decirle algo, ¿eh? Ese es el problema de darle a un señor la presidencia y las cámaras. Acaba haciendo lo que le da la gana. Se resbala, inevitablemente se resbala, por inteligente que sea, y en este caso tampoco es que sea mucho. Y acaba manejando intereses personales. Y acaba queriéndose eternizar en el poder. ¿Qué ha pasado con aquel Fidel Castro que corrió a Batista? ¿O con Daniel Ortega que corrió a la dinastía Somoza que estaba desde los 30 en Nicaragua? ¿Qué pasó? Cuidado, ¿eh? Cuidado, mejor que haya debate. Mejor que las cosas vayan lentas con una oposición que haga contrapesos. Porque cuando alguien tiene todo, se porta como Trump. Fíjese lo que dice Fernando. Aún así, hasta enero seguirá este Congreso. Es decir, Trump seguirá pudiendo hacer lo que le dé la gana. Y miren los resultados. Vámonos a la temperatura, not sobre la nota y luego el clima.
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0: Le quiero poner a debate, a reflexión, lo siguiente. Resulta que Morena va a poner a discusión una ley que permita anular elecciones por cobertura informativa indebida. Primero, no nos engañemos, no va a poner a debate nada. ¿Por qué el diseño democrático es bueno? Porque invita a que muchos participen. El único poder unipersonal es la presidencia. El judicial y el legislativo son colectivos precisamente para que haya distintas opiniones y para que se enriquezca. Nadie tiene una verdad absoluta y nadie tiene la capacidad de no cometer errores, pero varios sí pueden hacer contrapesos. Por ejemplo, ponerle un techo a la deuda que puede contratar un presidente, porque si no se nos desbocan como López Portillo y el país revienta. Hoy tenemos una deuda muy alta. ¿Por qué? Porque ya no hay debate ni dentro de Morena, ni los morenistas pueden opinar. ¿Se acuerda de la frase, no le mueven ni una coma? Pues sigue no moviéndose una coma. Entonces legisla una persona. Hay 500 diputados, legisla una persona. Él en su tiempo y la presidenta en este tiempo. Lo que mandan se aprueba y ya. No hay debate ni dentro de Morena, créame que ni dentro de Morena. Y la oposición, aunque grite, te escuchamos, pero no te hacemos caso, punto. Esa es nuestra democracia, una democracia de una persona. Y es muy riesgoso. ¿Por qué? Porque si todo depende de una persona y esa persona se equivoca, nos lleva el caramba a 130 millones de mexicanos. Y esa persona se puede equivocar por una razón, porque no puede estar en todo. Y entonces la gente que le informa es gente que la puede engañar de acuerdo a ciertos intereses, ¿o no? Y entonces llegan las cosas al Congreso, como esta ley de anular elecciones por incorrecta cobertura informativa. ¿Qué es incorrecto? Supongamos que nos ponen como el árbitro máximo de lo correcto o lo incorrecto a Fernández Noroña. ¿Qué espera usted? Supongamos que nos ponen como árbitro a Jesús Ramírez Cuevas, que hace muy bien su trabajo en lo que está, proteger, apoyar y demás al presidente y ahora a la presidenta, muy bien. Pero árbitro para una contienda de este tipo, ¿a qué vamos? A que todo lo que cuestione acabe en el bote, ¿eh? Ese podría ser el camino, tipo Nicaragua, ¿no? Soy hermano de Daniel Ortega, pues te jodes porque Daniel Ortega dijo que te quedas aquí preso en tu propia casa y ahí te mueres. Y ahí se murió. No quieren que comparemos, pues no hagan cosas que diga uno, ah, caray. Cobertura informativa indebida. ¿Quién va a decir que es indebido? La misma persona cree que este noticiero es democrático, llegón, abierto y demás. Y a los 6 meses dice que es una porquería porque recibe a la oposición. La misma persona. Me han pasado, hombre, llevo 30 años dirigiendo noticieros. ¿No te ha pasado, Caroline? Que te han dicho qué democráticos son y luego te reclaman. Y tú cubres iniciativa privada. Métete con políticos. Es otra cosa. Y un ejemplo claro es Rafael Moreno Valle. Pero también Marín. Pero también Barbosa. También Marta Erika. Es una larga lista. Va, y esta ley sabe qué es lo terrible, que aunque haya morenistas que la juzgan una jalada dictatorial, la van a aprobar, porque no se mueve ni una coma. Es decir, nuestra democracia es de una persona. En el Congreso la oposición la dejan hablar y no la oyen, y a los morenistas que quieren opinar tampoco. No se mueve una coma. Herencia maldita de ya saben quién. Hay que mover las comas y los párrafos que hagan falta para mejorarlas. Y una persona no es tan llegona que todo lo que manda al Congreso es impecable. Puede ser bueno. Todo impecable, todo impecable, todo impecable. Hombre, ni Dios. Ni Dios, que creó seres humanos. Ya sabe usted cómo, ¿no? Que violan niñas. Que esa es la libertad humana, pero Dios sabía que al darnos libertad había gente que podía hacer eso, ¿no? Entonces vamos al clima mejor.
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0: Lo terrible es que esto que acabo de decir puede ser considerado información indebida. Y anular la elección porque estoy golpeando a Morena. No, no, estoy golpeando una tontería que están proponiendo los de Morena. Pero en fin. Bueno, pues el clima para Puebla. Hoy tenemos un día soleado, se nos nubla un poquitín en algunos momentos, pero predomina el sol, no hay lluvias. La máxima en Puebla está en 25 y la mínima en 13 grados centígrados. Ciudad de México muy parecido, sol con sol parcial en algunos ratos. Nublados parciales, máxima 24, mínima 13, no lluvia. En Acapulco sí podría llover a partir de la 1 de la tarde hasta más o menos las 7, pero sobre todo como a las 4. La mañana sí está soleada, La máxima 32, la mínima 24 grados. En Cancún tenemos probabilidad de tormentas eléctricas por la mañana, muy Caribe, y luego sol toda la tarde. La máxima 32, la mínima 25. Para Veracruz tenemos bastante buen sol, podría llover después de las 5 de la tarde, máxima 32, mínima 24. Huauchinango, muy buen sol, podemos tener alguna lluviecita entre la 1 y las 4, pero es poco probable, 21, 14 las temperaturas. Chignahuapan, con muy buen sol, hasta la 1, algún chubasco puede darse entre la 1 y las 6 de la tarde. Para Chignahuapan, máxima 23, la mínima en 12. Tenemos Tehuacán, sol entre nubes, nubes y sol. Hay campechaneados, no hay amenaza de lluvia, máxima 29 y mínima 14. Para Atlixco, buen sol todo el día, podría haber algún aguacerín entre las 4 y media y las 6 más o menos, máxima 27 y mínima 14. Tenemos a Tlaxcala con muy buen sol todo el día, 26 máxima, 11 mínima. Y tenemos a Nueva York con probable lluvia. No muy probable, pero probable desde las 10 de la mañana hasta las 6 de la tarde. Y la máxima en 27, la mínima en 15.
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3: 6:52 horas tiempo de Peregrina Centro. Hoy en lo local le diremos que investigaciones revelaron que alguien se ganó la confianza de Mateo Hernández, hijo del alcalde de Tecamachalco. Lo convencieron de burlar la seguridad con que contaba, subir un auto y después ya supimos el desenlace. Lo ejecutaron.
4: El secretario de Seguridad Pública, el vicealmirante Francisco Sánchez, confirmó que sostendrá una reunión con el alcalde de Tecamachalco, Mateo Hernández, para escuchar sus inquietudes y dar seguimiento a los temas de seguridad después del secuestro de su hijo.
3: Trabajadores del IMSS marcharon la tarde de ayer en el Centro Histórico en resonancia con las manifestaciones nacionales. Aumento salarial, mejora de condiciones de trabajo e insumos médicos para poder trabajar.
4: Y la Secretaría de Servicios Públicos Municipal reveló que esperan al menos 95,000 visitantes durante la temporada de muertos.
3: No se ha confirmado el día, pero vendrá Claudia Sheinbaum a Puebla próximamente para revisar avances de la reconstrucción de viviendas, carreteras, escuelas y hospitales en la Sierra Norte, a un año de las tragedias que se sufrieron allí.
4: Y la rectora de la UAP, Lilia Cedillo, inauguró un nuevo proyecto en la sede de la preparatoria de la institución en Teciutlán, esto para el beneficio de 300 alumnos.
3: Ya viene el 73 aniversario del voto femenino en México. Al respecto, Ana María Santibáñez, académica de la Ibero, destacó que esto fue resultado de décadas de luchas políticas, sociales y jurídicas.
4: Y el Congreso de Puebla entregará la Presea Estatal de la Ciencia y la Tecnología Luis Rivera Terrazas 2026 para premiar a personas por sus aportaciones en materia de avances de ciencia y tecnología.
3: En los temas nacionales, los héroes del COVID ya volvimos a salir al ritmo de una canción que se llama La Carencia. Trabajadores del Seguro Social marcharon en la Ciudad de México.
4: En este sentido, la presidenta Claudia Sheinbaum aseguró que el IMSS requiere un verdadero diagnóstico para atender lo que no está resuelto.
3: Y resulta algo en lo que no habíamos pensado, la integración de la Guardia Nacional a la Sedena. Se acuerda que iba a ser civil, iba a ser independiente, pero López Obrador no cumplió eso, la integró a la Sedena. Pues esa integración impactó en el abasto de medicamentos, dijo ayer el general secretario Trevilla, reportando que ahora se da atención a más de 280,000 elementos de la Guardia Nacional y sus familias.
4: Y cae más de la mitad de la cifra de homicidios en los 2 años que va Claudia Sheinbaum.
3: El narco dobló a policías, liberaron a un capo morelense que ya habían aprendido, porque el narco agarró a 3 policías y les dijo: nos dan nuestro cuate o matamos a estos cuates. La propia presidenta dijo que la liberación del presunto delincuente en Morelos fue para salvar vidas. El gobierno estatal debe explicar el operativo y creo, opinión, que Cuauhtémoc Blanco debe explicar cómo caramba dejó ese estado y muchas otras cosas.
4: Y un repartidor, un cineasta y un cocinero son quienes los 7 detenidos por la protesta del agua en Guadalajara.
3: Y fíjese, ayer en el noticiero de Carmen Aristegui, un ingeniero dijo que la crisis del agua en Guadalajara genera sospechas sobre un proyecto de acueducto privatizado. Esto dice el movimiento Colonias Unidas, insinuando que todo está armado para poder hacer un negocio con el agua privatizándola.
4: Y artículo 19 advirtió que las reformas de las leyes de propiedad y autor, propiedad industrial y de autor, son el camino de Morena hacia la censura.
3: Y mire, no sabía de esto, pero ahora Morena va por anular elecciones cuando considere que hubo cobertura informativa indebida. Propone aplicar la nueva ley a partir de 2028. ¿Quién va a ser el juez? Noroña. ¿Quién va a ser el juez? Porque según el lado que ocupe usted de la mesa, va a opinar sobre la cobertura informativa. Pues aquí lo tenemos en el auditorio y en los propios comentaristas. Pues sí, bueno.
4: Y avalan con Adán Augusto Casinos para Olan, hijo de Andrés Manuel, amigo del hijo de Andrés Manuel.
3: El último día que estuvo ahí Manuel Marcué Díaz en Juegos y Sorteos de Gobernación, avaló Casinos. Lo mismito que le criticaron a Krill, ¿se acuerda? Adán Augusto defendió a Andy, denuncia que hay una campaña mediática brutal en su contra.
4: ¿Y cómo evita México que Estados Unidos explote narcolanchas en sus aguas? Fue una explicación que dio el secretario de Marina, Raimundo Morales.
3: Y muy bien dada, ¿eh? Nos avisan con antelación, nosotros agarramos a la lancha, no los matamos y vemos qué hay. Porque acuérdense las de Trump en Venezuela, él decía que llevaban drogas. Y nos pasaba la película y le decía a su pueblo, lo salvé de esta lancha que traía drogas, de veras traía drogas. Bueno. Extirpan un tumor canceroso al Papa León XIV, fue operado por un adenocarcinoma pulmonar, le quitaron parte del pulmón. Tendremos un cancerólogo, ya tengo auditorio opinando desde lo que leemos y demás. Mejor un especialista, ¿no? Para que no caigamos, que nos diga exactamente cuál es el panorama, para no andar improvisando, por si se lo hubiera dicho, no hubiera dicho que usted, doctor, ya sabes, son de los que todos los días se encuentran algo. Trump
4: frenó el acuerdo comercial que estaba por alcanzar, adujo aumento del déficit, dijo Sheinbaum.
3: El Tesoro de Estados Unidos sancionó a 4 personas y 11 empresas vinculadas al cártel del noreste.
4: Y
3: noroeste, perdón.
4: Trump defiende el acuerdo para suministrar diésel ruso y enfrenta descontento republicano.
3: Francia está inquieta por el ciberataque a supermercados, afectó a unas 700 tiendas.
4: Y expertos en inteligencia artificial urgen cambios inmediatos para evitar incidentes graves. Piden un uso intensivo de tecnología de aislamiento y la inteligencia artificial podría multiplicarse de forma autónoma mediante aparatos inteligentes.
3: Es una locura. Y fíjese, se nos cayó la llamada con Fer Montes de Oca, ya la tenía yo aquí de todos modos. Donald Trump, su familia y su círculo íntimo de asesores y amigos han empleado la presidencia para enriquecerse y acumular fortunas multimillonarias. El mandatario Trump aumentó su riqueza personal en 2.700 millones de dólares, pues, desde que asumió la presidencia. Esas son sus utilidades por la presidencia, mercando con todo lo que encuentra a su alcance. ¡Qué vergüenza de país! No digo todos los gringos, pero qué vergüenza que un país tenga un presidente así. ¡Qué vergüenza de mundo! En fin. Isra Valero.
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5: Hola, Fer, buenos días a todos. Vamos con la información deportiva. El Barcelona de España tuvo que venir de atrás y terminó por imponerse 4-1 de Galatasaray de Turquía en lo que fue el partido más sobresaliente de la jornada número 2 de la UEFA Champions League. El equipo turco se puso al frente al minuto 28, pero en la parte complementaria vendría la reacción por parte de los catalanes a través de João Cancelo, también de Fermín López Marín, de Anthony Gordon y de Karim Adeyemi, quienes hicieron los 4 con el que el Barcelona salió airoso de su visita allá a Turquía. En otros resultados también de esta jornada número 2 del la UEFA Champions League, tenemos que el equipo del Inter de Milán cayó en su casa, fue derrotado en esta ocasión por el equipo del Club Brujas, 4-3, mientras que el equipo del Atlético de Madrid superó 2-0 al Manchester United, el Arsenal de Inglaterra 3-0 al Lille de Francia, el Leipzig 1-0 al PSV, el Villarreal 3-1 al Nápoles, el Viking le sacó el empate a 3 al Bayern Múnich, y además el equipo del Sporting de Lisboa derrotó 2-0 al Lille de Francia. Para este miércoles, en la jornada 2, destaca el partido entre el Manchester City contra el Paris Saint-Germain, el actual campeón de la UEFA Champions League, y la Roma, que estará recibiendo al Real Madrid. Por esto es todo, Fer. Más adelante, más información deportiva.
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0: Bueno, disfrutando de la música de Leonard Bernstein, emblemático director de la Orquesta Sinfónica de Nueva York, años, además habitante del edificio Dakota. John Lennon, Humphrey Bogart, Lorin Bacall, es un edificio donde han vivido hartas celebridades. Hoy es, ya estamos en Santoral, ¿verdad?
1: No.
0: Ah, pues entonces, vámonos a Santoral de un vez.
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0: Calixto viene de Kali en griego, que significa hermoso. Y Calixto es el superlativo de hermoso, el bellísimo. De ahí viene, por ejemplo, caligrafía, que tienes bella letra, tu grafía es bella. Fortunata viene del latín, afortunada, feliz, hay una novela Fortunata y Jacinta. Y Rolando viene del francés, Roland, quiere decir Rod, fama y land, país, es decir, el que viene de un país glorioso o el que le da gloria a su país. Calixto, Fortunata, Rolando, felicidades, los que cumplen años también, los que celebran algún aniversario cualquiera. Y hoy, extraño, como siempre, lo extraño siempre, pero hoy más, Toño Marín cumpliría hoy 82 años. Y me sigue haciendo falta y podrán pasar siglos. Me hacen falta los amigos que más he querido y los extraño mucho. 7-6.
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0: Bueno, cuando ya son en Puebla 7 de la mañana con 7 minutos, vámonos con mi compañera Paola McWhittle. Resulta que hay investigaciones que revelan que alguna persona, esperemos que ya sepan quién o sospechen al menos para investigar, se ganó la confianza de Mateo Hernández, el hijo del alcalde de Tecamachalco. Lo convencieron de burlar la seguridad con que contaba, el muchacho tenía seguridad, la burló, se subió en auto y ahí lo secuestraron y ya supimos el tristísimo final. ¿Cómo se supo esto? ¿Y ya tienen alguna pista de quién fue quien se ganó esa confianza para traicionarlo?
3: Así es, Fer, muy buenos días a ti y a todo nuestro auditorio. Pues esto lo reveló el diputado Andrés Villegas Mendoza en rueda de prensa el día de ayer. No dio más detalles, solamente que están investigando a una persona que sería pues la que presuntamente pues se ganó la confianza del joven. Recalcó que la responsabilidad de la ejecución del adolescente corresponde únicamente a los delincuentes. Esto luego de que el titular de la Secretaría de Seguridad Pública, el vicealmirante Francisco Sánchez González, reveló que el joven de 17 años tenía medidas de seguridad, las cuales burló para salir de la actividad en la que estaba, una actividad escolar, el día de su desaparición, el 19 de septiembre. El diputado señaló que continúa la investigación sobre la persona que logró convencer al estudiante y que pudo ganarse su confianza, dijo, a fin de sacarlo de donde estaba y subirse a su vehículo. Agregó que el joven era una persona noble, que le gustaba el trabajo, pues incluso a veces viajaba al Congreso a vender donas que él mismo preparaba para los diputados. Recordemos que lamentablemente su cuerpo fue hallado en la carretera Zumbilla-Tlacotepec el 23 de septiembre. Agregó que llegarán hasta las últimas consecuencias en el crimen y recalcó que existe confianza en las autoridades. Esta declaración se da justamente luego de que en rueda de prensa este lunes, el vicealmirante indicó que el alcalde ya había solicitado medidas de seguridad ante las amenazas en su contra y en contra de su familia. Afirmó que el trabajo conjunto con el alcalde continúa y que incluso en próximos días tendrá una reunión para analizar la situación de seguridad en el municipio de Tecamachalco. Escuchemos lo que dijo el diputado Andrés sobre pues los avances de esta investigación.
4: La responsabilidad de lo que pasó con el hijo del alcalde, con Mateo, con Mateito, como lo conocíamos nosotros, pues la responsabilidad es 100% de los criminales. O sea, él todavía se está investigando, no puedo dar más información, pero todavía se está investigando ese eslabón de la persona que pudo ganarse su confianza y sacarlo de donde estaba tomando un curso.
3: Información, Fernando.
0: Gracias, Pau. Ahora, con estos elementos, el secretario de Seguridad Pública, el vicealmirante Sánchez González, va a hablar con el papá del muchacho para escuchar sus inquietudes y darle seguimiento a todo esto. ¿Qué sabemos, Violeta? Buen día.
1: Así es, Armando, ¿qué tal? Muy buenos días, te saludo a ti y a todo el auditorio de Ultra 92.5. Pues en este sentido, el vicealmirante y secretario de Seguridad Pública en el Estado, Francisco Sánchez González, confirmó que va a tener una reunión con el presidente municipal de Tecamachalco, Mateo Hernández, para escuchar todas las inquietudes y dar seguimiento no solamente a los temas de seguridad después del secuestro y asesinato que sufrió su hijo, al burlar las medidas de seguridad que tenía asignadas desde tiempo atrás. Y es que hay que resaltar que la familia del edil contaba con medidas, o cuenta aún con medidas de seguridad, luego de que el propio presidente municipal expresó su preocupación por la integridad de sus seres queridos desde meses atrás. El joven en su momento había buscado el apoyo de las autoridades cuando se sintió amenazado, por lo que se le brindaron las condiciones de protección. Esto de acuerdo a lo que señaló el propio titular de la Secretaría de Seguridad Pública en el Estado. Vamos a escuchar parte de lo que comentó en este sentido.
5: Yo estuve el día viernes por allá, en Tecamachalco. Platiqué con el presidente municipal. Él contaba con seguridad antes de los hechos. Su familia tenía seguridad, como lo ha mencionado la fiscal, como lo he mencionado yo. En este lamentable caso, el muchacho evadió su seguridad. Pero él tiene seguridad desde hace mucho tiempo. Él se acercó a nosotros cuando se sintió amenazado y nosotros le proporcionamos la seguridad. Yo platiqué el día viernes con él, quedamos de vernos esta semana.
1: La información, Fernando.
0: Bueno, pues ahí está, y coincide con lo que nos contaba Paola, ¿no? Cambiamos de tema, son las 7 de la mañana con 12. Arturo Cravioto, trabajadores del Seguro Social, marcharon la tarde de este martes en el centro, en resonancia, pues, con lo que ocurrió a nivel nacional. No sé qué tanta afluencia hubo. Lo que oí al principio de todas estas marchas es que buena parte de los inconformes se quedaban haciendo guardias, porque, a ver, una cosa es que cierres una fábrica, no es menor cerrar una fábrica y parar la producción, pero es mucho más delicado que todos salgan de un hospital, porque hay gente que está en terapia intensiva, hay quirófanos, hay urgencias, hay enfermeras que tienen que darle su dosis de analgésico, de antibiótico, de lo que haya recetado el médico, a las horas precisas, tomar presión. En fin, no todos pueden ir a una marcha. Te escuchamos, Arturo.
6: Sí, así es, Fer, y también cabe destacar que no fueron suspendidos los servicios en ninguno de los nosocomios de la red del IMSS Bienestar durante esta manifestación, la cual inició cerca de las 16 horas de ayer, partió de la delegación estatal del IMSS en la zona de San José y avanzó por Boulevard 5 de Mayo hasta la sede de la sección 1 del Sindicato Nacional de Trabajadores del Seguro Social, ubicado en la 4 Sur, en la colonia El Carmen, en el centro histórico. Participaron ahí personal de distintas áreas, desde algunos médicos, enfermeros, camilleros, algunos jubilados y algunos derechohabientes, incluso en apoyo al personal del IMSS. No fueron más de 200 personas por la misma situación que comentas. Y acudieron, vestidos con sus uniformes de blanco, y fue una movilización pacífica. No se ha reportado suspensión médica, ni ningún tipo de irregularidad ni confrontación. Las principales demandas fueron aumentos salariales del 10% tras rechazar el incremento propuesto del 2.9% directo al salario, y que ya con el paquete de prestaciones sería 6.8%. También en contraparte, ellos están exigiendo al menos un 10% de directo al salario base, al considerar insuficiente frente a la inflación estimada entre el 3.4%. Además, denunciaron desabasto de medicamentos. Una de las consignas fue: no te vayas a enfermar, no tenemos material. Además, piden contratación de más personal, regularización de trabajadores eventuales, incluidos los que laboraron en la pandemia de COVID-19, y mejores condiciones en hospitales y clínicas. Y esta es parte del ambiente que se vivió durante la movilización. Hasta aquí el reporte, Fer.
0: Gracias, Arturo. Mire, he oído a Ya sabe usted que hay gente muy cercana a la 4T, admiran mucho a la 4T, está bien, tiene cosas admirables. Pero hay noticieros donde dicen, estos son, insinuando que son pagados, ¿no? Qué bueno que no está López Gatell, porque les diría fascistas. Vea usted cómo está el Seguro Social de Puebla, nada más véalo, San Alejandro. Con gente en el suelo, los baños hechos un asco, que no se puede tener por lo menos limpio algún lugar. Esos son nuestros médicos. Y no, ¿qué te dicen? No te vayas a enfermar, no tenemos material. No los vamos a oír. Hay una ventaja, ¿eh? En este sexenio, por lo menos hay alguien que dice, hay que oírlos y hay que hacer un buen diagnóstico. Se llama Claudia Sheinbaum. Porque en el pasado, no señor, no volteemos para otro lado porque los asuntos crecen. ¿Quieren un aumento salarial? Pues les toca. ¿No creen en su líder sindical? Pues nada más hay una manera de que no creas en tu líder sindical, porque tú lo elegiste, ¿no? Que te traicione, Caroline. Y para traicionarte a ti, ¿qué tiene que hacer? Pactar con la patronal. Que le den una lana y tú conténme a estos güeyes que no estén protestando. Nada más que aquí la patronal es el gobierno. Huele feo, ¿no? Bueno, pues mejor solucionenlo. No queremos Dinamarca. Ya, de bajada, empecemos por como estaba con el Seguro Popular. Deficiente, pero atendía. Y luego vamos caminando. A lo mejor en un siglo llegamos a Dinamarca. Porque nos falta muchísimo, ¿eh? Lo primero es reconocer que hay un problema y empezar a resolverlo. De eso vamos a hablar con otra institución de salud, que es el ISTEP. Va a venir Luis Antonio Godín. En Puebla son las 7 de la mañana con 17 minutos. Vamos corriendo a pausa. Reporte vial y obituario.
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19: Buenos días, auditorio. Buenos días, Fernando. Nos reportan que no funcionan semáforos en la diagonal Defensores de la República sobre la 44 Poniente y de igual forma en la lateral Cholula a la altura de la subestación de la Comisión Federal de Electricidad a la altura de Momoxpan. Por otra parte, está cerrada la circulación sobre la Avenida Reforma a la altura de la 11 Sur, esto debido a la colocación de adornos por el Día de Muertos. Y además, hay un cierre de circulación en la autopista Acatzingo Ciudad Mendoza en el kilómetro 167. Esto por atención a... Está un tractocamión, una pipa de gas, entonces al parecer están tomando cartas en el asunto. Le recomiendo tomar con anticipación sus salidas para poder llegar con bien a su destino.
0: Muy bien, son 7:22.
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20: Valle de Los Ángeles extiende sus condolencias a las familias de
0: el señor Enrique Manilla Fernández. Se vela en Capillas Arcángel, 11 Sur, y se crema a las 9 horas en Crematorio Valle de Los Ángeles. Del señor Guillermo Contreras Salazar, se vela en Capilla 8 y se inhuma a las 12 horas en Parque Valle de Los Ángeles, Puebla. La señora Enedina Cuautle Martínez, se vela en Capilla 12 y se crema a las 15 horas en Crematorio Valle de Los Ángeles, Puebla. El señor José María Julián Cariño Flores, se vela en Capilla 9 y se inhuma a las 16 horas en Parque Valle de Los Ángeles, Puebla. Y el señor José Víctor Avelino Arias, se vela en Capillas Arcángel, 11 Sur, y será cremado a las 21 horas en Crematorio Valle de Los Ángeles, Puebla. Descansen en paz.
20: Valle de Los Ángeles. El amor se queda.

0: Bueno, hay cosas que ir preparando. Viene una fiesta muy importante para nosotros, los muertos, la fiesta de muertos. Y la Secretaría de Servicios Públicos Municipal reveló que esperamos más de 95 mil visitantes. Es un fin de semana en que hay puente y hay turismo si quiere, para visitar a seres queridos que quedaron enterrados aquí. Pero sí se da también, ¿eh? ¿Qué sabemos, Arturo?
1: Así es, Fer, pues esperan 95 mil visitantes para esta temporada de muertos, por lo que Servicios Públicos Municipal, en coordinación con diversas dependencias estatales y municipales, implementarán un operativo para mantener las instalaciones en condiciones óptimas, así como para garantizar la operación de los servicios y la atención a la ciudadanía, además de su seguridad, durante estos días de muertos, del 31 de octubre al 2 de noviembre, con horario de 8 a 19 horas. Esto se acordó ya en reunión de trabajo entre distintos organismos del Ayuntamiento de Puebla, donde se estableció que para facilitar la atención de los visitantes habrá 4 módulos ubicados en el acceso principal, en la zona de atención médica, en la cuarta sección y la ampliación. En estos puntos el ayuntamiento brindará servicios como orientación, hidratación, préstamo de cubetas. El módulo principal también contará con sillas de ruedas para los visitantes con alguna discapacidad, mientras que el área médica proporcionará primeros auxilios de apoyo ante posibles casos de personas extraviadas, golpes de calor y todas estas contingencias que se presentan. Y también los trabajos contemplan, destaca la Secretaría de Servicios Públicos, el suministro de agua para las piletas y fuentes dentro del panteón, además de la gestión de insumos materiales y herramientas para el desarrollo operativo. Así también el área de atención al público ofrecerá informes y trámites relacionados con los servicios de inhumación, cremación y pago de mantenimientos. Hasta aquí el reporte, Fer.
0: Muy bien, Arturo, gracias. Vamos contigo. Violeta, viene la presidenta Sheinbaum, todavía no sabemos la fecha, ¿verdad?
2: Así es, Fernando, pues en ese sentido se corroboró por parte del gobernador Alejandro Armenta la visita, una vez más, de la presidenta de México, Claudia Sheinbaum, y hasta el momento no hay fecha. Lo cierto es que viene a recorrer los municipios donde en el 2025 lamentablemente se vieron afectados por las lluvias que ocurrieron, los deslaves, las inundaciones. Y bueno, toda esta situación que dejó como saldo 23 personas fallecidas y la desaparición del pequeño Tadeo. Bueno, pues el gobernador Alejandro Armenta corroboró que estará en Puebla, yo me imagino que ha de ser un fin de semana, esto para verificar la reconstrucción en carreteras, en caminos, en hospitales, en escuelas, en viviendas que se vieron afectadas durante las lluvias. Y es que hay que subrayar que pidió al titular de la Secretaría de Gobernación sostener una reunión con el delegado de la Secretaría de Infraestructura del Gobierno Federal, Javier Aquino Limón, para conocer el estado actual de las obras y revisar las acciones pendientes para la recuperación de los municipios afectados, que fueron varios. Vamos a escuchar lo que se dijo en este sentido.
3: En breve vendrá nuestra Presidenta de la República ese tema. Se ha estado avanzando, está la reconstrucción. Espero que en breve el Secretario de Gobernación nos ayude a una reunión con la Secretaría de Infraestructura Federal para que dé cuenta de todos los caminos, carreteras y puentes que se están reconstruyendo. Con mucho gusto.
2: Hasta aquí el reporte, Fernando.
0: Viole, información municipal, Joss, es que me confundo, Justin.
4: No pasa nada. Buenos días, Fer, y buenos días, auditorio. Bueno, en el municipio de Cuautlancingo, el presidente municipal, Omar Muñoz, presentó un camión de volteo nuevo con capacidad de 40 toneladas, destinado a fortalecer los trabajos de rehabilitación y mantenimiento de drenajes sanitarios, canales pluviales y alcantarillado. Por otro lado, en San Pedro Cholula, el gobierno municipal, prescindido por Tonantzin Fernández, llevó a cabo el relevo del titular de la Secretaría de Seguridad Ciudadana del municipio, del capitán Juan Villegas, quien asumirá una nueva y mayor encomienda en la Secretaría de Marina. Y bueno, eso es todo por el momento.
0: Muy bien, muchas gracias. Vamos a nuestra cita. Pausa y hablamos con Luis Antonio Godina, titular del ISTEP.
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0: Cita, hoy tenemos a Dwight Eisenhower, militar que comandó el desembarco aliado en la Segunda Guerra Mundial, mediante el cual empezaron a hacer un sándwich a Alemania. Los ingleses con...

0: Y otra, cualquier hombre que quiera ser presidente o es un ególatra o es un loco. Vámonos.
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0: Bueno, seguimos oyendo a Leonard Bernstein, este fabuloso director de la Filarmónica de Nueva York, muchos años, y estas son obras suyas. No solo dirigió un repertorio extensísimo, Beethoven, Schubert, lo de cajón, ¿no? Esta es obra suya. Bueno, hace muchos años conocí a Luis Antonio Godina, fue secretario de Finanzas con Manuel Bartlett, y luego tuviste un cargo muy próximo al que tienes ahora. Con Peña Nieto estuviste al mando del ISSSTE a nivel nacional.
15: Así es, Fernando, buenos días. Buenos
0: ¿cómo
15: días
0: te va, Luis Antonio? Un gusto, después de tantos años.
15: Muchos años, sí.
0: Le dije, oye, fíjate cómo ha pasado el tiempo, tú ya tienes el pelo blanco y yo ya no tengo pelo.
15: Yo ya soy abuelo y no era cuando...

0: Te yo conocí. También. Oye, Luis Antonio, a ver, el gobernador Armenta dijo de entrada que el ISTEP, que es la versión poblana del ISSSTE, fue saqueado. ¿Qué encontraste cuando llegaste?
1: Pues encontramos muchas áreas de oportunidad. O sea, encontramos...
0: pues son chorros de fregaderas. Es que los mexicanos somos bien eufemistas, ¿no?
1: Pues para decirlo de manera...
0: De peso, para, ser, es un panzón.
1: Para decirlo de manera elegante, encontramos muchas áreas de oportunidad.
0: Ok.
1: ¿Cuáles? Tanto en la parte pensionaria como en la parte médica, porque el ISSSTEP, mucha gente lo relaciona fundamentalmente con la parte médica, pero su principal... su principal gasto es son las pensiones.
0: Fíjate.
1: Así es. Nosotros tenemos un presupuesto de 5,000 millones de pesos y más de la mitad se va en pensiones.
0: Bueno, tú eres economista, fuiste secretario de finanzas, algo podrás hacer ahí, ¿no?
1: Pues estamos en ese tema y ahora estamos en todo en un proceso de renovación de la parte de la infraestructura médica que estaba francamente olvidada.
0: Leí por ahí que renovaron 215 camas que llevaban 20 años. ¿Cómo una cama de hospital no se renovó en 20 años?
1: No.
0: Cuando... Porque más cambió la tecnología, ahora ya se mueven más.
1: No, todavía había camas de esas de Pedro Infante.
0: Sí,
1: todavía había de esas. Y pues dijimos, vamos a cambiar las camas. No había cortinas.
0: No
1: en
0: me
1: los,
0: digas
1: en los cuartos En los cuartos compartidos no había cortinas, en las ventanas no había cortinas. Cosas
0: O sea, cuartos compartidos estaban cama con cama.
1: Sí, no había privacidad.
0: La curación que le hacían al de junto.
1: No había privacidad.
0: Qué barbaridad.
1: No había cortinas. Falta mucho, falta arreglar más cosas, en fin, ¿no?
0: El drenaje. O sea, de la marca ni hablar, pero podemos acabar
1: drenaje,
0: mejor de como lo
1: toda la parte de drenaje del hospital estaba mal hecha, o sea, se tiene que rehacer. Se tiene que y el gobernador ya autorizó la inversión para que se haga.
0: ¿De cuánto es la inversión?
1: La inversión total que anunció el señor gobernador es de 447 millones de pesos.
0: Nada más para
1: infraestructura. No, para infraestructura médica en una parte. ¿Qué es lo que estamos haciendo? El aparato rayos X, lo decía ayer en otro foro.
0: ¿Cómo?
1: El aparato de rayos X no debería haber estado en el sótano del ISSSTEP, sino en un museo. Sí, en serio. O sea, yo tengo una larga experiencia hospitalaria como paciente y con esos aparatos en los 60s en el Centro Médico Nacional me sacaban radiografías. Yo vi el aparato y me quería tomar una, digo, para recordar viejos tiempos.
0: Sí, no,
1: pero muy abandonado.
0: Ahora,
1: muy
0: abandonada la inversión, cuando abandonas cosas, es como los coches o las casas.
1: No, pues,
0: se te cae un tornillito de la manija y al rato se te viene toda la tapicería.
1: Sí,
0: de
1: ella
0: y al
1: rato, un tomógrafo nuevo.
0: Pero valen millones, ¿no?
1: Sí. El tomógrafo lo está ya comprado. Todos son marcas de primera categoría, buen nivel. Y un tema fundamental es que estamos trabajando, ya bueno, se está ya en noviembre se inaugura nuestra propia sala de hemodinamia, que para ahora, para el perfil de población que tenemos.
0: Que son los stents y todos los tapones en el sistema circulatorio.
1: Todo eso vamos a tener en nuestra propia sala. Actualmente llega un derechohabiente con un problema cardíaco, se le dan los primeros auxilios y se subroga. Y ese tiempo que va de el ISSSTEP al hospital donde lo mandemos, pues es tiempo de oro, como dicen los cardiólogos, son los minutos de oro. Entonces, vamos a tener ya nuestra propia sala de hemodinamia.
0: Eso es brutal, ¿eh? Porque una cosa que te va, muy frecuentes.
1: Que te va a... Que el auditorio sepa que tenemos dos hospitales que están a 115 metros uno del otro.
0: Ajá.
1: En la unidad de materno-infantil y el hospital de especialidades.
0: Y vale una cuadra del centro, un poquito más.
1: Más o menos una cuadra, ¿no? Bueno, la norma te dice que si hay un paciente de un hospital que tiene que hacerse estudios en el otro o una cirugía en el otro, no puede trasladarse a la intemperie.
0: No, pues no.
1: No. Entonces,
0: ¿te lo
1: ¿qué
0: en
1: se
0: ambulancia?
1: Hizo? ¿Qué se hizo? Pero para dar la vuelta a la manzana, Fer.
0: Pero qué locura.
1: 5,000 viajes al año en ambulancia, darle la vuelta a la manzana.
0: ¿Y de cómo sale lo menos?
1: Lo que hicimos fue un túnel para comunicarlos.
0: Ah, bueno.
1: Entonces,
0: ¿aéreo o subterráneo?
1: No, un túnel así sobre la... No, son 115 metros, o sea, eso es pasar una cuadra. ¿Y eso qué beneficia? Beneficia a los pacientes que están internados,
0: no, pues claro.
1: Beneficia a los médicos y enfermeras que en la madrugada tienen que ir
0: a la ambulancia y demás, lo traqueteas menos, aquí lo puedes llevar en su propia camilla.
1: En su camilla, en su silla de ruedas, entonces eso lo inauguró el gobernador también.
0: ¿A nadie se le había ocurrido?
1: Pues aparentemente no, porque
0: tenía
1: desde que se creó el hospital no estaba el túnel. Y cuando dijimos, bueno, 5,000 viajes de una ambulancia.
0: ¿Cuánto cuesta un viaje, aunque sea cortito?
1: De ambulancia, pues no sé, pero era muchísimo tiempo y dinero, pues es tener una ambulancia destinada a darle la vuelta, destinada la vuelta a la manzana.
0: Hablemos de la derechohabiencia que tiene derecho a hospital, medicinas y demás. ¿Cuántos son?
1: Tenemos una derechohabiencia de trabajadores al servicio del Estado de 70 mil, alrededor de 70 mil.
0: 70 mil.
1: Más sus familiares registrados, son, llegamos a 164 mil derechohabientes.
0: O sea, esposa,
1: registrados,
0: hijos,
1: en fin. Más 13 mil 700
0: pensionados. 13 mil 700, esos son los costos de...
1: Eso es lo que tenemos que
0: hacer. Salud tener. Y pensiones, ¿no?
1: Salud, pensiones y créditos de corto plazo, de mediano plazo, créditos hipotecarios. Tenemos un centro cultural que me encantaría que conocieras un día, que está bastante... Acabamos de inaugurar nuestra biblioteca, el centro cultural. Entonces, tenemos varias actividades que van de acuerdo a lo que dice la ley que tenemos que hacer.
0: ¿Te llegó la crisis que llegó al Seguro Social? ¿Hay un fenómeno similar de protestas de gente del ISSSTEP o ahí no ha llegado?
1: No.
0: Esto, pero es sindical por su líder, no. Es falta de insumos, es malos salarios y demás. ¿Cuál es el caso
1: sin
0: del
1: duda,
0: ISSSTEP
1: tenemos
0: en salarios
1: un,
0: y en abastos?
1: Tenemos un reto importante en materia salarial, como en todos lados. Tenemos un rezago en el ISSSTEP. Pero firmamos ya en conciliación, en la Junta de Conciliación y Arbitraje Local, un aumento salarial 4.5 general y 5.5 para todo el personal de salud. 5.5 para todo el personal de salud, por arriba de la inflación, casi 2 puntos por arriba.
0: ¿Eso es salario?
1: Salario.
0: 5.5.
1: El año pasado...
0: Uno en salario y...
1: El año pasado le dimos fuerte a prestaciones. Este año nada más fue revisión salarial. El año que entra revisamos salario y prestaciones. Pero el año pasado aprobamos más vales, una mayor cantidad para vales de fin de año, dar para todos los trabajadores y trabajadoras que tienen relación con cosas peligrosas, una prima adicional de infectocontagiosidad, ay, lo dije bien, y diferentes cosas en la parte pensionaria, ¿no? Entonces, ahí vamos. En materia de abasto de medicamentos, tenemos un abasto bueno al día de hoy, hemos tenido problemas a lo largo del año, en buena medida por condiciones de mercado. Hay, por ejemplo, medicinas que no hay en el mercado nacional, entonces se lo demanda el derechohabiente, y pues bueno, no tenemos, ¿no? Porque no hay. Pero lo que sí es que el gobernador ha sido muy cuidadoso en que no es un problema de dinero, es un problema de mercado, es un problema de abasto, de
0: pero
1: dinero
0: a ver,
1: no es.
0: Si sí las consiguen, una pregunta que me inquieta, ¿por qué el doctor Simi sí tiene más medicinas que los institutos de salud en el país? ¿Cómo le hace?
1: Bueno, son cuestiones de acceso a los mercados, así no cambió un poco el mecanismo de compra del gobierno federal. Pero nosotros tenemos un gran contrato.
0: 8 años, Luis Antonio.
1: Nosotros tenemos un gran contrato de abasto de medicamentos.
0: Y sí les llega bien.
1: Y tenemos ahorita, a la mañana de hoy, tenemos 94% de abasto.
0: Bueno.
1: En genéricos, en patente tenemos 80. Y tú dices, oye, es que pues está muy alto. Pues a ver, no es suficiente. ¿Por qué no es suficiente? Porque tenemos 483 claves. Si te falta el 10% de claves, son 48 medicamentos.
0: No, claro.
1: Son muchos.
0: Muchos.
1: Muchos. Entonces, por eso el abasto tiene que ser arriba de 95.
0: Tú has sido paciente. ¿Qué pasa si casualmente la fregadera que te cayó a ti no hay el medicamento?
1: No hay el medicamento. Lo tienes,
0: jorobas,
1: si no lo consigues aquí, lo consigues en otro lado.
0: Me duele y el medicamento que me indicó el médico no lo hay. Eso es una desgracia de la vida.
1: Hay sucedáneos, ¿no? Hay cosas que puedes
0: hacer. Puedes hacer. Una vez, la segunda vez que fui a Cuba, le pregunté a una taxista cómo iba su sistema de salud, porque había sido bastante bueno. Me dijo, mire, es muy bueno, ya sé de qué me voy a morir. Pero me voy a morir porque no hay con qué curarme. Ya no hay ni equipos, ni medicina.
1: No, aquí estamos.
0: Los médicos para diagnosticar, brillantes.
1: Tenemos
0: fíjate
1: recursos.
0: Qué desgracia lo que había sido el sistema de salud cubano.
1: Sí, se cayó.
0: En los 80s. No, para el año 99, que yo estuve ahí la última vez, era un buen recuerdo porque sí había funcionado, pero nada de eso, ¿no? ¿Qué le dirías? Me está llegando una llamada, a ver, ¿por qué tardan tanto en jubilarse, por ejemplo? Que el director revise las citas de especialidades, no es posible que personas de la tercera edad
1: bueno
0: esperen
1: que me preguntes eso.
0: Hasta 5 horas. ¿Cómo va eso? Y luego, cuando alguien se quiere jubilar. A ver,
1: mira, el tema de la posposición de citas. Bueno, si espero 5 horas, seguramente algún problema médico. Pero el problema que tenemos de posposición de citas es que no tenemos suficientes médicos en determinadas especialidades. El tiempo de espera promedio de una cita de especialidad en el ISSSTEP es de 72 días. muy largo.
0: Larguísimo.
1: En dermatología tenemos casi un año.
0: No, larguísimo.
1: ¿Pero por qué pasa? Porque no tenemos dermatólogos. ¿Y por qué no tenemos dermatólogos? No tenemos oncólogo, no tenemos neurólogo. Porque en mi Puebla no hay, y los que hay no quieren trabajar por lo que nosotros les pagamos.
0: ¿Cuánto pagas a un médico?
1: 32,000 pesos. Y IS Bienestar está pagando más de 40. Uh-huh. Pues entonces hay una migración. Tenemos que ir con las nuevas generaciones y generar un compromiso con los médicos, con las enfermeras, para que trabajen ahí. ¿Pero qué hacemos? Entonces buscamos servicios subrogados. ¿Y qué pasa? Muy rápido te lo platico. Si tú tienes un problema oftalmológico o dermatológico, programas una cita en el ISSSTE, te la dan en 4 meses, pues te vas a un privado.
0: Sí, claro.
1: Pero la cita queda ahí. Entonces, cuando el sistema vuelve a pedir una cita, esa sigue viva.
0: Sí, bloqueado.
1: Entonces, ¿qué vamos a hacer?
0: Oye, ahí en
1: lo que vamos a hacer, con un call center, una llamada para actualizar citas, y vamos a resolver el tema oftalmológico.
0: Con una computadora y un buen programa se resuelve.
1: Oftalmológico, sí. lo vamos a resolver. Y cualquier cosa, un retraso, que la de quienes nos estén escuchando, un retraso de 5 horas en una cita es inaceptable, que me den los datos y nosotros lo revisamos.
0: Bueno, financieramente los programas del ISSSTE no es culpa de los derechohabientes, ni hemos dicho eso, Canales mencionó que en San Alejandro los pacientes están en el piso y que los baños son un asco. Falso, mande un reportero. A mí me operaron, estuve 2 días y me fue muy bien. Qué bueno, porque sí hubo momentos y hubo videos tomados que nos mandaron aquí, tomados por pacientes, estaba de cabeza. Por favor, que el director revise las citas de especialidades, ya nos lo dijiste. Y había una aquí de jubilación.
1: De jubilaciones, todo el tiempo de jubilaciones.
0: Porque un trabajador, al cumplir sus años de servicio y poder jubilarse, tiene que esperar más de 8 años para lograr su documento.
1: Porque no tenemos dinero. La evaluación actuarial...
0: Así de crudo.
1: La evaluación actuarial, que tenemos que hacer por ley, desde hace varios años, indica que el fondo de pensiones del ISSSTEP alcanza para 0 años. Entonces, el gobierno del Estado subsidia.
0: ¿Para 0 años?
1: Sí, subsidia. Se acabó el fondo de pensiones. Subsidia al ISSSTEP para pagar las pensiones.
0: Pero espérame, entonces, eso puede pasarle a todos los demás. Se acabó ya en el ISSSTEP, pero se puede acabar en las universidades, se puede acabar en el...
1: Bueno, el problema de las pensiones es un problema nacional.
0: Terrible, no mundial.
1: Terrible. O sea, nada más te doy un dato. Para el presupuesto de egresos de la Federación, el presupuesto vale 10.6 billones de pesos y 2.2 billones son de pensiones.
0: Merecidas, porque es gente que sostuvo este país.
1: Ese es el tamaño.
0: Cuando lo destrozaron, acuérdate cómo nos dejó López Portillo las crisis.
1: Ese es el tamaño del reto, Entonces, híjole. ¿Qué estamos haciendo por instrucciones del gobernador Alejandro Armenta? Estamos trabajando en una reforma a la ley para darle mayor vida al ISSSTEP, resolver el tema de las pensiones atrasadas. Y ahora, tenemos también otro tema que también hay que hacer público. Tú puedes, en términos de la persona que recibe su pensión, hay una cosa que se llama patente de pensión, toda persona que tiene su patente de pensión recibe su pensión puntualmente. No hay rezago. ¿En dónde tenemos rezago? Tú haces tu solicitud de pensión y la junta directiva te tiene que aprobar y dar un acuerdo pensionario. Y ya tú decides cuándo lo haces efectivo. Del total de acuerdos pensionarios que se han dado a lo largo de los últimos 3 años, el 40% se ha hecho efectivo y los demás lo guardan. ¿Por qué? Porque la pensión promedio es de 16,000 pesos.
0: ¿Cómo crees?
1: Y pues ganan más trabajando. Entonces sí, y los maestros pues ganan más en sus bases y en su trabajo. Esa es la realidad. Entonces, ¿qué es lo que estamos haciendo? Una propuesta de fondo para dar viabilidad de largo plazo al sistema financiero del ISSSTEP. ¿Podría el gobernador Armenta no hacer nada? Sí. ¿Podría transitar su sexenio sin modificar el sistema pensionario, pateando el bote? Pero él dijo, no, vamos a entrarle de fondo y de lleno. Y vamos a hacer del ISSSTEP el mejor instituto de este país. Y ese es el reto que nos puso cuando fue la semana pasada al
0: ISSSTEP. ¿Lo vas a cumplir? Digo, no esperamos Dinamarca, porque ya vimos que Dinamarca nos queda muy lejos, pero algo medianamente decoroso, limpio, decente, donde la gente sea atendida.
1: El hospital ahí va, y en pensiones también lo vamos a enfrentar. Bien. El hospital tiene... A ver, hemos hecho 4 encuestas de percepción del derechohabiente. Uh-huh. Las ha hecho el CISO de la UAP, 4 encuestas. Uh-huh. Nuestra calificación promedio es 73. ¿Qué es lo que nos pide el derechohabiente? Empatía y que los baños estén bien.
0: Fíjate lo de la empatía. Hay una película de gente que perdió familiares cuando se atacaron las Torres Gemelas. Y finalmente lo que se descubre es que la gente quería más desahogarse que recibir dinero, que la pelaran, que reconocieran, es usted viuda porque su marido perdió la vida ahí como bombero, como esto, como el otro. Del dinero hablaban poco, hablaban más bien de empatía, de solidaridad, de reconocimiento, y eso es fundamental.
1: Y eso es lo que nos está pidiendo el derechohabiente, empatía.
0: Sí, aquí tengo varias llamadas, te voy a copiar las llamadas porque afortunadamente no vienen los teléfonos completos, me los mandan del WhatsApp de cabina, vienen terminaciones para que si hay una crítica no sientan que los vamos a delatar, balconear aquí por ningún motivo, pero sí que tengas el pulso pues de lo que está pensando por no ser el auditorio de este noticiero. Y entonces, ¿cuándo sale el acuerdo de 609 pensiones que hay pendientes?
1: Lo tenemos ya prácticamente listo. Eso tiene su historia. Y es una historia de éxito. ¿Por qué? Encontramos 728 millones de pesos perdidos en las finanzas del ISSSTEP. Okay. Los identificamos, eran recursos que no se habían ejercido en años anteriores y el gobernador decidió pagar esas pensiones. Son 609 pensiones para derechohabientes vulnerables. Okay. Viudas, huérfanos, inhabilitados por trabajo, todo. Y es cuestión, ya eso está listo, el dinero está y en los siguientes días se hará.
0: Una pregunta política, Luis Antonio Godina, titular del ISSSTEP. Tengo una llamada aquí que dice, gracias a la 4T, el ISSSTE y el ISSSTEP subsisten porque la intención del neoliberalismo, el modelo, bueno, ya sabes, Salinas hasta Peña Nieto, era desaparecerlo. ¿Es cierto? Tú fuiste director del ISSSTE.
1: Yo estuve en el ISSSTE.
0: ¿Había intención de desaparecerlo?
1: Como secretario general, como director y como vocal ejecutivo del ISSSTEP. Y hubo una intención de privatizar muchísimos servicios.
0: Ok.
1: Eso es cierto.
0: Subrogarlos.
1: De subrogarlos, de privatizarlos, por una razón, no tanto de desaparecerlos, pero sí de generar mercados paralelos en el sector privado.
0: Okay.
1: Y fue así como surgieron los servicios subrogados, los servicios integrales, y fue una razón macroeconómica de que no tenían los recursos para invertirlos. Entonces, tenían que pedir capital privado. Uh-huh. Así entra.
0: Okay.
1: Así entra.
0: Pues veámonos seguido, ¿no? Para darle continuidad a esta charla. Me da mucho gusto volver a verte después de años. Me da gusto verte bien, trabajando. Además, eres un hombre inteligente. Un día le pregunté a Bartlett, cuando nombró secretario de salud a Toño Marín, le dije, ¿de qué son cuates? Me dijo, no, si tienes un puesto así no pongas a tus cuates, van a gandallar, pon chingones, que te cumplan y presiónalos para que cumplan, pero que tengan la capacidad de hacerlo. Así llegaste tú a finanzas.
1: Pues sí,
0: era muy el estilo de Bartlett.
1: Sí, era una gran escuela. Gran escuela.
0: Gracias, Luis Antonio Godina, y estamos en contacto. Te voy a copiar las llamadas para
1: favor,
0: que pulses, ¿no?
1: No, por favor, y cualquier queja, denuncia, solicitud, petición, demanda, crítica, aumentada, por favor.
0: Le pido a Denise que me haga un concentrado de todas las llamadas dirigidas a ti, te las mando. Gracias por venir.
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0: ¿Cómo estás, Beatriz? ¿Cómo te va?
14: ¿Cómo estás, Fer? Buen día.
0: Pues con el gusto de que andes por ahí.
14: Igualmente.
0: Ya tenemos, siempre traes buenas noticias.
14: Pues
0: tú,
14: fíjate
0: tú eres
14: que...
0: como un farito de esperanza. Lados, porque eres hiperactiva.
14: Claro.
0: Para lo bueno. En el,
14: claro,
0: buen
14: claro.
0: Sentido.
14: Sí, trato de encontrar lo positivo.
0: Cosas que tienen que ir cuajando y dando como resultado un mundo mejor, una sociedad mejor.
14: Oye, pues ojalá así sea con el tema de la Volkswagen, porque uh-huh. Estamos un poco preocupados. El día de mañana son las votaciones de los trabajadores. Uh-huh. Y fíjate que quiero abordar ese tema porque precisamente más tarde nos vamos a reunir el CONSEA, el Consejo Social, Económico y Ambiental, donde están los principales líderes sindicales, laborales uh-huh. y los líderes empresariales, para precisamente platicar sobre ese tema y poder subir un posicionamiento y hacer un llamado. ¿Qué es lo que nosotros estamos analizando? Mira, si te pones de parte de ambos, ambos tienen razón. ¿No? Eso es importante entenderlo. ¿No? Ambos tienen sus argumentos sí. Y algunos válidos de ambas partes. Para nosotros es fundamental siempre atender la necesidad de los trabajadores, porque sin ellos uh-huh. la empresa no existiría. Sin embargo, este nuevo orden económico mundial, esta forma en donde se reordenó la economía cuando empieza el tema de los aranceles, uh-huh. esto tiene un impacto mundial brutal. En todas las cadenas de suministro y en toda la industria.
0: Y la participación de China. ¿No?
14: La participación de China. ¿No? Esto fue, nos reconfiguró a todos en materia económica sí, sí. y tiene un impacto, por supuesto, en la base productiva, ¿no? Atendiendo a esto, para nosotros es fundamental en el estado de Puebla, por lo que estamos viendo y por lo que está sucediendo en la industria automotriz, tenemos que enfocarnos a dos temas importantísimos. Primero, mantener lo que ya tenemos. O sea, mantener a la planta de Audi y Volkswagen es fundamental, ¿no? Porque es la que aporta el 50% del PIB, es la base industrial y tiene toda una cadena de suministro.
0: Y ves alrededor de Volkswagen lo que es la cadena de suministro, los que hacen asientos, los que hacen cinturones, los que hacen... pero es un mundo de gente trabajando, no es nada más la planta.
14: Así es, de hecho.
0: Lo que alimenta la planta.
14: El ecosistema económico que se formó alrededor de Volkswagen y de Audi es realmente el que está aportando la base industrial, este claro. Producto Interno Bruto, y formar un ecosistema económico, Fer, te lleva muchísimos años.
0: Sí, sí.
14: ¿Por qué? Porque no únicamente es las cadenas de suministro, sino es orientar la vocación a la industria automotriz, uh-huh. Y la academia, las universidades y el fortalecimiento de las vocaciones está enfocado a la industria automotriz en Puebla, es parte de la vocación poblana.
0: Sí, sí, sí.
14: Ahora, ¿tenemos que enfocarnos a otra industria? Sí.
0: Sin descuidar esto.
14: Exacto, pero tenemos que cuidar lo que ya tenemos,
0: sí, claro.
14: Y volver a formar otro ecosistema económico volteando a ver a otra industria. Estamos teniendo trabajos, la academia, el gobierno, toda la base productiva, los industriales, los sindicatos de los trabajadores y los patrones, para ver sobre qué otro lugar vamos a fortalecer, ¿no?
0: Sí.
14: Estamos trabajando.
0: Ya.
14: Mira, hay grandes vocaciones poblanas. La agroindustria es una vocación importantísima que podemos desarrollar. El tema de la exportación de los productos, como la marca 5 de Mayo que se está exportando. El tema turístico y gastronómico. Tenemos que aprovechar la infraestructura logística, por eso los 12 vuelos que tiene. Pero estos 12 vuelos se tienen que fortalecer para poder hacer el traslado de las mercancías, ¿no? Eso es importantísimo. Y fortalecer la aduana poblana es también fundamental y sobre eso se está trabajando. Se está haciendo estudios sobre el tema del aeroespacial y semiconductores, ¿no? O sea, hay un trabajo que se está haciendo y estamos la academia también trabajando con ellos para alinear las vocaciones y sus planes educativos hacia eso. Pero eso lleva tiempo. Este será un plan no a corto plazo, sino a mediano plazo y a largo plazo. Entonces, se está haciendo el trabajo.
0: En los 60s.
14: Exactamente.
0: Trajo Volkswagen, que era muy cercano a Díaz Ordaz, y por esa relación, pues fue antes del 70.
14: Así es. Es fundamental que podamos todos ver esta visión económica para el Estado de Puebla. Entonces, el hecho de que esté hoy en riesgo la productividad de la Volkswagen, pues por supuesto que nos preocupa, porque ocasionará un impacto económico, no únicamente a la industria, al consumo, al Estado.
0: Hay paros en Volkswagen, te lo juro, y hay dueños de taquerías que dicen, no, me ha bajado brutal por la Volkswagen.
14: Totalmente.
0: Librerías, cines.
14: Los servicios, todo lo que
0: depende, así es. Que le llega a los trabajadores más a sus esposas, a sus hijos y demás, hace que baje el consumo de jóvenes.
14: Así es.
0: Lo que consumen los jóvenes. El consumo de mujeres, lo que consumen las esposas. En fin,
14: sí.
0: Baja el consumo en general.
14: Entonces, ¿qué es lo que nosotros estamos viendo? Que esta negociación, que es una negociación anual que siempre se ha hecho, hoy se tiene que ver desde otra perspectiva. No es una negociación en donde te sientas a pedir un aumento salarial para pedir mejores condiciones, que tienen todo derecho.
0: Claro.
14: El trabajo es un derecho humano, es un derecho constitucional y tenemos siempre que poner a centro a la persona y buscar calidad de vida. Eso siempre lo hemos visto así y siempre hemos aplaudido a la planta Volkswagen y a los trabajadores que busquen esto, porque son los mejores pagados y eso está muy bien.
0: Y eso va a regresar.
14: Nada más
0: al
14: que
0: mercado,
14: hoy tenemos que atender el nuevo orden económico mundial. Tenemos que atender esta forma en la que se reconfiguró la economía y a partir de ahí es como tiene que ir este voto. Porque el voto no es únicamente para defender tu derecho, sino que el voto tiene que ir dirigido a defender hoy la base productiva y el derecho de todos los poblanos, ¿no? La sobrevivencia.
0: Está canijo, pero así es.
14: Ahora, Volkswagen también tendrá que incursionar al mundo de la electromovilidad, ¿no? Okay. Para poder competir ante el mundo. Y los esfuerzos de Volkswagen tienen que enfocarse ahí. Todos tenemos que apoyar y enfocarnos a esta transición de la Volkswagen para la electromovilidad. Es en donde tendríamos que estar poniendo todos los esfuerzos y no estar viendo que la Volkswagen puede irse a una huelga, ¿no? Entonces,
0: pues
14: es esto lo que quería platicar. Más tarde tendremos esta reunión. Ese es el llamado que hacemos, en donde entendemos la preocupación de la base laboral. Por supuesto que estamos entendiéndola. Sin embargo, hoy el nuevo orden económico mundial nos hace ver a que tenemos que lograr que estemos estabilizándonos con lo que Puebla ya logró y ya tiene en lo que implica la industria automotriz.
0: Y en otros niveles cuidar mucho el endeudamiento de México, que ha crecido brutal, los compromisos que asumen nuestros gobiernos, me parecen muy bien las pensiones para los adultos mayores que sostuvieron este país durante años.
14: Así es.
0: En las grandes crisis. Pero no podemos excedernos, digamos, porque finalmente al rato van a decir, ya no hay.
14: Exactamente.
0: Ya no hay.
14: No podemos poner en riesgo algo que se ha logrado durante muchos años.
0: Y hay que cuidarlo. Gracias, Beatriz.
14: Gracias, como siempre. Fer, buen día.
0: En Puebla son 8:04. Déjame hacer una pausa. Esta es Laura Chevrolet Perina Centro y ahorita regresamos con un resumen y con más, mucho más. Les recuerdo, estamos oyendo a Leonard Bernstein, el director de la Filarmónica de Nueva York, muchísimos años, autor de un nuevo Romeo y Julieta. Se hizo una obra que se llamó West Side Story. La historia del lado oeste se tradujo como Amor sin barreras. Y es el amor de unos muchachos puertorriqueños en Nueva York. Y la música le hizo Bernstein. Reproduce un poco los conflictos que plasmó Shakespeare en Romeo y Julieta. Véala si puede, pues una gran película. Y si no, oiga la música, está en cualquier aplicación de internet. Amor sin barreras, o en inglés West Side Story. Seguimos.
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0: y les ganaron 3-1 en lo que fue el segundo partido de la serie de campeonato de la Liga Americana. Así es que esta serie se encuentra empatada a un triunfo por bando, y este miércoles es día de traslado para el siguiente encuentro, que será mañana jueves. Mientras tanto, hoy miércoles también se reanuda la actividad del campeonato de la Liga Nacional, donde los Cerveceros de Milwaukee están arriba 2-0, visitarán la casa de los Dodgers de Los Ángeles, donde incluso se ha comentado que los precios de los boletos bajaron casi el 50% debido al poco interés que hay de algunos aficionados por seguir al equipo de los Dodgers, que ahora se encuentran bajo las cuerdas porque necesitan de un triunfo para poder regresar a la pelea en esa serie de campeonato de la Liga Nacional. El partido será a partir de las 6:00 p.m. en la casa de los Dodgers de Los Ángeles. Por el momento es todo, Fer. Más adelante, pues, información deportiva.
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16: Bueno, en la casi hora tres cuartos que tenemos por delante, le diremos que la rectora de la UAP, Lilia Cedillo, inauguró un nuevo edificio de la sede de la preparatoria de la institución en Tezitlán. En el marco del 73 aniversario del voto femenino, que ya va a venir, no es hoy, pero ya viene, Ana María Ramírez Santibáñez, académica de la Ibero, destacó que esto fue resultado de décadas de luchas políticas, sociales y jurídicas. El Congreso entregará la presea estatal de Ciencia y Tecnología Luis Rivera Terrazas para premiar a personas que por sus aportaciones en investigación, tecnología, docencia o divulgación hayan contribuido al desarrollo y fortalecimiento del avance de la ciencia y la tecnología en el Estado. Fuerzas de seguridad ubican y desmantelan un sistema de video vigilancia ilegal en Tepeaca. Los equipos estaban instalados en postes de alumbrado público y telefonía fija. Y Esperanza bajo la mirada de la seguridad buscan frenar la rapiña y los asaltos como prácticas cotidianas. Esto afirmó el titular de Seguridad Pública, Francisco Sánchez González. ¿Qué tenemos nacional?
17: La presidenta Claudia Sheinbaum pues está hablando de que no se va a acabar el programa Sembrando Vida, por lo que estará hablando hoy de temas de agricultura, pero el más importante es que la consejera jurídica de la presidencia, Luisa María Alcalde, informó que luego de una segunda reunión con plataformas digitales entre Meta, Microsoft, Apple, TikTok, X y Huawei, se firmará y se publicará este día el decreto para garantizar entornos seguros para niñas, niños y adolescentes. Detalla que en fundamento legal el documento se basa que en el artículo 101 bis de la Ley General de los Derechos de las Niñas, Niños y Adolescentes será aplicable a todas las plataformas digitales y todo servicio digital de Internet para que, bueno, se busque blindar a los y las menores de edad. Esto pues ante los casos que hemos tenido.
16: Bueno, tengo muchas llamadas para Luis Antonio Godina, se las voy a mandar directamente a él. ¿Dónde puedo sacar una cita con la licenciada Betty Camacho? En Coparmex. Sí, sí, tienes Coparmex. Tú el número, ¿verdad? De Coparmex, 298.
17: Ajá, es 290, ahorita se los pasamos.
16: Algo con 00, muchos 00, no me lo sé de memoria, pero lo he visto muchas veces. Y vamos despachando aquí cosas. Le vamos a mandar a Godina todo esto, ¿no? Buenos días, ¿por qué no le quitan al doctor Arango lo que se robó? Pues porque quién sabe dónde esté y cómo probarlo, ¿no? Habría primero que tener todos los mecanismos. Bueno, hay quejas de que no hay medicamentos. Dice, subrogan y andas mendigando de un lugar a otro y ya no hay. En fin, tenemos un serio problema ahí, ¿no? Luego nos dice un radioescucha. El tema de la deuda y presupuesto público no es tan grave. Lo que es grave es el poco crecimiento económico. Pensiones y programas sociales son 2.5% del presupuesto. La deuda está manejable, 48% del PIB, pero la economía tiene que crecer. Sin embargo, estamos muy atados a Estados Unidos. Bueno, y si no estamos con Estados Unidos, ¿a quién le vendemos que tengamos pegadito y que tengan miles de personas, millones de personas con las bolsas llenas de dólares? ¿No ve un mercado mejor para México? Porque los tenemos ahí en la frontera. De verdad, no veo un mercado mejor para México. Imagínense mandar cosas a China y los chinos nos van a comprar lo que nos compran los gringos. ¿Tienen los trabajadores chinos, con todo y la cantidad de chinos que hay, el potencial de comprar aguacates, por ejemplo, para un Super Bowl? ¿Y tenemos capacidad de mandar aguacates a China? Una travesía larguísima. No lo sé, pero tenemos muy cerca el mercado más grande del mundo. Y ya sabe usted, el lema de Estados Unidos, cambiaron a Descartes. Descartes decía, pienso, luego existo. Los gringos dicen, compro, luego existo. Si les podemos vender con menos costos de flete, pues oiga, bendito sea Dios. Yo creo que eso hay que aprovecharlo, hay que usarlo a nuestro favor. Claro, con Trump esto se dificulta un poco, ¿no? Estamos muy atados a Estados Unidos, estamos en frontera, compañero. ¿A quién le vendemos? ¿A Argentina? ¿A Brasil? Brasil tiene una potentísima industria. ¿Qué le podemos vender a Brasil? Hay que venderle a todo lo que se deje, ¿eh? Bueno, son 8:15, ahora Chevrolet Peregrina Centro.

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2: Hubo regímenes que quemaron libros, que prohibieron músicos y demás. Cuba lo hizo, Rusia lo hizo, Hitler lo hizo, quemas de libros. Oiga lo que opinaba Eisenhower. No quemes libros. No creas que vas a ocultar pensamientos ocultando las pruebas de que alguna vez existieron. Vámonos y ya tenemos para la persona que quiere una cita con Betty Camacho, 298-0800.
3: Uh-huh. Bueno, 222-298-0800.
2: Diga que la escuchó aquí, que quiere una cita con ella, deje su número y seguramente ella se reportará con usted porque es muy accesible, muy amable. Lo que pasa es que a ver qué día está en Coparmex porque... Bueno,
3: sí, tiene mucho, muchas actividades.
2: Tiene
3: sí.
2: muchas actividades, pero ya la avisarán. Dígale, oiga, díganle que la oí con el noticiero de Canales en Ultra y que me urge hablar con ella. Con eso. 8:17, vámonos.
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2: Son las 8 de la mañana con 21 minutos. Primero, para lo que vamos a ver en un momento más, primero, no tenemos toda la información, todo el diagnóstico completo del padecimiento del Papa León. Segundo, hay que investigar más y hay que simplificar el lenguaje, porque vamos a hablar con un especialista en oncología y trataremos de que nos lo explique para que lo entendamos todos. Así que Ernesto González Orduña, médico, oncólogo, con mucho prestigio, está con nosotros en la línea. Mi querido maestro, te saludo con mucho gusto y te pregunto primero, ¿qué es exactamente un adenocarcinoma pulmonar, lo que tiene el Papa?
18: Hola, hola, Fernando. Buenos
2: ¿Qué tal,
18: días.
2: Ernesto?
18: Gracias por la llamada. Saludos al auditorio. Sí, bueno, ya sabemos que cualquier cáncer tiene el punto de multiplicarse infinitamente por un gen que no permite el freno de la multiplicación o por un gen que lo promueve. En el caso del adenocarcinoma de pulmón, que es el diagnóstico que han dado de momento estas personalidades que lo operaron, el patólogo, pues se trata de un tumor que se multiplica infinitamente y que además tiene la propiedad, como la mayoría de los cánceres, que no todos, pero sí la mayoría, de viajar a, al menos por dos formas muy puntuales, que es por los conductos linfáticos hacia los ganglios, en este caso los ganglios del llamado ilio pulmonar, que es la entrada y salida de los vasos sanguíneos al pulmón y de los bronquios. Ese se llama ilio, de donde cuelga el pulmón, digamos. Ahí está lleno de ganglios y esos ganglios tienen relevos en la parte media del tórax, ganglios mediastinales. Entonces, este cáncer, cualquiera, casi todos, tienen la propiedad de reproducirse infinitamente y luego viajar a los ganglios por el torrente linfático, conductos linfáticos, o viajar por la sangre a otro lugar del cuerpo. Esa sería mi respuesta corta, digamos.
2: Ok. ¿Qué tanto riesgo corre el Papa? Porque aquí hay factores, su propia condición física, los hábitos, la genética, la mamá del Papa murió de cáncer, según tengo entendido. Y entonces, ¿qué panorama nos puedes dar? Desde luego con mucha cautela, porque el análisis completo yo creo que lo tendremos dentro de unos días, de acuerdo a los estudios que le hagan al propio tumor allá, ¿no?
18: Exactamente. Tiene que ver mucho el tamaño del tumor, tiene que ver mucho, como dice la publicidad, las noticias, más que la publicidad, dicen que también le retiraron los ganglios linfáticos correspondientes al drenaje linfático por donde pudo, ojo, dije pudo haber viajado, porque no sabemos si viajó.
2: Okay.
18: Entonces los resultados de patología
2: son
18: van
2: vitales
18: a arrojar el tamaño del tumor, le quitaron todo un lóbulo, y bueno, eso es muy bueno porque es el tratamiento de elección casi siempre, quitar una parte de ese pulmón, aproximadamente la mitad, pero con el resto sobrevive perfecto.
2: Bueno, tú y yo tenemos una persona que queremos y admiramos mucho, Cat Stevens, tuvo una operación así, pero en los 60s con otra tecnología y demás, y ahí está recibiendo aplausos, sí, de todo el mundo. Nació en 1948, así que se acerca pian pianito a los 80 años y ahí sigue Cat Stevens, lleva más de la mitad de su vida viviendo sin buena parte del pulmón.
18: Es correcto, y de hecho puede que pase lo mismo. Imagínate que los ganglios nos digan, no hay ninguno enfermo. Ah, cambia el panorama. Oye, hay uno o dos enfermos. También el panorama se modifica. Hay 10 ganglios enfermos. Bueno, va cambiando todo esto.
2: Okay.
18: Además, normalmente ellos ya sabían que tenía cáncer porque debieron tomar una biopsia antes.
2: Sí.
18: Es decir, ya se sabía. Ahora fue la noticia de la cirugía y creo que lo que se quería anunciar era que había salido bien de la cirugía.
2: Sí,
18: que era la pregunta que me hacías. Él es un hombre fuerte,
2: sí.
18: Pero además, es decir, una vibración muy alta porque es un líder religioso de primera importancia en el planeta o de la mayor importancia en el planeta. Y en ese sentido, eso también le da una fortaleza tal... Sí. Que yo, Ernesto, pienso que él va a salir bien librado de esa cirugía, porque además es una cirugía, digamos, no es de alto grado de dificultad técnica, ¿no? Entonces es una cirugía muy estándar y que con un hombre tan sólido, tan fuerte como bueno, él, tanto interiormente como exteriormente, así lo pienso, que va a salir bien librado de esta. Y bueno, vamos a la siguiente pregunta. Y yo tengo otros comentarios que hacer al final.
2: ¿Qué vendría, claro, si se puede decir ahorita, tiene que haber un tratamiento, me imagino, quimioterapia o radiaciones? ¿Qué pasa con el pulmón? Porque hay partes del cuerpo que se recomienda más una radiación y otras que se recomienda más una quimio, pero también depende de las características del propio tumor, ¿no?
18: Correcto. Bueno, sí depende de varios factores, pero... El principal es la etapa. ¿En qué momento de la enfermedad se encuentra? ¿Etapa 1 o etapa 2, 3, 4? En general, las etapas 1 y 2 tienen una tasa de supervivencia, esto lo dice la ciencia globalmente, del 60 y aproximadamente del 67%, ¿no? Entonces, a 5 años. Entonces, solo por probabilidad, una etapa temprana, si esa es la que resulta, por eso el reporte de patología es lo que estamos esperando, 67% de sobrevida a 5 años significa que 67 de 100 pacientes van a vivir 100 años. Y el tratamiento, que era la pregunta más importante, en general las etapas 1 no requieren tratamiento ni de quimioterapia ni de radioterapia, ni otros tratamientos. Esa es una respuesta en general, porque ahora en la modernidad, según los marcadores que tenga este tumor, podría requerir lo que llaman terapia blanco, ¿no? Un diseño más específico para tratar este tipo de enfermedad. Pero lo bueno que en las etapas inicial, en la 1, en general no se requiere quimioterapia. En la etapa 2-3 suele requerirse, hoy en la 3 sobre todo es obligatoria, la quimioterapia, y ya en la 3 también la radiación también llega a ser determinante, sobre todo a la zona del centro, porque como resultaron ganglios enfermos, no es el caso del Papa, todavía no lo sabemos, pero si resultaran ganglios enfermos, la quimio se complementa con radioterapia, y por ejemplo, para las etapas 2 y 3, la sobrevida es del 40%. Con tratamiento completo. 4 de 6 personas van a estar vivas 5 años después y no dudamos que el Papa tenga la fortaleza para estar en ese grupo, aún con una etapa que ya no es tan inicial o inicial como la etapa 1, que no requeriría quimioterapia, contra la etapa 2, que podría requerir quimioterapia, probablemente radio, y la 3, definitivamente quimioterapia y radiación, la probabilidad baja al 40%, pero está en un territorio total y absolutamente curativo, ¿no?
2: Pues estamos, doctor.

0: González Orduña, perdóneme. González Orduña, nos vamos con una pausa, regresamos, hay más. Está lista la Anáhuac, tenemos mucha información. Y nos está llegando aquí un artesano de Amozoc que hace alebrijes, hace un montón de cosas. Entonces ahorita le doy teléfono y más si le interesa contactarlo, porque él se lesionó hace años y vive de hacer artesanías re bonitas, ¿eh? Entonces, bueno, ahorita se lo paso.
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2: La maestra Elizabeth Cuesta es coordinadora de la Vicerrectoría de Extensión y Difusión de la Cultura y tenemos eventos culturales, una magnífica invitación para que la aprovechemos. Maestra, buenos días.
3: Buenos días, te saludo a ti y a todo tu auditorio.
2: Gracias, Elizabeth. ¿Qué tenemos? ¿Qué nos ofrecen?
3: Muchas gracias. Pues mira, les platicamos. Tendremos concursos de catrincitas y catrincitos. Oh. Este concurso es muy lindo, está dirigido para niños de 4 y 12 años. Las inscripciones van a estar hasta el día 26 de octubre. Esta actividad se va a llevar a cabo el día 28 a las 15 horas. En espacio 14, que lo tenemos ubicado en calle 2 Norte, 1404.
2: Ajá.
3: Posteriormente tendremos un concurso que se llama Leyendas Poblanas. Este concurso está dirigido a estudiantes de media superior y superior de nuestra institución. Uh-huh. Es una inscripción también gratuita, que será hasta el día 19 de octubre y se llevará a cabo el 28 de octubre a las 12 horas. En las instalaciones de la Vicerrectoría de Extensión y Difusión de la Cultura. Está ubicada en la avenida Palafox y Mendoza, número 406. Tendremos un concurso también muy, muy bonito, que se llama Cocotrón. Este concurso se llevará a cabo el día 26 de octubre a partir de las 12 horas. Está invitado todo el público en general para conocer la ciencia, donde los alumnos crean dispositivos animatrónicos con temáticas de leyendas, mitos o historias de terror de Día de Muertos. La premiación ya se realizará a partir de las 19 horas del 26 de octubre, repito. Luego tenemos exposiciones fotográficas de Día de Muertos. Estas están a partir del día 16 de octubre en el Museo Universitario Casa de los Muñecos, ubicado en calle 2 Norte, número 2, a partir de las 10 a 6 de la tarde. Luego tenemos Ofrenda Cultural Muerte y Tradición, altar dedicado a las artistas universitarios, que estará ubicado aquí en las instalaciones de la Vicerrectoría de Extensión, es para el público en general, a partir del día 21. Y los invitamos porque también podrán disfrutar de una conferencia especial a cargo del doctor Eduardo Merlo.
2: Muy bien.
3: Entonces será algo también muy interesante. Estará abierta al público en general hasta el 3 de noviembre a partir del día 21 de octubre de 9 a 5 de la tarde.
2: Bueno, pues la lista es larga, Elizabeth. Ahora, como para memorizarla no está, entonces debe haber una página de internet, debe haber alguna manera de revisarla todo y escoger dónde queremos ir ante esta propuesta, ¿no?
3: Claro que sí, mira, todo lo que estamos mencionando están en nuestras páginas, Cultura Buap, están las convocatorias para que de manera más precisa puedan revisar los requisitos, los horarios, todo, repito, Cultura Buap, estamos en Instagram, Facebook, TikTok. Los podemos atender directamente también aquí en las instalaciones de la Vicerrectoría en Palafox y Mendoza 406.
2: Pues maestra Elizabeth Cuesta, mil gracias, ya tenemos las direcciones electrónicas, gracias por la invitación y que se repita, ¿no?
3: Con mucho gusto, agradecemos el espacio. Un saludo.
2: Gracias mil, Elizabeth. Hagamos una pausa, la adelantamos tantito para irnos con una batería de notas, tenemos más invitados. Usted no se preocupe que ahorita acomodamos todo y todo va a salir a pedir de boca.
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0: Bueno, pues en Puebla son ya las 8 de la mañana con 44 minutos. Vámonos con más información. Arturo Cravioto con la UAP, te escuchamos.
1: Sí, bueno, la rectora de la UAP inauguró un nuevo edificio en la sede de la preparatoria en Teziutlán y se trató del edificio TEZ4 de este campus regional nororiental. Y la obra beneficiará a 300 alumnos adscritos a este plantel y tiene aulas equipadas con herramientas para el proceso de enseñanza-aprendizaje, sanitarios, salones para laboratorios de inglés e informática, y aparte anunció que se prevé una etapa futura de ampliación. Este es parte del mensaje.
2: Y que el doctor Sergio Díaz me comentó de la barda y del drenaje, pues también surgió en mí ese compromiso con todos ustedes. Y después otro hecho que la verdad lo llevo siempre presente, es el día que inauguramos esta cancha, era una tardecita, y la coordinadora nos dijo que luego que inauguramos se la pasaron ustedes jugando hasta que ya no veían, o sea, y seguían jugando a pesar de que no veían. Esas son las obras que uno dice valen la pena, porque a todos ustedes, además de que les sirven, los hacen felices.
1: Hasta aquí el reporte, Fer.
0: Gracias, Mil. Hablando de universidades, cuando son 8:45, ahora Chevrolet Peregrina Centro se va a conmemorar el 73 aniversario de la primera vez que mujeres pudieron votar en México. No fuimos de los países pioneros, pero tampoco de los más rezagados, digamos que hay a media tabla, lo entendimos, ¿no? Paola, te escuchamos de esta actividad en la Ibero.
3: Así es, Fer, pues en el marco del 73 aniversario del sufragio femenino en México, María Ramírez Antibáñez, académica del Departamento de Ciencias Sociales de la Ibero Puebla, destacó que fue resultado de décadas de luchas políticas, sociales y jurídicas. La academia explicó que este derecho comprende dos dimensiones: el voto activo, que consiste en elegir mediante el sufragio, y el voto pasivo, que permite ser electa para ocupar un cargo público. Ambos representan conquistas que fueron alcanzadas de manera gradual después de enfrentar obstáculos y rechazos. Escuchamos cómo fue que ella, pues, comenta que se dio este voto femenino en México por primera vez.
4: Curiosamente, esta lucha empieza desde hace muchos años, en 1916, pero pues al constituyente le fue rechazada su petición. Luego tuvo que pasar algún tiempo para que en 1947 se otorgara el voto, pero no solamente a nivel municipal. Ahí se reformó el 115 constitucional y las mujeres pudieron participar, pero solamente en elecciones municipales. Hasta 53 ya se obtiene, cuando estaba como presidente Adolfo Ruiz Cortines, se obtiene ya el voto a nivel federal.
3: Para la académica, estos avances son resultado del esfuerzo de muchas personas que lucharon para que las mujeres pudieran ejercer plenamente sus derechos políticos. Por ello, advirtió sobre la importancia de preservar las conquistas alcanzadas frente a propuestas actuales que plantean limitar su participación, como por ejemplo, recordemos, hace unos meses surgió esta iniciativa para sustituir el voto individual por uno familiar, en el que una sola persona pues represente electoralmente a todo un hogar. En el marco de esta conmemoración, la doctora Ana María Ramírez invitó a reconocer la historia del sufragio femenino y a valorar el derecho de las mujeres a votar y ser votadas como parte de una lucha colectiva que transformó la vida política del país y cuyas conquistas deben ser preservadas. Información, Fer.
0: Muy bien, muchas gracias. Y nos quedamos contigo en el Congreso. Van a entregar el premio Luis Rivera Terrazas. ¿Cómo está eso?
3: Pues la Comisión de Ciencia, Humanidades, Tecnología e Innovación del Congreso del Estado pues aprobó el proyecto de acuerdo por el que se emite la convocatoria para la entrega de la presea Luis Rivera Terrazas 2026. En el proyecto de acuerdo se estableció que la presea estatal se otorgará a personas físicas que, por sus aportaciones, trabajos de investigación, tecnología, docencia o divulgación, hayan contribuido al desarrollo, fortalecimiento y avance de la ciencia, tecnología, las humanidades y la innovación en el Estado. Asimismo, se estableció que la propia Comisión de Ciencias del Congreso, en colaboración con la dependencia en la materia, emita la convocatoria para otorgar esta medalla. La convocatoria estará dirigida a instituciones de educación superior y organizaciones de investigación, así como a organismos y organizaciones del sector público, privado y social del Estado a efecto de que presenten la candidatura de personas científicas, investigadoras y tecnólogas que sean creadoras de acreedoras a la presea. Durante las intervenciones, las diputadas Norma Estela Pimentel y María Soledad Amieva pues pidieron que se les informe la metodología, justamente pues que permita galardonar a los mejores perfiles y priorizar la paridad de género. En cuanto hagan pública esta convocatoria aquí en Ultra Noticias, pues les daremos cuenta de ello para que pues todas las instituciones que nos escuchan puedan proponer a sus candidaturas. Escuchemos lo que dijeron en la Comisión de Ciencia y Humanidades sobre esta presea.
5: Invitamos a personas especializadas en el tema de ciencia, humanidades, tecnología e innovación, y este año pretendemos invitar como jurado a los ganadores de la presea del año pasado para que nos ayuden a evaluar a los nuevos participantes.
3: La información, Fer.
0: Gracias, Paola. Son las 8:50. 8:50. Tenemos información directa, la de estas informaciones directas que nos comparte el Congreso.
6: En rueda de prensa del Congreso del Estado, la diputada Delfina Pozos anunció que del 9 al 12 de octubre realizará la gira Acción Migrantes, con actividades en Queens, Manhattan, el Bronx y Nueva York, además de una posible extensión a Passaic, Nueva Jersey. El objetivo es fortalecer la cercanía con las comunidades poblanas radicadas en Estados Unidos mediante encuentros directos con familias, organizaciones, comerciantes, empresarios, artistas y representantes comunitarios. Ante medios de comunicación, la legisladora explicó que esta visita dará continuidad a su trabajo legislativo en materia migratoria, así como a la difusión de las iniciativas que ha presentado en la materia.
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0: En Puebla son las 8:54. ¿Mandé? Vamos a Violeta, ya estamos con Violeta. 8:54, espérenme un segundo, Violeta. Fuerzas de seguridad ubicaron y desmantelaron todo un sistema de videovigilancia. Fíjense cómo lo invierten, es que tienen una lanísima videovigilancia ilegal en Tepeaca. Usaban postes de alumbrado público, postes de telefonía, ponían sus cámaras, ya estaban checando dónde andaban los policías para hacer de las suyas mientras no anduvieran cerca. Adelante, Violeta, qué bueno que los agarraron.
8: Así es, Alejandro, comentarte aquí ya toda la victoria de Ultra 92.5, que como resultado del reforzamiento de las labores de seguridad y prevención del delito, pues resulta que la Secretaría de Seguridad Pública, en coordinación con elementos de la Secretaría de Marina, detectó, ubicó y desmanteló un sistema de vigilancia ilegal que pues ha estado conformado por 9 cámaras que fueron instaladas en la vía pública. Resulta que estos dispositivos de videograbación fueron ubicados en postes de energía eléctrica, alumbrado público y telefonía fija en San José Carpinteros y en el centro de Tepeaca. Es importante resaltar que estos dispositivos pues estarían presuntamente relacionados con un grupo delictivo que se dedica al robo de gas LP en la zona. También hay que comentarles que el aseguramiento pues forma parte de las acciones coordinadas de las fuerzas de seguridad para detectar posibles herramientas utilizadas por grupos delictivos, así como debilitar su capacidad operativa. Es el reporte, Fernando.
0: Violeta, muchas gracias y cerremos con Esperanza. ¿Qué nos tienes?
8: Bueno, pues en este sentido comentarte a ti y a todo el auditorio de Ultra 92.5 que la intención pues es frenar la normalización de la rapiña y los asaltos, que es uno de los principales retos de seguridad en el municipio de Esperanza, donde de acuerdo con autoridades estatales, pues estas prácticas se han arraigado durante más de una década. En este sentido, el secretario de Seguridad Pública, Francisco Sánchez González, comentó que el gobierno del estado, en coordinación con la federación, pues trabaja en una estrategia que combina acciones de seguridad con labores sociales, esto para poder recuperar el tejido comunitario e involucrar a la población en actividades productivas. Hay que resaltar que durante los últimos operativos o incursiones que han realizado las fuerzas de seguridad, tanto del estado como federales, pues se ha detectado que los grupos criminales, además de realizar halconeo, pues resulta que asustan a la población para que se evite pues el ingreso de los cuerpos de seguridad y confrontar a hombres y mujeres, incluso menores de edad que participan en estos acontecimientos, para agredir a las policías y evitar que se lleven a cabo las acciones. Vamos a escuchar lo que se dijo en este sentido.
9: La estamos llevando de acuerdo a como nosotros lo planeamos. Va a haber, obviamente, más capturas y tenemos que trabajar, seguir trabajando, privilegiando el uso de la investigación, de la tecnología, que para nosotros es fundamental, y poder regresar la paz a esas comunidades. Estas actividades tenían muchos años, ya eran parte de las actividades de la población, y esto conlleva mucho, mucho tiempo. Ahorita estamos trabajando, por ejemplo, en Esperanza, en la labor social, que es fundamental, tratar de incorporar a la población a las actividades productivas para que la comunidad recobre la normalidad.
8: Está aquí el reporte, Fernando.
0: Bueno, pues ahí estamos. Vámonos con el avance de Isra Valero. Regresamos con más.
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11: Gracias, Fer. Seguimos con información deportiva y les platicamos que la NFL y el Consejo Mundial de Lucha Libre anunciaron la unión de fuerzas para presentar la primera edición de la Noche de Cascos y Máscaras. Esta será una función especial que se realizará en la Arena México y formará parte de las actividades previas al partido entre los 49 de San Francisco y los Vikingos de Minnesota, programado para el próximo 22 de noviembre, cuando se juegue el domingo por la noche en el México City Game, correspondiente, por supuesto, a la NFL. Y también hablando de la NFL y todo lo que realiza en México, ayer, pues junto con la Comisión Nacional del Deporte anunció que pusieron en marcha la Miami Dolphins Academy, una iniciativa que busca capacitar a nuevas generaciones de entrenadores de flag football y de fútbol americano para impulsar el desarrollo de ambas disciplinas en México. Estuvieron presentes, por supuesto, los representantes de la NFL y también de la CONADE, y este programa reunió 50 entrenadores provenientes de distintos estados de la República Mexicana, quienes participaron en una clínica junto a coaches profesionales de los Delfines. El objetivo es transmitir la filosofía de trabajo de la franquicia de Florida y brindarles herramientas que puedan aplicar en sus respectivas comunidades y elevar el nivel del deporte, sobre todo en lo que se trata del fútbol y el fútbol americano en nuestro país. Momentos vamos a ver más adelante, más información deportiva.
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0: Pues la temperatura hoy, Pueblita, fíjese que con todo y todo, aunque de pronto refresca, para ser mediados de octubre, ahí la llevamos, ¿no? Hoy la máxima va a ser 25, la mínima 13, y vamos a tener un día con bastante sol. No hay lluvia prevista por el momento, al menos, La temperatura en este momento, la temperatura real ronda los 19 grados, poquito más, poquito menos, así que está bastante aceptable, ¿no? No va a llover, máxima 25, mínima 13 y en este momento 19.
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0: Para que usted esté tranquilo y sus mascotas estén sanas, la campaña de vacunación y esterilización de perros y gatos que le voy a mencionar está avalada por Bienestar Animal. Esto se va a dar hoy miércoles. Ah, no, que hoy. Hoy es 14. Dentro de el 28 de octubre, dentro de dos semanas. Anótelo. Dentro de 15 días. 28 de octubre a partir de las 9 de la mañana, fuera del Centro Familiar de Adoración Puebla. Calle Narciso Mendoza 17, Colonia Valle del Sol. ¿Dónde está? No sé, pero los que viven cerca de eso seguramente lo tienen ubicado. Es gratuita, Cerca de la Margaret Thatcher, cerca de la Margarita. Entonces, anótselo, está en coordinación con Protección Civil Animal del Ayuntamiento, Protección Animal Municipal, perdón, y entonces, al tiro. Es campaña de vacunación y esterilización de perros y gatos, y es grapas, no le cuesta nada. Por favor, si tiene una perrita, esterilícela, porque luego se sale y un perro también lo puede esterilizar. Esterilícelo, y así está usted más tranquilo, y no estamos echando y echando y echando animalitos inocentes a la calle, a una vida fatal. No, a los animalitos inexistentes no les pasa nada, simplemente no van
4: están,
0: a llegar a existir,
4: van a estar bien.
0: Órale, así que tómenlo en cuenta. Qué bueno que haya esto, y qué bueno que ustedes respondan de esto. Eso sería lo ideal.

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3: Bueno, pues un día como hoy, 1536, muere Garcilaso de la Vega. Es un gran, gran poeta, nacido en Toledo y era de familia fifí, de familia ilustre. Bueno, resulta que este hombre nos deja una obra, su obra completa se compone de poco más de 4,000 versos, que forman 3 églogas, 38 sonetos, 2 elegías, 5 canciones y una epístola. ¿Qué tal? Luego un músico muy poco conocido, pero muy, muy, muy rico, se llamó Jacques Arcadelt, compositor franco-flamenco del Renacimiento. Creen que nació o en Namur, cerca de Namur, o Lieja, la actual Bélgica. Destacó como uno de los primeros y más grandes influyentes creadores del madrigal. Motete y madrigal es música con palabras polifónica, pero el motete es religioso y el madrigal es profano. El motete habla de temas religiosos, que la Virgen, que los santitos, que esto. Y el madrigal, como que qué bonitos ojos tienes debajo de esas dos cejas. Entonces dejó muchos madrigales muy famosos. Escribió más de 200. El más famoso es Il Bianco e Dolce Cigno, el blanco y dulce cisne. Como la ve, también tiene chansons francés, es decir, canciones francesas, motetes, es decir, canciones pero religiosas y misas. Un fragmentito de este gran músico Jacques Arcadelt. Yo de vez en cuando ahí lo pongo para que me acompañe un rato.

0: Bueno, un rey sin duda polémico, Fernando VII, nace en 1784. En un momento de su vida, Napoleón lo invitó a Bayona y allí lo obligó a renunciar a la corona en su favor. Pero Napoleón, recibiendo la corona de España y no queriendo ejercerla, plan con maña, se la entregó a su hermano José, que reinó hasta 1814. Ahora, en esa época le pusieron Pepe Botella porque dicen que le gustaba empinar el codo. Bueno, ¿no? En la Guerra de Independencia, el Consejo de Regencia reunió a las Cortes en Cádiz y ahí se declaró único y legítimo rey de la nación española, don Fernando VII de Borbón, así como nula y sin efecto la cesión de la corona a favor de Napoleón. Hubo ahí las Cortes de Cádiz, todo un asunto que tuvo que ver con una nueva constitución y algo que es muy importante, pero para nosotros. Una de las causas externas de la independencia fue esto. Para no entrar en mayores pleitos, algunos que querían independizarse, pero no confrontarse mucho con los españoles de aquí, dijeron, no, nos vamos a independizar, pero no porque no queramos a España, no. A la que no queremos es a Francia. Y como ya el compañero Napoleón nos puso a su hermano de rey de España, pues no queremos. Y fue una de las causas, por lo menos que nos enseñaban cuando éramos niños, causas externas de la independencia, ¿no? Un día como hoy, mire qué crueldad hablando de independencia, en 1811, Calleja le informa al virrey Venegas, Calleja, un general español, que ya habían recibido las cabezas de Hidalgo, Allende, Aldama y Jiménez. ¡Ay, qué chulada! Bueno. Un día como hoy, en 1814, se integró el Congreso de Apatzingán, esta hazaña de Morelos, que habiendo tomado Acapulco, podía haber tomado Veracruz, ahorcar a la capital de la Nueva España, pero quiso darle legalidad a su movimiento. Y hace un congreso en Apatzingán, una constitución, pero pierde la guerra. Lo fusilan en 1815. Un día como hoy, en 1888, nació Catherine Mansfield. Se radicó en Londres cuando tenía 18 años, porque ella realmente nació en Nueva Zelanda. En abril de 1917, Virginia Woolf le pidió un texto para publicar en Hogarth y presentó Preludio. Y luego vinieron sus escritos más famosos, Pensión de familia alemana, Felicidad y Fiesta en el jardín, Catherine Mansfield. Le decía hace un rato, Dwight Eisenhower nació en 1890 y es un hombre que fue militar, menos la última parte de su vida que fue presidente. Él comandó con Ike Montgomery, inglés, el desembarco aliado de ingleses, de los aliados pues en general en la Segunda Guerra Mundial. Al desembarcar, fintaron a los alemanes, les hicieron creer que iban a desembarcar en Calais, que hoy por hoy es el punto más cercano entre Inglaterra y Francia, pero no, se fueron a Dunkerque. Y ahí, pues, desembarcaron contrarreloj, no podían esperar un mes más, y tenían que desembarcar una noche que no hubiera luna, que bueno, en fin, porque entonces con la luna los veían, ¿no? Entonces desembarcan en Dunkerque y empieza a avanzar los aliados hacia Berlín, los rusos del otro lado del mundo hacia Berlín y hacen sándwich a Berlín. Uno de los más célebres James Bonds que han existido, Roger Moore, de los primeros, nació un día como hoy en 1927. Un día como hoy en 1944 se suicidó Rommel. 44, todavía no había desembarco aliado, todavía no estaban perdiendo la guerra, sino que se suicida porque lo acusaron de intervenir en una conjura para matar a Hitler. Y el zorro del desierto, el hombre que dio tantas victorias, se suicidaba exactamente un día como hoy, mismo día en que nació Toño Marín, un hombre que aportó mucho a Puebla con sus conocimientos. El primero que habló de SIDA en Puebla fue Toño Marín. El primero que logró, el hombre que logró que la sangre no se vendiera en México fue Toño Marín, cuando Juan Ramón de la Fuente, secretario de Salud con Zedillo, se lo llevó como director nacional de sangre. Un día que ya había acabado el rectorado de Juan Ramón de la Fuente, vino a Puebla y le dijo a Manuel Bartlett, oye, ¿qué secretariazo de salud tienes? Se me hace que te lo voy a robar. Le dice Bartlett, no, ¿cómo crees? Sí, te lo robo y se lo robo. Se lo llevó a México. Hizo un magnífico papel. Es un papel magnífico como médico, pero sobre todo como ser humano.
1: Y como amigo, ¿qué me dices?
0: No, hombre, era de acero inolvidable, querido Toño.
1: Un abrazo hasta el cielo a Toño.
0: Un abracísimo. En 1964 le dieron el Premio Nobel de la Paz a Martin Luther King. Y decía Luther King, hemos aprendido a volar como los pájaros y a nadar como los peces. pero no hemos aprendido el sencillo arte de vivir juntos como hermanos.
1: Caramba.
0: Y de veras.
1: Caramba.
0: No. Léase. ¡Ay! Ahorita me recuerda Lidia, seguramente. Una novela de Muñoz Molina, extraordinaria, del cuate que mata a Luther King. Uh-huh. Martin Luther King estaba en la terraza de un hotel, y no de lujo, en Memphis. Y desde enfrente, sabiendo que se iba a hospedar ahí, pues estaba esperando un cuate y que le metió un plomazo, pero preciso. Y luego es, la novela es toda la huida de este cuate. Va a Canadá, se va a Europa, Portugal, en fin. Ahorita me acuerdo. Entonces, le dieron en 1964 el premio Nobel de la Paz a Martin Luther King. Y en 1988 se anuncia el premio Nobel de Literatura para Naguib Mahfouz. Es el primero en lengua árabe, a un egipcio. Y realmente pues, no había libros traducidos de él. Luego vino El Callejón de los Milagros, que se hizo película con Salma Hayek. Un día como hoy, en 1989, muere Rodolfo Halffter. Él había nacido en Madrid en 1900, pero con la guerra se vino a México y aquí hizo su vida, un gran compositor, crítico musical, profesor de español. Autodidacta en gran medida, fue influido por Debussy, de Falla, por Schoenberg, por el Grupo de los Ocho. Tiene obras muy conocidas, vamos a ponemos un fragmento de su concierto para violín, de Rodolfo Halffter, concierto para violín y orquesta. Tiene La Madrugada del Panadero, que es un ballet pantomima. Tiene Tres Hojas del Álbum. Tiene Sonatas para Piano. Tiene un homenaje a Antonio Machado, musical. Pero algo que usted va a identificar de inmediato. Él hizo la música de Los Olvidados. ¿Los Olvidados de quién? De Buñuel. Esa gran película que sacude Los Olvidados de Buñuel. Finalmente, un día como hoy, muere Leonard Bernstein, el director de música de la Filarmónica de Nueva York durante muchísimos años. Grabó muchas obras. Eran Karajan en Europa y Bernstein en Nueva York. Compositor él mismo, hizo la música para la película West Side Story. West Side Story es Amor sin Barreras. Tiene Los Salmos de Chichester. Tiene una larga obra. Hoy estamos escuchando música de Bernstein. Y acaban de hacer una película sobre su vida. Ya como anécdota le puedo decir que Bernstein fue uno de los célebres habitantes del edificio Dakota, donde alguna vez también estuvo Lorin Bacall y su marido Humphrey Bogart. Imagínate qué pareja. Imagínate que vas pasando por ahí.
2: Hola.
0: Y cuando van saliendo al súper estos, que van al Oxxo, que van al... Oye, imagínate. No, es un edificio de celebridades. Ahí asesinaron a John Lennon. Bueno, que nuestro querido inolvidable doctor Marín nos mandan un WhatsApp. Pues cómo no, hay gente que de veras deja huella, ¿eh? Deja huella. Bueno, en Puebla son las 9:07. Vámonos al minuto. ¡Ah! La música de Halffter, tenemos el de violín, ¿no? A ver, oigamos un fragmentito y cerramos la sección.

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0: Aquí ya regresamos con Leonard Bernstein, ¿eh? Oímos Cándido a su obertura y estamos oyendo una obra de tres movimientos que habla de Nueva York, movimientos dedicados, me acuerdo del último, los otros son parecidos, el último está dedicado a Times Square, pertenece a un retrato musical del ombligo del mundo, ¿no? Donde se recibe el año nuevo en Nueva York, todas las noches correspondientes, ¿no? Del 31 de diciembre al 1 de enero. 9:19.
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0: ¿Qué pasó, Sergio?
13: Hola, Fer, ¿cómo estás?
0: Todo bien, ¿cómo ves la esterilización? Eso hay que tomarlo en cuenta, caray.
13: Pues mira, no debería ser algo por favor, debería ser algo reglamentario.
0: Yo creo que sí.
13: Digo, tristemente no entendemos por la buena y quienes acaban pagando pues son quienes...
0: Son los cachorritos que acaban ahí en las calles. Y ¿sabes qué? Tampoco los perritos tienen por qué entender, tienen su instinto. Cuando hay una perra en celo, van.
13: Es mera... mente instinto.
0: Es ¿no? meramente instinto.
13: Es
0: no
13: que conozca de... el amor.
0: Hay quien le ha dicho eso.
13: Sí, pero por supuesto. Una camadita para que conozca el amor y lo que es ser mamá.
0: Yo creo que nos tienen más, algo más parecido al amor a los humanos que a... O quizá otros perros sean cuates ahí en la calle y anden juntos.
13: Entendamos
0: que... Pero no es una relación como la humana.
13: Que no hay ese raciocinio que tanto le achacamos al perro.
0: Y no hay ese raciocinio que tanto le achacamos al corazón. El amor, bien dice, es un raciocinio. No es... El cerebro se emociona con el amor, con la persona amada, y hace que te lata más rápido el corazón.
13: Efectivamente.
0: Y te hace palomitas en...
13: Hay una descarga hormonal.
0: Descargas del cerebro.
13: Claro.
0: Órdenes del cerebro.
13: Pero, a ver, seamos bien francos. Un bebé recién nacido, es que mucho amor. Un bebé recién...
0: El bebé no.
13: A ver, espérate, vas fomentando ese vínculo, lo vas agrandando.
0: Ok.
13: Lo vas condicionando. Sí.
0: Tiene una gran dependencia, identifica a su mamá.
13: Por el olor.
0: Pero espérame, ¿sabes que por el oído identifica mejor a su papá? La razón, el sonido de la voz del papá le llega por el aire y pasa a la piel de la mamá, pero lo transmite el aire. La voz de la mamá llega por los huesos. Es más bien es una resonancia. Entonces llega amortiguado de otra manera. Eso me dijeron una vez, ya habrá que checar. Sí, es cierto.
13: Y hay que acercarnos a las situaciones cognitivas y emocionales.
0: Pero a ver,
13: ¿cuánto
0: ¿por qué no
13: cariño vamos a guardar? ¿Qué va a ser? El amor es algo que se desarrolla, que nos lleva a lo que vamos a platicar hoy. Fer, ¿qué tanto le gusta a tu perro venir contigo? El venir al llamado, de las órdenes más complejas.
0: Yo creo que depende de a qué lo tengas acostumbrado. Si lo tienes acostumbrado a que venga, viene.
13: Y sobre todo que el venir a mí, va a haber cosas buenas, vente para acá.
0: Ah, bueno, le das
13: oye,
0: una croquetita,
13: me encanta la idea, voy. Pues por supuesto, viene algo. Pero a ver tú, ven canijo.
0: No, es ejército, ¿no? Pero luego hay perros mal acostumbrados. Por ejemplo, al Tucho le dices Tucho, se pone, si está acostado, se pone panza para arriba y pela los ojotes para que le rasques la panza. Ya está acostumbrado.
13: Desde ahí está acostumbrado eso. Y mucha gente
0: bueno,
13: me
0: no
13: lo...
0: no me cuesta nada apapachar.
13: Mucha gente me lo pregunta, oye, ¿cómo hago para que mi perro venga? Punto número uno, vamos a empezar de menos a más. De estar en lugares bien tranquilos, relajados, como puede ser la casa, e ir llamando a nuestro perro. Fulanito, ven para acá. Y cada que venga, lo vas a recompensar, muchas caricias, hacerle mucha fiesta. Bien, bravo, Sergito.
0: Hasta que asocie
13: qué bueno que veniste.
0: Con un premio, cada vez que oiga ven.
13: Ser siempre la misma orden. A día de hoy se ha puesto mucho... De moda la palabra conmigo, se me hace, no sé si la sacaron de SWAT o de dónde carambas la sacaron, pero el perro no ve la tele, no tiene cable,
0: no,
13: también
0: no.
13: Entendamos eso, seamos empáticos con
0: yo,
13: él.
0: De veras, no me quitan de la cabeza que al Fido le gustaban los toros, se ponía los pies de la cama y estaba viendo, cuando mandaban anuncios, llegaba y te reclamaba, te ladraba como diciendo, volvía a salir el toro, y órale, y era capaz de hacerse una corrida de 6 toros viendo a los toros.
13: Bueno, viendo toda la situación que se daba.
0: Sí.
13: Por supuesto.
0: Igual llamaba la atención.
13: Por supuesto, el movimiento del animal.
0: Ah, no, claro.
13: Entendamos algo, el perro va a ser mucho más fácil el que asocie el propio movimiento. A ver, ¿los toros qué tienen? ¿Un movimiento natural de qué? De un toro.
0: No, pues claro.
13: ¿Y qué es el perro? Un depredador. El toro es un herbívoro, entonces va de la mano con los instintos. Me llama mucho la atención ante situaciones como es el olfato y demás, pues la realidad no la va a cachar el cachorro, pero bueno, el propio gusto de cada individuo. A la fecha seguimos aprendiendo muchísimo de nuestros perros, el ser muy empáticos y repito, entonces llamarlo con mucho entusiasmo, venga para acá, enano, súper, te la
0: venga,
13: pasas bien. Siempre la misma palabra, no repetir 20, ándale, y sobre todo no dar 80 opciones.
0: Siempre la misma palabra, para esto que quiero que hagas, siempre va a ser ven.
13: El que aprendamos a bautizar
0: o va a ser
13: cosas.
0: Come on.
13: O come here.
0: Bien, bien igual.
13: Lo que tú quieras.
0: Sí, la que sea, pero
13: lo que
0: misma.
13: Sea siempre lo mismo. Y sobre todo, un tono empático y sobre todo afable. Nunca llamarlo para corregirlo. ¡Fernandito, vende! Esto ya valió gorro.
0: No, porque entonces...
13: Porque entendamos que el perro...
0: Asocia eso. No, me va
13: idiota.
0: A regañar.
13: No es idiota.
0: No son tontos.
13: A través de las emociones fluyen muchas situaciones.
0: Ya estás.
13: Seamos más empáticos con ellos. Fer.
0: Y por el bien de todos.
13: Vamos a esterilizar.
0: Esterilice a su perra.
13: Aprovechemos.
0: Su perra. Vale. Gracias mil. Óigale, claro, me estoy metiendo. Porque yo había leído los problemas de Cat Stevens en el pulmón.
13: Uh-huh.
0: Ahora que se habla del Papa. Me está dando inteligencia artificial. No le realizaron una cirugía mayor, como recesión pulmonar, resección pulmonar o tracotomía abierta. En 68, cuando tenía entre 19 y 20 años, Cat Stevens contrajo tuberculosis avanzada con pleuresía, neumonía y un pulmón colapsado. Lo diagnosticaron en el Harley Street Clinic de Londres y lo trataron con medicamentos, dosis muy altas de antibióticos y procedimientos dolorosos de drenaje de pulmón para evacuar el líquido o aire del espacio pleural asociado al colapso. Luego se lo llevaron al King Edward VII Sanatorium Hospital, cerca de Midhurst en Sussex, para la convalecencia. Estuvo hospitalizado unos 3 meses y se recuperó, tardó como aproximadamente un año. Fuentes oficiales y biográficas, incluido su propio sitio, hablan de painful lung draining procedures, collapsed lung, pulmón colapsado, y tratamiento médico, aislamiento, pero no de una cirugía propiamente dicha. La experiencia casi lo mata y marcó un cambio profundo. Durante la convalecencia escribió muchas canciones de sus álbumes posteriores. Por ejemplo, las canciones de Mona Von Jacon, de T4, de Tillerman, entre otras. Ahí está.
13: Nuestro querido Cat Stevens,
0: queridísimo, mundialmente querido, ¿eh? Fue en 2011 al Festival de Viña del Mar y luego fue uno de San Remo a echarse una rola. En ambos casos se quedó una hora porque la gente no lo dejó bajar del escenario. Es
13: Vuelvo a hacer la pregunta, ¿qué va a ser del mundo cuando no estén ellos?
0: No, pues quién sabe, porque así buenos sustitutos no se ven. Y ve un mundo que ya va
13: camino. Está colapsado.
0: No, hombre, pues ve a Trump lo que dice y lo que hace. Pues ni hablar, son las 9:30 de la mañana en punto, es la Rocha Bolet Peregrina Centro. Vámonos con una pausa y regresamos, que hay buen material.

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13: Bueno, tenemos mucha info, pero vamos a aprovechar bien el tiempo que nos queda. Caroline, declaraciones del líder de Frog con la voz René Sánchez Juárez, un llamado a Volkswagen.
14: Así es, Fer, y el secretario general de la Frog con la voz, René Sánchez Juárez, pues hizo un llamado a evaluar las propuestas con prudencia y visión en el mediano y largo plazo a los trabajadores de Volkswagen, al señalar que pues hay una coyuntura importante y una desaceleración que atraviesa la industria automotriz a nivel global, por lo que se debe priorizar mantener la estabilidad laboral y la operatividad de los centros de trabajo. En este sentido, el dirigente sindical explicó que desde el mes de enero, pues las empresas proveedoras han alcanzado acuerdos con representaciones laborales. Destacó que aunque ha habido una baja demanda en el sector automotriz, estas negociaciones que se han ido aplazando han repercutido en el sector, por lo que las afectaciones en la plantilla laboral de las proveedoras no rebasan el 5%, pero aún así sí se han logrado perder 150 plazas. Lo anterior, pues, sostuvo

0: que bueno, ellos mientras esté este panorama de incertidumbre, también desde los proveedores están haciendo paros técnicos para poder mantener los empleos. Escuchemos.
1: La barrera que torean los toros, entonces, pero esa es la labor del sindicato, de socializar los acuerdos, porque si no, pues no la negociación no cumple con la función de generar pues este equilibrio que debe de haber en un acuerdo de este tipo, ¿no?
0: Hasta el reporte, Fer.
2: Muy bien, gracias, Caro, pero seguimos contigo, ¿no? Los avances del PAN, concretamente, en su proceso interno en San Pedro Cholula.
0: Así es, durante la instalación de una mesa política en San Pedro Cholula, encabezada por Mario Reza, quien es presidente de el PAN en Puebla, sostuvo que ya avanza la definición de la coordinación municipal en defensa de la patria, familia y libertad. Esto en un marco de diálogo y voluntad de acuerdo para construir la unidad a favor de un mejor municipio. En este sentido, pues los asistentes coincidieron que por encima de todo debe prevalecer el interés superior por Cholula y es importante que pues el municipio se merezca buenos gobiernos, especialmente luego del fraude presentado en la pasada elección de 2024. Durante el encuentro, las y los aspirantes ratificaron su disposición para privilegiar el entendimiento y los mecanismos democráticos para dar causa a este proceso, anteponiendo los objetivos colectivos a cualquier interés particular. Desde Acción Nacional, pues asimismo el dirigente sostuvo que hay un compromiso de construir una alternativa seria con rumbo y capacidad de respuesta que recupere la confianza de las y no cholultecas. Es el reporte, Fer.
2: Muy bien, muchas gracias, Caroline. Nos escribe don Carlos Santiago Hernández. Está vendiendo una catrina de las grandotas, de 1.80 metros de altura, tamaño persona, pero altita, ¿eh? Hecha a base de alambre, pasta vegetal, resina, PET, la venden de 6,000 pesos. La empezó a hacer en 2017. Este hombre lleva 29 años sin trabajo formal por un accidente que le fregó la rodilla izquierda y andometría en el ojo izquierdo por lesiones en la cabeza. Pero entonces el equipo, el auto que perdió en el asalto, le servía para generar recursos y pagar la colegiatura de su hija. Se dedica ahora a la producción musical, pero pues en equipo no gana nada para sostener a la familia. Ayuda a personas con lo que puede y demás. Y ahí tienes, nos manda aquí una foto de la Catrina, también hace máscaras, hace alebrijes. Todo esto, si quiere entrar en contacto con él, 2213-061717. Esto está, creo que en Amozoc, me parece, ¿no? O también búsquelo en redaccionemisordenoticias@gmail.com, ese es el correo, y ahí lo encuentra. Bueno, en Puebla son exactamente 9:39, seguimos con quién, con Arturo, ¿no? Joven Cravioto, ante las lluvias por los fenómenos que tenemos, el presidente municipal reporta supervisión y labores de monitoreo y alertamiento ante los riesgos que hay. Te escuchamos.
3: Sí, Fer, y en ese contexto, supervisar labores de monitoreo y esto en la, y de alertamiento para anticipar riesgos y también fortalecer la respuesta ante los posibles fenómenos hidrometeorológicos que pudieran afectar en los próximos días debido a los fenómenos climatológicos que se tienen registrados. En este contexto, aseguró que se está dando seguimiento a los niveles de vasos reguladores, además de procesar información meteorológica y de campo para identificar escenarios de riesgo y emitir avisos oportunos. En ese contexto, también reporta que el vaso regulador, por ejemplo, la última actualización del ayuntamiento, el vaso regulador, en el caso de Santander, se encuentra al 50%, es el más elevado, y personal del organismo ha estado realizando labores de limpieza y desasolve. Puente Negro se mantiene en niveles bajos, sin embargo también está bajo vigilancia continua, están alrededor del 20%, igual también Santuario. Hasta aquí el reporte, Fer.
2: Muy bien, muchas gracias, joven Cravioto. Quédate, porque tenemos ahora que la presidenta de la Comisión de Arte y Cultura del Cabildo, y es Andrea Gómez Lecona, anuncia la Expo Tuna Puebla 2026. ¿Cuándo, cómo y dónde? Además, callejoneada con estudiantinas.
3: Así es para este fin de semana, para el sábado 17 de octubre. Esto se llevará a cabo en el Teatro de la Ciudad a partir de las 17:30 horas con entrada libre. Y posteriormente habrá una callejoneada nacional ahí mismo con tunas y estudiantinas de distintas instituciones educativas de la capital. Incluso van a venir de algunos estados. Y los puntos de salida serán la 4 Poniente y la 5 de Mayo, así como la 7 Poniente y 16 de Septiembre en el Centro Histórico. Y el domingo será la Expo Tuna. de 11 a 18 horas en el Jardín de Analco. Ahí se repite también la Expotuna. Y es parte de la invitación que hacen Pablo Ortega, que es académico de la Universidad Mesoamericana, que es en la institución con la que, cual en conjunto, se hacen estas actividades.
4: Lo importante de celebrar la vida de una tuna es compartirlo con nuestros queridos hermanos, con la gente que se presta, con la gente que puede acompañarnos, con gente que nos quiere y que viene de otros estados. Y es precisamente por eso que se hace también esta, la Expotuna Puebla 2026. Esta Expotuna siempre se ha caracterizado por presentar un poquito de la historia de cada grupo que viene. Ponemos ciertos pequeños stands para que cada grupo pueda presentar trofeos, espacios, reconocimientos, todo aquello que ha vivido ese grupo a lo largo de su trayectoria y lo pueda presentar al final.
3: Hasta aquí el reporte, Fer.
2: Muy bien, gracias, Arturo. Resulta que le va un pase doble para la primera persona que nos diga cómo se llama el show que trae ahora Alan Parsons. ¿Se acuerda que fue famosísimo en los fines de los 70s, 80s, Alan Parsons Project? Pero ahora tiene el nombre, por cierto, de una canción que se hizo muy famosa en los años 70. Y que le dije ayer, ¿cómo se llama esta gira de Alan Parsons? Si usted nos da el nombre, se lleva el pase doble. Vamos a ver, llámenos y vemos si se acuerda de lo de ayer. Bueno, regresamos con Caroline, el administrador apostólico de la arquidiócesis, que no es otro que el que fuera arzobispo, mientras viene el nuevo, es Monseñor Víctor Sánchez Espinosa, ordenó a 6 nuevos diáconos permanentes. Otro de ellos seguirá su preparación para el ministerio del sacerdocio. A ver, Caro.
0: Así es, en la Basílica de Catedral de Puebla, 7 varones fueron ordenados diáconos permanentes en la misa presidida por Monseñor Víctor Sánchez Espinosa, administrador apostólico de la arquidiócesis. A diferencia de los diáconos transitorios, quienes se preparan para el sacerdocio, los diáconos permanentes ejercen un ministerio estable centrado en el servicio pastoral y caritativo. Entre sus funciones, pues, destacan la proclamación del Evangelio, la asistencia de la liturgia, la administración de bautismos y matrimonios y la coordinación de acción social en las comunidades. En su mayoría, pues, son hombres casados que combinan su vocación religiosa con esta profesión secular. Algunos de los ministros, pues, son provenientes de las parroquias de Xonaca, Atlixco, el Sagrado Corazón, San Miguel Canoa, de la colonia Lobardo Coca, Loma Bella y Chignautla. Con estas incorporaciones, pues, ya suman 19 diáconos permanentes ordenados por Monseñor Víctor Sánchez Espinosa para fortalecer la atención pastoral en las más de 300 parroquias y 53 rectorías. Escuchemos.
5: Tendrán por raíz y cimiento la fe. Muéstrense sin mancha e irreprochables ante Dios y ante los hombres, según conviene a ministros de Cristo y a dispensadores de los santos misterios. No se dejen arrancar la esperanza del Evangelio, al que deben no solo escuchar, sino además servir, viviendo el ministerio de la fe con alma limpia. Muestren en sus obras la palabra que proclaman, para que el pueblo cristiano, vivificado por el Espíritu Santo, sea oblación agradable a Dios y ustedes en el último día puedan salir al encuentro del Señor y oír de Él estas palabras. Muy bien, servidor.
0: Es la información, Fer. Muy buenos días.
2: Bueno, vamos a cerrar con un exhorto que me parece bueno, optimista para cerrar. Dos temas con Violeta. Uno, no se roben los recursos del Fortamún. Es un exhorto que hace el vicealmirante Francisco Sánchez González a todos los alcaldes de los 217 municipios de Puebla, que pronto van a ser 218. No se anden robando la lana, Violeta. En un segundo le tenemos a Violeta. A ver con la Viole. No contesta, ya anda en la mañanera. No, ya está. Tenemos dos de cierre con Violeta. Ya estás, adelante, Violeta.
6: Así es, Fernando, ¿qué tal? Muy buenos días, de nuevas cuentas, te saludo aquí ya toda la auditoría de Ultra 92.5. Bueno, pues de entrada, informarles que el secretario de Seguridad Pública de Puebla, el vicealmirante Francisco Sánchez González, pues lanzó un enérgico llamado a los presidentes municipales para que inviertan los recursos públicos en el fortalecimiento de sus corporaciones policíacas y eviten el uso indebido del dinero destinado a la seguridad. y es que el funcionario puso el foco en el manejo del fondo de las aportaciones para el fortalecimiento de los municipios, mejor conocido como Fortamun, al insistir en que estos recursos deben utilizarse para atender las necesidades de seguridad y no desviarse de su propósito. Es importante subrayar que el vicealmirante Francisco Sánchez subrayó la importancia de reforzar las policías municipales, de depurar los cuerpos de seguridad y garantizar que sus integrantes cumplan con las pruebas de control de confianza como parte de las acciones necesarias para mejorar el desempeño de las corporaciones. Vamos a escuchar parte de lo que señaló una vez que insistió a prestar atención a los presidentes municipales que, aseveró, muestran poco interés en la seguridad de sus municipios y los exhortó a asumir sus responsabilidades en la prevención del delito y el fortalecimiento de sus policías.
7: Y continuar con esa tarea de depuración que es fundamental. Los cuerpos de seguridad tienen que ser depurados. Hay exámenes de control de confianza que tenemos que llevar a cabo, tenemos que consolidar policías municipales, tenemos que voltear a ver esos alcaldes que no les interesa la seguridad, que cumplan con su tarea, que utilicen el dinero del Fortamun en tareas de seguridad.
6: El reporte, Fernando.
2: Bueno, son las 9:47. Y finalmente ayer el gobernador dijo que hay una extensión de 558 kilómetros que equivalen a 28,000 calles que han sido pavimentadas. Y finalmente, trabajo de Paola, presidente del Congreso, Pavel Gaspar, indicó que los diputados morenistas que hasta este momento han informado que buscarán ser presidentes municipales en el 27 son Floricel González por Tezutlán y Miguel Trujillo de Ita por Amozoc. Aquí está este trabajo, este video que nos envía Paola.
8: Desde el día 8 al 18 de este mes. En ese sentido, pues los compañeros y las compañeras todavía están en proceso, así es que solamente tenemos claro la compañera Floricel González por Tezutlán.
2: Bueno, esta mañana le comentamos con todo detalle de un operativo en Totolapan, frustrado en el estado de Morelos, porque aprendieron a un malandro de aquellos de tiempo completo. Y resulta que los policías, que agarraron los malandros cuates del detenido a tres policías, les dijeron, nos dan nuestro amigo o nos echamos a los policías. Y hubo que ceder, lo comentó la propia presidenta. Mañana le voy a decir por qué pasó esto, porque resulta que hay una sucesión de errores policiales de gente que no está preparada para esto. Listos con el joven Israel Valero.
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10: Información deportiva. Hoy es un día importante para el mediocampista mexicano Gilberto Mora, ya que cumple 18 años, llega a la mayoría de edad y con eso se marca una fecha importante en su etapa como futbolista. Este mediocampista de los Xolos de Tijuana llega precisamente a la mayoría de edad después de establecerse en la Liga MX, consolidarse en la selección mexicana y jugar ya una Copa del Mundo. Incluso ya tiene un gol con la selección mexicana. Ahora el futbolista podrá buscar nuevas oportunidades en el extranjero sin las restricciones que establece la FIFA para los menores de edad en las transferencias internacionales. Este talento de Gilberto Mora pues ha despertado el interés de distintos clubes europeos en los últimos meses, como por ejemplo el Real Madrid, el Arsenal, el Barcelona y el Liverpool, y otros más que han aparecido en estas barajas de opciones que tiene este joven, que hace dos años apenas estaba debutando con los Xolos de Tijuana y por su talento pues ya está en la mira de varios equipos. A partir de este día, Gilberto Mora podrá negociar una posible incorporación a un equipo extranjero sin tener que recurrir a esas excepciones por ser menor de edad. Otro elemento que puede influir en el futuro del mexicano es su representante, Rafaela Pimenta, agente del futbolista de talla internacional como Erling Haaland, que es el delantero del Manchester City. Así es que hoy Gilberto Mora ya es una persona con mayor edad y que ya puede incluso ir a generar su credencial del INE y también ver si puede jugar en el extranjero. Mientras tanto, también les platicamos de más del tema de fútbol y sobre todo de la Champions, porque hoy continúa la jornada número 2 de esta temporada 2026-2027, luego de que ayer pues tuvo resultados, algunos de ellos sorpresivos. El que llama la atención, por supuesto, es el del Barcelona, que veniendo de atrás le sacó la victoria de 4-1 al Galatasaray de Turquía en territorio turco. El equipo turco se puso adelante al minuto 28, pero después vendía la reacción por parte del Barcelona, que en el segundo o antes del segundo tiempo pues ya había empatado por medio Yao Cancelo. Después vendría la anotación de Fermín López Marín, de Anthony Gordon al 53 y de Karime Adeyemi, que hizo el 4-1. De esta manera el Barcelona suma 3 puntos importantes y sale airoso de su visita a la casa del Galatasaray. También otros partidos que se realizaron el día de ayer, pues el equipo del Sava Fútbol Club dio la sorpresa y derrotó al Slavia Praga en un partido que también llama la atención, porque este equipo del Sava Fútbol pues apenas está haciendo su aparición en las ligas europeas. Y hablamos de que el Arsenal de Inglaterra derrotó al Lille de Francia 3-0, el Leipzig, el Red Bull Leipzig 1-0 al PSV, el Villarreal 3-1 al Nápoles, una sorpresa también se puede considerar de esa manera, el Viking le sacó el empate a 3 al Bayern Múnich, mientras que el Club Brujas derrotó 4-3 al Inter de Milán y el Sporting de Lisboa 2-0 al Lens de Francia. Para este miércoles continúa la actividad de esta jornada número 2 de la UEFA Champions League temporada 2026-2027, y el partido que más sobresale, por supuesto, es el del Real Madrid, que estará enfrentando esta tarde en una salida complicada al equipo de la Roma. El partido es a la 1:00 p.m. en la casa de la Roma, en el Estadio Olímpico de la capital italiana. También tendremos el partido de Real Betis contra el Porto, el Feyenoord contra el Como, así como también el Shakhtar contra el AEK y el Liverpool, que estará saliendo de visita al equipo de LASK. Mientras que en el partido también que llama poderosamente la atención, el Manchester City se enfrenta al Paris Saint-Germain, el actual campeón de la UEFA Champions League se enfrentará al Manchester City. Y también el Dortmund, que será rival del Bodo Glimt en esto que será ya la finalización de la jornada número 2 de la Champions League. Y de ahí nos iremos hasta la próxima semana, el 20 de octubre, cuando ya tengamos la fecha número 3. En cuanto al béisbol, pues llamada de emergencia para Shohei Ohtani, dado que el equipo de los Dodgers de Los Ángeles está obligado al triunfo en lo que ya es la reanudación de la serie de campeonato de la Liga Nacional. El equipo de los Dodgers de Los Ángeles está contra las cuerdas, está abajo en la serie 2-0, y es vital que pueda reaccionar ante sus aficionados, que parece no están pues muy contentos del todo, ya que la demanda de boletos para estos partidos que le siguen en la serie de campeonato pues han bajado incluso de precio. Se habla de boletos al 50% de su costo original, y que eso habla también de ese desencanto que hay por parte de algunos aficionados de los Dodgers de Los Ángeles, que van 2-0 ante el equipo de los cerveceros de Milwaukee. Y ayer el equipo de Tampa pues consiguió también su primera victoria en la serie de campeonato de la Liga Americana, consiguió la victoria importante sobre el equipo de los Guardianes de Cleveland, y que se adjudicó la victoria de 3-1. De esa manera pues ya está el juego o la serie empatada 1. Se estarán trasladando ahora a la casa de los Guardianes de Cleveland a partir de mañana. Se juega el partido a las 4:00 p.m. y también veremos ya mañana por la tarde a las 7 el duelo entre el equipo de los Dodgers de Los Ángeles y los cerveceros de Milwaukee. Y información importante de la NFL, porque estamos en vísperas de la semana número 6 de la temporada, ya que arranca el día de mañana jueves, pero lo que llama la atención es que desde estos momentos la NFL y también algunas otras instituciones en México están haciendo alianzas importantes. Por ejemplo, el Consejo Mundial de Lucha Libre, que anunciaron ayer la unión de esfuerzos para presentar la primera edición de la Noche de Cascos y Máscaras. Esta función será previo a la presentación del partido entre los 49 de San Francisco y los Vikingos de Minnesota, programado para el 22 de noviembre en el Estadio Azteca, el Estadio Banorte. Habrá una función especial con temática de lucha libre y también de NFL, y formarán parte de las actividades previas al partido entre los 49 y los Vikingos. Seguramente para ese encuentro los dos equipos llegarán invictos y uno de ellos perderá esa etiqueta en el duelo que se celebrará en el Estadio Azteca a partir de las 7:15 de la noche. Y también ayer se dio a conocer que por parte de la Comisión Nacional del Deporte y la NFL firmaron un convenio para que 50 instructores se capaciten en el tema del flag football y el fútbol americano para promocionarlo a nivel del país. Esto forma parte de la de Miami Dolphins Academy, esta institución que también pues busca fomentar el deporte en todos los sentidos. Por el momento es todo, Fer, más adelante y muchas gracias.
2: Muchas gracias, compañero Isra. 9:55, nos vamos, gracias por hoy. Nos vamos a redes sociales, a página de internet, continuamente informándole desde ahí a todo lo largo del día, ¿eh? En el momento que usted quiera, ahí estamos. Tenemos también resúmenes aquí en Ultra 12, 1, 2, 3, 4, 5 y 7, y en OPA a las 6 de la tarde un avance de lo que será el noticiero de mañana. Lo dejo con un grande de la dirección de orquesta y también de la composición, Leonard Bernstein, durante muchos, muchos años el mismísimo director de la Filarmónica de Nueva York, que vivió en el Dakota donde mataron a John Lennon. A nombre de todos, muchas gracias. Pásenla muy bien. Mañana jueves, otro día con muchas otras historias que compartir con usted. Que le vaya bien.

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0: Lady Marcela Salazar Jaramillo, mejor conocida como Lady Marcela Salazar Jaramillo. ¿Cómo estás, Lady? Buenos días.
1: No, más conocida como Lady Salazar al aire.
0: Buenos días, maestra. ¿Cómo está usted?
1: Lady Salazar al aire.
0: Buenos días, maestra. ¿Puede dar?
1: Buenos días, licenciado. ¿Cómo está usted? Ay, no, no las tenía preparadas, pero no se preocupe. Usted salude mientras yo lo busco.
0: Claro que sí. Hola.
1: Ay, ¿cómo están, Puebla? Buenos días por la mañana.
0: Oye, se me antojó. Ya es temporada de mole caderas.
1: Ay, qué rico.
0: Díganme dónde en este momento. Uno, dos. También se me antojó unas quesadillas. También se me antojó una torta.
1: Debo confesarte algo.
0: ¿Qué?
1: Te traicioné y desayuné chilaquiles.
0: Eres una traidora.
1: Antes de llegar. Pero es que tenía un hambre, ya tenía dolor de caballo.
0: Pues cómete un kilo de alambre.
1: Tenía dolor de caballo del hambre.
0: Nunca vas a adelgazar, nunca.
1: No digas eso.
0: ¿Y
1: oigan,
0: sabes qué? Te va a embarazar. Te va a embarazar alguien.
1: Ay, no, Dios me guarde.
0: Te va a embarazar
1: alguien sin plata.
0: Que venga. De,
1: alguien sin. Los ojitos.
0: Te va a embarazar alguien de. ¿Dónde está? Lo más tres que sigue después de lo
1: no
0: más
1: importa,
0: tres.
1: No importa, no importa la colonia, pero alguien sin dinero donde tu hijo va a pasar necesidades. Ay, no, mentiras, no.
0: ¿Y sabes qué? Vas a pedir en la calle.
1: No, toquemos eso.
0: Y vas a andar en Metrobús.
1: Bueno, sí. Yo anduve, no en Metrobús, pero sin cambio normal. ¿Y tú qué crees? ¿Que yo nací con carro o qué?
0: Te van a bolsear.
1: A mí me tocó duro.
0: Te van a bolsear.
1: Cuando yo tomaba camión.
0: No, el cómo te haya tocado ya no es mi problema.
1: Valía 6 meses.
0: Ese ya no es mi problema.
1: Valía 6 pesos.
0: El cómo te haya tocado no es mi problema. Pero, Lady, por favor.
1: Oigan, las quesadillas de Tinga que están en el Callejón de los Dominos, de verdad, está uf, qué bueno.
0: ¿Cuáles quesadillas?
1: Tráiganos para probar.
0: Oye, ¿por qué no hablamos de comida luego así de buenos días?
2: Lady Salazar Jaramillo, mejor conocida como Lady La Cafre al Volante.
1: Lady Salazar, al aire. Oigan, Puebla, a ver, buenos días por la mañana. Jimmy, buenos días a ti. Licenciado Marco Tulio, buenos días.
0: Buenos días.
1: Bueno, no, cuando estás en el mañanero eres Lalo el Chamaco. Cuando estás en Hazlo Sonar con Lady Salazar, eres Marco Tulio. Y mandas tus audios participando en el programa. Hoy es 14 de octubre, Lalo ya se fue este mes también. ¿Ya medio mes de octubre? ¿Ya pagaron?
0: No, pues hoy es 14, hasta mañana.
1: Ay, te lo voy a decir algo.
0: Yo pensé que era hoy es jueves.
1: Pero a mí me llegó una notificación de Scotiabank como a las 3 y media de la mañana. Entonces, ¿qué pasó? Porque Scotiabank me mandó una cuota. Ay, no me digas que me están haciendo algo con mi tarjeta. Y yo dije, ya me pagaron en imagen. Porque Scotiabank me consigna imagen, me deposita imagen.
0: ¿Por qué no ha checado?
1: Pues es que me pareció normal, pero también es ahora, a las 3 y media de la mañana. Ay, no me digan eso, ya me asustaron.
0: Pues vete a tu aplicación.
1: Sí, ¿por qué me llegó una notificación de Scotiabank a las 3 y media de la mañana?
0: Aplicación.
1: Pero, ay, no, ya me asusté, Dios mío. Venga a ver las efemerías de hoy para irme a mi plataforma a buscar. ¿Dónde es que paga? ¿A ti dónde te pagan? ¿En Ultra?
0: A mí me pagan en...
1: ¿Banamex?
0: En una tarjeta que no puedo decir.
1: Ay, ya, cállate tú también.
0: En Nu. Me pagan en Nu.
1: Ay, yo quiero esa Nu.
0: En donde nadie sabe.
1: Les voy a contar algo, Puebla. Imagínense que pedí una tarjeta de crédito. Plata. ¿Saben cuánto fue el crédito que me dieron? Escuchen esta, 6,000 pesos de crédito. Me dieron 6,000 pesos de... No, hombre, no se vayan a quedar pobres ustedes. Imagina, sí, es cierto. Pero 6,000 miserables pesos. O sea, no se vayan a quedar pobres. ¿Qué pasó? ¿Por qué se ve esa cara?
0: Bueno, otra vez.
1: Quiero que me cuentes.
0: Ahorita.
1: Oigan, ¿qué se celebra hoy? Hoy es el Día Internacional de los Residuos Electrónicos.
0: Ah, muy bien. Saludos a todas las pilas.
1: Hoy también se conmemora el Día Mundial de la Donación de Órganos. Oiga, de esto quiero hablar. Ajá. De la donación de órganos y trasplantes quiero decir algo.
0: Ok.
1: Yo le he dicho...
0: ¿Yo soy donador, tú?
1: Yo también. Y lo quiero dejar otra vez claro en este programa si alguien me está grabando. A mí que me quiten hasta las uñas. Yo quiero donar todo. Que se salve lo que se pueda salvar. Mis riñones no sirven mucho, pero todo lo demás sí. El hígado mío está muy bueno porque no tomo. Yo tengo buen hígado. O sea, mis riñoncitos ahí van, pero que me quiten hasta las extensiones si quieren. Pero a mí lo que necesiten, por favor, desbarátenme si se pueden salvar otras vidas. ¿Qué hay? ¿Que Lady ya murió? Yo lo estoy dejando claro ahorita mismo. Grábeme. ¿Cómo? De la vista también ando ahí. Me operaron. Pero si... ¿No? ¿No sirven las córneas? ¿Y ya me las operaron? No, pues entonces, ¿qué puedo servir mío? No, pues el hígado. ¿Qué más puede donar uno?
0: El hígado, los riñones, las córneas, el corazón.
1: ¿El corazón se dona?
0: Claro, el corazón. ¿Que nunca viste?
1: Acá no se pueden donar.
0: Se puede donar hasta el membro.
1: Esto ya lo habíamos hablado. Y no hace mucho hablamos de esto. O estoy teniendo un déjà vu. No, ya habíamos hablado de ese tema, ¿sí o no? No, hace un año no, Jimmy. Hace poco hablábamos de este tema porque estoy segura que le hice esta misma pregunta a ChatGPT. Y justo le dije a
0: ChatGPT no existe hace un año.
1: No, sí, claro que ya existía hace un año y ganaste. Pero este tema lo hablamos hace poco. Órale ya. Mira, los órganos que se pueden donar. Corazón, cierto.
0: ¿Viste?
1: Pulmones, no. Hígado, riñones, páncreas, intestino delgado.
3: Exactamente.
1: Se pueden donar, que son tejidos, no órganos. Córneas, piel, huesos y tendones, válvulas cardíacas y vasos sanguíneos. Y vivos podemos donar riñón, parte del hígado y una parte del pulmón y del intestino en casos muy específicos, en vida.
3: Exactamente, exactamente.
1: Lalo, te vas a una pregunta.
3: Te voy a dar una respuesta.
1: Si yo necesitara un riñón, ¿tú me lo donarías?
3: Por supuesto que sí, sin pensarlo. A quien sea. No solo
1: a ti. No, pues qué chiste. ¿Cómo que a quien sea? No, yo no se lo donaría a quien sea, si bien jodidos que los tengo. Si eres tú, no, riñones no se pueden. Pero pon tú que el hígado, que si lo tengo bien y tú que eres bien bebedor.
3: El riñón se puede donar.
1: Sí, pero yo los tengo muy jodidos, así que no creo que te sirvan. Pero mi hígado está más sano que el tuyo, porque tú bebes mucho, yo no. Entonces mi hígado quizás te sirva mejor.
3: Pero no sabemos. Vamos a un estudio a ver qué hígado está más sano. A ver.
1: A ver si tu hígado, mi hígado. Exacto. De riñones ya sabemos. Pero yo también te donaría, pero no a cualquiera, a ti. Parte de mi hígado, pero a cualquiera, ¿cómo por qué?
3: Bueno, entonces también te dono mi parte de mi hígado.
1: No, pues ya que ya no quiero.
3: Te dono mi parte.
1: Ya no quiero que me dones nada. Así, qué chiste.
3: No, punto de anto, nada.
4: ¿Qué amigos? ¿Cómo están? Muy buenos días. A ti, Lady, a ti, Chaco. ¿Quieren quesadillas? Se las llevo.
3: Sí, relax.
4: Hacen intercambio. Sí, dinero.
3: Aquí no hay intercambios, no hay intercambios.
1: No, no tiene,
3: aquí
1: no tiene.
3: Aquí somos como el Teletón, todo lo traen de corazón.
1: Sí, claro. Aquí no hay intercambios de nada. ¿No tienes sueño, mi amor? Oh, buenos días, Lady, buenos días, Chamaco. Quiero que la gente así descarada. Te cambian las quesadillas por unos boletos. Vía aquí, Ricky Martín.
3: Así,
1: ¿no?
3: Güey, ¿también quieres una cariñosa o qué?
1: Sí, ok.
4: ¿Qué onda, Lady? ¿Qué onda, Chamaquito? El Lalo, dona la dona.
1: Pero me gustó eso como el Teletón. Aquí todo de corazón, el que quiera donar, done de corazón. No se le va a dar nada.
3: Aquí son los donaciones en especie.
1: Sí, sí.
3: Así como los bancos de alimentos, arroz y frijol.
1: ¿Arroz aquí? No.
3: O sea, en el banco de alimentos.
1: Oigan, a ver, también, ¿qué más sucede un día como hoy? Les estoy contando. Día Mundial de la Costurera.
3: Las costureras son muy importantes.
1: Día, claro.
3: A mi sastre le mando un saludo aquí en la 25, que es buenísimo.
1: Día Mundial de la Donación de Órganos. Día Internacional de los Residuos Electrónicos.
3: Ok, las pilas y todo eso, ¿no?
1: A ver, Lalo, es el Día Mundial de la Normalización. ¿Qué es eso?
3: Ah, pues normalizar que pues, si eres gay, eres gay. Si eres gordo, eres gordo. Si eres flaco, eres flaco. Normalicemos.
1: No, señor.
3: ¿Ah, no?
1: Es la importancia de las normas internacionales.
3: Ah, bueno, a todas las normas, felicidades también. A Norma Castillo, a Norma Pineda, a Norma Ortiz de Pineda, a Norma León, a Norma Salazar, a todas las
1: ponte
3: normas.
1: Ponte algo de Usher, Jimmy, please. Usher que cantó en un Super Bowl, hoy está de cumpleaños. ¿Cuántos crees que cumple Usher?
3: Como 42.
1: Ah, mira, 48. Pero bastante. Luego hay otros que no creo que ubiques quiénes son. Cliff Richard, Natalie Maines, no sé si ubicas a estos. Y.
3: Sí, claro, actores.
1: Sí. ¿No? Natalie es una vocalista, la otra es una actriz.
3: Claro, por supuesto.
1: Y el otro es uno de los pioneros del rock. ¿Ya viste? Oiga, le tengo muchos chismes en Chismofilia.
3: Cuéntanos.
1: No, en un ratico. ¿Ya viste lo que le pasó a Syntek?
3: Oye.
1: ¿Ya viste lo que le pasó a Luis Miguel?
3: Oye, ¿y ya viste que también una en Guatemala, una chava resucitó?
1: Y yo no te creí, lo vimos aquí juntos.
3: Y, claro,
1: y ayer la entrevistaron en Telemundo, entonces ahora ya lo creí, porque si Telemundo los entrevistaron.
3: Ay, sí, ¿a mí por qué no?
1: Sí, pues, ¿tú qué?
3: Yo soy Lalomundo.
1: No, Telemundo, ya cuando vi que Telemundo la entrevistó, ya ahora sí le
3: yo
1: creí
3: soy
1: más.
3: Lalomundo News.
1: Pero, a ver, la nota es esta, se las voy a contar
3: así rápido. A mí se me hizo increíble.
1: ¿Cómo? Duró ocho horas inconsciente.
3: Sí.
1: Entonces, ¿en qué cabeza cabe?
3: Quiero un mole de cadera.
1: Que después, ajá, de 8 horas inconsciente ya está muerta. ¿Que no la tocó ningún médico? ¿Cómo dieron el dictamen de que había fallecido?
3: No, a ver. No, el papá la ve. Dice, no respira, no late su corazón, no nada. La van a llevar al médico y dicen, no, ya está muerta, mejor vamos a regresarnos. Y fueron por el ataúd. La metieron al ataúd sin ir a un médico antes.
1: ¿Así fue?
3: Así fue.
1: No estoy muy segura.
3: Mira, pero ¿cuánto quieres perder?
1: No, pero
3: no me toca tratar.
1: ¿Pero qué? ¿Los papás son muy irresponsables o qué?
3: Pues yo no
1: ¿cómo
3: sé,
1: se les ocurre? Pero... ah, está muerta, no le llevemos a un médico.
3: Mira, fíjate,
1: que nadie
3: escucha,
1: nos haga un
3: dictamen. Escucha, por favor, P.
5: Esto pudo ser una pesadilla. De hecho, es escalofriante. Son las imágenes de un adolescente quien sufrió un desmayo provocado por un fuerte dolor de pecho. Sí, pero ya vieron. Se está levantando de un ataúd, porque según el papá de la menor, cuando la trasladaba hacia un hospital, notó que la joven no tenía pulso ni respiraba. Entonces él, el papá, creyó que había perdido la vida. Sin corroborar esta información, el hombre, el papá, acudió directamente a una funeraria para comprar un ataúd, un féretro, y llevarla de regreso a su casa para velarla. Cuando la familia y vecinos se encontraban en el velorio, y tras unas 8 horas más o menos, desde que el cuerpo fue colocado ahí en el féretro, la mamá de la menor notó que su hija realizaba pues algunos movimientos dentro de la caja. En ese momento, los asistentes ayudaron a sacar a la joven de ahí para darse cuenta que estaba con vida. Imaginen, aunque en la comunidad de El Jocote, en Guatemala, en donde ocurrieron los hechos, se habló de un milagro de Dios, todo indica que se trató de un posible episodio de catalepsia. O tal vez un desmayo profundo por alguna situación que ralentizó de forma drástica sus signos vitales. Pero por poco estuvo a punto la chica de perder la vida al ser enterrada.
1: Claro.
5: Imagínenlo, se despertó en su propio ataúd. Y todo por no corroborar con un médico que efectivamente había perdido la vida. ¡Qué suerte! Difícil de creer.
3: Ahora sí, mira, ahora sí que queda a mí corroborando.
1: Difícil de creer. Señor papá de esta señora, o sea,
3: está
1: usted
3: muy en serio, de verdad, ¿eh?
1: Señor papá de esta señorita, usted sí está demasiado irresponsable. Sí. ¿Cómo se le ocurre? Ah, mi hija no respira, ok, vamos por un ataúd. No, mi amor, eso sí no funciona. O sea, si no respira, hagamos que respire.
3: Exacto.
1: Pues, yo no sé. Sí.
3: Es por ejemplo, si a Lady la veo desmayada, primero abuso de ella. Para poder llevar, no, o sea, abusarme de que voy a tener que tocarme sin tu permiso.
6: Chamaquito, buenos días, mi lady hermosa. Lo que pasa es que hay infartos que te duermen así muchas horas, 5 hasta 6 horas, y estoy seguro que así se ha muerto mucha gente. O sea, les ha dado su infarto, pero los entierran, pues, y despiertan, o si no, en la autopsia los matan.
1: Pues por lo menos que te maten en la necropsia, ahí ya
3: no,
1: te creo.
3: Lady, no.
1: Bueno, por lo menos ya sabes que vas muerto para el ataúd. Pero que cuando te das esos ataques de epilepsia, y cuando quieres... Ay, yo escuchaba muchas historias o leía que los ataúdes aparecían arañados porque la gente cuando se despierta, justo como esa señorita, ya están enterrados, ya están bajo tierra. Entonces empiezan a arañar así el ataúd, pues porque quieren del desespero salir y ya efectivamente mueren ahogados. Y entonces el ataúd, o mueren volteados. Por eso cuando los encuentran y los exhuman, ya están, mueren volteados. No, ya se voltearon porque ya están enterrados. El ataúd arañado o la persona volteada porque pues ya... Pues mejor que le haga una necropsia, ya si no estás muerto te mataron.
3: Y con la fuerza quiere salir, claro.
1: Y no puedes, pues no puedes.
6: Ya por eso le dije a mi familia que el día que me muera me metan mi celular con batería para que les eche una llamada si despierto.
1: No. A mí, por favor, también.
3: ¿Sí viste la broma que hizo fue en países árabes, donde un güey ya estaba, ese sí ya estaba muerto, pero ponen unas pantallas como las que tenemos aquí en Ultra? Dice, ¡ey! ¡Oigan! ¡Sáquenme de aquí! No. ¡Sáquenme de aquí!
1: No, yo no.
3: Yo quiero hacer esa broma cuando
1: no,
3: me muera.
1: No, Lalo, no.
3: Así poner las pantallas y, ¡oigan! ¡Sáquenme de aquí! Y después a ver.
1: Yo no quiero hacer bromas.
3: Y sentirme que hacer a todos culpables de mi muerte.
1: Hasta el final
3: quiero hacer... a ti.
1: No, yo no quiero hacer bromas ni nada del asunto. Es un momento muy solemne, es un momento muy...
3: Pero sería muy a mi estilo. Sí, bueno, o sea, sería muy Lalo el chamaco eso.
1: Por, como la chica esta que le reggaetón y alcohol ahí en su fiesta, en su velorio.
3: Le perrearon en el ataúd.
1: Sí, literal, le perrearon en el ataúd, ¿sí? Porque ella quería morir. No, yo no. Cuando me muera yo normalita. O sea, a mí lléveme rositas,
3: hasta
1: póngame música tranquila.
3: Qué bonitos ojos tienes. Quiero. A Jimmy el himno de la América y con una bandera de la América.
1: ¿En serio, Jimmy, con esas nacadas te morirías? ¿Con el himno de la América? Y uniforme. Ay, Jimmy, no creo. ¿Y
3: de qué? ¿La América?
1: No, Jimmy, no, con esas nacadas no Jimmy. Voy a permitir que te vayas hacia la tumba.
3: Tal vez no sean nacadas.
1: No, sí.
3: Pero no.
1: No, sí lo son.
3: No es lo correcto.
1: No mientas para convivir, sí lo son. No.
3: Es que sí, es la última voluntad del muerto.
1: No, a mí vístanme linda, por favor. Llévenme florecitas, llórenme. O sea.
3: Últimamente el muerto ni va a saber qué está pasando.
1: Sí, la verdad,
3: ya también está
1: es
3: muerto.
6: Mi lady, ¿cuándo vamos al entierro?
7: Pienso que el señor lo hizo a propósito porque de seguro la señorita quería un iPhone y estaba de berrinchuda y esa era la salida más rápida para que el señor no le comprara su iPhone.
1: No entendí.
3: O sea que nada más lo hizo por berrinche.
1: ¿La chica?
3: Sí. Es que esa edad. A ver, ¿cuál es la edad de las mujeres y hombres más berrinchudos?
1: Todo el tiempo. Somos berrinchudos todo el tiempo. Tú y yo hacemos berrinche ahorita en nuestros 28 años hacemos berrinches. O sea, hacen berrinche los chiquitos.
3: ¿Quiénes son más berrinchudos? ¿Los hombres o las mujeres?
1: No, las mujeres, claro. Las mujeres somos más berrinchudas. Todo, para las mujeres nos da hambre, hacemos berrinche. Tenemos calor, hacemos berrinche. No tenemos dinero, hacemos berrinche. No tenemos ropa nueva ni closet porque quiero esos zapatos. Tienes muchos, sí, pero no tengo esos. Hacemos berrinche.
3: No tenemos...
1: Hacemos berrinche. Las mujeres para todos hacemos berrinche y los hombres muy hermosos están para entendernos.
6: Vamos a macanear. Vamos a macanear, mi lady.
1: ¿Qué es macanear?
3: No vamos a caer en provocaciones.
1: Buenos días, belleza. Saludos desde California. Buenos días, amores.
3: Hola.
1: Bueno, Paula, con esto pues mañana.
3: ¿Por qué se buena más? Saludos siempre a ti.
1: Porque dice que a ti no te quiere.
8: Lady, chamaco, yo que sepa, el órgano que no se puede donar.
7: es el cerebro, es el único órgano. Y presión del hígado, de chamaco, sí, decirlo, que se me lo done para hacérmelo un hígado encebollado.
1: Ay, guácale.
3: Ale, California no me quiere. Cuando vaya a California te voy a encontrar.
1: Guácale. Un hígado, no quiero pensar en
3: el
1: eso.
3: El hígado encebollado es delicioso.
1: Sí, sí, pero no, o sea, imagínate que me estoy comiendo tu hígado encebollado.
3: Ay, qué rico.
1: No, qué asco. Oiga, Paula.
3: El tuyo sí.
1: El mío también, guácale. O sea, de pensar que es un hígado humano.
3: Bueno, ¿qué harías? Pero en Brasil, en el Amazonas, en el Amazonas, ajá, se comen entre, son caníbales, hay caníbales ahí, hay tribus
1: en
3: caníbales.
1: En el Amazonas lo compartimos Brasil, Perú, Colombia, pero imagínate, tú, sí, obvio,
3: si desde el cielo se ve impresionante.
1: Vas a saber tú. Si tú tuvieras
3: yo lo he visto
1: en algún momento que comer, o sea, por ejemplo, fue un accidente como el que sucedió en Argentina, y que pues ya se murieron otros y lo único que te queda para alimentarte es comerte a las otras personas que en su momento estuvieron vivas, pero
3: pues luego me las como y luego ya me las como.
1: ¿En serio?
3: No, por eso, Liz.
1: ¿Sí comerías?
3: Pues carne humana, pues ya qué.
1: ¿Sí?
3: De hecho, el ser humano está diseñado para ser salvaje. Estamos diseñados para ser salvajes.
1: Yo no creo, porque
3: de hecho somos salvajes. Da la prueba, hay muchísimas. A la hora de que tú tocas el claxon, es salvajismo. A la hora de que te peleas, es salvajismo. Ya el canibalismo ya es otra cosa. Pero estamos diseñados para ser salvajes.
1: Bueno, caníbales. ¿Serías caníbal?
3: ¿Sería caníbal? Sí, me comería. He sido caníbal. Me he comido una que otra. Carnita de monte.
1: Ay, Dios. Empezó el mañanero. Buenos días, Puebla. Jimmy en los controles. Dale, chamaco. Lady Salazar.
0: ¡Verdad! ¡Al aire!
1: ¡Al aire! Bienvenidos.
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3: En Ultra son las
1: 10:28.
3: Alerta roja.
1: Precaución, personal del IMSS Bienestar se manifiestan nuevamente, así que van a cerrar la 11 Sur a la altura de la 3 Poniente, por lo que se recomienda tomar vías alternas. Ya están dirigiéndose hacia el IMSS Bienestar con pancartas, así que usted mejor tome vías alternas.
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0: Esa música está buena. Esa música sí me gusta, esa música está buena. Oigan, Puebla, 11 de la mañana, 6 minutos. Lalo, tenemos invitadasas, aparte guapísimas, por cierto, aquí en cabina. ¡Bienvenidas, boyfriend!
1: ¡Boyfriend!
0: ¿Cómo están, chicas?
1: Oye, se preguntarán que boyfriend o que mi novio. No, a ver, son boyfriend porque aquí la mente es muy liberal. Las
0: vamos
1: tres
0: a contar de qué
1: novias.
0: Hablamos, Puebla.
1: ¡Beso de tres! ¡Beso! Ok, no.
0: Si usted está viéndonos a través de la aplicación móvil, ¿en mi cámara es esa? ¿Sí?
1: Sí. Si no nos está viendo, tampoco no se preocupe.
0: Si nos está viendo a través de la aplicación móvil, a través de Roku, a través de la página web.
1: Ajá.
0: Si está viendo a unas mujeres guapísimas en cabina, divinas, ellas invitadas.
1: No,
0: okay,
1: es
0: ellas,
1: lady.
0: No soy yo, no, efectivamente.
1: Mucho menos yo tengo cara para un programa de radio, listo.
0: Tienes cara para un programa
1: para
0: de radio,
1: para programa de radio, listo.
0: Oigan, son tres niñas guapísimas mexicanas. Bueno, son cuatro, pero una no está en este momento, así que quedan las tres niñas. Y ellas juntas hacen esta banda que se llama Boyfriend. Chicas, ¿cómo están? Bienvenidas a Ultra.
2: Hola, muchas gracias. Recibirnos.
1: A ver, preséntense una por una. Primero aquí la de Luxito, como el de tu, la secretaria.
0: Como Gloria Trevi.
1: Como Gloria Trevi. Dejaste. A ver, una por una, vamos.
2: Dejaste. Yo soy Adeline. Muchas gracias por tenerme aquí. Yo soy de Mexicali, tengo 24 años.
1: Ah, de Mexicali, fíjate que hay que ir.
2: Mexicali, el norte.
0: Adeline, Mexicali. ¿Eres tú parte de Boyfriend? ¿Y tú?
1: Sí, ¿y tú? A ver, aquí.
3: Oli, yo soy Michelle. Yo también tengo 24 años. Yo soy de Guadalajara. Pues
1: arriba Guadalajara, las tortas ahogadas. Vamos a Guadalajara. Vamos a los cantaritos del güero. O sea, ¿y tú?
3: Y yo me llamo Lala. Bueno, me llamo Carolina, me dicen Lala.
1: Ok.
0: Le dicen Lalo. Y se llama Eduardo.
3: Sí,
1: me llamo Lalo.
3: Yo no me llamo Eduarda, pero me dicen Lala. Yo soy de la Ciudad de México y tengo. Tengo 26 años.
1: Papá, 26 años. Ni van a venir.
0: Lalo es de México, Lala también es de México.
1: Somos de la pura barriada, papá. Venimos
0: Oiga,
1: a colonizar pueblos.
0: Ustedes, tres, bueno, cuatro, porque digo que una no está. Hacen boyfriend. ¿Qué es boyfriend? ¿Por qué boyfriend? La gente que tendría que escuchar, yo las veo y obvio me hago una idea, pero yo que las estoy viendo, la gente que los está escuchando, ajá, ¿qué piensan cuando escuchan boyfriend?
3: Boyfriend es una girl band pop. Para divertirte, para estar con tus amigas, hablar de chavos, de chiavas.
1: Chismecito rico,
3: claro,
1: copita
3: que
1: de vino
3: sí,
1: puede ser, ajá, chelita también.
3: Y un chocomilk. Sí.
1: Un chocomilk también se vale.
3: Quesadillas. Vibras Disney Channel, todo
0: sí,
3: eso.
0: Sí, pues sí.
1: Ok, sí, claro. No,
0: tú te pones que con tu vinito, tus quesitos, tu vaina. No, eso está muy bohemio, no.
1: Pero, güey, también.
0: No, licenciado. Estamos hablando de que somos
1: chelas,
0: chavas.
1: Chelas, monas de vainilla, sí, drogas,
0: exacto,
1: alcohol, cocaína.
0: Así.
1: Todo eso para escucharlas, ¿ok?
3: Malteada de fresa.
1: Y el viaje, ¿no?
2: Con
1: la vaina, el viaje.
2: Con una casa grande de fondo, todo eso a la vez. Nada que ver.
1: No, las espaldas. Sí,
0: aparte
1: de chiquita.
0: No, tú empezaste que con tu vino, que con tu queso.
1: No, pues es que tú me dijiste, yo estoy diciendo algo más antes que el vino y el quesito. Y tú, ¿cómo quesito? Como que hay droga.
3: No, somos muy family friendly, la verdad. O sea,
2: en cámara nomás.
3: Para empezar, empecemos por ahí, ¿no? O sea, nuestras letras realmente justo, pues en un mundo muy explícito, ya ahorita donde todo es súper explícito, sí, nuestra música justo regresa como que a ese...
4: Inocencia.
3: Como a esa pureza, a esa inocencia que pues ya ahorita...
1: Claro, no son la madre Teresa ni el papá, pero cantan bonito, cantan letras bonitas,
3: claro,
1: ¿no?
3: Cantamos letras muy, muy tiernas, muy, muy como nostálgicas.
0: O sea, ¿qué público están dirigidos ustedes?
3: Yo creo que tenemos un público muy amplio. Tenemos un público que va desde niños hasta adultos. Sí, entonces como que
4: hasta
3: tenemos
4: abuelitos.
3: O sea, tenemos
1: A ver, no sean malitas, niñas. Quiero que me cante una canción, por favor. A ver, para escuchar sus voces de las muchachitas.
0: Está muy y me gusta ese concepto que ya está diciendo. Ey, de entrada, cuando empezamos a decir que ay, sí, que la cerveza no sé qué, ella dijo, no, espérate, chocomil también puede ser, digamos, yo no tomo alcohol.
1: Claro.
0: Y entonces puede ser, ay, no, un chocomil, tranquilitas.
1: Un alcohólico,
0: todas en la casa, viendo películas, porque eso que a las niñas nos encanta, seamos sinceros. O sea, nosotras niñas pijamada, ¿qué es? Skincare. Ver películas, o sea...
3: Helado de fresa.
0: Sí, sí, y echar chisme.
3: Y una buena pizza.
0: Criticarle.
1: Ay, qué aburridas niñas.
0: Una pijamada para ti, ¿qué sería? Los hombres ni siquiera hacen pijamadas.
1: No, los hombres nos vamos a otro lugar.
0: Bueno, por eso es una girl band, porque
1: pero quiero escucharlas cantar. ¿Me permites escucharlas cantar? Una canción bonita como las que dicen. No Un Mundo de Caramelo, por favor, esa no, pero otra de ustedes.
3: Sí, pues, ¿qué te parece si cantamos Casa Grande? Que justo es la que estamos promocionando. Bien. Porque es nuestro último sencillo.
1: Okay. Va, va. A ver, párame la música. ¿Alguno de ustedes toca algún instrumento?
3: Adeline toca la guitarra.
1: ¿La guitarrita, Adeline?
2: Pues no me avisaron, pues.
1: ¿Qué bonito look tienes, guitarrita?
0: Qué bonito look el de ella. O sea, yo quisiera un cabello así algún día.
1: No, las traen un look impresionante. Sí, se ven muy guapas. Traen presencia en el escenario, traen presencia. Que es lo
0: ¿Sabes qué tienen ellas? Lo que yo siempre digo, uno las ve, estas son artistas.
1: Sí,
0: o
1: claro.
0: O sea, uno las ve en la calle y dicen, estas son artistas. O sea, tienen todo el mood, la vibe así de...
3: Claro.
0: Sí. No, no son niñas cualquiera que pasen desapercibidas. No, uno las ve, dicen, estas niñas deben ser cantantes,
1: es
0: actrices,
1: teatro. Te voy a decir una cosa, por lo que nos platicaron ahorita fuera del aire... Eso parecían, por ejemplo, las Franz, Menudo, Mercurio, Magneto, Ashe Bahía, Inspector, todas esas rolas de Timbiriche.
3: No tenemos
1: entonces,
3: nada
1: tú las veías y parecían artistas. Entonces ves a ellas, ves a Boyfriend y parecen artistas.
0: ¿Ustedes
1: ahora,
0: antes de hacer Boyfriend ya así lucían? ¿Así lucían de artistas? ¿Ya traían todo?
3: Sí, o sea, bueno, yo en lo personal, sí.
0: ¿Ya traías tu estilo?
3: Sí, okay. Sí. Siempre. Sí, todas teníamos ya nuestro estilo muy marcado y en Boyfriend como que lo hicimos uno mismo, por así decirlo.
0: Lo compaginamos, claro,
1: y se armó chido.
3: Sí, muy aparte, pues dentro de la estética, pues cada una se viste como es, literal.
0: Y está chévere.
1: Está chido,
0: a ver, yo quiero escuchar,
1: a ver,
0: sí,
1: yo también quiero.
0: A ver, Puebla, justo Boyfriend es una girl band que tiene un año desde que se creó, cada una desde su lugar, Mexicali, Guadalajara, Ciudad de México. Ahora están lanzando un nuevo sencillo, a mi cámara es esa. Ahora están lanzando un nuevo sencillo que se llama Una Casa Grande. ¿Por qué Una Casa Grande?
3: Bueno, le pusimos así por... O sea, realmente lo dice en el coro y nos hizo como que mucho sentido como que ese fuera el nombre. Porque aparte, pues es una rola como que de ensueño, ¿no? O sea, de acompañar como un pasado en el presente, ¿no? Y
1: es bonito.
3: Ajá, y construir algo pues hermoso, ¿no? Desde ahí, y por eso también quisimos...
0: Una casa grande en la que viviéramos todas juntas. ¿Cuánto
3: sí,
0: tiempo vivieron?
2: Pues estuvimos viviendo, nos hacíamos camps de un mes, entonces cinco semanas. Entonces,
1: ¿y sabes qué? Te voy a decir una cosa, Lady, por ejemplo.
0: ¿Un mes las cuatro aguantándose? Ajo, yo no
3: y
0: sé.
3: Luego cada quien para su casa y luego otra
2: luego
3: vez.
2: Otra vez, otro mes. Y
1: es que, eso, por ejemplo, mis amigos y yo allá en Ciudad de México decíamos,
0: ¿a poco
1: no,
0: haces
1: wey,
0: camp con tus
1: compramos un, una casa grande y vivimos todos
0: no, hombre,
1: ahí.
0: Se matan.
1: No, digo, era como el sueño de antes y es lo que sí. Yo me estoy reflejando como un poquito en esa parte.
3: Sí, oiga, es
1: porque
3: que siento que
1: vivir
3: sí es como
1: con tus
3: una
1: mejores
3: fantasía.
1: Amigos, es como una fantasía, es justo,
3: 100%.
1: Una fantasía, ¿no? O sea, estaba bonito.
0: A ver, ¿y cuando vivían juntas qué hacían? O sea, ¿cada una hacía sus actividades, iba a la escuela, lo que sea, y volvían a la casa o eran encerradas?
2: No, nos veníamos a Ciudad de México a vivir
0: encerradas.
2: Ajá, juntas.
0: Okay. Encerradas, como Big Brother.
2: Sí, sí,
3: no,
2: sí.
3: No tanto
2: sí,
3: así.
2: Un poco
3: sí, salíamos,
2: así. Salíamos a la tienda a comprar cosas. Y ya.
0: Pero las cuatro.
3: A ver el sol.
0: Juntas.
3: Y yo, sí. yo trato de sacarlas a pasear lo más que puedo.
0: O sea, pero salían sí, juntas también.
1: México, claro.
0: O sea, no sé.
1: ¿En qué parte de Ciudad de México vivían?
2: Nos íbamos a Tepoztlán.
1: Ah, chido. Ahí tengo una
3: es
1: casa
3: que sí.
1: Ay, sí.
3: Sí, oscilamos entre Tepoztlán y Ciudad de México. Entonces, sí.
1: Padrísimo.
2: Y era encerrarnos y grabar un montón de canciones,
1: ideas,
2: grabar videos,
1: sueños.
2: Convivir entre
1: eso.
2: Nosotras, porque también los primeros camps, pues no nos conocíamos. Entonces, sí era mucho de que estar nosotras cuatro platicando nomás, comiendo. Y conviviendo,
3: sí.
2: Pues, básicamente.
1: Está padrísimo eso. Oye, a ver, pues quiero escucharlas cantar.
0: Yo también.
1: Les auguro muchísimo éxito. La verdad, traen toda la vibra, traen toda la baila. Definitivamente me gusta. Me gusta esto porque es como. Regresar a un Kudai, estamos regresando a un Allison, a un Pambo.
0: A ver, ¿quiénes son exactamente sus referencias?
1: De verdad, estamos regresando mucho a eso, la verdad, y me gusta.
3: Pues creo que tenemos muchas referencias. Una de ellas, yéndonos como que más hacia un grupo, podrían ser las Spice Girls.
1: Ok.
3: ¿Sabes?
4: One Direction también.
3: One D también.
1: Como una mezcla de todo, pero padre, ¿no?
0: Ay, ¿qué acaso dijeron que ellos están feos o qué?
1: No,
0: One Direction
1: no.
0: Y Spice Girls son increíbles.
4: Todo está súper cool, solo con nuestro propio estilo.
1: Pero con su estilo de ellas, claro.
0: Exacto. A ver,
1: bueno,
0: las
1: a ver,
0: escuchar cantar.
1: Ahora sí.
2: Nos aventamos el coro.
1: ¿Ahora van a cantar tu casa?
4: Quiero ser
2: una casa grande.
1: Una casa grande. Ok, va, a ver, bájale Jimmy.
4: Tu casa. Mi casa, tu casa.
0: Pásale.
1: Okay. Nuestra casa, pásale. ¿Qué te ofrezco?
2: Un, dos, tres, cuatro.

0: ¡Bravo!
1: ¡Ay! Eso me gusta cuando hay talento, caramba.
0: Sí, es para que veas. Ya no se encuentra. O sea, sí. Ya así, voces como estas ya no se encuentran.
1: Ya no,
0: sí, ahora la que trae el estilo, sí, ahora la que trae el mood, ahora la que canta reggaetón, la que baile, haga, suba, baje el performance, pero la que cante, la que tenga voz, sí, eso claro, ya no ya hay. No y luego hay. Se compagina entre ustedes tres. Qué bonita voz, niñas. De verdad, qué bien lo hacen.
2: Gracias.
0: Qué gusto. Gracias. Bienvenidas a Puebla, bienvenidas. ¿Tienen próximas presentaciones? Estamos ahorita hablando de...
1: ¿Algún showcase o algo que venga por ahí?
3: Tenemos presentaciones en Ciudad de México.
1: Ok.
3: Para Puebla van a salir para el próximo año. Ya no falta mucho, okay, pero...
1: Pues, a ver si nos vamos a Puebla. No, porque sé que hacer algo con ellas, definitivamente.
3: Saquen evento,
1: Bachita, por favor.
3: Y pues 30 de octubre tenemos ahí en Pata Negra, en Ciudad de México.
1: Ah, ok, Pata Negra.
3: En el Festival del Globo también, el 13 de noviembre.
1: ¿En qué?
2: León,
1: ok.
3: Y creo que ya, ¿no?
2: Sí, hasta por lo pronto.
1: Y hasta el momento eso, pero sí. Obviamente pues son unas bebés, llevan un año, van empezando, pero van a surgir y van a ser... Una llamarada increíble, les auguro de verdad mucho éxito.
0: Yo también.
1: Lo hacen muy bien, tienen mucha presencia.
0: Se ven muy bien,
1: sí, claro.
0: Es muy importante.
1: Tienen mucha presencia. Yo me recuerda hace, híjole, ahora sí que voy a decir, me recuerda hace muchos años cuando llegaba ahí a Radio Centro en México, llegaba Miranda, por ejemplo, llegaba Kudai, llegaba Alison, llegaba Maroon 5, llegaban varios artistas.
0: Ah, también tú llegabas.
1: No, llegaba.
0: Michael Jackson llegó también, llegó Madonna.
1: No, pero es que era Radio Centro México, tenían que llegar a Entrevista Fuerzas. Llegaba Pambo, llegaba Julieta Venegas y llegaban así como ustedes. Entonces, y ahora ya son unos monstruotes. Entonces, seguramente ustedes también van a ser unos monstruotes con su música, con todo lo que están haciendo. Solamente no lo dejen y es perseverancia, es disciplina, pero dentro del desorden que existe esa disciplina tan maravillosa y esa armonía vocal que tienen, a mí me encanta. O sea, yo la verdad, mira, volteo en mi silla. Listo. Muchas felicidades, de verdad. Boyfriend, redes sociales, ¿dónde las seguimos?
2: Nos pueden encontrar como @boyfriendband
4: en todas las redes.
2: En todas las redes.
1: Boyfriend.
2: Y también los invitamos a que vean nuestros videoclips en YouTube.
1: Ok. Igual Boyfriend.
2: Sí, Boyfriend.
3: En todas las plataformas de streaming.
0: Yo sí las quiero buscar ahorita mismo.
1: Yo también las voy a buscar.
0: Las voy a buscar, quiero saber cómo le hacen al cuento ahí para los videos y cómo actúan y cómo montan escenarios. O sea, me interesa porque vaya, búsquelas Puebla para que vean el estilo que traen estas niñas. O sea,
1: oye, otra rolita que a ustedes les guste, que les digan, esta me gustó. O sea, digo, tienen la rola que van promocionando, pero esta me gustó. Esta es la rola que más me gustó, aparte de todas. O sea, la que me encanta tararearla o cantarla. ¿Cuál sería?
2: Ay, a mí me gusta mucho Lo Sabías.
3: Lo Sabía,
2: siempre,
3: yo creo que es de nuestro.
1: Un pedacito, ¿no? A ver, regálenos un pedacito de Lo Sabías.
2: Sí.
1: A ver,
3: el coro es desde el inicio.
1: Lo que quieran, porque las letras es lo importante. A ver, venga.
2: Ya no creo que.
3: Coro va.
1: A ver, va.

0: estar.
1: Voy a estar en depresiones. 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
2: 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Para mi gusto, esta ya no es éxito. O sea, ¿hace cuánto salió? ¿Hace cuándo salió esta?
3: ¿Tienen un año juntas?
2: Sí, pero esta, ¿hace cuánto la hicieron?
0: En mayo. ¿A junio? Abril.
2: En abril. ¿Y la de la casa?
3: Ahorita está saliendo. Ahorita. Una casa grande es la que estamos lanzando ahorita.
2: ¿Y ya promocionaron la otra? Sí, ya la promocionaron. Sí. Para mí, para mi gusto, el éxito es esta.
3: Bueno, pues si ellas quieren hablar de la casa.
0: No las has escuchado con la música.
2: Solamente
0: son
2: mi humilde. Y tonto,
1: una casa grande, tienes que escucharla primero y ya después.
2: Exactamente, dices, pero esta sí, con lo poquito que escuché, para mí esta va a ser el hit. O sea, esta que acaba de...
0: Lo sabía.
2: Para mí, para mi gusto, lo sabía, es el hit. O sea, para mi gusto y para mis pocos años de experiencia que llevo en la radio.
3: A ver,
2: mano,
3: dile a su manager. Dile, manager, oye, manager, ¿qué crees?
2: Manager, yo para mí, lo sabía, es el hit. La de la casa creo que sí, sería como el segundo sencillo, pero esa sería para mí el primer sencillo porque es la que está ahorita.
3: Aquí mis ojos
2: la, yo la vería tendencia, vaya, yo la vería tendencia.
4: Tenemos 10 canciones afuera.
2: Hay 10 canciones afuera.
3: Para que te escuchen las otras 8.
2: Yo vería tendencia esta por muchísimas cosas, pero obviamente pues yo no soy el productor.
0: La promocionamos de una vez también, no, vayan a escucharlo, ¿sabía?
2: Más, vayan a escuchar todas las canciones, todas.
1: Sí, por favor.
0: Rojo Azul.
2: Rojo Azul, lo sabía, Rojo Azul.
1: Nuestro Lugar. 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Baby, no juegues con mi corazón.
2: Baby, no juegues con mi corazón, muy buena rola, muy buen título, a ver. Uh-huh. O sea, me gusta.
3: Ya también tú. Niñas, muchísimas gracias por acompañarnos, gracias por estar aquí en Ultra Puebla, ya saben, Boyfriend en todas las redes sociales, en YouTube también para que las conozca, sepa quiénes son, y nos vamos con Una Casa Grande, mi Jimmy, para que las pongas ahora sí con música, todo, para que lo escuchen como es. Gracias, mis niñas.
0: Gracias.
2: Y bienvenidas a Puebla, bienvenidas a Ultra, ¿eh?
1: Gracias.
0: Gracias.

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1: Escucha el monitor vial Ultra. 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En Ultra son las
2: 11:35.
1: Alerta roja.
2: Personal del IMSS ha trasladado su manifestación a la 15 Sur y 3 Poniente y también en paralelo se mantiene cierre vial sobre la 11 Sur. Entonces, todas estas vías, la 11 Sur, la 15 Sur y 3 Poniente, no las tome y tome vías alternas.
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0: Oigan, Puebla, a esto que nos vamos a invitar, Lalo.
1: No, a mí no me invitaste. Tú ya fuiste, no me invitaste.
0: Tú nunca tienes tiempo.
1: Estoy muy
0: ¿qué te acabo de decir? Tengo una agenda muy llena, nunca tengo tiempo. A ver qué día puedo ir a Tlisco.
1: Siempre con el pueblo todo, sin el pueblo nada.
0: Acaba de decir fuera del aire porque yo ya fui. De lo que les vamos a hablar, yo ya fui. Usted puede ir a mi Instagram y cerciorarse, corroborar que yo ya fui a Catrinia.
1: Yo lo reposé.
0: Y entonces uno te dice, bueno, ¿cuándo vamos? Ay, tengo una agenda muy ocupada, tengo eventos todos los fines de semana. Tienen que avisarme con tiempo porque entonces, ¿cuándo te va a invitar a ti?
1: Mínimo tienen que avisarme.
0: Tú no tienes tiempo ni.
1: Yo soy como Luis Miguel, tienen que avisarme un tiempo, uno o dos años de anticipación.
0: Oigan, Puebla, está en este momento aquí en cabina Cari Camacho.
1: ¿Cómo Cari? ¡Estás, Cari!
0: ¡Bravo!
2: Bien, gracias.
1: Qué gusto verte aquí, Cari, de un evento muy especial, muy bonito a la vez también, donde nos hace recordar donde hay magia y donde el único ser humano en la tierra es el mexicano que se burla de la muerte, ¿no?
2: Sí, realmente como los mexicanos lo celebramos, es muy diferente a todos los lugares del mundo. Entonces, son tradiciones increíbles que no se deben de perder nunca. Entonces, Catrinia te muestra un poquito de nuestras tradiciones, sí, pero también es un show alebrije, que es, bueno, es un desfile que te cuenta la historia mediante carros alegóricos, actos circenses, acróbatas, tenemos también actores, músicos en vivo, tenemos muchísimas actividades.
0: Es que mira, hay que hablar que Catrinia está ahorita mismo en el Centro de Convenciones de Atlixco.
2: Sí.
0: Okay. Catrinia incluye muchas cosas. Uno, que es como la obra de teatro de la que tú estás hablando, sí, que está preciosa y que si le prestan atención pueden llorar. Te lo juro que un momento en el que a mí se me estaban escurriendo mis lagrimitas porque la obra, o sea, el concepto principal de la obra está hermoso. Y también está el cruzar el Mictlán, la réplica del panteón, está el tema este de las flores.
2: Sendero ancestral.
0: El sendero ancestral, exacto. O sea, Catrinia en Atlixco, en el Centro de Convenciones, son diferentes atracciones y tú hablaste particularmente de la obra de teatro, que también es hermoso, o sea, con carros alegóricos, con música en vivo, porque cantan y tocan en vivo, ¿verdad?
2: Sí. Tenemos cantantes en ese momento, dos que son muy, muy buenos y realmente es muy bonito.
1: Eso funciona mucho para todas las familias, digo, no solamente de Atlixco, sino la gente de Puebla y hasta donde llegue la señal del 92.5, que vayan a saber un poquito más de cómo México de alguna manera celebra nuestras tradiciones de una manera folclórica, de una manera artística, de una manera cultural y en un municipio que es tan maravilloso como es Atlixco y el Centro de Convenciones, ¿no?
2: Sí, estamos en el centro de la ciudad, realmente no se tienen que mover mucho. Dentro de Catrinia tenemos dos Catrinas monumentales, somos parte del Valle de la Ruta de Valle de Catrinas, entonces pueden aprovechar, ir a visitar y pasar un rato excelente en familia.
1: Si se echan un taquito de cecina, ¿no?
0: No, mira, ahí también hay comida.
2: Además tenemos
0: un mercado
1: económico. Ah, también hay comida. Ah, bueno, se echan un cemita ahí con
0: No, Catrinia. No hay cemita, voy a contar qué hay. Hay unos panes que son de Rusia.
1: ¿Y eso no
0: deliciosos? No, pero no hay cemita. ¿Dijiste
2: de Hungría?
1: No, dije, se echan su cemita.
0: Ah, entendí, cemita.
2: Sí, yo también.
1: También se la comen.
0: Pero en ahí cemita.
1: En otro lugar.
0: Hay choripanes así, argentinos. Qué rico. No, y una cosa deliciosa porque se llama el tour gastronómico Sabores del Más Acá.
1: Ok. Así se llama. Uno es del Más Acá y ese es del Más Acá.
0: Sí, Sabores del Más Acá. Sabores del Más Acá. Porque así lo digo en la tele.
2: Sí.
0: Con los Sabores del Más Acá. Y entonces, si usted compra el pase VIP, por ejemplo, el fin de semana está muy lleno.
2: Sí.
0: Entonces ya no hay dónde sentarse. Como cuando vas a un fast food al centro comercial, no hay dónde sentarse. Pero si compras el boleto VIP, siempre vas a tener una zona VIP que siempre hay lugar y sillas y todo donde sentarse.
1: Okay,
0: el pase VIP te deja subirte al trencito que te lleva por el sendero ancestral, por el panteón, que te da obviamente un pase VIP para la obra de teatro, también al puente este donde te mueves.
2: Sí, es el túnel al Mictlán.
0: Ah, ¿es el túnel al Mictlán? Sí. Ah, caray. Un túnel que se mueve todo, pero no se mueve nada supuestamente, y que te mueves ahí, se te mueve la... Así como cuando te da cruda, así.
2: Así se siente.
0: Levanta... Exacto, cuando uno se levanta crudo. No, la verdad es que sí, es un evento muy familiar, muy divertido, muy mexicano.
1: Y de mucho, yo creo que de mucho amor y homenaje a los que ya no están con nosotros, ¿no?
2: Sí, totalmente de acuerdo. Realmente es un evento muy familiar para que vayan a pasar, una tarde en familia. Tenemos funciones desde las 2 de la tarde hasta las 8 de la noche. Entonces pueden pasar un rato ahí muy agradable.
0: ¿Cuáles son los horarios de la función?
2: 2, 4, 6 y 8.
1: 2, 4, 6. A ver, entonces vamos por partes, dijo el carnicero. Ok. Lugar Atlixco, Puebla,
0: Centro de Convenciones.
1: Sí. Ok, que del centro de Atlixco al centro de convenciones te puedes ir caminando, no pasa absolutamente
0: nada. No hay
1: nada.
0: Estacionamiento, busca un parqueadero que sí, está a la vuelta. Sí. Hay una calle y un lugar.
1: O hay una calle donde está la calle del ferrocarril, que también ahí están dos estacionamientos grandotes.
2: No, porque hay juegos en este momento.
1: Ah, hay juegos, bueno, entonces ahí no, usted ahí estaciona no. Donde pueda. Número uno.
0: Okay. A la calle, a la vuelta.
2: A la vuelta, ¿dónde digo?
1: Atlixco, centro de convenciones. Número dos, horarios 2, 4, 6 y 8. Número 3, hay donde comer, hay donde cenar, el vente para acá. ¿Cómo es?
0: Sabores del más acá.
1: O sea, sabores del más acá.
0: Sí.
1: Y número 4, es súper familiar, súper bonito, súper ancestral y donde podemos ver nuestra cultura de otra manera tan maravillosa, ¿no?
0: No es gratis, ¿eh? Les puedo decir que vayan a mi Instagram y vean mi reel. Oiga, les voy a decir algo. En este momento...
1: Es sí, no es gratis, sino de cómo pagaríamos no a tanto artista.
0: No es gratis, pero... ¿Y puedo decir que tienen descuento?
2: Sí.
0: O eso no lo puedo decir.
2: Sí,
0: miren,
2: sí.
0: En este momento, vaya usted a mi Instagram si quiere. Lo acabo de publicar como historia. Lo acabo de publicar en este instante. Mira, las 12 en punto. Estoy como Soy Lady Salazar en Instagram. Así tal cual.
1: Yo lo voy a compartir.
0: Soy Lady Salazar en Instagram. Lady se escribe L-E-I-Latina-D-Y. L-E-I-Latina-D-Y. Soy Lady Salazar. Ahí les estoy haciendo un resumen breve de lo que hay, que está espectacular. De verdad, uno puede llorar con la obra de teatro y demás. Los boletos, hay que decirlos, hay tres sí. precios distintos. No son los más económicos del mundo, pero tiene un 30% de descuento si lo compra en línea.
2: Okay.
0: Si entra a catrinia.com,
2: sí.
0: ¿Verdad que sí?
2: Sí, sí, sí.
0: Si lo compra en línea, catrinia.com, y pone el código 30FLEY, así, 30FLEY, F-L-E-I latina, F-L-E-I latina, sí, 30FLEY, si usted lo compra en línea y pone 30FLEY, le van a dar un 30% de descuento en cada uno de los boletos que compre.
1: Sean
0: porque
1: VIP también y
0: te voy a decir algo, el VIP sí. vale 900 pesos. Oy, o sea, esto 30. Te da una idea de que no es cualquier show.
1: Sí, no,
0: o sea, porque
1: ya es garantía.
0: Yo invité a una amiga y me dijo que no, entonces invité a otra. Pero a la que me dijo que no, le dije, ¿sabes cuánto valía el boleto que te perdiste de ir conmigo? 900 pesos. O sea, para que se diera cuenta que sí, no era claro. cualquier show y que te den un 30% de descuento por boleto.
1: Vale
0: uf,
1: la pena.
0: Si es mucho lo que te ahorras, sí. imagínate.
1: ¿Y por qué no invitaste a mí?
0: Porque tú nunca
2: no tienes tiempo.
0: Tú dijiste que no tenías tiempo.
1: Híjole.
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2: Sí, hasta el primero de noviembre, viernes, sábado y domingo y a partir del 27 de octubre estamos toda la semana.
0: Perfecto. Ah, ahorita solamente viernes, sábado y domingo. El 27 de octubre ya todos los días va a haber show. Y los o sea, la obra de teatro que dura una hora, la obra de teatro como tal está preciosa también.
1: Okay.
0: O sea, es que esa es la que vale, pero no todo vale, pues. Pero esa es la que te cuesta.
2: Es lo más importante del evento.
1: Digamos que es lo más bonito, ¿no? O sea, digo, todo está bonito, pero es de lo más bonito. Es de lo más bonito. Vayan en familia, Atlixco, centro de convenciones, busquen dónde estacionarse. Hay descuentos si lo compran en línea. Vayan. ¿Qué más quieres agregar, mi estimada Karen?
2: Ya para nada, que vayan, que se den la oportunidad. Estamos a media hora de la ciudad de Puebla, realmente pueden aprovecharlo el fin de semana, salir con sus hijos, con sus amigos y pues pasar una tarde muy bonita donde van a disfrutar y van a llorar, a recordar a sus seres queridos.
0: Y ponle atención a la obra de teatro para que lloren.
1: Perfecto.
0: Voy a llorar.
1: Pues muchísimas gracias a todos.
0: Gracias,
1: Karen,
0: por acompañarnos. Oigan, ya lo escucharon aquí en Ultra 92.5.
1: Y nos vemos el mañanero.
0: Vaya, ay, ¿verdad? Ya son las 12. Ay, con razón, Jimmy está intenciando tanto.
1: Ya se quiere ver la América.
0: Vaya a mi Instagram para que vea el video y vea de qué se trata. Ahora sí, Lalo, nos vamos.
1: Ahora sí, tienes que decir pico chavo, Gary, por favor.
0: Los tres al tiempo.
1: Una, dos, tres.
0: Esperen. Gracias por escuchar el mañanero. Se quedan a sonar con Lady Salazar.
1: Ok.
0: Ahora sí, uno, dos, tres.
1: ¡Pico chao!
0: Eso.
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7: El Cabildo Capitalino aprobó iniciativa de Ley de Ingresos 2027 sin nuevos impuestos y se avalaron también disposiciones catastrales. Puebla ocupa el octavo lugar nacional con mayor crecimiento en empleos formales, de acuerdo a informes del IMSS, informó subsecretaria del Trabajo Raquel Medel. En información nacional, la presidenta Claudia Sheinbaum instruyó al titular del IMSS, Zoe Robledo, a presentar un plan de acción para atender las demandas de los trabajadores de dicho instituto, luego de las protestas registradas en los últimos días en varios estados. El peso mexicano profundizó este miércoles sus pérdidas frente al dólar y cayó a su nivel más débil en casi un año, después de que la inflación en Estados Unidos superó las expectativas y aumentaron las apuestas de una nueva alza de tasas por parte de la Reserva Federal. En información internacional, el Papa León XIV ha pasado la noche tranquilo en la Policlínica Gemelli de Roma, tras haber sido intervenido de un cáncer de pulmón ayer martes por la tarde. La operación duró 90 minutos mediante técnica videoasistida y al pontífice le extirparon el lóbulo inferior del pulmón derecho.
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0: ¿Qué hubo? Equipo ganador, amores míos, corazones de otros, ¿cómo están? ¿Qué andan haciendo? ¿Cómo está mi gente linda, mi gente bella, mi gente poblana, mi gente foránea, mi gente extranjera, mi gente triste, mi gente feliz, mi gente gorda, mi gente flaca, mi gente con hambre, mi gente desatisfecha? Todos, todos. Los cerdos, los no cerdos, los conejos, los caballos, los perros, los zorros, los todos, todos. Acá, los Terian, si quiere. Acá todo el mundo es bienvenido, pásele, pásele. Aquí en este programa somos completamente incluyentes. Aquí no se discrimina a nadie. No, no, no.
1: En la radio hay un pollito. El pollito pío, el pollito pío. El pollito pío, el pollito pío. El pollito pío, el pollito pío. En la radio hay una gallina. En la radio hay una gallina. Y en la gallina curucú. El pollito pío, el pollito pío.
0: Ay, me la sé, ¿qué crees? No me pongas a cantar esta bobada porque ahí me quedo hasta que en la radio

0: Y entonces el pavo y el pavo, el gato, la gallina Coroco y el pollito Pío.
1: Y el pavo volador.
0: Y el gato volador. ¿Sabe? Solo por eso, ya que usted empezó hoy, quíteme eso y déjeme cerdo. No me llames cerdo. Vamos a empezar con canciones. Ya hemos hecho este programa, pero lo vamos a volver a hacer porque se nos antojó en este momento y punto. Canciones que mencionen a un animal. Canciones que mencionen a un animal o a muchos o a varios, la que usted quiera. Está chévere. Canciones que mencionen a animales. Hay canciones buenas con eso.
2: Hola Lady, buenas tardes. Te saludo, no sé por qué me recordó la canción de Calle 13, la de No hay nadie como tú. Así saludando a todo mundo, a toda especie.
0: No hay nadie como tú, ponte Calle 13. No hay nadie como... Exacto, saludando a toda especie. Efectivamente.
1: Oye,
0: era eso.
1: Max, es su cumpleaños, Max.
0: Max, papi. Bueno, póngale usted las mañanitas a Max para a Max desearle un feliz cumpleaños. Póngale las mañanitas a Max para Max desearle un feliz cumpleaños. A todo el mundo aquí, a toda especie, a toda la gente.
1: Hola,
0: todos los que escuchan Ultra 92.5 y que escuchan mi programa. Si usted escucha a otro, no me importa.
1: Solo
0: si me
1: Max,
0: escucha a mí.
1: Max.
0: Si escucha, hazlo sonar con Lady Salazar.
3: Felicidades, Max. Adiós.
0: Ok. Felicidades, Max. Adiós, Pico Chao.
3: Que no salga de comer, Pico Chao.
0: No, y ya siempre. Luego pidiendo.
3: Pues que tiene él.
0: Pero es su cumpleaños, no el nuestro.
3: No me importa que no salga.
0: No,
3: las
0: pena.
3: Mañanitas cuestan.
0: Ay, sí. No, Max, pero ¿cuántos cumple Max?
3: 80 mil.
4: Hoy por ser día de tu santo, te las cantamos.
3: ¡Felicidades, Maximiliano! ¡Feliz cumpleaños, hermano!
0: Despierta, Lady, despierta. Oigan, entonces canciones. Entonces, equipo ganador, canciones que traigan, que mencionen a un animal en la canción. Que mencionen a un animal en la canción, un animal, por ejemplo, rata de dos patas. Esa menciona un animal, efectivamente.
2: ¿Qué tal la de el baile del perrito? El baile del perrito, saludos para acá.
0: Eso también, el baile del perrito, rata de dos patas. Usted empiece a mandar canciones. Usted empiece a mandar canciones que aquí ya vamos resolviendo en este programa. Usted vaya mandando, que aquí vemos qué nos resulta el programazo de hoy. Siempre un programa. ¿Cuál es ese? El gato volador. Pero entonces lo que yo sugiero te vale, ¿verdad? O sea, ¿por qué no nos seguimos en el orden que lo estamos indicando? Que rata de dos patas, el perrito y el gato volador. Ah, ah, el gato volador, ah. Primero dijimos que rata dos patas, luego el baile del perrito y luego el gato volador. ¿Por qué? ¿Cómo se te da la gana? O sea, estamos yendo uno por uno. Siempre, ya desde tan temprano peleando con Marco Tulio. Marco Tulio, ya, no me haga enojar con Lady Salazar.
1: Ya, pues.
0: Sí, ya, espérate, ya. Pues, dejemos la pelea. Rata de... ¡Estás oyendo, inútil! ¡Te estoy hablando! ¡Ay, Paquita la del Barrio! Oiga, y por cierto, la hija de Paquita la del Barrio se murió la semana pasada. Por si usted no tenía el dato, Paquita se murió ya hace un tiempo, como 2 años más o menos, y la hija de Paquita la del Barrio se murió la semana pasada también, qué pecado. Esta mujer, escuche, rata.

Listo, empecemos. Canciones que tengan, que mencionen animales, Puebla. Hágale, este es el tema de hoy en Hazlo Sonar con Lady Salazar. Canciones que mencionen animales. Usted mándeme audio al WhatsApp de cabina y aquí les vamos poniendo. Que sea un miércoles sabroso, sí señor. Vueltica. Yo soy Lady Salazar y tú estás en Ultra 92.5.

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1: 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En Ultra son las
2: 12:27.
1: Alerta roja.
2: El tráfico está súper intenso en el Boulevard Esteban de Antuñano, entre la avenida 29 Poniente y la avenida 25 Poniente.
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30: Hola Lady, buenas tardes. Yo me iría por la de tarara, tarara, tarara, a caballito de palo. Saludos.
31: 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Hoy canciones que hablen de animales, canciones que mencionen animales. Tú las pides, tú las sugieres, tú las programas, tú las pones en Ultra 92.5 y yo te las pongo a sonar, te las toco. Pa' que la bailes, la subes. ¡Uhú! Sí, señor. A caballito de palo.

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30: El Cabildo Capitalino aprobó iniciativa de Ley de Ingresos 2027 sin nuevos impuestos y se avalaron también disposiciones catastrales. Puebla ocupa el octavo lugar nacional con mayor crecimiento en empleos formales, de acuerdo a informes del IMSS, informó subsecretaria del Trabajo Raquel Medel. En información nacional, la presidenta Claudia Sheinbaum instruyó al titular del IMSS, Zoe Robledo, a presentar un plan de acción para atender las demandas de los trabajadores de dicho instituto, luego de las protestas registradas en los últimos días en varios estados. El peso mexicano profundizó este miércoles sus pérdidas frente al dólar y cayó a su nivel más débil en casi un año, después de que la inflación en Estados Unidos superó las expectativas y aumentaron las apuestas de una nueva alza de tasas por parte de la Reserva Federal. En información internacional, el Papa León XIV ha pasado la noche tranquilo en la Policlínica Gemelli de Roma, tras haber sido intervenido de un cáncer de pulmón ayer martes por la tarde. La operación duró 90 minutos mediante técnica videoasistida y al pontífice le extirparon el lóbulo inferior del pulmón derecho.
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31: Señorita Lady, muy buenas tardes. Ayer se veía usted muy guapa en la premia y me gustaría la canción del animal, se llama así, de Zona Estéreo.
32: El animal de Zona Estéreo, oiga. Soda y zona. Oiga, les voy a contar algo. La premier de ayer, licenciado Marco Tulio. No. O sea, ¿por qué no fue? Marco Tulio, ¿por qué no? Yo quería estar ahí contigo viéndonos esa película, Lalo. O sea, necesitaba estar ahí contigo. No, yo sí me harto de ti, pero para esa película necesitaba verte. O sea, como película de terror, es muy buena comedia. ¿Cómo? Pues porque son las 8 y tú estás en programa. Como película de terror es muy buena comedia. No, hombre, si usted puede tener la oportunidad de vérsela, desaprovéchela. Así de fácil. Oiga, El caballito, pero no teníamos la culpa, fue una premier. O sea, todos los de Ultra tuvimos el privilegio de ver esta película gratis para no volver a pagar por ella. Pero bueno, mientras tanto, esta canción, hoy canciones de animales, que mencionen animales. Mándame audio al WhatsApp de cabina. Canciones que mencionen animales. Audios, WhatsApp de cabina. De tierra caliente. Ay, yo soy Lady Salazar, esto es Hazlo Sonar con Lady Salazar. Yo soy una víbora.

0: Te lavaste la cara y el mono no, te lavaste la cara y el mono no.
1: Oh, también, buenas tardes, Lady, ya no te saludé, disculpa, preciosa. Me gustaría que pusieras la de, ¿cómo? El perro, el gato y yo.
0: Buenas tardes, mi reina linda. ¿Qué

0: onda, Lady? ¿Cómo te va? Yo pondría la canción del mono de alambre.
1: Es más, tengo boletos para Barra Cantina. Las primeras rimas que me lleguen, voy a regalar 4 cupones para Barra Cantina. Las primeras rimas que me lleguen con el mono de alambre, así cantando el mono de alambre, les voy a regalar cupones. ¡Ay, ya, Marco Tulio! De 300 pesos para que usted vaya y consuma 300 pesos o más en Barra Cantina. Ahorita mismo les voy a dar cupones. Los primeros audios que me lleguen, así chéveres, así de... Bueno, y que me meta también la rima que va a ser con la del mono de alambre. A mí, a Ultra y como quiera. Las primeras rimas que me lleguen con la del mono de alambre, les voy a dar cupones para Barra Cantina. ¿Listo? Que empiezan a llegar desde ya. Póngala, licenciado Marco Tulio.
2: ¡Voy!

0: ya, Lady. Ya. Hasta yo sé que tienes que quitar esto ya.
1: ¿Qué? Un poquito más.
0: A ver.
1: Tienes que estar al tiro, Marco Tulio, al tiro.
0: ¡Buenos días, señores! Dijo Doña Canuta.
1: No, ¿quién la canta? A ver, suele.
0: Los que no se escuchan.
2: Buenas noches todos. Suena la chicharra. Qué chingadre. El de la guitarra.
3: Vamos allá, vamos allá.
1: El mono de alambre.
3: Que no
1: baile. A ver. Vamos a ver qué rimas han llegado con la del mono de alambre y se lleva boleto para Barra Cantina. Vamos a ver si ya llegaron.
0: No manches.
4: Buenas noches a todos, dijo Baltasar. Qué chiflazo va a ser, Lady Salazar. Con todo respeto, Lady, creo que así va la rola, ¿eh?
1: Ese, ganó, me gusta. Listo, mamá. Lady Salazar. Ok, a los que les estoy poniendo ganaste. A ver, pero tienen que mandar audio al WhatsApp de cabina.
5: Buenas noches todos, me dijo un flaco que chifla su flauta, el pichamaco. Buenas noches todos,
1: me dijo. ¿Escuchaste también? Listo, siguiente, vamos a ver quién sigue ganando.
6: Buenas tardes todos, dijo Doña Gina, que chingas madre, los de la cabina. Vamos a bailar, el mono de alambre, vamos a bailar, vamos a bailar.
1: Esta gente es muy creativa, caray, muy creativo. A ver, a todos los que les estoy poniendo ganaste, mándenme su nombre completo al WhatsApp de cabina, porfa. A todos los que les estoy poniendo... ¡Ay, Lalo! A todos los que les estoy poniendo ganaste, mándenme su nombre completo al WhatsApp de cabina, porfa. A ver.
7: Buenas noches a todos, dijo Don Caquito, que chingue a su madre. El Alito.
1: Ah, esa está muy mala. Esa rima está muy mala.
0: ¿Por qué yo?
1: Esa no ganó.
0: ¿Por qué nada más yo?
1: Ah, pues porque sí.
8: Buenas noches a todos, dijo mi hermana. Que chingue a su madre, también la colombiana. Vamos a bailar, mono de alambre.
1: Listo. Ya regalé los cuatro pases. Ustedes lo hicieron muy bien, así. Creatividad inmediata, les dije. El mono de alambre, los que lo supieron. Ay, ahí bajo. Los que lo supieron, mandan la rima en este momento y así lo están haciendo de la manera correcta. Oiga, audios, WhatsApp de cabina, canciones que tengan que ver, dicen. El mono vio a Lady, ella se ocultó tras el alambre de Ultra y gritó, no, pero ¿por qué no mandan audio? O sea, primero manden audio y dos, escriban Lady correctamente. Nunca le voy a parar bolas a nada más del mensaje más que a mi nombre mal escrito. A ver, audios, WhatsApp de cabina, canciones que digan, canciones que mencionen a animales.
9: Lady, también la canción de Hombre Lobo en París.
1: Hombre Lobo en París, sí señor. A ver, licenciado Marco Tulio, Hombre Lobo en París. Usted mande audios al WhatsApp de cabina, canciones que mencionen animales y las personas que les escribí ganaste, mándenme su nombre completo, por favor, porque acaban de ganar para decirles cómo recoger su boleto.

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1: Buenas noches todos.
2: Buenas tardes todos, dijo Doña Cuca. Chinguen a su madre, todos los de Ultra, vamos a bailar. Vamos.
3: Oigan,
2: a
3: bailar. Con calma, con calma.
4: Hola Lady, buenas tardes. Puede ser la del venado, la canción del venado, la del baile del mono. Saludos, saludos en camina.
3: El venado, porque Michelle, Homerito, el venado, esa canción, ponte la del venado de una vez.
5: Hola Lady, me gustaría que me pusieras también la de Maná, Mariposa Traicionera.
3: Órale, va. El venado y Mariposa Traicionera. Ustedes pidan que acá se les complace. Tranquilos, ¿qué pasa? Estoy. Yo aquí estoy para complacerlos, para que ustedes vayan pidiendo lo que se les antoje y vayan programando en el orden que se les dé la gana. ¿Qué pasa? Estoy yo aquí para ir poniendo de todo. Ustedes tranquilos. ¿Listo el venado? Listo, sí señor. Porque hoy el tema en Hazlo Sonar con Lady Salazar son canciones que mencionen a un animal. Sí señor. Canciones que mencionen a un animal, yo las pongo. Yo sugiero el tema, pues, y usted pone las canciones.
6: Tú las pones.
3: No, yo sugiero el tema y ustedes ponen las canciones.
6: No, dijiste que tú las pones
3: y aquí
6: tú
3: todos las pones. Pasamos bueno. Yo soy Lady Salazar y te estás en Ultra 92.5.

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2: Hola, mi queridísima Lady, buenas tardes. Un saludote a todos por allá en Ultra. La canción de Caifanes, Ojo de Venado.
0: Ojo de Venado y Caifanes, justamente uno que va a estar en el Tecate Comuna. En el Tecate Comuna, canciones que mencionen animals, animals, yes. ¡Nos coma el diablo, amor! 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
2: En la radio hay un pollito. En la radio hay un pollito. El pollito pío.
0: Pío, el pollito pío. El pollito pío, el pollito. Ah, listo. La bonita sección del pollito pío. Esta canción es la de Omerito. Omerito, presenta tu canción. Que la gente vote por ti si quiere votar por el pollito pío, el pollito pío.
3: Voten por mi pollito que hace pío.
4: En la radio hay un pollito. En la radio hay también un gallo. Y el gallo con la cola, el pollito pío, el pollito pío, el pollito pío, el pollito pío.
0: Ahora, ¿y la mía? La mía es esta.
3: Esta es la tuya.
0: A ver, la mía.
3: Ah,
0: Michelle, la mía, pues.
3: Ay, hablas de la canción, mon.
0: El patico Juan es mi canción. Usted vote por mí.
2: Encontré el patito Juan.
3: ¿Esta canción de dónde salió?
0: Pues de la esquina de San Juan, Omerito. De ahí salió el patico Juan de la esquina de San Juan. ¿Qué no vio?
3: No, es que no tengo cable, pero...
0: Esta es mi canción. Listo, ya está. Es que ya no están las dos canciones. No me... Usted vote por la que más le guste. Canciones.
3: ¿Esta canción de dónde caramba salió?
0: De la esquina de San Juan.
3: ¿De veras? Está muy padre, voy a ver. Ay, voy a llorar.
0: Parecen las ardillas. ¿Cómo llama esa película?
3: Alien y las ardillas.
0: Esa. Parece esa película. Así hablan. Listo, audios. WhatsApp de cabina. Usted vote. Ya sea por Omerito o Lady Salazar. Lady Salazar u Omerito. Vote pues usted ahorita que en este enfrentamiento vamos a saber quién gana con su canción de animales. Quiero que lleguen los audios ahora mismo. Ya saben cómo la vuelta.
3: Esta sí está para mover aquello.
0: Usted mueve aquello con todo, hasta con el patico Juan de la calle de San Juan.
3: ¿Paticojo?
0: Patico Juan.
3: No, no hagas pausas.
0: Dije patico Juan.
3: No, dijiste patico.
0: El pollito pío, el pollito pío. Póngame pues la de mi patico Juan un ratico, póngame la mía. Esa es la de Miche, esa es la de Omerito. Ahora la mía, Omerito.
2: Está buena, ¿eh?
3: ¿En serio?
0: Desde el principio.
3: ¿Vas a participar con esta?
0: Sí.
3: ¿Segura?
2: Encontré el patito Juan.
3: Ahí tengo otra, ¿eh?
0: ¿Cuál?
3: Tengo una del Rey León, si quieres.
0: ¿Cuál?
3: ¿No quieres la de
0: ya, Marito, ya estoy participando con esta. Lo que fue. Lo que Dios quiera. Audios, WhatsApp de cabina. Escucha la mía.
3: ¿No quieres la de Ojo de Tigre mejor?
0: ¿La de la Tigresa del Oriente? Listo, ya están, audios, WhatsApp de cabina. ¿Usted por cuál vota, la canción de Merito o la canción de Lady Salazar?
3: ¿Neto?
0: Hoy, hombre, que sí, hombre, que sí, voy a competir con esa, ¿cuál es el problema?
3: Podemos cambiar.
0: No podemos nada, ya eso fue, lo que fue. Digo, ya un día te gané y te arrastré porque no tuviste ni un miserable voto.
3: Amo las arrastradas.
0: Seguro hoy me pasa eso a mí, pero pues, ¿qué le hace? De la vida es de los valientes, ya si pierdo, pues perdí.
3: ¿De veras quién es esta canción?
0: Quiero con la del patico Juan.
3: Muy patico Juan.
0: El patico Juan, a ver.
3: ¡Voten mejor por esta!
0: ¡Larga vida te dará!
3: ¡Esta les va a gustar más!
2: ¡El pollito pío! ¡El pollito pío!
0: ¡Les gusta más la mía!
3: ¡Anoche!
0: ¡Les gusta más la mía!
3: Bueno, sí.
0: ¡Listo, Omerito! ¡Manos audios, ¡Pendiente, pues!
5: Obviamente votamos por Omerito. Sabemos que tus programas, Lady, uno es el del chamaco y otro es de Omerito. ¡Ninguno es tuyo, Lady!
0: ¡Ay, qué lambón!
3: ¡Ay, es un lambón! ¡Pero qué
6: lindo! ¡Qué tal, Lady hermosa! ¡Esta canción votamos por Omerito!
0: ¡Está bien! ¡Está bien!
7: Yo voto por tu canción.
0: Ay, mi precioso, gracias,
3: no
0: mi amor. Ya con eso,
3: Lady,
0: ya con eso me basta. Si ese pequeñito votó por mí, ya con eso me basta.
3: Poner una del libro de la serie.
7: Hola, mi Lady, yo voto por el patito Juan.
3: ¿Es en serio? ¿Es en serio? ¿No tiene usted vida propia?
0: El patito Juan, ¿ya vio?
7: Hola, buenas tardes, Lady. Y muchas perdonaciones. Pero para mí que gana Américo.
0: Muchas perdonaciones, mi amor divino. Muchas perdonaciones.
8: ¡Saludos!
0: Saludos, mi reina.
3: Ay, nunca digo por mí.
0: Nunca digo por quién. Yo supongo que fue por mí.
3: Lo digo por mí.
7: De Colombia para el mundo. Voto por Lady preciosa, chula, hermosa.
0: Gracias, ay, mi amor, no, linda. Qué hermosa, no mi reina.
5: Oye, parce, ponte el patico Juan.
0: Ay, la del no. Patico Juan, ya viste también, Homerito. No vamos tan mal.
8: Hola, hola, soy Bart. Voto por Homero Cepeda.
0: Homero Cepeda, ok.
7: Hola, hola, Lady, vamos a votar por tu canción. Saludos.
0: Oh, gracias, mi reina linda. Las mujeres de este programa sí son más bellas.
5: Lo siento, pero esta vez creo que sí está mejor la de Homero.
0: La de... A ver, está.
7: Lady, voto por ti, Lady. Saludos.
0: No, gracias, mi amor. Vamos a ver cómo quedó, Merito.
3: Ya no voy a jugar.
0: 2, 4, 6, 3. ¡Ay! Adivina quién ganó.
3: ¡Ay, ya no juego!
0: ¿Ya viste? Por un botico. Pero gané yo.
3: Voy a poner mi canción o que haya perdido.
0: Por un... No, yo no. ¡Puebla! Contra todo pronóstico, el patico Juan acaba de ganar. ¡Sí,
3: ay,
0: señor,
3: no,
0: Puebla!
3: ¡Ay, no!
0: Contra todo pronóstico, Puebla. Ustedes lo querían. A ver, acá hay otro audio. Vamos a ver si te da oportunidad de empatar.
8: Vamos a votar por mi Homerito Sembriaga.
0: Bueno, ahora estamos empatados 6-6. Pero de por sí ya había ganado yo.
3: Ay, no.
0: Si llega un audio ya. Ay, no, yo ya había ganado, yo ya,
3: ay,
0: lo estaba
3: Lady,
0: presentando.
3: Por favor.
0: Eso me pasa por lambona y, oh, y meter este audio. No, yo había ganado. Le podemos dejar las dos. Póngalas al tiempo si quieres. Puebla, gané, ganamos. Esto no es un triunfo sola, es un triunfo en equipo. Lo hicimos juntos, el patico Juan, ustedes y yo. Llegamos lejos, llegamos a ganar. Ganamos, Homerito, ponte un ratico en el patico Juan antes de irte a corte, porque lo logramos. Una vez más, te ganamos en este mi programa.
3: Me voy al bar de Mou y me voy a embriagar.
0: Pues sí,
3: costillas de todos.
0: Yo todos los días pierdo y nunca te digo, ya no voy a jugar. No voy a jugar porque yo soy mal perdedor. Yo siempre pierdo, pero he ganado recientemente.
3: Bueno, está bien.
0: Mira, desde mi cumpleaños a hoy he ganado 3 veces. Bueno, bendito sea Dios. El patico cumpleaños. Juan, ponte el patico Juan desde el principio.
3: ¿No quieres cambiarla?
0: No, que Homerito.
3: Oye, esta canción nadie la

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Hay una frase que hemos escuchado toda la vida. No te comportes como un animal. Pero hoy quiero decirles algo. Algo completamente diferente. Ojalá nos comportáramos un poquito más como los animales. Porque mientras nosotros presumimos de ser la especie más inteligente del planeta, hay seres que sin hablar nuestro idioma, sin tener títulos universitarios, sin conocer el significado de la palabra amor, parecen entenderlo mucho mejor que nosotros. Un perro no necesita saber cuánto dinero tienes para quererte. No le importa si eres rico, eres pobre, eres famoso o desconocido. Si tienes un automóvil último modelo o si caminas por las calles. Él simplemente te quiere. Así, te quiere. Y cuando llegas a casa, no importa si estuviste fuera 5 minutos o 5 horas, te recibe como si fueras lo más maravilloso que le ha pasado en la vida. ¿Se imaginan qué bonito sería un mundo donde los seres humanos nos alegráramos tanto por la llegada de alguien? Los animales no necesitan regalos costosos para ser felices. A veces les basta una simple pelota, un pedazo de cartón, un poquito de sol, una caricia o simplemente estar cerca de quien aman. ¿Pero nosotros? ¡Ay, nosotros que lo tenemos todo para ser felices! Vivimos inconformes. Tenemos una casa y queremos una más grande. Tenemos un automóvil y queremos uno más lujoso. Tenemos personas que nos aman y muchas veces las ignoramos por estar pendiente de quienes no nos quieren. Los animales disfrutan lo que tienen. Los humanos sufrimos por lo que nos falta. Y qué curioso, un perro puede dormir sobre el piso más frío, pero si está junto a su persona favorita, se siente en el mejor lugar del mundo. Mientras que hay seres humanos durmiendo en camas carísimas, dentro de casas hermosas, pero con el corazón vacío porque nunca aprendieron a valorar la compañía. Los animales juegan sin importar quién tiene más. Se persiguen, se acompañan, comparten momentos sin preguntarse quién es más importante. Y nosotros hemos convertido la vida en una total competencia. Competimos por tener más dinero, tener más seguidores, aparentar una vida más bonita que la del vecino. A veces hasta nos cuesta alegrarnos de la felicidad de los demás. Qué triste que tengamos tanta inteligencia para construir grandes ciudades, pero a veces tan poca sensibilidad para construir relaciones bonitas. Cuando una persona atraviesa uno de los peores momentos de su vida, cuando está enferma, cuando llora, cuando siente que el mundo se le viene encima, muchas veces quien permanece a su lado, justamente, es un animalito. No le pregunta qué pasó, no le dice que está exagerando, no le reprocha sus errores. Simplemente se acerca, se acurruca y se queda. Un animal no es un juguete que se desecha cuando deja de divertirnos. No es un regalo que se devuelve cuando crece. No es una molestia cuando envejece. Es una vida que siente miedo, dolor, alegría, apego y que depende de nuestra responsabilidad. Para muchas mascotas, nosotros somos toda su vida, su familia, su seguridad, su hogar. Cuando llegues a casa, mira los ojos a tu mascota, abrázala, juega con ella. Y si no tienes una mascota, por lo menos sea amable con los animales que te crucen el camino, porque hoy deberíamos aprender a ser un poco más animales. No te comportes como un animal, no cuando se trata para mal. Yo soy Lady Salazar. Gracias, Homerito. Gracias por participar. Gracias por perder conmigo. Fue un gusto haberte ganado hoy nuevamente. Gracias, equipo ganador, por votar por mí con el Patico Juan. ¡Ganamos! ¡Ganamos, mis amores! Regreso mañana a 10 de la mañana. Pórtese mal, pásela bien, borre evidencias y niéguelo todo. ¡Picocha!

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5: Puebla registró la generación de más de 6.700 empleos de enero a septiembre de 2026, con lo que se posicionó en el octavo lugar nacional en crecimiento del empleo, informó Raquel Medel Valencia, subsecretaria del Empleo e Inspección. Será en el mes de noviembre cuando el Partido Acción Nacional defina sus cuadros para el 2027 y de la misma forma determinará si irán solos o en coalición. En información nacional, la presidenta Claudia Sheinbaum pidió este miércoles a la Comisión Nacional de Derechos Humanos una investigación sobre las acusaciones de tortura contra jóvenes detenidos durante una protesta por el acceso al agua limpia en Guadalajara y exigió identificar y sancionar a los responsables. La Fiscalía de la Ciudad de México informó la detención de Feliciano N., alias El Damaso, identificado como el segundo al mando en el cártel de Tláhuac, grupo criminal dedicado a la extorsión, despojado de inmuebles y venta de droga. En información internacional, el Papa León XIV, después de una intervención hospitalaria, informó al Vaticano la cancelación de todos sus actos públicos hasta el 20 de octubre, esperando su recuperación.
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1: De la tarde con 27 minutos y bueno, ya sabes cuál es esta la señal. Nuestro WhatsApp de cabina 2226-535615. ¿Qué andas haciendo en esta primera parte? Hoy 14 de octubre, fíjate que es Día Mundial de un oficio poco olvidado o recordado, pero ¿qué crees? Muy importante, ¿eh? En su momento me acuerdo que yo quise tomar clases de este oficio y nada más a cada rato me andaba pinchando los dedos. Bueno, hoy es Día Mundial de la Costurera. Que para aquellos que se pregunten qué es una costurera, una persona que se dedica a coser, arreglar, diseñar y hacer ropa o prendas de tela a la medida. ¿Sabes qué? Aquellas personas que le saben a la costura no saben todo lo que ya se solucionaron. Que el pantalón, que hay que hacerle dobladillo, que esto y el otro. Fíjate, el 14 de octubre, ¿por qué se eligió este día para, pues, reconocer a todas las personas que se dedican a la costura? Bueno, para darle valor al trabajo de quienes hacen nuestra ropa. Sirve para recordar que detrás de cada prenda que tú utilizas hay dedicación, paciencia y un arte manual que usamos todos los días. Que mira, hay muchísima diferencia, ¿eh? Casi siempre andamos confundiendo lo que sería la costura con, digamos, una diseñadora de moda, tal cual. Bueno, ahí te va. La costurera se enfoca tal cual en la práctica, en lo manual, en hacerlo, ¿sí? La costurera corta, cose, arregla, materializa las prendas con sus manos. Y en cambio, la diseñadora es la que se enfoca en la idea. La diseñadora de moda es la que crea los conceptos, dibuja los bocetos, elige tendencias. ¿Me explico? O sea, más fácil. La diseñadora es, digamos, la mente creativa y la costurera es

la que lo lleva a cabo, ¿ok? WhatsApp de cabina 2226-535615 para que te hagas presente con un chantres. Yo quiero dar lata, yo soy bastante latoso, latosa, para que me ayudes a presentar cualquier temazo en esta primera parte de la hora de dar lata. Saludos aquí, terminación 6020, que me parece que eres tú, Rodri. Saludos, Rodri, terminación 6020. Vámonos con más música. Ahora es el turno de un latoso canadiense. Él es Justin Bieber con Yukon. 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
1: Carlita. Hola, buenas tardes. Hoy estamos listos para dar lata.
2: Hola, Carlita Chantrés. Bonita tarde. A mí me gusta dar lata.
3: Hola, yo soy muy, muy, muy latoso.
4: Ahora sí, me encanta. Saludos también a Irving, que tenemos acá al buen Toñito. ¿Cómo estás, Tony Junior? Terminación 1616. Otra latosa por acá. Jime, Jimenita, ¿cómo estás? No sé si seas de la generación, Jime, pero hay un capítulo de Johnny Bravo que se une con la pandilla de Scooby-Doo para encontrar a su tía Jimenita. También saludos acá, Terminación 6020. Pásame tu nombre, me parece que eres tú, Rodri. Vamos a cerrar esta segunda parte de la hora de dar lata. Hoy, 14 de octubre, quiero mandar un saludo, un reconocimiento a todas las personas que se dedican a la costura. Hoy día mundial de la costurera, ¿eh? Aquella persona que se dedica a coser, arreglar, enmendar y hacer ropa o prendas de tela a la medida. La verdad es que muchísimas personas tenemos un gran vestido, un gran pantalón, un gran traje, gracias a una costurera y sus arreglitos. ¿Cómo estás, Jesus Grant? 76-34-34, mientras está cargando tu audio. Fíjate, ¿sabían que la aguja, tal cual la aguja con la que se cose, es muy pero muy antigua? Las primeras agujas incluso se hicieron con hueso, madera o cuerno de animal. Hace más, ¿cuántos años le calculas que tiene la primera aguja con la que se cosía? 20.000 años, épocas de mi Michel Cepeda. También yo creo que la mayoría ubicamos perfecto lo que es un dedal, ¿no? Para no picarnos o no pincharnos con la aguja. Bueno, el dedal antes era de cuero, ¿eh? Fíjate, antes de que ahora conozcamos, bueno, los dedales tal cual de cuero, pues antes era de metal. Los primeros dedales eran trozos de cuero duro para no picarse con los dedos y ya posteriormente tenemos algunos de metal. Yo siento que prefiero el de cuero, no sé, el de metal. Luego cuando es metal corriente, te deja el dedo pintado. Y mira, la primera máquina de coser en Francia, ¿sabías que fue funada, por así decirlo? Los sastres allá en Francia destruyeron por completo todas las primeras máquinas de coser que se inventaron. ¿Por qué? Porque los sastres tenían miedo a perder sus empleos. Y entonces cuando les presentaron la primera máquina de coser, echaron el grito en el cielo los sastres allá en Francia por miedo a perder sus empleos y es por eso que las quemaron. Y fíjate, también las costureras tuvieron una misión muy especial con la NASA. Chécate, para hacer los trajes especiales de la misión Apolo 11, la NASA contrató a costureras expertas por su precisión milimétrica que requerían para realizar cada uno de los trajes espaciales. Y si tú no te animas todavía a aprender algo de costura, te lo recomiendo bastante. Hay algunos cursos, yo he intentado, pero es de muchísima paciencia. Aún así, algún día lo lograremos. ¿Por qué? Bueno, coser mejora la mente, ¿eh? El acto repetitivo de coser reduce el estrés, mejora la concentración y funciona como una forma de meditación activa. Tanto para hombres como para mujeres, ¿eh, caballeros? Si tú estás luego como que estresado, no sabes qué hacer, métete a unas clases de costura y mira, de paso ya vas a hacer dobladillos. A ver, ¿cómo estás, Jesús?
5: Hola, Carlita. Yo también soy muy traviesa.
4: Te escuchas. A este chiquecito me lo hormonaron. 2:45 PM. Esta fue la segunda parte de la hora de dar lata a través de Ultra 92.5. Prende tu radio y desde aquí un apapacho a todos, a todas las costureras en su día. Volvemos.
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1: 2:56 PM en este miércoles de lágrimas de cocodrilo. 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Te esperan solo en Toyota Angelópolis. 2:56, vamos a aprovechar estos últimos minutos de nuestra primera hora juntos con el siguiente temazo efeméride pop. Un 14 de octubre, pero del año 2000. En el nuevo milenio había una diva del pop latina que no se nos tiene que olvidar y ella es Paulina Rubio. Con este álbum, este es un discazo, Border Girl. Bueno, de este se desprende tremendo temazo y yo sigo aquí, cumple 26 años ya y sigo aquí de Paulina Rubio. Y lo escuchas aquí en Ultra 92.5, prende tu radio.

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3: Puebla registró la generación de más de 6.700 empleos de enero a septiembre de 2026, con lo que se posicionó en el octavo lugar nacional en crecimiento del empleo, informó Raquel Medel Valencia, subsecretaria del Empleo e Inspección. Será en el mes de noviembre cuando el Partido Acción Nacional defina sus cuadros para el 2027 y de la misma forma determinará si irán solos o en coalición. En Información Nacional, la presidenta Claudia Sheinbaum pidió este miércoles a la Comisión Nacional de Derechos Humanos una investigación sobre las acusaciones de tortura contra jóvenes detenidos durante una protesta por el acceso al agua limpia en Guadalajara y exigió identificar y sancionar a los responsables. La Fiscalía de la Ciudad de México informó la detención de Feliciano N., alias El Damaso, identificado como el segundo al mando en el cártel de Tláhuac, grupo criminal dedicado a la extorsión, despojado de inmuebles y venta de droga. En información internacional, el Papa León XIV, después de una intervención hospitalaria, informó al Vaticano la cancelación de todos sus actos públicos hasta el 20 de octubre, esperando su recuperación.
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1: Ay, este es un temazo de Kelly Clarkson. 3:08 PM. Ahora sí arrancamos en este primer capítulo, miércoles de Lágrimas de Cocodrilo. La primera lágrima de cocodrilo que ha estado derramando en redes sociales es esta cantante compositora gringa Kelly Clarkson. ¿Tú recuerdas esa escena si es que viste la película biográfica de Selena Quintanilla interpretada por Jennifer López, mi gente latino? Muchos recordamos y nos identificamos con una escena en particular. Cuando Selena Quintanilla ingresa a una boutique de vestidos muy caros, carísimos de París, y bueno, empiezan a peluciar a nuestra Selena Quintanilla por su aspecto físico o por cómo iba vestida, tanto así que una de las empleadas de esa boutique le dice: ¿sabes qué? Como que siento que no te va a alcanzar pagar este vestido. Así tal cual, bien prejuiciosa. Bueno, pues, ¿qué crees? Esto mismo le sucedió a Kelly Clarkson en una tienda de arte allá en Nueva York. La situación estuvo así. Kelly Clarkson fue a una boutique en Brooklyn, que es como de arte, ¿no? Donde venden esculturas, pinturas y demás. Y entonces la chica preguntó por una figura de adorno. Eso sí, ella misma lo dice en redes sociales: yo iba en pants, casi casi en chanclas, básicamente lo que aquí decimos en México, bien fachosa. El empleado, cuando vio a Kelly Clarkson entrar, se nota que a lo mejor ni siquiera la reconoció o no sabe quién es, pues ya nada más la pelució de arriba abajo y en tono burlesco y sarcástico le dijo que la pieza de arte en la cual ella estaba interesada costaba poco más de $15,000, que él le podía ofrecer algo más barato de acuerdo a su presupuesto. ¿Por qué? Porque el empleado asumió que Kelly Clarkson no tenía dinero por cómo iba vestida toda fachosa. Y el asunto no quedó ahí. La cantante, molesta por esta discriminación, decidió contar todo en sus redes sociales. ¿Y qué crees? Los fans acudieron rapidísimo a la aplicación que tienes que dejar. ¿Qué será? Pues tus recomendaciones y demás. Bueno, destruyeron la reputación de la tienda de arte en Google en cuestión de minutos. La tienda incluso sacó un comunicado, se defendió diciendo que la figura, la pieza de arte no estaba en venta porque era un adorno del local y que por eso le dijeron a Kelly Clarkson: no, ¿sabes qué? Esa pieza no es

0: disponible, pero nada. Kelly los dejó en evidencia publicando la foto del objeto de arte con la etiqueta del precio en la pared. Demostrando de esta manera que pues la tienda de arte en Nueva York mintieron para justificarse y que nunca debieron tratar mal a un cliente por cómo se ve. Y yo te pregunto al 2226-535615, ¿a ti te ha sucedido eso? Hay que decirlo fuerte y claro, ¿te han discriminado por cómo te ves en alguna tienda? A lo mejor, en este caso fue que una tienda de arte, pero a lo mejor una boutique de vestidos y demás en centros comerciales incluso. Porque justo aquí nos dice el buen Insumos y Materiales, dice, imagina, si eso le pasó a Kelly Clarkson, ahora ¿qué le pasará a uno que es un simple mortal? Estoy completamente de acuerdo contigo, chico. ¿Y sabes qué? Para que no seamos peluceados en lugares donde no vale la pena estar, ni comprar, ni consumir, ¿sabes qué? 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Ahí te va. En este momento se va, ¿qué te parece? 2 cupones. ¿Sí, Puerco Terco? 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Las primeras 2 personas que me manden un audio a nuestro WhatsApp de cabina con un Ultra 92.5 con Carla Chantrés, ¿me lleva a disfrutar de Barra Cantina? 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Ya, stop a los audios, ya tenemos suficientes y tenemos aquí a ganador o ganadora número 1. Tenemos por acá a... Uy, están cargando los audios, ténganme paciencia. Dios mío, Puerco Terco, ¿qué hacemos? ya tenemos suficientes audios. Stop a los audios, stop a las llamadas. A continuación, si te escuchas al aire, quiere decir que ya ganaste tu cupón de consumo en Barra Cantina. Ojo, este cupón, aprovéchalo. Yo te recomiendo, pues a lo mejor este fin de semana, porque es válido hasta el 31 de octubre en horario de 3 a 7 de la tarde noche y es un cupón válido por mesa, ¿ok? A ver, tenemos aquí ganador o ganadora número 1. Tenemos a...
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0: Eso es todo, chica. Terminación 7553. Me parece que eres nueva, ¿verdad? Bienvenida. Acabas de ganar tu cupón de consumo con nuestros amigos de Barra Cantina. Está increíble el concepto y el lugar, ¿eh? A ver, aquí tenemos otra ganadora. ¡Hola!
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0: Perfecto, preciosa, guapetona. Terminación 3339. Eres una de nuestras ganadoras del cupón para Barra Cantina. Aún así, no te preocupes. Sigue sintonizando Ultra 92.5 porque te seguiremos consintiendo con nuestros amigos de Barra Cantina. 3 de la tarde con 14 minutos. Yo soy Carla Chantrés y continúas aquí en Ultra 92.5. ¡Prende tu radio!
3: 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En Ultra son las
0: 3:14.
3: Alerta roja.
0: Atención, pruebe tus tiempos y vas hacia el Boulevard Hermano Cerdán, porque presenta carga vehicular desde la autopista México-Puebla y hasta la altura del Boulevard Francisco Villa.
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26: Con 22. Y recuerda, el Festival Me Lleva la Huesuda celebra su edición número 13 este año, con más de 150 esculturas monumentales y de gran formato en Cholula, Valquirico y Puebla. También trae a nosotros el Festival Mictlán, el Encuentro de las Almas, que se realizará los días 17 y 18 de octubre en el Museo Regional de Cholula, con un horario desde las 10 de la mañana hasta las 19 horas. Está increíble el Festival Me Lleva la Huesuda porque es de manera gratuita, El Festival Me Lleva la Huesuda se realizará de manera gratuita en espacios públicos de Cholula, Valquirico y Puebla con conciertos, esculturas, actividades, talleres y muchas sorpresas más. Si quieres más información ya puedes checar sus redes sociales. Puedes consultar sus bases en redes sociales en @mellevalahuesuda. Y como siempre, en Ultra 92.5 estamos presentes en los mejores eventos. Prepárate con el Festival Me Lleva la Huesuda. Este fin de semana arrancamos, 17 y 18 de octubre en diferentes espacios públicos, tanto de Cholula, Valquirico y Puebla. ¿Estás preparado para disfrutar una de las temporadas más preciosas de este año? Prepárate con el Festival Me Lleva la Huesuda. 3 de la tarde con 23 minutos, vámonos con más música, ya es hora. Es hora de una buenísima colaboración pop latina, nos vamos con Dana y Belinda. Ellas disfrutan la Dolce Vita, aquí en Ultra 92.5, prende tu radio.

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1: Es la tarde con 27 minutos, sigues aquí en Pop Friendly, ¿y qué crees? Si tú eres amante del misterio, de las leyendas, de historias y miedos reales, conéctate en este momento a nuestra transmisión en vivo a través de puebla.ultraradio.mx, porque tenemos en entrevista a un invitado muy especial que próximamente lo tendremos aquí en Puebla. Así que para que nos comparta cómo es este gran concepto de Miedoscope, le damos la bienvenida en entrevista vía telefónica a Julio Flores. Julio, ¿cómo estás? Buenas tardes.
2: Hola, muy bien. Muchas gracias por la invitación.
1: No, Julio, nosotros encantados de tenerte aquí en la zona más pop friendly, porque mira, aquí seremos muy pop, muy rosa, pero vaya que también nos gusta bastante el misterio, las historias y el terror. Platícanos, para aquellos que no han tenido la oportunidad de checar tu canal en YouTube y tu contenido, ¿cómo es el concepto de Miedoscope?
2: Claro, para toda la gente que nos está escuchando, pues básicamente Miedoscope es un programa que ya tiene 10 años.
1: Wow.
2: Acaba de cumplir 10 años este año. Somos un podcast que hacemos directos de lunes a viernes a las 10 de la noche.
1: Uh-huh.
2: Básicamente recibimos llamadas con las personas contándonos su historia de terror, algo que hacía ya La Mano Peluda hace tiempo.
1: Claro.
2: Lo estamos trayendo ahora sí que a la nueva época. Y estamos teniendo esta serie de eventos. Desde hace 5 años yo estoy haciendo eventos. Y ahora nos va a tocar estar allá en Puebla. Básicamente lo que es el evento es que la gente misma puede participar en esto, ¿no?
1: Okay.
2: ¿De qué manera? ¿Cómo funciona esto? Pues básicamente invitamos a la gente a que nos cuente sus relatos de terror. Entonces, ningún programa o ningún evento de estos de Miedoscope es igual al otro. Uno, siempre son mejores. La verdad es que la gente participa muchísimo. Aparte que vamos a tener concursos de disfraces y todo. Pero lo principal es que si te gustan las historias de terror, este evento es para ti, porque se van a compartir bastantes historias de la gente misma, del público.
1: Wow. O sea, básicamente están trayendo el concepto que nosotros vemos en su exitoso canal de YouTube, ahora digamos de una manera inmersiva, porque es el mismo público el que está participando con ustedes para contar cada una de estas historias, ¿correcto?
2: Claro que sí. De hecho, todo se va a grabar.
1: Okay.
2: Se va a grabar, se va a subir al podcast. El podcast es conocido mundialmente. Y no hay nada mejor que pues compartir las historias y las leyendas de cada ciudad a la que vamos, en este caso Puebla, que sé que tiene bastantes historias.
1: Pero muchísimas, ¿eh? Mira que aquí tenemos varias leyendas urbanas, sobre todo, bueno, tú has de conocer perfecto lo que es eso de los nahuales, aquí en la zona de Cholula, también en zonas de Amozoc, en ciertos municipios donde tenemos bastantes, digamos, cerros, dicen por ahí que han divisado a varios nahuales y otras criaturas, pues, un poquito ya con este tema tanto de la leyenda como del terror. Oye, mi buen Julio, y ya pues para conocer un poco más de todo lo que sería la logística, la venta de boletos, porque créeme que aquí los poblanos les encanta todo este tema del terror, también le damos la bienvenida aquí en cabina. Tenemos a Gabriela Bermúdez. Gaby Bermúdez, parte de toda la logística y de todo el equipo que trae aquí con nosotros a los poblanos el concepto de Miedoscope. ¿Cómo estás, Gaby? Buenas tardes.
3: Hola, buenas tardes a todos. Bueno, como ya escuchamos, por primera vez llega a Puebla Miedoscope con Julio Flores, y pues hablaremos de las leyendas más icónicas, más representativas de nuestra ciudad. Y bueno, aquí viene lo más emocionante.
1: Eso.
3: Que todo el público va a poder participar, ustedes, el público también va a ser parte del espectáculo, y la invitación es que asistan disfrazados con sus mejores outfits, con toda la creatividad y con todo el espíritu misterioso que caracteriza a los amantes de lo paranormal.
1: Me encanta. O sea, si yo voy bien caracterizada, bien disfrazada, ya con eso están premiando, pues, mi chulo disfraz.
3: Así es, y daremos un premio especial al mejor disfraz.
1: Me encanta. Gaby, ¿qué más sorpresas podemos esperar a aquellos que ya están interesados en adquirir sus boletos para disfrutar de esta nueva experiencia? Hay que decir, una experiencia inmersiva, como lo sería Miedoscope ahora en el Teatro Principal.
3: Así es, eso no es todo. También habrá la oportunidad de tomarse fotografías con Julio, con el artista,
1: bien,
3: y disfrutar disfrutar de un meet and greet exclusivo para las primeras 100 personas que compren sus boletos.
1: O sea, si tú eres de las primeras 100 personas en adquirir tu boleto para este próximo 27 de octubre en el Teatro Principal con Miedoscope, por primera vez aquí en Puebla, si eres de los primeros 100, ya tienes tu meet and greet con el mismísimo Julio Flores, el creador de todo este concepto.
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1: Perfecto, muchísimas gracias a Gaby Bermúdez, ella también parte de la logística y de todo el equipo de este concepto que llega a Puebla por primera vez en el Teatro Principal el 27 de octubre a las 7 de la noche. Julio, ahora vamos contigo nuevamente, invita por favor a todos los poblanos, número uno, a que sigan tu contenido en redes sociales, principalmente en tu canal de YouTube, que ha tenido muchísimo éxito este concepto, y número dos, pues a que vivamos ahora sí, en presente, pues Miedoscope, este próximo 27 de octubre. Adelante, Julio.
2: Claro que sí, a toda la raza de allá de Puebla, los lugares cercanos a Puebla, los invito cordialmente a que vayan. Yo les voy a llevar regalitos, ¿eh? A diferencia de otros eventos, yo llevo regalitos para la gente que participe y todo. Y los invito realmente que vayan, se la van a pasar muy bien. Te los garantizo totalmente. Y pues si les gustan las historias de terror, bienvenidos sean a este, el más grande evento de Miedoscope.
1: Eso, me encanta. No, hombre, Julio, y con tu actitud, mira, vas a ver que lo vamos a pasar muy bien. Dirían por ahí, sustos que dan gusto. Muchísimas gracias, Julio. Te deseamos una excelente tarde y nos estaremos viendo el próximo 27 de octubre en el Teatro Principal. Aquí te vamos a recibir con hartas semitas y chalupas poblanas, ¿te parece?
2: Claro que sí, gracias a todos, un saludo y un fuerte abrazo hasta allá.
1: Gracias a ti, Julio. Acabamos de escuchar la entrevista de Julio Flores, el creador de este increíble y tenebroso concepto de Miedoscope. Cierro nuevamente contigo, Gaby, información, teléfono de contacto para la venta de boletos.
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1: Es más, hagamos esto. En este momento se van a ir 5 pases dobles para esta increíble presentación Miedoscope por primera vez en Puebla. Si a ti te gustan las leyendas más icónicas de Puebla, sus alrededores, historias reales, miedos reales, este es tu momento. Permiso de Gobernación, SG, diagonal de GRTC, diagonal 1406, diagonal 2026, vas a ver, Gaby. De una vez, las primeras 5 personas que nos manden un audio con un Ultra 92.5 me lleva a ver a Miedoscope. Ultra 92.5 me lleva a Miedoscope. 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

0: Otro ganador.
1: Hola, Ultra 92.5 y Carla Chal 3 me lleva.
0: Ah, chica.
1: Me lleva a Miedosco.
0: Eso, es que le estaba dando miedo, Gaby. A ver, ¿llevamos cuántos? Tú vas haciendo el conteo, a ver acá. Otro.
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0: Perfecto, chico. Eres el cuarto ganador y nos vamos con el último, ¿te parece? Ok, a ver, el último ganador o ganadora de este pase doble para la experiencia de Miedoscope es para... ¡Hola!
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0: ¡Ay! Hasta la chica tiene la voz, ¿eh? Ahí están nuestros ganadores, aún así pendientes de las redes sociales y de Ultra 92.5 porque estamos presentes en los mejores eventos. Muchísimas gracias, Gaby. ¿Algo más para cerrar?
4: Pues nada, muchas gracias por el tiempo. Y Puebla, tenemos muchas historias que contar y las queremos escuchar a todos. Los esperamos ese día para escuchar a Julio Flores en Miedoscope.
0: Perfecto, sigues aquí en Ultra 92.5. Prende tu radio.
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15: Con 45, nos vamos con Benny Blanco, Ay Bendito, aquí en Ultra 92.5, prende tu radio.

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27: 3:55, nos vamos con el siguiente temazo de un DJ y productor, uno de mis favoritos, Alesso, con su nueva colaboración con One Republic, In Your Eyes, aquí en Ultra 92.5.

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1: Este es un temazo. 3:59 PM. Hoy está cumpliendo 48 años de edad Usher Raymond, mejor conocido como Usher, mi esposo, pozo, modelo, cantante, bailarín, diseñador y productor. Nacía un día como hoy, 14 de octubre, pero del 78, allá en Texas, Estados Unidos, y obviamente lo recordamos, lo reconocemos con este temazo. ¿Sabías cuántos años tenía Usher cuando, pues ya, se lanzó a la fama mundial con Yeah? Tenía apenas 25 años de edad cuando lanzó este icónico temazo de R&B de pop a principios del año 2004. Así que feliz cumpleaños a uno de mi esposo, pozo, Usher. Y para celebrarlo de la mejor manera, nos vamos con otra icónica canción que tiene. Nos vamos con su colaboración con Pitbull. Esto es DJ Got Us Falling In Love, aquí en Ultra 92.5. Prende tu radio.
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3: Puebla registró la generación de más de 6.700 empleos de enero a septiembre de 2026, con lo que se posicionó en el octavo lugar nacional en crecimiento del empleo, informó Raquel Medel Valencia, subsecretaria del Empleo e Inspección. Será en el mes de noviembre cuando el Partido Acción Nacional defina sus cuadros para el 2027 y de la misma forma determinará si irán solos o en coalición. En Información Nacional, la presidenta Claudia Sheinbaum pidió este miércoles a la Comisión Nacional de Derechos Humanos una investigación sobre las acusaciones de tortura contra jóvenes detenidos durante una protesta por el acceso al agua limpia en Guadalajara y exigió identificar y sancionar a los responsables. La Fiscalía de la Ciudad de México informó la detención de Feliciano N., alias El Damaso, identificado como el segundo al mando en el cártel de Tláhuac, grupo criminal dedicado a la extorsión, despojado de inmuebles y venta de droga. En información internacional, el Papa León XIV, después de una intervención hospitalaria, informó al Vaticano la cancelación de todos sus actos públicos hasta el 20 de octubre, esperando su recuperación.
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1: 4:10 p.m. y nos vamos con la siguiente lágrima de cocodrilo que está derramando Tom Cruise. Este icónico actor de Hollywood, que por cierto, por si no sabías, al menos en opinión personal, fíjate que siempre me dio mala espina Tom Cruise y luego lo confirmé después de que es líder de esta secta, la llamada Cienciología. Pero bueno, este actor productor de cine estadounidense de 64 años de edad, creo que por primera vez está probando no las mieles, sería que la hiel del fracaso. La más reciente película protagonizada por Tom Cruise, Digger, que por cierto, esta película es del director mexicano Alejandro González Iñárritu. ¿Qué crees? Lástima, está siendo un tremendo fracaso en taquilla. Incluso es una de las películas con mayores fracasos financieros de este 2026, ¿eh? Si no la has visto, mira, la película se llama Digger, ya se estrenó en todos los cines del país, igual y es mi recomendación para este fin de semana. Ojo, no está mala, ¿eh? No está mala, pero algo a lo mejor no cuajó, no funcionó en publicidad, porque sí, la más reciente película de Tom Cruise, Digger, ha tenido un inicio muy, pero muy difícil en taquilla. ¿Por qué? Chécate, se gastaron 180 millones de dólares para realizarla y apenas recaudó 7 millones. O sea, estás hablando que ni siquiera un 10% de la película, convirtiéndose, te digo, en uno de los tropiezos financieros más comentados del año. Ahora bien, ¿de qué trata Digger? Fíjate que incluso el tráiler está muy interesante. Digger sigue la historia de Digger Rockwell, un millonario y magnate del petróleo, que este es interpretado justo por Tom Cruise. Y bueno, este magnate millonario típico es arrogante, es ególatra y empieza a liderar una explotación de recursos en Groenlandia, a pesar de todas las advertencias ecológicas de los especialistas, que le decían, no puedes explotar ahí petróleo, va a suceder algo muy feo, etc. Y el caso es que, bueno, necio el señor magnate interpretado por Tom Cruise, que yo siento que no le costó nada de trabajo, porque se ve que Tom Cruise es así como ese personaje. Y bueno, ¿qué sucede? Que no le importó, lleva ahí toda su maquinaria y pues lamentablemente sucede una explosión catastrófica en su mina que provoca el desprendimiento de un enorme bloque de hielo que amenaza con desatar un tsunami y un desastre ambiental en todo el norte de Europa. Esta película obviamente hace una crítica, digamos, a todos aquellos magnates millonarios que por más que les están diciendo no puedes realizar esta acción porque amenaza ambientalmente al mundo, no les importa. Lamentablemente, pues, ¿qué crees? No, ha sido un rotundo fracaso en taquilla y aún así Tom Cruise, ante las críticas por los bajos números iniciales, Tom Cruise defendió la película asegurando que él no trabaja pensando solo en el éxito del primer fin de semana, sino que Tom Cruise nos recordó que en los años 80 y 90, y sí es cierto, las películas duraban hasta un año en cartelera, hasta un año en cines. Aquellos que vivieron, por ejemplo, Mimi Michel Cepeda me lo comentaba, la fiebre de Titanic, más de un año estuvo en cines en el país. Y esto permitía que el público pues descubriera las películas con calma. En cambio ahora, me parece que ni un mes, ¿verdad? En mi buen Juanpis, ni un mes dura una buena película en taquilla, al menos que tenga un éxito arrasador como lo fue, me acuerdo, Barbie, que estuvo como más de 4 meses. Aún así, Tom Cruise confía en que su nueva película Digger será una obra perdurable que, con el paso del tiempo, encontrará su lugar y terminará siendo valorada como un clásico de su carrera. Te la recomiendo. ¿Cómo se llama? Así tal cual, Digger, con doble G. Ya se estrenó en todos los cines en México y además hay que apoyar esta película porque, te lo decía, el director de esta es el cineasta mexicano Alejandro González Iñárritu. 4:14 p.m. Este fue el último capítulo miércoles de Lágrimas de Cocodrilo aquí en Ultra 92.5. 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
2: 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En Ultra son las
1: 4:14.
2: Alerta roja.
1: Atención, pruebe tus tiempos y vas hacia el Boulevard Carlos Camacho Espíritu. Presenta carga vehicular desde la avenida 47 Poniente y hasta la altura del circuito Juan Pablo II. Maneja con precaución.
2: Este fue el monitor vial de Ultra. 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
1: 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Tu próximo auto te espera en donde en Nissan Cerdán. 4:24, vámonos con más música. Ahora es el turno de los chicos de BTS y de regreso la primera parte de La Marrana Bajas aquí en Ultra 92.5. 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
1: 4 de la tarde con 28 minutos. Vámonos ahora sí con esta primera parte de un buenísimo enfrentamiento. Dios mío, ¿en qué momento nuestros grandes temazos de balada que tú dedicabas a lo mejor en Messenger, en MySpace o transferías a través de Ares? Están cumpliendo ya 18 años. ¿Por qué? Opción número 1, ve preparando tu voto al 22-26-53-56-15. De este lado del ring, un día como hoy, 14 de octubre, pero del año 2008, hace ya 18 años, Carlos Baute lanzaba esta icónica colaboración con Marta Sánchez.
2: Tal vez esto lo hizo el destino.
1: Tengo que confesar que en su momento esta canción me la quemaron bastante en los karaokes. Ya cada vez que yo iba a un karaoke, más o menos en esa década, que será de 2010 a 2015, siempre pedían Colgado en tus manos. Pero bueno, opción número uno, 18 años ya de Colgado en tus manos, de Carlos Baute con Marta Sánchez.

Ahí está, la primera balada pop que hoy está celebrando 18 años de su lanzamiento. ¿Pero qué crees? Del otro lado del ring, si estamos hablando de grandes baladas y colaboraciones dos mileras, en la opción número 2 te traigo a Juanes con esta icónica colaboración junto a una gran guapetona canadiense. En la opción número 2, él es Juanes con Nelly Furtado. Está con nosotros el interventor legal Puerco Terco, quien dice que nos mandes tu voto al 2226-535615 en este enfrentamiento. Opción número 2, Juanes, Nelly Furtado con Fotografía.

0: ¿Quién ganará? ¿Quién ganará en este amarranavajas? Ambas colaboraciones son buenísimas. 4:30 p.m. Esta es la primera parte de La Marrana Bajas, aquí en Ultra 92.5. ¡Prende tu radio!
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6: ...4:38... 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Incluso ya en el Facebook de Ultra 92.5 vas a encontrar en publicaciones destacadas la dinámica de No te hagas hojaldra, armar ya tu calaverita literaria. 4:39, nos vamos con el siguiente temazo de Benson Boone y de regreso ya el resultado ganador de la Marrana Bajas. 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
2: 4:42, llegó el momento de conocer el temazo, icónica colaboración hispanohablante de este Amarra Navajas. Ahí te va, de este lado del ring, opción número uno, un día como hoy, pero de hace 18 años. En el 2008, Carlos Baute junto con Marta Sánchez lanzaban tremendo himno para todos los enamorados y también para esas noches de karaoke. Opción número uno, Carlos Baute, Marta Sánchez con Colgando en tus manos.

0: Ahí tenemos la opción número uno, este temazo cumple 18 años, pero del otro lado del ring, opción número dos, cantante, compositor colombiano, quien junto con una guapetona canadiense, Nelly Furtado, lanzaban Fotografía.
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0: Así es, en la opción número dos te traigo a Juanes y Nelly Furtado con Fotografía.

0: Recuerda, el primer temazo que llegue a los 5 votos gana. Ya tenemos aquí al interventor legal Puerco Terco. Vamos a conocer al ganador, al temazo ganador de este Amarranavajas en Ultra 92.5. Prende tu radio. WhatsApp de cabina 2226-535615. Sin dudarlo, dice aquí el ingeniero, y no es el ingeniero Puerco Terco. El buen Inge Jonathan dice, no, pues yo le doy el primer voto a Fotografía de Juanes. Aquí tenemos a... Hola, papá Toño.
1: ¿Sabes qué, Chantres? La verdad es que me gusta mucho la de Carlos Baute, pero Nelly Furtado es Nelly Furtado, así que opción 2.
0: Ay, chicos, segundo voto para Nelly Furtado con Fotografía y Juanes. Erlik, ¿cómo estás?
2: Pues los dos ya han sido cartucho quemado, pero voto por la 1.
0: Eso quiere decir que votas por Carlos Baute. ¿Y qué crees? Por tiempos, lamentablemente, ¿hacemos una muerte súbita, Puerco Terco? Ok, pues ya, como Juanes lleva 2 votos y Carlos Baute apenas el primer voto. ¡Uy, acaba de llegar! Híjole, ¿qué pasa si lo empata? A ver, vamos a ver aquí. ¡Hola!
3: Carlita Chandres, claro que hicimos votar por la número 1, un clásico.
0: Lo acaba de empatar. Segundo voto para Colgando en tus manos, pero llega aquí el buen... ¿Cómo estás, Luis? Chico Luis. A ver, hola.
4: Mi queridísima Chanti,
0: vámonos estás,
4: por, claro que por supuesto, Juanes y mi Nelly Furtado.
0: Ni se diga, chico, tu novia Nelly Furtado, con tu voto le acabas de dar el pase para ganar. Ni modo, Carlos Baute, serás un increíble cantante, compositor. Ay, oh, Ale, es que mira.
5: Hola, Carlita, hola. Nos vamos por la opción 1.
0: Oh, chica, ¿pero qué crees? Llegó demasiado tarde tu voto, también llegó aquí otro. ¿Qué hacemos?
5: Colgando en tus manos, Carlita.
0: No, ya le acaba de dar la vuelta. ¿Qué hacemos, Puerco Terco? No, pues ya. Hay que decidir en este momento. Le acaba de dar la vuelta para que vean que todos sus votos sí pasaron al aire. Ni modo, de último momento. Juanes, serás un increíble cantante, compositor colombiano. Tendrás esta buenísima colaboración 2000era con Nelly Furtado, pero ha sido vencido, Dios mío. De último minuto, adiós.

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1: Ni modo, de este lado del ring, 4:46. Nos vamos con Carlos Baute y Marta Sánchez, quienes un día como hoy, pero de hace 18 años, lanzaban Colgando en tus manos. Y los escuchas aquí en Ultra 92.5. Prende tu radio.
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1: 4:54, vamos a cerrar de la mejor manera este miércoles en Pop Friendly con el siguiente Ponte Pilas. ¿Sí o no? Vivimos rodeados, rodeadas de mensajes que nos presentan el amor romántico como una especie de solución general a la vida. Películas, canciones, novelas, incluso las mismas redes sociales nos repiten una idea bastante atractiva. Cuando encuentres a la persona correcta, todo encajará y finalmente serás feliz. El problema es que una relación puede aportar muchísimo a tu vida, pero no puede resolver por sí sola tus problemas personales, emocionales, tu inseguridad, tu soledad o tu insatisfacción con el resto de tu vida. Al final, la relación más importante que vas a construir en esta vida es la que tienes contigo mismo, contigo misma. Aprender a conocerte, a sanar tus propias heridas, a disfrutar de tu compañía, no solo te libera de la carga de estar buscando una persona salvadora para ti, sino que te da la tranquilidad de saber que tú ya eres una persona completa, con o sin pareja. Una pareja no llega a tapar huecos ni a arreglar lo que está roto, sino a compartir la felicidad que tú ya lograste construir por tu propia cuenta. Cuando entendemos esto, créeme que el amor deja de ser una necesidad desesperada y se convierte en una elección bonita y sana. Ya no buscas a alguien para que te complete, sino a alguien con quien caminar acompañados, disfrutando del trayecto sin presiones ni falsas expectativas. Así que recuerda, el amor suma y acompaña, pero la tarea de hacerte feliz te toca a ti. Te lo repito. El amor suma y acompaña, pero la tarea de hacerte feliz te toca a ti. Así que ponte pilas.

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1: 4:56 PM, llega el momento de despedirme porque a continuación te quedas con la excelente programación de Ultra 92.5. Ya sabes que yo regreso en punto de las 8 de la noche con el buen maestro Jedi de la radio, mi Michel Cepeda. Nosotros nos convertimos en tus solucionistas, tu par nocturno favorito. Síguenos en redes sociales, Facebook, Instagram, X, nos encuentras como Ultra 92.5. A mí me encuentras en todas las redes sociales como Carla Chantrés, Carla con K y el Chantrés como se escucha el apellido. No Chan 1, no Chan 2. Sino Chantrés. Prepárate, porque cada vez estamos más cerca de celebrar una de las mejores tradiciones en México y en Ultra 92.5 lo vamos a hacer de la mejor manera. Te quedas aquí en Ultra Radio. Gracias por permitirme acompañarte una tarde más. Yo soy Carla Chantrés y me despido recordándote que en esta vida hay que tener más ganas que miedo. Te quedas en Ultra 92.5. ¡Prende tu radio!
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4: Puebla registró la generación de más de 6.700 empleos de enero a septiembre de 2026, con lo que se posicionó en el octavo lugar nacional en crecimiento del empleo, informó Raquel Medel Valencia, subsecretaria del Empleo e Inspección. Será en el mes de noviembre cuando el Partido Acción Nacional defina sus cuadros para el 2027 y de la misma forma determinará si irán solos o en coalición. En Información Nacional, la presidenta Claudia Sheinbaum pidió este miércoles a la Comisión Nacional de Derechos Humanos una investigación sobre las acusaciones de tortura contra jóvenes detenidos durante una protesta por el acceso al agua limpia en Guadalajara y exigió identificar y sancionar a los responsables. La Fiscalía de la Ciudad de México informó la detención de Feliciano N., alias El Damaso, identificado como el segundo al mando en el cártel de Tláhuac, grupo criminal dedicado a la extorsión, despojado de inmuebles y venta de droga. En información internacional, el Papa León XIV, después de una intervención hospitalaria, informó al Vaticano la cancelación de todos sus actos públicos hasta el 20 de octubre.

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0: están? ¡Hermosa ciudad de Los Ángeles! ¿Qué andan haciendo? Choca, choca, mis huevos con la nalga con la boca. Choca, choca, con los huevos con la boca. Choca, choca. Señoras, es un placer estar con ustedes en esta tarde maravillosa. ¿Cómo están? Oigan, Lady Marcela Salazar Jaramillo está en algún punto de la ciudad. ¡Ah! En O'Farrell Cerdán. Vayan a saludar a Lady, córanle. Lady está en O'Farrell Cerdán y ahorita voy a transmitir completamente en vivo con ella. Nada más que el médico se ponga en contacto conmigo. Y ahora sí, vámonos con todo. ¡Ah, ya vamos al aire! ¡Ya está Lady al aire! ¡Adelante, Lady Marcela Salazar al aire! ¡Choca boca con boca, boca con boca! ¡Cuerpo con cuerpo, Lady! ¡Adelante, Lady!
1: ¡Tulio, amor mío, corazón de otras! Vea, lo tengo a todo volumen aquí en todo Cerdán. Estoy parada pues en la avenida. Tenemos todo el audio, habido y por haber, todo Puebla, toda esta zona está escuchando y usted repite y repita el nombre completo. María Lalo, por Dios. Con Lady Salazar al aire, basta. Con Lady Salazar al aire.
0: Lady Marcela. Oiga, Puebla,
1: ¿cómo están, amores míos, corazones de otros? Buenas tardes, qué rico entrar nuevamente al aire. Qué chévere estar acá. Oiga, además un día que no llovió, bendito sea Dios. Hoy no nos llovió, es un gran motivo para estar de buenas. Y es que yo me vine hasta O'Farrell Cerdán. Estoy por acá, por estos lares, con un clima delicioso. Y muy bien acompañada, por cierto, con Iván Cariño, que es el gerente comercial. Iván, ¿cómo estás? Buenas tardes, gracias por invitarnos nuevamente.
2: Hola, Lady, pues qué gusto verlos de nuevo. Y bueno, ya es costumbre, ¿no? 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Y pues muy contento. 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
1: No te creo. ¿Y mamá, me vas a dejar así?
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1: Eso no se hace.
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1: Eso no se hace. No me puedes dejar así con estas ganas, con esta ansiedad. No, eso me engorda. Oiga, Puebla.
2: No creo, amiga, pero bueno, sí.
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1: Bueno, hágale pues, ahorita regresamos, gracias, Iván.
2: Gracias.
1: Ya regreso en un ratico para que le cuente más chismes de qué va a pasar aquí mañana, pasado y pasado, en Ofarril Serrano.
0: Oye, Lady, ahí está la canción de Cariño, mira. Ahí está tu canción, Cariño.
2: Gracias, amigo, un abrazote.
0: Te extraño, bebé.
2: Te extraño, chiquito.
0: Ay, tu compañera, para que no digan que no lo extrañamos, mira, y que no lo consentimos, mira. Consiente bien a mi lady, porque ella como come, le encanta la.
3: Ella no existe.
0: Ahí está, Lady Salazar desde Ofarril, qué maravilloso. Cerdán, qué bárbaro, mira.
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0: Señores, pero vámonos a lo serio, porque este programa inicia en este momento ya.
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0: Arrancamos este programa. 3, 2, 1, marquen ya.

0: Arrancamos este programa con mucha alegría, diversión, buena vibra. Vámonos con el pase de lista, señores.
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0: 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Marquen, señores, marquen en este momento. En este momento, marquen 482-0925. 482-0939. Porque tengo boletos, señores. Tengo boletos en este momento. Para la gente que marque, tengo boletos, tengo cortesías para Barra Cantina, cupones para Barra Cantina. También tengo boletos para... No se lo... ¡Mentiras, el musical! Tengo para... ¡Luis Ángel, el Flaco! Pero acuérdense que mi programa es como una ruleta y dice... Me gustan las bares y las desveladas. Lunes a domingo y toda la semana me la paso alegre. Vamos a ver quién tiene la línea telefónica. 482-0925, 482-0935. No es cierto. ¿Qué número di? 482-0939, 482-0925, 482-0925, 482-0925. Y 482-0939 o 2226-5356. Quizás vamos a ver quién está en la línea telefónica. ¡Bueno!
2: ¡Oli, oli, chamaco! ¿Cómo estás?
0: ¿Cómo estás, mi amor preciosa, hermosa? ¿Qué andas haciendo, pedacito de mi vida? Te quiero tan pedacito de mi vida. ¡Ay, amor! ¡Pedacito de mi vida! Te quiero tan pedacito de mi... ¡Ay, amor! ¡Mis ojos son para quererte! ¡Son para adorarte! De una eternidad. ¿De dónde eres, mi amor?
2: De aquí, de la luz, y no de la luz del mundo.
0: ¿Eres de la luz?
2: Sí.
0: Oye, ¿qué colonia es esa de la luz?
2: Pues está a un lado de la cocota.
0: Ah, pues saludos a la luz, al lado de la cacota. No, que diga de la cocota.
2: La cocota.
0: ¡La cocota! Oye, a ver, ayer no les di martes de chavorrucos. ¿Hoy, miércoles de chavorrucos, sí o no?
2: Sí, pues por su pollo. Si nos quedaste mal una vez, no puedes quedarnos mal dos veces.
0: Jamás, ¿sabes? Quedaré mal dos veces. Puedo morir por dentro, pero siempre estaré de pie, como una decán. Te mando un beso, mi amor.
2: Gracias, chamaquita. Bonita tarde.
0: Adiós, saludos a la luz. Igualmente, saludos a la luz. A ver acá, bueno.
3: Bueno.
0: ¿Quién habla? Otra señorita. Hola, hola. Otra bella dama. ¿Cómo le va, bella dama? ¿Qué anda haciendo?
3: ¿Manejando?
0: ¿Qué manejas, mi amor? ¿Para dónde vas? ¿Qué estás haciendo? Ya no manejes, ya vete a dormir.
3: Ay, ¿qué más quisiera? Vamos a ir a trabajar, ¿gustas?
0: ¿A dónde? Yo ya estoy trabajando, mi amor, aunque no se note, estoy trabajando.
3: No, sí, claro.
0: ¿Dónde trabajas, mi amor?
3: Galería Cerdán.
0: ¡Salud! Ah, mira, pues por ahí pasa a saludar a Lady allá a Galería Cerdán. Por ahí pasa a saludar a Lady, dile que me traiga algo que no se haga... Oye, mi amor, ¿tú de dónde eres? ¿Qué colonia?
3: Lomas de Castillotla.
0: ¡Saludos a Lomas de Castillotla, caramba! ¿Cómo te llamas, preciosa?
3: Justo donde fue la balacera.
0: Justo ahí fue donde la balacera y mataron como a 30 mil cabrones. Oye, te mando un beso, mi amor. Te mando unos balazos de amor, mi vida.
3: Uy, sí.
0: Te mando unos balazos y no de salva, preciosa.
3: ¿Eh? No, pues yo sí traigo de salva. Ya no chicle pega.
0: Ya ahora sí ya nada, nada de nada.
3: Ya nos cerramos fábrica.
0: Ya cerramos fábrica. Cerrada. A la quiebra.
3: Completa, exacto.
0: No, mi vida preciosa, hermosa. Entonces, pues, a capela, sin problema alguno. ¡No!
3: Así es.
0: A capela.
4: A capela.
0: A capela. ¡Adiós, preciosa!
3: Acá Puebla, ¿va?
0: Acá en Puebla. Te digo que las mujeres también son cabrón. Las mujeres también les encanta la... A ver, bueno.
5: Bueno.
0: ¿Quién habla?
5: Jimen.
0: ¿Cómo estás? Jimen.
5: Muy bien.
0: A ver, pero ¿cómo te llamas?
5: Jime,
0: ¿qué andas haciendo, Jime, hermosa?
5: Manejando.
0: ¿Qué andas manejando? ¿Qué?
5: Manejando la palanca del coche.
0: Ay, mi amor, no me digas eso, Jime. No me digas eso, Jimena, porque...
5: Ay, no, hombre.
0: Anda, ahorita mira. ¿Qué, señora?
2: se mete la palanca.
0: No, señora, no, no, no. No, o sea, no, señora, por amor a Jesús, no. No, señora. Señora, le mando un beso a las dos. Cuídense mucho, ¿eh?
2: Sí, voy a seguir marcando. Usted, no voy a molestar.
0: Que Diosito y que la Virgen las proteja, no para el Espíritu Santo. Que sí, las no. proteja. Adiós, niñas preciosas.
2: Que las proteja.
0: Y que las proteja de todo mal. Amén.
2: Amén.
0: Amén. ¡Adiós!
2: Bye.
0: Señores, ahí estuvo el pase de lista y sí va a haber miércoles, chavorrucos.
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0: 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Voy y regreso, no me tardo. Soy Lalo Espinosa, a mí sin el chamaco. Es un placer estar con ustedes. Va a haber martes, va a haber miércoles solamente por hoy. Miércoles de chavorrucos. Solamente por hoy, miércoles de chavorrucos. Solo por hoy. Así que marquen, el teléfono sigue sonando. Todo sigue sonando, señores. Todo sigue sonando. 482-0925-482-0925-2022-2015. ¡Vámonos!
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0: Vámonos con Lady Marcela Salazar, que ya está en algunas partes, hermanos, de la hermosa ciudad de Puebla. Lady Marcela Salazar. ¡Ay, vida mía!
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1: Marco Tulio, ¿cuánto me va a costar? Pues que usted lo diga así, María, ya, eso no pasó. Lady ya Marcela, no pasó, Salazar. Ya Puebla y México entero sabe mi nombre completo. Si yo me pierdo y aparezco en la tele, usted ya sabe cómo me llamo, cualquier cosa. Mi tipo de sangre A positivo, por si tenía el pendiente. Oigan, Puebla, yo continúo aquí desde Ofarril Cerdán. Contenta, gracias, Chamaco, por abrirnos un espacio en tu programa. Gracias, Puebla, por escucharnos y por preferirnos. 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
1: Listo, ya sabe que si vamos a engordar, engordemos juntos porque no me quieren contar de qué se trata pues todo este chisme.

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1: Señores, vámonos con la frase del día, si ustedes me permiten, gente maravillosa, gente bonita. Esta es la frase del día y dice así, fíjense, fíjense nada más la frase del día de hoy, que considero que es una super frase. Antes que nada, les mando un abrazo súper reparador. Les mando un abrazo con mucho entusiasmo. Les mando un abrazo con mucha alegría. Les mando un abrazo que pueda confrontar cada miedo, cada obstáculo que existe en la vida. De verdad que se los mando con todo el amor y con todo el cariño del mundo. Quiero decirles que no están solos. Y que sí, que la vida tan solamente es un momento. Pero es un momento maravilloso que tenemos que compartir. Que a veces las cosas salen mal. Que a veces es preciso hacer las cosas bien, incluso si estamos solos. Que puedes comerte al mundo al lado de quien tú quieras. O puedes comerte al mundo al lado de quien no quiere estar contigo. Que nada te detenga, que nada rompa tus sueños. No puedes estar ahí a la fuerza, nadie puede estar ahí a la fuerza, ya sea trabajo, pareja, amigos, familia, porque a veces pasa eso, ¿eh? Tenemos que separarnos de gente que la verdad no nos aporta absolutamente nada. Y yo sé que a veces pensamos que la vida es trabajar, estudiar, pero también es buscar a Dios. También la vida es tener un cuerpo sano, una mente sana, una salud mental. Eso no tiene miedo. Dormir y volver a repetir cosas maravillosas que te hagan sentir feliz. Porque al final de cuentas, a ver, nadie sabe el objetivo de por qué estamos aquí. Nadie lo sabe. Pero lo que sí tenemos claro, es que no hay otra vida. Por lo menos ahorita no hay otra vida. Y es la que nos tocó vivir y es donde estamos. Sí, nos levantamos con problemas, nos levantamos queriendo solucionar al mundo, cambiar al mundo, sí. Hay pláticas con los amigos donde queremos cambiar esto, queremos cambiar el otro, claro, por supuesto. Y se vale. Se vale soñar, reír, cantar, fumarse ese cigarro, tomarse esa chela. Por supuesto que se vale, güey. Pero, a ver, sé prioridad. No una opción. Escucha esto, Sé prioridad. No una opción. Suena fuerte, pero lo tienes que entender y lo tienes que saber. Sé prioridad y no una opción. Aférrate a lo que quieres, pero a lo que realmente quieres. No a lo que te apega, porque una cosa es lo que realmente amas y quieres y otra cosa es el apego. Que son cosas completamente diferentes. Y por nada del mundo dañes tu paz mental. Por nada del mundo. Tu paz mental está primero, sobre todas las cosas. Confía en ti. Vuelve a surgir, vuelve a aparecer. Vuelve a creer. Vuelve a solucionar. Vuelve a ser tú. Porque estoy seguro que a miles de personas, les han quitado el brillo, las ganas. Pero vuelve a ser tú, vuelve a creer, vuelve a amar, vuelve a besar, vuelve a soñar, vuelve a viajar. Ve donde hay risas, donde hay confidencias. Ve donde hay silencios y solamente miradas a los ojos. Pero hazlo, inténtalo.

0: Grande. Eres más que grande. Eres maravilloso. Y tú solamente sabes. Tú solamente sabes por lo que estás pasando. Tú solamente sabes cuáles son tus batallas. Y nadie, absolutamente nadie, va a pelear tus batallas. Nadie, güey, ni se te ocurra, ¿eh? No creas que va a bajar una hada madrina y, ah, yo te voy a solucionar tus problemas. Eso no existe. Tú pelea tus batallas. Y tú gana tus batallas. Tú lucha por tus batallas. Lucha por tus sueños. Crea tus sueños. Y aunque suene muy trillada la frase, haz que se vuelva realidad. Escucha a los viejos. Ve un atardecer. Maneja con el radio a todo volumen. Canta. Canta en el baño. Haz nuevos amigos. Platica con personas extrañas. Y te van a decir probablemente, este loco, ¿qué onda? ¿Qué onda con este loco? Hazlo. Conoce nueva gente. Enamórate de nueva gente. Pero no me refiero a enamórate de amor, de estar con alguien. Enamórate de nueva gente, de lo que habla, de lo que hace, de lo que te aporta. Eso hazlo. Te voy a decir una cosa. Llegaste solo a este mundo. Sin absolutamente nada. Sigues solo. La gente que está a tu alrededor solamente es de paso. Son el camino, mas no el destino. Y ahí te va otra realidad. Vas a estar solo a la hora de tu muerte. Y aunque exista mucha gente en el funeral, te vas a quedar solo. Entonces, hazlo ahorita, vive ahorita, disfruta ahorita, cómete lo que quieras. Y ya sabes que no me refiero a comida, pero hazlo. Por amor a Dios, vive, güey. Vive, amigo, vive, amiga, vive, disfruta. Disfruta, caramba. Ni modo, viaja, conoce. Hazlo, hazlo de verdad. No quiero que cuando tengas 70 años digas, hubiera hecho esto, hubiera hecho el otro. No, hombre, hazlo ahorita, pero ya. 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
0: Continuamos.
15: Vámonos con Lady Marcela Salazar Jaramillo a las calles de la hermosa ciudad de Los Ángeles. Lady Marcela Salazar Jaramillo.
28: Aquí estoy, licenciado Marco Tulio, equipo ganador. Amores míos, corazones de otros, ahora sí. Desde
15: a ver,
28: aquí
15: no
28: estoy.
15: No te confundas, no
28: aquí
15: somos
28: estoy,
15: equipo.
28: Aquí me quedo, de aquí no me muevo. 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
29: Alberto.
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2: ¡Lady!
28: Oigan, ya lo escucharon, chocaladas. 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
2: Lady.
28: Me voy a enterar de cuál va a ser el chisme. Puebla, chamaco, gracias. Yo me despido, te dejo en tu...